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Y vamos a una información, vamos a ver a los portales internacionales que marcan la hazaña histórica de Paraguay en el Mundial, que eliminó a Alemania por penales y jugará los octavos de final. La albirroja dio el golpe y accedió a la siguiente instancia tras igualar 1-1 en el tiempo regular. Paraguay eliminó a Alemania en los 16avos de final del Mundial 2026 y avanzó a los octavos de final por primera vez desde Sudáfrica 2010. Según nos dice esta información, la albirroja igualó 1-1 en el tiempo reglamentario, resistió la prórroga y se impuso en la tanda de penales. El resultado representa un golpe de magnitud para la selección alemana, que regresaba a la fase eliminatoria de un Mundial después de 12 años, ¡epa! Alemania había quedado fuera en la fase de grupos tanto en Rusia 2018 como en Qatar 2022 y en esta edición llegó al cruce como líder del grupo E con 6 puntitos. Para la albirroja, en cambio, el triunfo tiene una dimensión histórica. Paraguay no disputaba un mundial desde aquella campaña en el 2010 y regresaba al torneo tras perderse 3 ediciones consecutivas. El equipo, dirigido por Gustavo Alfaro, llegó al cruce desde el tercer lugar del grupo D con 4 puntos, tras una fase de grupo irregular, derrota por 4-1 ante Estados Unidos, victoria por 1-0 sobre Turquía y empata sin goles frente a Australia. El partido fue parejo, trabado. Alemania presionó con mayor frecuencia durante la segunda mitad, pero el arquero paraguayo Orlando Gil se mantuvo firme. En la prórroga, Jonathan Tah anotó de cabeza lo que parecía el gol de la clasificación alemana, pero el VAR anuló la jugada por una falta previa de Nick Anton sobre el arquero Gil. El 1-1 no se movió en los 120 minutos y la definición quedó en manos de lanzadores desde el punto del penal. La tanda arrancó con una ventaja paraguaya. De Kai Havertz falló el primer disparo alemán, que Gil detuvo con una mano. Mauricio abrió el marcador para Paraguay, luego Joshua Kimmich convirtió para Alemania con un tiro rasante al palo derecho y Gustavo Gómez respondió para la albirroja con una definición de categoría. Después, Jamal Musiala volvió a poner al frente a los europeos, pero Galarza Fonda empató nuevamente la serie. La tensión fue escalando cuando Gil tapó el remate de Nick Goltemeit y Antonio Sanabria erró su disparo para la albirroja. Nadine Amir convirtió para mantener vivas las chances alemanas. Manuel Neuer respondió con una tajada ante Balbuena y el cierre llegó con 2 lanzamientos definitivos. Tah mandó su disparo por encima del travesaño, o sea que erró, y José Canale no perdonó.

Paraguay ganó la serie con 4-3 en penales. En la siguiente ronda, Albirroja aguarda por el ganador del cruce entre Francia y Suecia, que se disputará este martes. Así que vamos a ver qué pasa. Todavía tenemos mucho por delante y la esperanza siempre sigue, obviamente. Quique Pavón nos trae la canción Has Aumentado.

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vamos a informar todo lo que tiene que ver con la página digital de RCC. Ejecutan histórica reorganización penitenciaria. El gobierno concluyó con éxito el operativo Umbral 3.5, una intervención de gran envergadura que reorganizó el sistema penitenciario mediante el traslado de 618 personas privadas de libertad con condena firme, con el objetivo de separar a los condenados de los procesados, conforme a lo establecido en el artículo 21 de la Constitución Nacional. La operación fue coordinada por el Consejo de Defensa Nacional CODENA y el Ministerio de Justicia, con el apoyo del Ministerio del Interior, el Ministerio de Defensa Nacional, las Fuerzas Armadas, la Policía Nacional y el Ministerio de Salud Pública y Bienestar Social. Y nos vamos a las inversiones internacionales. Emiratos explora inversiones estratégicas en Paraguay. El Poder Ejecutivo y empresarios de Paraguay y Emiratos Árabes Unidos avanzan en el día de hoy en una agenda de cooperación que apunta a captar capitales para proyectos estratégicos, ampliar mercados para la producción nacional y fortalecer el crecimiento económico del país. Por otro lado, impulsan ley para proteger a menores en eventos nocturnos. La propuesta busca llenar un vacío legal y reforzar la protección de niños y adolescentes durante la madrugada. Plantea horarios para su permanencia en discotecas, bares y espectáculos públicos, además de establecer mecanismos de control y sanciones por incumplimiento. Y nos vamos al interior del país. Filadelfia se convierte en el primer municipio del país en lanzar su propio geoportal. En un paso decisivo hacia la modernización tecnológica, la transparencia y el desarrollo sostenible, la Municipalidad de Filadelfia se ha convertido en el primer municipio a nivel nacional en implementar un geoportal. Esta plataforma online de mapas interactivos y visores territoriales ya se encuentra disponible para la ciudadanía a través de la página web de la institución municipal. Bien. Y nos vamos a la música de Carlos Herrera, que nos trae arte.

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desinformando. Esto tiene que ver con lo que está ocurriendo ahora en Paraguay. Peña anuncia feriado para mañana tras victoria de Paraguay contra Alemania. El presidente Santiago Peña anunció que este martes será feriado nacional tras la clasificación de la selección paraguaya a los octavos de final del Mundial 2026. Los dirigidos por Gustavo Alfaro eliminaron al gigante europeo en la tanda de penales, como ya informamos, y el presidente de la República, Santiago Peña, anunció que este martes será feriado nacional para celebrar la histórica victoria de la Albirroja frente a la selección de Alemania. De esta manera selló su pase a los octavos de final en la Copa del Mundo 2026. Paraguay nunca se rinde, feriado, indicó Peña en su cuenta de X, aunque de momento no se dio a conocer el decreto presidencial. La Albirroja, bajo la conducción de Gustavo Alfaro, logró derribar a uno de los máximos gigantes del fútbol mundial en una definición de infarto. Tras igualar 1-1 en el tiempo reglamentario y la prórroga, la Albirroja se impuso con un emocionante 4-3 en la tanda de penales, desatando festejos masivos en cada rincón del país. La declaración de este feriado se resolvió debido a que el Ejecutivo cuenta con las herramientas jurídicas para este tipo de escenarios excepcionales. El sustento técnico se basa en la ley número 7.544, una normativa vigente que faculta a Santiago Peña a establecer hasta 3 feriados adicionales por año calendario. No es la primera vez que la administración de Santiago Peña utiliza esta prerrogativa legal para sintonizar con el sentimiento popular. Durante el pasado año 2025, el mandatario aplicó esta misma ley en 2 oportunidades muy recordadas. El 5 de septiembre, que se declaró feriado nacional al día siguiente de que la Albirroja asegurara de forma matemática su boleto definitivo de clasificación a esta Copa del Mundo. Y el 26 de diciembre del 2025 se decretó con un enfoque puramente económico y social, buscando incentivar el turismo interno y prolongar el descanso y la unión de las familias paraguayas durante las festividades de fin de año. Y hoy lo está declarando para mañana, porque Paraguay nunca se rinde. Así que mañana es feriado. Nos vamos a la música que nos propone Gilberto Tassa con el tema Explícame Tanto Amor.

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1: A esta hora tenemos exactamente en Asunción y alrededores 15 grados. La humedad llega al 72%, vientos en superficie en dirección sur a 10 kilómetros en la hora. Para mañana martes se espera en Asunción y alrededores 16 grados de máxima, 13 de mínima. El miércoles tendremos el cielo totalmente cubierto, 20 grados de máxima, 13 de mínima. El jueves va a bajar notablemente la temperatura, 13 grados de máxima, 6 de mínima. Y el viernes ya sale el solcito para todo el fin de semana, pero baja la temperatura, 6 grados de mínima, 14 de máxima. El sábado solcito a pleno, 21 grados de máxima, 9 de mínima. Y el domingo un chiqui más de calor, 23 grados de máxima, 15 de mínima. Nos vamos a Ciudad del Este, en estos momentos tenemos 16 grados, la humedad del 93%, vientos en superficie en dirección sur a 6 kilómetros en la hora. Para mañana martes se esperan lluvias y lluvias dispersas, 16 grados de mínima, 19 de máxima. El miércoles ya no sale el solcito y sube la temperatura, 24 grados de máxima, 16 de mínima. El jueves se esconde el sol nuevamente. Vamos a tener el cielo totalmente cubierto, 7 grados de mínima y 16 de máxima. Y el fin de semana sí va a estar soleado, 7 grados de mínima, 17 de máxima. El sábado 11 grados de mínima, 21 de máxima. Y el domingo más calorcito, 14 grados de mínima, 24 de máxima. Y nos vamos a Pedro Juan Caballero, en estos momentos tienen 18 grados, la humedad del 95%. Vientos en superficie en dirección sur a 6 kilómetros en la hora. Y atención que no van a tener lluvias en toda la semana. Y el fin de semana tampoco. Martes 26 grados de máxima, 17 de mínima. El miércoles 28 grados de máxima, 18 de mínima. Pero el jueves empieza a bajar la temperatura. 9 grados de mínima, 18 de máxima. Con el cielo cubierto el día jueves. El viernes va a salir el solcito nuevamente, pero la temperatura baja. 9 grados de mínima, 19 de máxima. Sábado solcito a pleno, 13 grados de mínima, 23 de máxima. Y el domingo 15 grados de mínima y 26 de máxima. Según lo que nos dice el pronóstico de la Dirección de Meteorología, el frío va a continuar a lo largo de los próximos días. Para mañana se esperan mínimas de 10 grados, inclusive menos, ¿eh? Según el pronóstico extendido, mañana y pasado continuarán las temperaturas frías a nivel país, al igual que un ambiente inestable y lluvioso. En Pilar se van a registrar 9 grados, la capital del departamento de Ñeembucú. En Encarnación, 10 grados, la capital de Itapúa, y también en San Juan Bautista, capital de Misiones. En el caso de Asunción, como dijimos, para mañana 13 grados y la máxima 17, y el pronóstico para mañana a nivel país es el siguiente. Atención. Concepción, mínima 15 grados, máxima 22. En Casa Paz.

Según la tendencia general, se marca un ambiente entre frío a fresco para este martes, con alta probabilidad de lluvias dispersas y tormentas eléctricas puntuales hacia el este y centro de la región oriental. Muy bien, bien informados como para ver cómo se va a comportar el fin de semana. Sin embargo, Isaac Valdés nos dice, espera el tiempo de Dios.

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sonido pertenece a Aura y dice: hoy elijo agradecer. Y nos estamos yendo lentamente, gente. Sí, nos tenemos que ir. Son las 10 y 24 minutitos. Pero antes quiero dejarte la palabra. Lo que dice en Proverbios 8:34 al 36. Dichosos los que me escuchan y a mis puertas están atentos cada día, esperando a la entrada de mi casa. En verdad, quien me encuentra halla la vida y recibe el favor del Señor. Quien me rechaza se perjudica a sí mismo. Quien me aborrece ama la muerte. Podemos perder de vista a Dios por andar deprisa para obtener lo que queremos, ¿no? Si no esperamos especialmente en las áreas importantes, nos acarrearemos problemas en nuestra vida. Yo tengo sintonía fina de la paciencia en mi vida en todo momento. Aprendí que podía empeorar las cosas cuando presionaba en mi tiempo y no dejaba que el tiempo de Dios pudiera hacer su obra. He aprendido que cuando me siento de sobremanera ansiosa por resolver algo, debo dejarlo en reposo, por lo menos durante 24 horas. Y es asombroso cómo puede cambiar nuestro pensamiento con solo dejar quietas las cosas por un par de horas. Podemos liberarnos de muchos problemas si aprendemos a esperar en Dios. Así que es una idea esa de dejar al Señor ser Dios y no querer ayudarles con nuestra humanidad. Gracias a todas las personas que estuvieron detrás del micrófono: el señor Juan Cruz, el presidente del holding de medios; el señor Pedro Segovia, el director ejecutivo; el señor Sergio Cepol, coordinador de radio; el señor Julio Fleitas, el periodista acreditado con toda la información; y el señor Dani Arce, nuestro operador en cabina central. Transmitimos en dúplex con la 1250M Radio Asunción. Gracias por tomar nuestra señal de línea directa. La 101.7 FM Chaco Central, la 91.5 FM Radio Boquerón, la 91.9 FM Radio Carmelo, la 93.5 FM Radio Encuentro y la 107.1 FM Radio Esencia. El reencuentro mañana puntualmente a las 8:30 de la noche. Y nos despide este hermoso tema, amor que no se agota. Que Dios te bendiga. Hasta mañana.

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1: Hola, hola, ¿qué tal, amigos? Un saludo cariñosísimo, cariñosísimo, cariñosísimo. Norma Pinzón, feliz y agradecida con Papá Dios de estar un día más aquí, frente a estos micrófonos y llegando simultáneamente a tantos lugares, a tantos países, a tantos rincones. Porque de verdad que a través de la internet se llega al mundo entero. A través de los diferentes afiliados a todos los países de América Latina, a MFM, obviamente, que son afiliados a CBC La Voz. Y también con la tecnología, la facilidad de descargar aplicaciones en tu celular, en tu tableta. Cada vez esto es más fácil, la forma más fácil de poder escuchar tus programas, tu estación favorita, bueno, lo que te gusta. Hoy en día puede extraerse solamente lo que queremos escuchar, ¿verdad? Antes, para querer tener la canción que nos gustaba, había que comprar todo el CD. Hoy ya la descargas y compras la canción. Así de sencillo. Y así va todo. Igual pasa con la programación también. Descargas el programa que quieres, lo puedes escuchar, y eso es parte de lo que ha sido la tecnología, cómo ha evolucionado y cómo también cada vez está siendo más práctico todo. Bueno, ¿listos entonces para tener ese tiempo de quietud, de reflexión, de ministración? ¿Listos ustedes que han cumplido esta cita? Esta es su servidora, la música, las reflexiones y nuestro director y productor, la dulce presencia de nuestro Señor Jesús, que le entregamos este programa en sus manos para que Él obre como bien desee en la vida y en el corazón de todos nosotros. Así que la apertura musical la da Quique Pavón y este tema que dice Fácil. Con él te decimos bienvenidos.

Me gusta este tema. ¡Qué fácil! Quique Pavón dando la apertura musical a nuestro programa de hoy. Una oración que nos encamina al cielo. Dice Juan 1:12, a los que creen en su nombre, les dio potestad de ser hechos hijos de Dios. A los que creen en su nombre, les dio potestad de ser hijos de Dios, que es la gran diferencia de ser creación de Dios a hijos de Dios. Una de las primeras plegarias que aprendí de niño era: ahora que me acuesto a dormir, te pido, Señor, que me cuides. Esta oración que aprendí de mis padres, se la enseñé a mis hijos cuando eran pequeños. Me confortaba muchísimo colocarme en las manos de Dios diciendo esas palabras antes de dormir. Hay una oración similar, delicadamente guardada en el libro de oración de la Biblia. En Salmos, algunos eruditos de la Biblia sugieren que la frase "En tu mano encomiendo mi espíritu" era una oración para ir a dormir, que se les enseñaba a los niños en la época de Jesús. Tal vez reconozcas que esta oración fue el último clamor de Jesús desde la cruz, pero Él le agregó una palabra: Padre. Al expresarla justo antes de morir, Jesús demostró su íntima relación con el Padre y señaló el camino al hogar celestial para quienes creyeran en Él. Jesús murió en la cruz para que pudiéramos vivir la maravilla de una relación con Dios como nuestro Padre celestial. Qué consolador es saber que como hijos de Dios podemos descansar en su cuidado. Cerramos los ojos sin temor porque nuestro Padre vela por nosotros y prometió despertarnos a la vida con Él. En Jesús nos aguarda un amanecer nuevo, brillante, glorioso, lleno de paz, de plenitud, de gozo, en su presencia. Qué bello, ¿verdad? Por eso, lo mejor por venir aquí en la tierra, aún no lo hemos visto para nosotros, pero lo mejor cuando partamos de esta tierra, aún está por venir, y es pasar la eternidad junto a Él. Una oración que nos encamina al cielo. Vamos con este tema en la voz de Reina y Danai, que dice: digno de adoración.

Digno de adoración, Reina y Danai compartiendo con nosotros aquí en Pildoritas y Reflexiones. Dios nos cuida. Y el Señor Dios hizo al hombre y a su mujer túnicas de pieles y los vistió. Génesis 3:21. Cuenta esa reflexión, a mis nietos pequeños les encanta vestirse solos. A veces se ponen las camisas al revés y a menudo el más chico tiene los zapatos en el pie equivocado. Por lo general, me da pena decírselo. Además, su inocencia me enternece. Me encanta ver el mundo a través de los ojos de ellos. Todo es una aventura. Ya sea caminar sobre un árbol caído, espiar una tortuga que toma sol sobre un tronco o mirar entusiasmados un camión de bomberos que pasa rugiendo. Pero también sé que ni siquiera ellos son verdaderamente inocentes. Pueden dar una docena de excusas para no quedarse acostados en la noche y son rápidos para arrancar del otro el juguete que quieren. Aún así los amo profundamente. Pienso que Adán y Eva, las primeras personas creadas por Dios, son en cierto modo como mis nietos. Todo en el huerto era maravilloso mientras caminaban con Dios. Pero un día desobedecieron, comieron del árbol prohibido y eso los indujo de inmediato a mentir y a culpar al otro. De todos modos, Dios los amó y los cuidó. Sacrificó animales para vestirlos y tiempo después proveyó la salvación para todos los pecadores mediante el sacrificio de su Hijo. ¡Qué amor tan grande! Jesús nos ama tanto que se sacrificó en la cruz por nuestros pecados. Pildoritas y reflexiones. Él nos cuida y nos cuida porque nos ama.

Era la voz de Amalfi, Bajo Tus Alas. Lindo tema musical. Bueno, mi querida audiencia, llega el momento de recordarles que ustedes pueden escribirme. Si aún no lo han hecho, de pronto están diciendo, ay, ¿cómo es que es el correo electrónico del programa para escribirle a Norma? ¿Cómo es que es? Pildoritas y reflexiones. Bueno, aquí va. Lápiz y papel. pildoritas@cbclavoz.com pildoritas@cbclavoz.com ¿Cómo es el Facebook del programa que ya dice? ¿Cómo es que es? Ok. Pildoritas y reflexiones con Norma Pinzón oficial. Oficial. Cuando ustedes entran a Google y ponen pildoritas y reflexiones, sale el antiguo, que sí es del programa, pero ya les he contado en otros programas que esa clave no se tiene, entonces está inactivo. Ustedes pueden escribir ahí, pero yo no puedo responder allí ni publicar allí porque no tengo acceso a ese correo, a ese Facebook, a esa clave de ese Facebook. Por eso tocó abrir un nuevo Facebook oficial. Por eso esa palabra oficial no puede faltar. También que me pueden seguir a través de Instagram, npinzón, pildoritas y reflexiones. Que pueden solicitar el libro de pildoritas y reflexiones en su librería más cercana para que ellos lo soliciten a su distribuidor y hagan llegar el libro a tu ciudad, a tu país, donde te encuentras. En Colombia a través de CLC, si están en Bogotá, en Nuevo Continente lo pueden adquirir. Todas las librerías de CLC lo tienen. Y en el mundo entero a través de Amazon.com. Bueno, vamos a leer correos electrónicos. Este dice, buenas tardes querida Norma, soy Agnés Sobolbarro, un gusto saludarte. Somos fieles oyentes con mi esposo de tu bonito programa. Lo escuchamos en Radio Sendas de Matagalpa a las 5 de la mañana. Nos ha ayudado mucho escuchar el programa, nos ha acercado más a nuestro Señor, nos ha confrontado en momentos difíciles. Que Dios te bendiga y que el programa siga por muchos años más. Bendiciones a todos. Saludos, Agnes. Gracias, Agnes. Matagalpa, Nicaragua, Radio Sendas, de nuestro amigo José Edmundo. Saludos para toda esta linda audiencia fiel y querida. Buenas noches, le escribo desde Zarzal, Valle, Colombia, desde mi tierrita. La escucho todas las noches, desde las 9 de la noche y en la mañana después de las 6, por medio de la emisora Celestial Estéreo de Pereira. Me encanta su programa, sus mensajes traen mucha enseñanza y paz a mi vida, ya que he venido pasando por desiertos, pero mi Jesús todos los días me da nuevas fuerzas. Siempre me duermo escuchándola. Dios la bendiga, Juan Carlos Correa Osorio. Gracias, Juan Carlos, por reportar sintonía. Muchísimas gracias por dejarme saber dónde estás y por reportar sintonía.

0: sintonía.
1: Hola, buenas noches, saludos y bendiciones, que Dios la bendiga. Siempre escucho su programa. Soy de Yarula, del Departamento de La Paz. Josué Gómez, me imagino que de Bolivia. Muchísimas gracias a todos los que se han tomado el tiempo de reportar sintonía. Ya saben que espero su correspondencia, que me pueden escribir el correo electrónico, visitar el Facebook oficial o seguirme a través de Instagram, N. Pinzón, Pildoritas y Reflexiones. Siempre su correspondencia es importante.
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Cordero de Dios, Jess Jacob, compartiendo con nosotros aquí en Pildoritas y Reflexiones. Para tu corazón, para tu alma, para tu espíritu, si acabas de llegar a nuestra sintonía, qué rico saber que nos acompañan, que se unen a esta gran familia de CBC La Voz, donde quiera que estén, en cualquier lugar del mundo y de la manera que nos escuchen, a través de la internet, a través de los diferentes afiliados, a través de las aplicaciones. Hay tantas formas ahora de podernos escuchar que no tienen.

Esto se llama pertenencia. Dice Isaías 44:2, así dice el Señor, hacedor tuyo, el cual te ayudará. No temas, siervo mío, a quien yo escogí. Obviamente, este versículo está en el libro de Pildoritas y Reflexiones. 365, no temas. Un libro para ayudarte a combatir los diferentes temores. Es un libro devocional para hombres, para mujeres, lleno de la palabra de Dios, lleno de reflexiones con las que tú te vas a identificar y vas a poder de verdad dejar a un lado el temor y sentir que el Señor permanentemente nos dice, así dice el Señor, hacedor tuyo, el cual te ayudará, no temas, siervo mío, a quien yo escogí. Y esa es la palabra de Dios, una palabra firme, una palabra que no cambia, una palabra donde nos podemos sostener, donde nos podemos parar, creyendo que salió de la boca de papá Dios, que Él no cambia, que Él es fiel, que sus promesas son sí y amén. Esta reflexión entonces nos cuenta, como todos los sábados había trasnochado. Con solo 20 años estaba huyendo de Dios, pero de repente, de manera extraña, sentí el apremio de asistir a la iglesia que mi papá pastoreaba. Me puse mis pantalones desteñidos, una camiseta muy gastada y una zapatilla sin atar, y me dirigí en el auto al otro lado de la ciudad. No recuerdo qué predicó mi papá ese día, pero no puedo olvidar lo contento que estaba de verme. A todos los que veía me presentaba con orgullo. Este es mi hijo. Su alegría se transformó en un retrato del amor de Dios que me ha acompañado siempre. La imagen de Dios como un padre amoroso aparece en toda la Biblia. En Isaías 44, el profeta interrumpe una serie de advertencias para proclamar el mensaje de Dios de amor familiar. Mi amado Israel, pero coloca tu nombre, mi amado Pedro, mi amado Juan, mi amado Carlos, mi amada Norma, mi amada María, mi amada Rosa, coloca tu nombre, mi elegido, dijo, derramaré mi espíritu sobre tus descendientes y mi bendición sobre tus hijos. Isaías señaló cómo la respuesta de esos descendientes mostraría el orgullo familiar. Algunos dirían con orgullo, yo le pertenezco al Señor, escribió. Algunos escribirán el nombre del Señor en sus manos. El descarriado Israel le pertenecía a Dios tal como yo le pertenecía a mi padre adoptivo. Nada que yo pudiera hacer haría que perdiera su amor por mí. Él me permitió vislumbrar el amor de nuestro Padre Celestial por nosotros. El amor de Dios por nosotros nos ofrece la clase de pertenencia e identidad que anhelamos. Cuando sabemos quiénes somos en Él, nos sentimos que podemos levantar la cabeza, sacar un pecho de orgullo de ser hijos de Dios, amados por un Padre Celestial, antes de la fundación del mundo, antes que nuestros padres se conocieran, antes de que fueran novios, porque de pronto ni se casaron. Ya Él nos amaba, ya Él nos había apartado. Pildoritas y reflexiones para tu corazón, para tu alma, para tu espíritu.

Era la voz de Gustavo Silvero. Aún así me amas. A pesar de lo que somos, de lo que hacemos, de las metiditas de pata. El amor de Dios es algo tan hermoso. No es que tengamos licencia para pecar, porque es que el amor obliga. Y el amor de Dios más, cuando sentimos esa fidelidad, ese amor, ese cuidado, esa protección, es eso que Dios mío, uno dice, wow, no merezco tanto amor. Pero así nos ama. Y por eso, cuando nosotros vamos arrepentidos donde papá, eso es todo lo que él necesita. Un verdadero corazón arrepentido. Porque sus brazos siempre están extendidos para perdonarnos y para abrazarnos. Esta reflexión se llama ¿En proceso o terminado? Hebreos 10:14 dice, porque con una sola ofrenda hizo perfectos para siempre a los santificados. Terminar un trabajo produce satisfacción. Por ejemplo, todos los meses una de mis responsabilidades laborales pasa de en proceso a terminado. Me encanta presionar la tecla de terminado, pero el mes pasado, cuando lo hice, pensé, si tan solo pudiera superar con tanta facilidad los momentos difíciles en mi fe. Pareciera que la vida cristiana está siempre en proceso, nunca terminada. Entonces recordé Hebreos 10:14, que describe cómo nos redime totalmente el sacrificio de Cristo. Esa tecla de terminado fue presionada por nosotros. La muerte de Jesús hizo a nuestro favor lo que nosotros mismos no podíamos conseguir: hacernos aceptables a los ojos de Dios cuando ponemos nuestra fe en Cristo. Está consumado, como dijo Jesús. Paradójicamente, aunque su sacrificio fue completo y definitivo, y eso nos santificó, también pasamos el resto de nuestras vidas siendo progresivamente santificados. Cuando lucho espiritualmente, es alentador recordar que el sacrificio de Cristo por mí y por ti está terminado. Aunque nuestro andar en esta vida sigue siendo una obra en proceso, esa obra en construcción, nada puede impedir que su propósito final se concrete: ser transformados a su imagen. Dios está trabajando para hacernos lo que Él planeó que fuéramos. Somos obra en construcción. Y allí seguimos, y allí sigue el Señor. Un poquito por aquí de cincel, otro poquito por acá, otro poquito por acá. Hasta que llegamos a ser lo que Él desde un principio nos vio como esa obra completa, esa obra realizada. Pildoritas y reflexiones para tu corazón, para tu alma, para tu espíritu.

0: Y con ese lindo tema en la voz de Luz Sopla, les digo gracias por habernos acompañado. Los esperamos en la próxima edición y escríbanos, por favor. Chao, chao.
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Hola, hola, hola. Saludos, ¿qué tal? ¿Cómo están? Qué gusto. Aquí estamos hoy una vez más para compartir el programa. Este programa que es ya una cosa habitual, un tiempo muy especial entre tanta gente que hacemos la radio, ¿no? La radio que es una fiel compañera para quienes siempre saben elegir mejor. Bueno, antes que nada quiero dar gracias a Dios por la vida, por la salud, por la oportunidad de estar aquí a través de esta radio cabecera, digamos, y de todas las emisoras que están asociadas a la nuestra, estaciones de radio que a la par vamos plantando semillas de amor por donde quiera que transmitamos nuestros mensajes, nuestros buenos contenidos. Gracias a ustedes por la preferencia de cada día. Gracias por prenderse, por escuchar y por ser parte de esta gran familia radial. Como dice el Salmo 118:24, este es el día que hizo el Señor, nos gozaremos y alegraremos en él. Y también 1 Tesalonicenses 5:18, den gracias a Dios porque esta es la voluntad de Dios para ustedes con en el Señor Jesucristo. Hoy damos gracias por esta pasión que nos une también, el fútbol, ¿eh? Eso es también algo adicional y muy especial para hoy. Es un regalo muy interesante en el sentido de estar todos juntos un poco palpitando de manera especial un encuentro futbolístico que puede ser determinante en la tarde de hoy. Y es muy especial porque en algunas horitas más entonces nuestra albirroja salta a la cancha para jugar con Alemania, nada más y nada menos, en lo que se conoce como el mata-mata, ¿eh? El que gana se queda, el que pierde, bueno, vuelve a casa. Espero que volvamos a casa contentos a pesar de todo, si acaso, ¿no? Y si Alemania pierde, pues que también vuelva a casa contenta, ¿no? Bueno, pero nosotros ya ganamos, ¿eh? Ya ganamos algo, la ilusión de todo un país que vuelve a soñar con un mundial después de 16 años. Y ahí estamos, ¿no? Ahí estamos. Así que desde ya, un abrazo grande para cada hincha, para cada familia reunida frente a la radio, frente al televisor, para los que están trabajando y nos llevan en el celular y para los que están en las calles con la bandera puesta, con la alegría que ha transmitido, digamos, este mes especialmente, todo lo que hace al Mundial. Bueno, quédate con nosotros porque se viene una linda jornada cargada de algunos comentarios especiales. Nosotros tenemos énfasis en las cosas espirituales, las que nos ayudan a formarnos cada vez mejor. Algunos análisis que vamos haciendo acá desde la perspectiva de las Sagradas Escrituras, que es siempre lo que más preconizamos. Les agradezco por la presencia. Comenzamos el programa.

Bueno, y ante el compromiso que tenemos hoy en el ámbito del deporte, lo mencionamos porque es muy difundido el Mundial, y todos sabemos que la selección paraguaya tiene hoy un compromiso demasiado fuerte. No es fácil, ya los entendidos hablan del poderío que, ejerce o que tiene la selección de Alemania, pero sin embargo siempre sabemos que son 11 por cada lado. Y nos adelantamos un poco a los acontecimientos por cualquiera sean los resultados que se puedan dar, ¿verdad? Un partido como Paraguay versus Alemania en el Mundial toca fibras muy profundas porque ahí se mezcla identidad nacional, orgullo, emoción pura. Desde el dominio del carácter y las emociones, así es como se debería recibir cada resultado. No es improbable que Paraguay pueda llegar a la victoria, desde luego, ¿verdad? Con carácter, y si se gana, entonces sí, carácter y no soberbia, ¿verdad? Siempre es importante. Ya tenemos luego la característica de ser humildes los paraguayos, pero siempre es importante remarcar esto. Una victoria en el Mundial es un momento histórico, pero el carácter se ve después del pitazo final, ¿verdad? Hay mucha gente que comienza a hacer destrozos, si gana o si pierde. Y hay que celebrar con gratitud. Si es que nosotros ganamos, si llegáramos a ganar, hay que ser optimista, celebrar con gratitud, reconocer el esfuerzo de los jugadores, el cuerpo técnico, darle el respeto que merecen, ¿verdad? Y hasta al rival, hasta al rival. Ganar no es solo mérito propio, también es un poco de, no sé si cabe la expresión, un poco de suerte, porque depende mucho de los momentos, de los descuidos de los otros, en fin, ¿verdad? Hay contextos de errores ajenos, ¿eh? Entonces, por ahí uno logra ganar. Lo dijo el propio técnico Alfaro. Hay momentos, hay episodios que de repente se dan, ¿verdad? Y que es para desgracia de aquel que pierde. Y la humildad. Por sobre todas las cosas hay que tener humildad. El carácter fuerte no necesita humillar al otro para sentirse más grande. Una victoria se disfruta más cuando no se convierte en burla hacia el equipo que pierde, en este caso si le ganamos a Alemania, ¿no? El peligro de la euforia es creer que ya se llegó. Ya tuvimos un poco de experiencia, mucha euforia, mucha celebración, mucho creernos ya. Y después vemos la realidad en la cancha, ¿verdad? Está bien que seamos optimistas, pero hay peligro en la euforia. El equipo que gana con carácter usa ese triunfo para seguir creciendo, y no para dormirse sobre los laureles. La emoción de ganar es explosiva y contagiosa, yo sé, pero el dominio emocional está en canalizarla, gritar, abrazar, llorar de alegría, sí, pero sin perder el piso ni olvidar que mañana hay otro partido que enfrentar. Bueno, y si Paraguay pierde y derrota con dignidad, señores, nos queda otra. Derrota con dignidad y no con resignación, con dignidad. Porque perder duele, sí, duele. Más cuando es en un mundial que todos queremos perdurar y contra una potencia como Alemania, hay que decirlo. Ahí es donde el carácter se pone a prueba de verdad. Aceptar sin excusas baratas. El carácter maduro dice, perdimos porque ellos fueron mejores hoy. En lugar de buscar culpables externos, eso libera para aprender. Estoy hablando a gente que de repente puede entender que tiene que cuidar sus emociones, ¿verdad? Yo, no es la gran masa que ahora va a escuchar esto, pero siempre hay algunos que hasta incluso se enferman por los resultados, ¿no? Bueno, hay que saber separar también el resultado del valor. Una derrota no borra lo que es Paraguay, para nada. No borra lo que es como país, ni lo que son los jugadores como personas. El marcador es un dato, no una sentencia sobre quiénes somos nosotros los paraguayos. Entonces la emoción, el enojo, es válido, claro. Pero el dominio está en usarla para exigir más, para apoyar igual y para entender que el deporte tiene ciclos. Alemania también perdió finales dolorosas antes de volver a ganar. Todos perdemos.

Si es que esto ocurre, tenemos que sobreponernos. Lo peor que puede pasar después de una derrota no es el resultado, sino dejar que la decepción nos vuelva cínicos o agresivos con los propios jugadores, como solemos ver que sucede. Especialmente, sí, el público, pero también los medios de prensa. En fin, ganar o perder son dos caras de la misma moneda. Ambas exponen qué tipo de gente somos cuando nadie nos obliga a comportarnos bien. Un pueblo con carácter celebra sin creerse invencible y pierde sin sentirse derrotado como nación. Porque al final el fútbol es solo un juego. Lo que queda es cómo nos tratamos entre nosotros después del partido. Éxitos a Paraguay.

0: Yaya Pesa Camico Abamarandure. Oíva RCC Página P. La página digital de la RCC tiene noticias y aquí las vamos a compartir. El Instituto de Previsión Social puede tener su banco propio, sostienen. Mira. El exministro, o exmiembro en este caso, del Consejo de Administración del Instituto de Previsión Social, él es Carlos Pereira, sostuvo en el programa Salvando Vidas, que se ha emitido por RCC TV este domingo, que la previsional tiene suficiente capacidad financiera para crear su propio banco y competir en igualdad de condiciones con las entidades del sistema financiero. En ese mismo contexto afirmó que cada miembro del Consejo debería disponer de mayor tiempo para estudiar los pliegos de bases y condiciones de las licitaciones para fortalecer la transparencia y disminuir errores sobre costos y sobre todo la corrupción en las compras públicas. Esa es la noticia en Página Digital, o sea... vamos a ver, el ex miembro del Consejo del IPS, el señor Carlos Pereira, tiró dos ideas fuertes en realidad. Pereira dijo que el IPS, o sea, nuestra previsional, tiene la espalda financiera suficiente. ¿Qué significa eso? Bueno, porque tiene plata guardada, ahorros de todos los asegurados para animarse a crear su propio banco. ¿Para qué? Y para competir de igual a igual con los bancos privados que ya conocemos. La idea de fondo es, si el IPS maneja su propio banco, esa ganancia podría volver directo a mejorar los servicios para el jubilado y el asegurado. Luego también dijo más tiempo, menos corrupción, importante. También pidió algo clave para el Consejo del IPS, que cada miembro tenga más tiempo para estudiar bien los pliegos de la licitación. El peligro es el documento donde el IPS dice que quiere comprar. Si lo miran apurados, hay más chance de errores, de pagar de más, o lo peor, de que se meta la corrupción en las compras públicas. Si lo estudian bien, se gana en transparencia y se cuida mejor la plata de todos. Banco del IPS para usar mejor los recursos, más control en las compras para que la plata rinda y sea transparente. Interesante información en Página Digital de la RCC.
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0: Sin lugar a dudas, Gustavo Gómez, el capitán de la selección paraguaya, además de ser un excelente jugador, es un comunicador ideal que casi siempre está en contacto con la prensa y lo hace muy bien, con mucha educación y con mucha altura siempre. Él dijo, por ejemplo, para nosotros eso es un gran desafío, particularmente estoy yo disfrutando del día a día, minuto a minuto, porque estar en un mundial es un privilegio, es un sueño que pocos jugadores consiguen cumplir. Más todavía mirando 2 años atrás de donde nosotros estábamos y todo lo que se consiguió como grupo. El fútbol nos da una gran oportunidad para poder enfrentar a una selección fuerte, un desafío de verdad, que es súper grande y que hay que tratar de superar. Pero aquí están sus palabras, escuchémoslo.
1: El fútbol nos da una oportunidad para poder enfrentar a una selección fuerte, un desafío, la verdad que súper grande para nosotros, para los más jóvenes también. Y nada, lo que yo le digo a la gente de Paraguay, al pueblo paraguayo, es que yo antes de venir acá también es difícil en el fútbol prometer resultados. Pero sí, creo que en los 3 partidos, independientemente de los resultados, nosotros creo que hemos demostrado que la base de nuestro equipo es competir, dejar todo en cada pelota, en cada partido, y creo que mañana no va a ser diferente. Eso la verdad que ya tenemos como base, como identidad, y obviamente que seguramente hoy el profe nos va a orientar un poquito para definir los detalles del partido de mañana y tratar de hacer un gran partido y ojalá que podamos conseguir un resultado positivo.
0: Bueno, uno nunca sabe si la comparación es la ideal. De cualquier manera, cuando David iba a enfrentar a Goliat, los que le rodeaban, no digo él, pero los que le rodeaban, estaban más preparados para la derrota que para la victoria, por el escepticismo y por la gran diferencia que había. Probablemente muchos que hacemos a la selección paraguaya también estamos más preparándonos para una eventual derrota que para el festejo de una victoria, y eso es natural, ¿verdad? Para el ser humano es natural. Lo cierto es que Gustavo Gómez, entre otras cosas, ¿verdad?, que es optimista a pesar de todo, ¿verdad?, pero también cuidadoso, dijo: mis compañeros más jóvenes necesitan entender de dónde venimos, qué significa jugar para Paraguay. Mi rol es transmitir esa mentalidad ganadora y ese hambre que nos caracteriza a los paraguayos. Ya esperamos lo mejor, desde luego, para la tarde.

Este bendecido país tiene su naturaleza y ella acomoda, por supuesto, por orden del Creador, la condición de nuestro tiempo, y hoy lunes se ha previsto un ambiente fresco, cálido, húmedo e inestable en gran parte del territorio nacional. Las temperaturas máximas están oscilando entre 17 y 22 grados centígrados en el sur y centro de también en el este de la región oriental, mientras que en el norte del país rondarían entre 23 y 26 grados centígrados. Además, se espera cielo mayormente nublado y vientos predominantes del sector sur. A ver, mañana martes 30, ya aproximándonos hacia el fin de este mes, también el miércoles, cuando comience el mes de julio, se mantendría el ambiente fresco, cálido y húmedo. Las temperaturas mínimas oscilarían entre 10 y 17 grados centígrados, mientras que las máximas estarían comprendidas entre 15 y 20 en el sur y centro de la región oriental y entre 21 y 30 grados centígrados en el norte de ambas regiones. En cuanto a las precipitaciones, hoy, por ejemplo, se preveían lluvias dispersas en gran parte del territorio nacional. No obstante, en el este de la región oriental, estas estarían acompañadas de actividad eléctrica. Incluso estas condiciones van a persistir durante el martes 30 también. Ahora, para el miércoles 1 de julio, en definitiva, se prevé el ingreso de un nuevo frente frío, el cual favorecería el desarrollo de lluvias con tormentas eléctricas acompañado de vientos moderados del sector sur. Posteriormente se espera un marcado descenso de la temperatura del aire. Así está el tiempo y nosotros lo compartimos contigo.

Compartir el programa contigo no es entretenimiento, por lo menos no exclusivamente. La comunicación, la radio debe ser algo que nos instruye, y un programa como el nuestro, desde luego, eso es lo que quiere lograr. El tema del trabajo, por ejemplo, que es siempre muy comentado, hay que cuidar el trabajo, hay que cuidar el trabajo que uno tiene. A veces uno dice, quiero trabajar, le dan la oportunidad y apenas se instala en un determinado compromiso, después ya lentamente va bajando la guardia, ¿verdad? Y una vez más descuida el trabajo. Hoy quiero hablarles de algo que tocamos todos los días, pero pocas veces valoramos como se merece, y es justamente nuestro trabajo, cualquiera sea, El trabajo, pues, no es solo una fuente de ingresos, es una fuente de ingresos, pero no solamente, ¿verdad? Es el espacio donde nosotros ponemos a prueba nuestra disciplina, nuestra creatividad, nuestro compromiso con nosotros mismos y con los demás. Mire que cuando nosotros cuidamos el trabajo, lo que hacemos es que estamos cuidando mucho más que una tarea. Estamos cuidando nuestra reputación, nuestras oportunidades y la tranquilidad de quienes dependen de nosotros también. Piensen en esto, cada vez que llegamos a tiempo, cumplimos lo prometido o tratamos bien a un compañero, estamos construyendo algo invisible pero poderoso. Esa es la base de la confianza, señores. Y sin confianza ningún proyecto puede crecer, ninguna empresa avanza, ninguna carrera se puede sostener. Entonces, cuidar el trabajo también significa aprender. El mundo cambia rápido, ya se dieron cuenta, ¿verdad? Y quedarse quieto es retroceder. Tomarse 5 minutos para mejorar un proceso, preguntar cómo hacer algo mejor o actualizarse en una herramienta nueva. Eso es respeto, ¿no?, por lo que uno hace. Porque el trabajo que hoy nos da de comer, mañana puede ser reemplazado si no le damos valor. Bueno, hay otro punto clave que quiero mencionar acá. El trabajo dignifica. Cuando lo hacemos con orgullo, entiéndase, con ganas, con satisfacción, no importa si estás detrás de un escritorio, manejando una máquina o atendiendo al público, no importa. La diferencia entre un empleo cualquiera y una profesión está en la actitud. Hacerlo bien, aunque nadie te esté mirando, aunque nadie te mire, es lo que separa a quien solo cumple de quien deja huella. Hay que distinguirse, para bien. Así que hoy, acá se me ocurrió proponerles algo simple. No sé en qué momento estás escuchando, digamos que estás en la tarde. Antes de terminar tu jornada, preguntarse, ¿qué dejé mejor de lo que encontré? ¿Qué cosa dejé más arreglada, mejor hecha de cómo encontré hoy? Si la respuesta es nada, mañana tenemos una oportunidad nueva para cambiarla, ¿verdad? Porque al final cuidar el trabajo es cuidarse a nosotros mismos, es decirle al mundo que somos personas responsables, capaces y comprometidas, más allá que haya gente agradable o no dentro del contexto, Y esa es la mejor carta de presentación que cada uno de nosotros podemos tener. Bueno, muchas gracias por escuchar esta partecita, esta reflexión. Me parece que es muy oportuno, ¿no?, para abrirnos un poco los ojos.

0: Coaba Marandunaña, Endumí, ABI. Atención a esta información en página digital. Puerto Sastre celebró sus 121 años con falta de acceso vial. Qué pena. La comunidad de Puerto Sastre, ubicada en el departamento de Alto Paraguay, conmemoró este domingo sus 121 años de fundación con necesidades de infraestructura, sobre todo viales. La localidad dependiente del distrito de Carmelo Peralta destaca por su riqueza natural. Por otro lado, Mercosur inicia hoy su cumbre con presencia de presidentes. El Centro de Convenciones de la Conmebol en Luque será sede de la reunión ordinaria del Consejo del Mercado Común y de la cumbre de jefes de Estado del Mercosur y Estados Asociados. El evento reunirá a 7 mandatarios y representantes de 12 delegaciones internacionales. Incorpora 90 buses nuevos al sistema de transporte público, de los cuales 70 son eléctricos. El gobierno presentó este domingo 90 unidades, nuevas unidades, que se incorporan al servicio de transporte público metropolitano, de los cuales 70 son movidos a energía eléctrica en el marco del proceso de renovación de la flota para mejorar la calidad del servicio, ampliar la cobertura y ofrecer un sistema más moderno, seguro, accesible y sostenible para miles de pasajeros. Cuando quieras comunicarte con nuestro departamento prensa, acá está el número telefónico, siempre a disposición, 0985-579-582.
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4: El apóstol Pablo dice: en todo les he demostrado que trabajando así es necesario apoyar a los débiles y tener presentes las palabras del Señor Jesús que dijo: más bienaventurada cosa es dar que recibir. La generosidad es un regalo de Dios. Y una de las maneras más hermosas de demostrar su amor, cuando somos generosos con el prójimo. Pensamos siempre que Dios es generoso con nosotros, y lo es, pero el tema de la generosidad no termina ahí. Dios nos dio como un amor especial el don de la generosidad, y ese es un don que tenemos que procurar todos, porque cuando somos generosos seguimos el ejemplo de Jesús, quien nos lo dio todo, incluso nos dio su propia vida. Cuando usted piensa en la cruz y Jesús muriendo en la cruz para rescatar a la humanidad, piense así: lo hizo por mí. O sea, si usted como perdido, perdida, como destituido de la gloria de Dios, tendría que ser rescatado, si usted fuese el único en el planeta, Jesús moriría por usted, aunque usted es una sola persona. O sea, esa es la forma de concebir lo que Jesús hace cuando entrega su vida generosamente. Si tendría que morir solo por usted, lo haría. Eso está bien personalizado, ¿verdad? Bueno, imagínate. Nos dio todo. Nos dio su propia vida. ¿Quién lo haría? Ahora, ser generoso ya no significa solo dar dinero o dar cosas, ¿eh? Forma parte, pero no significa solo eso. También implica donar nuestro tiempo, escuchar atentamente, ayudar a los necesitados e incluso ofrecer palabras de apoyo. Pequeños gestos que pueden marcar una gran diferencia. Esa es la riqueza que muchas veces nosotros podemos transmitir con nuestra generosidad. Vivir con generosidad, lo que significa es que confiamos en que Dios nos cuida. Cuando nosotros compartimos lo que tenemos con alegría, ¿qué sucede? Y bueno, estamos demostrando que no estamos atrapados por el egoísmo. Al contrario, reconocemos que todo viene de Dios y deseamos que los demás también sean bendecidos. Este es un tema que está en mi agenda diaria hace un buen tiempo: la generosidad. Mucha gente teme que otras personas abusen de uno por eso, pero nadie está obligado, ¿no? Cada uno tiene que obrar conforme el Espíritu de Dios le indica. La generosidad. Jesús es el mayor ejemplo de esto, de generosidad. No pensó en sí mismo, sino que dio su vida por vos y por mí. Cuando damos a los demás, aunque sea poco, demostramos este amor de forma tangible, que no solamente hablamos, que no solamente deseamos el bien, sino que demostramos de manera tangible. A menudo deseamos dones especiales, pero olvidamos que la generosidad es un don poderoso, poderosísimo. En un mundo donde la gente solo piensa en sí misma, quienes son generosos destacan en un mundo tan egoísta. No tienes mucho, ¿verdad? Pero cuando tengas dos, ya tienes más de lo que necesitas. Pídele a Dios que te dé un corazón generoso, un corazón atento a las necesidades de quienes te están rodeando hoy. Que tu vida sirva para brindar consuelo, para brindar esperanza y amor. Al fin y al cabo, cuando somos generosos, mostramos a Jesús con nuestras acciones. Y aunque no debemos ser egoístas, los que se sienten bien somos aquellos que demostramos generosidad. Lo hacemos en virtud de los demás, pero más bienaventurada cosa es dar que recibir. Comparte la generosidad, no depende de la cantidad, sino de la disposición, se entiende, ¿verdad? Pequeños gestos, hechos con amor, pueden impactar profundamente la vida de alguien. ¿Qué tal un buen bizcocho preparado para el vecino? No, pero el vecino es así, ¿qué importa? La generosidad. Mostrate, vamos a mostrarnos disponibles para escuchar y para ayudar. Ser generoso también significa ofrecer tu tiempo y atención, no olvides. A veces una conversación sincera y un hombro amigo valen más que cualquier posesión material. Ah, y puede valer mejor que el mensaje más poderoso dado por uno de los más grandes evangelistas de todos los tiempos. Que se trata de ti, de tu generosidad, de tu testimonio, de lo que puedes hacer. Da con alegría, sin esperar recompensa. Eso es importante. La verdadera generosidad nace de un corazón agradecido, no de un corazón que quiere cobrar su generosidad. Cuando damos sin esperar nada a cambio, mostramos el amor de Dios de una manera tan transformadora. Señor, gracias por tu amor y por todo lo que me has dado. Enséñame hoy. Pon en mí el querer como el hacer, la generosidad. A compartir con alegría y con sensibilidad lo que yo recibo de ti. Que tenga un corazón abierto.

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Yo viajo mucho, de tanto en tanto tenemos que viajar por las rutas del Paraguay Occidental y también por el Paraguay Oriental. Y de pronto uno se encuentra con neblinas, especialmente en horas de la mañana, y esto siempre, bueno, dificulta un poco el tránsito, hay que cuidarse, ¿verdad? Pero lo bueno es que las neblinas, sin que te des cuenta, ¡puf!, después desaparecen. Bueno, vos sabés que la Biblia dice en Santiago 4:14, ¿qué es vuestra vida? Ciertamente es neblina, que se aparece por un poco de tiempo y luego se desvanece. Sí, exactamente así. En Santiago 4:14 dice. Entonces, uno se pregunta, ¿por qué estamos aquí en la tierra si somos como neblina? Vivir sin pasado ni futuro no es una especie de tragedia para el ser humano. ¿Por qué nací? ¿Cuántas veces hemos escuchado expresiones como esta? ¿Por qué nací o para qué nací? ¿A dónde voy? ¿Y por cuánto tiempo? ¿Qué quedará de mí cuando muera? ¿Qué? Y no es un tema para desentenderse, porque es muy importante hacerse estas preguntas. Pero hay tantas preguntas que recorren nuestra mente hasta que encontramos una razón para nuestras vidas. Los humanos nos caracterizamos porque necesitamos tener una esperanza de una supervivencia que no sea meramente biológica, ¿verdad? Necesitamos formar parte de un tiempo que va más allá de nuestra propia existencia, de preservar las cosas que ya no existen. El ser humano intenta encontrar refugio. El ser humano intenta encontrar respuestas y paz en la ciencia, en la filosofía, intenta, las artes y principalmente en la literatura. Así es el ser humano. Pero ¿qué dice al respecto aquel que nos hizo? ¿Quién mejor que nuestro Creador puede dar sentido, valor y propósito a nuestras vidas, ¿verdad? Su palabra nos revela por qué estamos aquí en la tierra. Nuestra presencia aquí en la tierra no es fruto de la casualidad o el resultado de un accidente, sino que fue deseada y querida, incluso antes de que cada uno de nosotros fuera creado. Dios nos conocía y nos amaba. Pregúnteselo a Él. Usted nació por Él y para Él. El rey David dijo a Dios, te alabaré porque formidables, porque maravillosas son tus obras. Estoy maravillado y mi alma lo sabe muy bien. Lo sabe muy bien. Pero, ¿qué propósito tiene Dios para nuestras vidas? Darnos a conocer su amor y prepararnos para estar con Él para siempre. Para ello nos envió a su Hijo Jesucristo, el Salvador. ¿Cómo podemos pasar toda una vida y Jesucristo golpeando la puerta de nuestro corazón para contarnos qué ha hecho por nosotros y cuánto nos ama, y nosotros desentendernos? No sé cómo podemos pasar la vida así. No sé cómo podemos cerrar nuestra vida habiendo rechazado la gracia del perdón y la vida eterna. Bueno, son preguntas que cada uno puede responderse.

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5: Es muy frecuente encontrar al paso gente que cree que es poderosa, que es muy fuerte y por ahí, aunque no lo diga, pero se siente casi invencible. ¿Pero qué es el hombre en realidad? ¿Qué tal si pensamos un poco al respecto de esto? Es interesante. Comentarios como este no se escuchan en todos los medios. Mire, el hombre no es más que una caña. No estamos hablando de la bebida alcohólica conocida como caña. Digamos, la más débil caña que existe en la naturaleza, ¿sí? Pero es una caña que piensa, esa es la diferencia. Una pequeña tacuarilla, una caña, pero que piensa. Eso es importante, ¿no? Que pensemos. Pero este pensamiento es el de Blaise Pascal. Nos recuerda lo pequeño, lo débil, lo frágiles que somos en comparación con el inmenso universo que nos rodea. Y cuando los elementos de la naturaleza se desatan, cuando los enfrentamos, nosotros cada uno nos enfrentamos de tanto en tanto a dificultades muy serias, es decir, esas pruebas, enfermedades que nadie quiere, pero que vienen, ¿no? Y enfrentamos sufrimientos, muerte, quizás la peor expresión de este comentario. Cuando estas cosas nos sobrevienen, ¿dónde nosotros podemos acudir a buscar ayuda o en busca de ayuda? Varias veces en la Biblia el rey David expresa la angustia que sentía ante el poder de sus adversarios. Job, este hombre de la Biblia, sufrido también por su parte, se vio afligido por una serie de pruebas que fueron realmente abrumadoras. Lo sorprendente es que ambos se volvieron hacia Dios para comprender lo que Dios quería enseñarles. Job preguntó a Dios, ¿qué es el hombre para que lo engrandezcas y para que pongas sobre él tu corazón y lo visites todas las mañanas? Y todos los momentos lo pruebes. Sentía fuertemente su pequeñez, se daba cuenta de su insignificancia. Su insignificancia en relación con Dios, digamos, ¿verdad? Pero en el curso de sus pruebas aprendió una gran lección. No era el objetivo de la atención y el cuidado del gran Dios del cielo. Es una lección que también nosotros debemos aprender y recordar. Fijemos nuestros ojos en Él, para que le conozcamos no solo como el Creador Todopoderoso, sino también como el que nos libera, el Dios que nos salva. Quiere hablarnos a todos, quiere hablarnos, llevarnos a una verdadera relación de diálogo con Él, y enseñarnos durante nuestra vida en la tierra, al igual que un padre cuida de sus hijos. Me gusta este tema de saber qué es lo que somos, una caña frágil. Sin Dios somos algo que se rompe, pero con mucha facilidad. Vamos a continuar. Dios.

Bueno, recién hablábamos de lo frágil, que somos la caña más frágil de la naturaleza. Te interesó eso, ¿verdad? Te hizo pensar un poco. La Biblia plantea y responde a esta pregunta. ¿Qué es el hombre? Cuando veo los cielos, obra de tus dedos, la luna y las estrellas que tú formaste, digo, ¿qué es el hombre para que tengas de él memoria? Y el hijo del hombre para que lo visites. ¿Quién es? El Salmo 8, 3 y 4, ¿verdad? Dios creador de este inmenso universo se preocupa de mí, que no soy más que una criatura frágil o insignificante. Se preocupa de mí. Bueno, este siguiente pasaje es aún más sorprendente, ¿eh? Le has hecho poco menor que los ángeles y lo coronaste de gloria y de honra. Le hiciste señorear sobre las obras de tus manos. Todo lo pusiste debajo de sus pies. El Salmo 8. Un hombre que domina todo el universo, pero ¿quién es? El Evangelio responde: Jesucristo, el Hijo de Dios, por quien fueron creadas todas las cosas en el cielo y en la tierra. Como hombre, el Hijo del Hombre fue inferior a los ángeles para poder morir y soportar el castigo que merecían nuestros pecados. Venció a la muerte. Subraye esto. Venció a la muerte. Es un enemigo temible la muerte. Jesús lo venció en la cruz. Resucitó y fue llevado al cielo. ¿Qué tal? Donde se encuentra ahora como hombre y Dios a la vez. Jesucristo. Y está a la diestra de Dios. Y a él están sujetos ángeles, autoridades y potestades. Qué bueno es que tengamos relación con Jesucristo. Y que no dilatemos este contacto. Ni un solo minuto. Aún nosotros no vemos a Jesús ejerciendo su autoridad en la tierra. Hoy en día es Satanás el príncipe de este mundo, según la Biblia, pero Jesús lo ha vencido y pronto vendrá para hacerse cargo de todo lo que le corresponde como iglesia suya. Y vendrá a llevar su iglesia, ¿verdad? Y todo será efectivamente sometido a él. Los creyentes saben que están unidos a él y que un día disfrutarán de su gloria. Entonces nosotros estamos acá disfrutando, viviendo y tratando de alentar a muchos que nos escuchan a diario, ¿verdad? Vemos a aquel que fue hecho un poco menor que los ángeles, a Jesús, coronado de gloria y de honra, a causa del padecimiento de la muerte, para que por la gracia de Dios gustase la muerte por todos, por vos y por mí. Por eso gustó la muerte, para salvarnos, ¿está bien? El que se gloría, gloríese en el Señor. Qué lindo mensaje. Qué bueno es saber cómo somos nosotros, cuán frágiles somos y qué llegamos a hacer con el poder de Dios metido en nuestro corazón. Gracias, Jesús, por habernos salvado.

Bueno, hay que decirlo, hoy estamos bastante modo mundial, modo albirroja si se quiere, y no podemos sustraernos. Este puede ser un trampolín para seguir adelante o como puede ser el final de la participación de la albirroja en este campeonato del mundo. Ahora, si la albirroja logra la hazaña, ¿se viene un feriado este martes? ¿Cómo va este asunto? ¿Verdad? La selección nacional buscará entonces esta tarde la clasificación a los octavos de final del Mundial, porque para eso va a competir y va a ser ante la poderosa Alemania. En caso de avanzar a la siguiente fase, ¿veremos esta noche algún decreto de feriado para mañana? Es que antes del último partido de Paraguay por la fase de grupos disputado el jueves 25 a las 23 horas, se le consultó al presidente Santiago Peña si decretaría feriado en caso de que la selección avance a los 16avos de final. El mandatario contestó que no ameritaba y, de hecho, Paraguay confirmó su clasificación recién el sábado con los resultados de otros partidos. En esa misma ocasión se le formuló la pregunta si Paraguay sigue avanzando, ¿podría haber feriado? La respuesta del mandatario fue claro, por supuesto, sin duda alguna. Entonces la albirroja enfrenta hoy a las 17:30, como sabemos, a la selección de Alemania. Si el partido se define en periodo normal y no se llega al alargue o a los penales, el resultado debería conocerse a más tardar a las 19:30. Con lo cual, en caso de victoria paraguaya, Peña tendrá tiempo suficiente para dar a conocer un eventual decreto de feriado. En lo que va de este año, el mandatario tiene los 3 cupos de feriados extras a su disposición, ya que no los utilizó ni una sola vez. El artículo 4 de la Ley de los Feriados faculta al Poder Ejecutivo a fijar cada año por decreto hasta un máximo de 3 días adicionales de feriados nacionales con el fin de promover la actividad turística y económica o celebrar ocasiones especiales. Los días que se fijen como feriados por aplicación de esta disposición tendrán los mismos efectos que los demás feriados nacionales. La primera vez que Peña utilizó esta potestad en el 2025 fue el 5 de septiembre pasado para celebrar la clasificación de la selección paraguaya al Mundial luego de 16 años de ausencia. Aquella fue una ocasión muy debatida, ya que la decisión se conoció en la noche del 4 de septiembre, recién al terminar el partido en el que Paraguay recibió a Ecuador. El decreto dependía del resultado de ese juego, que concluyó con un empate sin goles. Esto le bastó a la albirroja para confirmar su regreso a la máxima competencia de selecciones. Mencionamos esto, pero vamos a ver qué es lo que acontece. La victoria es probable, porque está dentro de lo que son los resultados, o victoria, o empate, o pérdida. En este caso el empate no sirve porque sí o sí debe definirse hacia una de las dos selecciones. Dios quiera que sea para Paraguay, y después se verá si hay feriado o no. Todavía eso no se ha decidido, desde luego. Tiene que dependerse del resultado, y no solamente de eso, sino de la decisión del presidente de la República.

0: Mis muy queridos amigos, así llegamos al final del programa de hoy. Antes de irnos, quiero dar gracias a Dios por permitirnos compartir esta tarde juntos. Gracias a cada uno de ustedes que nos escuchan aquí en Paraguay y también más allá de nuestras fronteras. Esperamos de corazón haberles sido útil con los mensajes de la Biblia, con las reflexiones que hoy hemos compartido y con la compañía de esta estación tan especial, ¿sí? Bueno, entonces, como siempre, RCC, un holding que está presente para marcar pautas importantes dentro de lo que son toda la programación de la radio durante las 24 horas. Dios está en medio de cada una de estas cosas que hacemos. El Salmo 46.5 dice, Dios está en medio de ella, no será conmovida. Dios la ayudará al clarear la mañana, que Él nos dé paz, fuerza y esperanza dentro y fuera de todas las actividades que cada uno de nosotros realizamos. Y especialmente a la selección paraguaya que a estas horas está jugando su duro compromiso con Alemania. En este momento es que nuestra albirroja ya está jugando, así que desde esta estación de radio, acá desde la RCC, le mandamos toda la fe, toda la energía y el éxito completo hasta el último minuto del partido, que juegan con el corazón como juega todo un país. Gracias por la preferencia, por la compañía y por ser parte de esta gran familia radial. Nos reencontramos en la próxima. Que Dios los bendiga mucho. Fuerza Paraguay.
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0: Muy, muy, muy buenos días. Bendita mañana para todos. Son las 10 de la mañana y 5 minutitos y estamos aquí en Bendita para acompañarte hasta la 1 de la tarde. Muy bien, hoy un día maravilloso, un día especial en donde juega el Albirroja contra Alemania. Un día de vencer o vencer. Vencer o vencer. Es lo que esperamos todos los paraguayos. Verdaderamente, el paraguayo está acostumbrado a la humillación. Literalmente, esta semana hemos sido bardeados hasta por nuestro mismo DT, ¿verdad? Que no sabemos hacia dónde va tirando. Pero bueno, es parte de nuestra cultura. Yo quiero saludar a mi compañero. Antes de ir a mi reflexión, ¿cómo le va, querido Sergio Sepúlveda?
1: Bendita mañana para vos, también para todos los amigos. Ya estamos arrancando esta jornada especial, como dijiste, último lunes también del mes de junio. Y bueno, todos sabemos que no es la última participación de la Albirroja en el Mundial también, así que contentos y ya esperanzados. Saludos también a nuestros amigos ya de la 91.9 Radio Carmelo Peralta, ya están interactuando en los grupos de WhatsApp. 91.5 Radio Boquerón en Mariscal José Félix Estigarribia y la 101.7 FM Chaqueña. Ahí está nuestro operador también, Daniel Arce. Así que muchas gracias a todos ya. 270-1000 para el. A ver, para los resultados.
0: Impresionante, impresionante la gente enviando sus mensajes al 098-270-1000. Bueno, y vayan enviándole. Buenas palabras.
1: Buenas vibras.
0: Sí, totalmente, porque obviamente bendecir es hablar bien, ¿verdad?
1: Sí, decir lo que va a pasar en forma positiva. Saludo al señor Folle, que está volando también ya. Yo creo que estará por llegar a Estados Unidos para esta competencia, para ver el partido. Esperemos que para el miércoles regrese por acá.
0: Sí, que tanto está volando. El que tanto se preguntaba sobre la visa, ¿qué pasa si pasamos
1: había,
0: a octavo? Decía.
1: Había sido, esa era su intención, ir a ver el partido de Paraguay-Alemania. Mirá, hay que ver si consiguió la entrada, ¿verdad?
0: Totalmente. No, pero vos sabés que hay gente que va a la casa Albirroja allá de en Estados Unidos, que ahora en Boston va a haber, obvio, se va a trasladar.
1: Y va a estar allí, dijo.
0: Y no entra la gente a la cancha. Mucha gente no pagó la entrada, pero se queda en la casa Albirroja. Y desde ahí ve.
1: Igual, es emocionante.
0: Porque los paraguayos van y se encuentran pues en la casa Albirroja. Entonces gente que vive inclusive en la zona, que está en los Estados Unidos, va hasta allá y ven en la casa Albirroja el partido. Sin entrar a la cancha, sin necesidad de gastar esa cantidad de dinero para entrar a la cancha, ¿verdad?
1: El viaje.
0: Exactamente. Bueno, vayamos a la reflexión, ¿le parece?
1: Vamos, un segundito, vamos a ajustar algo aquí.
0: Muy bien. Esta semana Dios habló fuerte a mi corazón con respecto a esto. Y hablemos, señores, sobre esto. Los humillados serán exaltados por Dios. Hay una verdad que el mundo no comprende, pero que atraviesa toda la escritura como un hilo de oro. Dios tiene la costumbre de levantar a quienes aprendieron a caminar en humildad. Vivimos en una cultura donde muchos creen que para llegar lejos hay que imponerse, sobresalir a cualquier costo o buscar reconocimiento. Sin embargo, el reino de Dios funciona de manera diferente. El reino, el camino hacia la grandeza, pasa por la humildad. Jesús lo expresó con una claridad absoluta, porque cualquiera que se enaltece será humillado y el que se humilla será enaltecido. No es una sugerencia, es un principio espiritual. Miremos la historia de José. Fue vendido por sus propios hermanos, llevado como esclavo a Egipto y encerrado injustamente en una prisión. Humanamente su historia parecía un fracaso, pero mientras los hombres lo humillaban, Dios estaba formando en él el carácter de un gobernador. Pensemos en David, antes de sentarse en el trono, vivió en cuevas, perseguido por el rey Saúl, y aprendió a depender de Dios en el anonimato, antes gobernar a toda una nación. Recordemos a Ana, su dolor era tan profundo que muchos no comprendían sus lágrimas. Sin embargo, Dios escuchó su clamor y transformó su vergüenza en alegría. Y por encima de todos está Jesucristo, el Rey del Universo. Nació en un pesebre, lavó los pies de sus discípulos y aceptó la cruz. La humillación no fue una derrota, fue el camino hacia la gloria. Como dice Filipenses, se humilló a sí mismo, por lo cual Dios también lo exaltó hasta lo sumo. La exaltación de Dios nunca fue por casualidad. Él primero trabaja en el corazón antes de confiar la honra. Quizás hoy te sentís poco valorado, tal vez servís en silencio, haces el bien sin recibir aplausos, has sido tratado injustamente. No pienses que Dios te ha olvidado. Cada lágrima que nadie vio, Él la vio. Cada acto de obediencia que pasó desapercibido para los hombres quedó registrado en el cielo. Cada vez que elegiste perdonar en lugar de vengarte, servir en lugar de exigir, amar en lugar de responder con orgullo, ahí estaba Dios, formando en ti un corazón conforme al tuyo. La verdadera exaltación no consiste en ocupar un lugar alto delante de los hombres. La verdadera exaltación es ser levantado por las manos de Dios, porque cuando Él abre una puerta, nadie puede cerrarla, y cuando Él honra a un hijo, esa honra no depende de la opinión de las personas. Por eso, no luches por ser el primero, lucha por ser fiel. No busques que todos te reconozcan, busca que Dios se agrade de tu vida, porque el aplauso de los hombres dura un instante, pero la aprobación de Dios permanece para siempre. Que hoy verdaderamente podamos pedirle a Dios que nos enseñe a caminar con un corazón humilde, a servir con alegría y a esperar su tiempo. Recordá siempre, quien se arrodilla delante de Dios jamás tendrá que inclinarse delante de la soberbia de los hombres. Y quien aprende a humillarse ante el Señor será levantado por las manos del Dios que nunca falla.

las 10 de la mañana y 17 minutitos. ¿Cómo está la temperatura en nuestro país? Hoy la temperatura en este mismo instante está a 14 grados la temperatura, Sergio Sepol. No se esperan lluvias el día de hoy, ni precipitaciones a lo largo del día, más que un frío, una mínima de 10 grados inclusive. A la hora del partido, vamos a ver la hora del partido, falta poquito para el partido, señores, ¿dónde es lo que vamos a ver el partido el día de hoy? Bueno, en Asunción, para la hora del partido se espera 12 grados aproximadamente. Y en el Chaco, vamos a ver qué se espera en el Chaco. 13 grados aproximadamente para las 17:30 horas. Y hoy, vuelvo a repetir, no se esperan lluvias. Mañana sí, miércoles sí y jueves sí. Se espera una semana bien, bien, bien lluviosa, señores. Muy bien, vamos a la tapa de RCC, la tapa ya preparada para ustedes, señores, por el Departamento de Prensa de RCC. Aquí, hoy también vamos a hablar con el Mono Tarabarelli, va a entrar con nosotros a hablar sobre todo lo que esperamos esta noche. Vamos a hablar también con el ingeniero Heise, que sobre el pago de parte del gobierno a las constructoras. Y ahora sí, vayamos a la tapa del día lunes 29 de junio. YPS puede tener su banco propio, sostienen. El ex miembro del Consejo de Administración

0: Administración del IPS, Carlos Pereira, consejero, sostuvo en el programa Salvando Vidas, emitido por RCC TV, este domingo, que la previsional tiene suficiente capacidad financiera para crear su propio banco y competir en igualdad de condiciones con las entidades del sistema financiero. En ese mismo contexto, afirmó que cada miembro del consejo debería disponer de mayor tiempo para estudiar los pliegos de bases y condiciones de las licitaciones para fortalecer la transparencia y disminuir errores sobre costos y sobre todo la corrupción en las compras públicas. Muy bien. Quiero ir a el día domingo estuvo en RCC TV. Aquí tenemos. ¿Estás ahí, Sergio, o me dejaste sola?
1: Aguantame un rato, estoy pasando los audios para la gente de prensa. ¿No está el señor Folle cómo se fue a Boston? Aguantame un ratito.
0: Ah, ok, muy bien. Estoy sola entonces.
1: Sozinha.
0: Sozinha, perfecto. Señores, muy bien, vamos a la tapa, seguir con la tapa.
1: Pero te comento,
0: Puerto Sastre, sí.
1: Te comento que la tapa la encuentran los muchachos en rcc.com.py, también lo encuentran en redes sociales, en el Instagram, en X, en Facebook, así que pueden seguirnos también ahí para tener la tapa digital y el desarrollo completo, por supuesto, en rcc.com.py.
0: Bueno, ayer en el programa Salvando Vidas, verdaderamente hubo muchísima repercusión sobre el programa, en el programa de Juan Cruz. Muchísimos comentarios con respecto a la entrevista que ha tenido el señor Juan Cruz dentro de Salvando Vidas. ¿Escuchaste, Sergio?
1: No escuché todavía, pero vi que tiene muchas repercusiones. Yo creo que hoy vamos a estar leyendo un poquito cuáles son los comentarios que se están generando, porque está en tendencia. O sea, yo veo que hay varios comentarios, está reaccionando la gente a esa publicación. Yo creo que podemos compartirlo un poco más adelante, compartir y también leer un poco los comentarios. O sea, ¿qué solemos hacer con mi hijo en temas de redes sociales? Uh-huh. Él me envía un reel o algo, vemos el videito y después nos divertimos leyendo los comentarios. Es una manera que compartimos y leemos los comentarios. Algunos comentarios a veces te sacan de quicio, otros te hacen reír, otros te quieren hacer llorar, ¿verdad? Pero bueno.
0: Exacto.
1: Son comentarios de la gente al fin, ¿verdad? No en este caso particular, ¿verdad? Sino en el caso de otros materiales que solemos compartir con mi hijo.
0: Sí, súper importante, pero la gente tiene que opinar. Tiene que... Esa es la libertad de prensa, obviamente. Quiero escuchar un poquitito y leer alguno de los comentarios. A ver.
2: Vaya. Yo me voy a IPS. Lo primero que hago es ver 3-4 funcionarios haciendo trabajo de uno. Que puede hacer uno. Y encima, ni te tratan bien, ni te contestan bien. Al contrario, se ríen de tu necesidad. Esto es terrible, Carlos. Esto es lo que más al asegurado le pone mal. Vos te vas al IPS, llamás por teléfono para agendar un turno, nadie te atiende. Llegás al IPS, te querés registrar con tu cédula, tampoco está la persona ahí. Nadie te dice cuánto tiempo vas a esperar. Luego entras, te hacen una pre-evaluación. Si entras después de casi 3-4 horas de esperar, entras adentro, te dice andate a la farmacia, te vas, no hay medicamento. Ya perdiste 4 horas, ¿verdad? Te sentás en una silla rota. Si hace calor, no andan los aires, no andan los ventiladores. No hay servicio de agua, un lugar sucio, realmente. Cartelitos con pincel, Carlos, no vino el doctor. O cartelitos así, mal escrito, inclusive pegado ahí por el escritorio. Así está nuestra empresa IPS.
3: Y es un poco la impotencia que uno siente, Juan. Es un poco lo que yo sentí también, ¿verdad? y me imagino lo que una persona con problemas de salud que vaya y encuentre todas esas características, yo creo que si es hipertenso, eso le va a posiblemente producir la presión alta.
2: Yo me voy a IPS.
0: Basta. El análisis de Pereira, si es hipertenso, le va a producir la presión alta. Yo hubiese comentado eso. Me hubiese reído. Bueno, dice Cecilia Grisetti, dice, esto es verdad, tiene razón, y muchos son intratables, maleducados, y entre otras cosas más. Se nota que por medio de la política entraron muchos como planilleros, como no como profesionales. Es vergonzoso y lamentable. Es el caballú que yo siempre digo, sí. ¿Verdad? La pura realidad, si no está en su puesto, tenés que esperar. O si no, vienen y ni siquiera te saludan. El IPS Nacional Colorada, llena de burreros. No hay médicos, no hay enfermeras, no hay medicamentos, pero sí en Yepuzanga, pa por los burreros, los pasillos. Porque la gente, demasiado en el Paraguay, es espectacular con su... ¿Viste la frase? Ani ekuhuye, ¿cómo es? Sí. El de hoy. Ani sin kuhuye, no sé qué. ¿Cómo se llama la frase hoy?
1: Yo no vi la frase.
0: ¿Cómo es sin temor en guaraní?
1: Ani ekuhuye.
0: Ani ekuhuye, bueno, esa es la frase de hoy para el partido. ¿Viste que en guaraní queda fuerte? Sí. ¿Verdad? Ani ekuhuye, ¿verdad?
1: Sí, dice, eso, no temas.
0: No pero... temas.
1: Pero es más penetrante, es más...
0: ¿Verdad?
1: Aniekeje.
0: Aniekeje.
1: Aparte del tono que tenés que darle. Aniekeje.
0: Aniekeje.
1: No, en ese no hay nada. Aniekeje, no, no es suave. Aniekeje, es un imperativo.
0: ¿Verdad? Dice, ¿cuándo estuviste en el consejo hiciste alguna diferencia? Le preguntan a Pereira. Muy cierto. Si te vas temprano a la hora del mate y media mañana, está con su tereré rupá. Ahí es supervivencia día a día, dice. Bueno, hay mucha gente. El tabú trenzado, lo que hoy copaité ahí. Hey. Después, en la farmacia, muchos funcionarios y no hay medicamento.
1: Sí.
0: Después, Prieto, la solución. ¿Quién lo que...?
1: Prieto
0: allá de
1: Ciudad
0: Este.
1: I don't think so.
0: No lo creo, así mismo. Hay gente que se queja y gente que agradece. Somos libres para opinar. A mí me trataron muy bien y a mi gente. Bien. Uh-huh. La pura realidad, cierto, y te. La pura realidad, cierto, desastre, y pagamos muy caro. No todo lo que dice este señor es cierto. Dice un Mario Raúl. Y claro, por Pereira, pues. Uh-huh. Pereira, pues, tipo el presidente de IPS. Polémico. Uh-huh. ¿Verdad? ¿Conoces a gente que se muestra así, le critica al otro para, no sé cómo explicar, ¿verdad? ¿Conoces? Bueno, sí. El eslogan de IPS antes era Eñe Pojano, Derasu, Buete. ¿Qué quiere decir
1: eso? Estoy buscando ese comentario.
0: El eslogan de IPS antes era Eñe
1: Pojano,
0: Derasu, Buete.
1: Sanate, te enfermas rápido.
0: Jaco anga katu eyu IPS penda penderasu yepe. Escribe mal su comentario en guaraní.
1: Sí, pero entiendo la idea. Vengan a IPS a enfermarse. Pero yepe pues antes. Antes de enfermarte.
0: Dice, completamente de acuerdo con este señor.
1: Acá dice uno con S. Cierto, coste que soy funcionario, igual sufro cuando quiero consultar. Hey.
0: No, en serio, los comentarios...
1: Siempre fue así.
0: Y ustedes pueden ir a Holding de Medios RCC en el Facebook, en Instagram, en todas las plataformas y ver, obviamente, todos los editados, los clipeados... de la programación de RCC.
1: Acá Olga Brambilla dice, nada te cuesta contestar bien y tratar bien, todo depende de la educación en tu casa. Esa. Otro comentario que también dice, jamba, EPE asegurados, cuera peyapó, para solucionar, jamás he visto que se hayan ido en masa a reclamar por lo que están pagando mes a mes, plagueo por redes. Ahí le responde otra persona, para que te vas de balde, peor hacen sería seguro. Qué triste así para la gente que va ahí, por Dios.
0: Bueno, vamos a seguir leyendo los comentarios en cuanto al IPS, pero en este momento, obviamente, hoy es un día albirrojo y vamos a hablar con un arquero insignia de la selección paraguaya al cual le quiero preguntar qué piensa de los dichos de nuestro DT actual. Con nosotros, el Mono Tabarelli. ¿Cómo le va, Mono? Le saluda Karina Doldán y estamos aquí con Sergio Cepol también, alentando a la albirroja aquí en Bendita Mañana. ¿Cómo le va?
4: Hola, Karina, ¿cómo está? Un placer poder estar con ustedes. Saluda a los chicos ahí de la mesa y, bueno, a toda la gran audiencia. Y aquí estamos deshojando margaritas, haciendo un poco análisis, tratando de hacer murallas como buenos albañiles que somos, para ver cómo le vamos a contrarrestar a Alemania, ¿verdad?
0: ¿Vos crees que podemos ganar hoy? Vamos a hablar de fútbol primero, sí, porque nadie habló de fútbol. No sé si vos te diste cuenta que nuestro DT no habla de fútbol. Parece que habla de, no sé, teleshow, ya parece su conferencia, ¿verdad?
4: Y los últimos días se habló poco de fútbol, ¿verdad? Que es lo que queremos todos, hablar de fútbol, ¿verdad? Porque hay 7 millones de hinchas, 7 millones de técnicos, ¿verdad? Todos tenemos nuestro equipo de acuerdo a nuestros gustos o lo que creemos, y nuestras vivencias del fútbol, pero yo creo que tenemos que dejar un poco al lado. Creo que el técnico seguramente, no sé, lo que yo me estaba diciendo últimamente, analizando las declaraciones que hizo, no sé, tener la psicología de la inversa, ¿verdad? Tipo, tratar un poco de motivarle de esa manera a su tropa. Pero aquí lo importante es si los jugadores creen en el proyecto, si los jugadores tienen la cohesión correspondiente, creo que creen en lo que van a hacer y un objetivo común entre todos, y no solamente decirlo. Tenemos grandes ganar, es 11 contra 11, ellos van al baño igual que nosotros y que ellos también, o sea, creo que estamos en igualdad de condiciones siempre cuando arranca un partido, ¿verdad? Y ahora, no sé, la historia dice una cosa, pero la historia justamente está para escribirse, y qué mejor que esta oportunidad que tenemos, ¿verdad? Entonces es importante que sepamos aprovechar y estar por sobre todas las cosas acorde al lugar donde estamos jugando el mundial, ¿verdad? Porque la incertidumbre todos tenemos, el jugador de fútbol también tiene, Lionel Messi también tiene la incertidumbre de no saber qué va a pasar en un partido de fútbol. Por eso es que entra con cara seria y cuando hace un gol se ríe, está contento, y así vive el jugador de fútbol, ¿verdad? Pero lo importante aquí es que Paraguay juegue a lo Paraguay, sabiendo de que tiene enfrente a una gran selección, pero que nosotros somos los mejores, tenemos que creer en nosotros y las cosas seguramente van a ir bien. Podemos perder, pero perdamos con dignidad, con las botas puestas, ¿verdad?
0: Y digamos, esta mentalidad no tendría que ser incentivada por el... Ahora sí vayamos a las declaraciones de Alfaro, que a mí me parecen sumamente importantes de un director técnico ante un partido como el que tenemos enfrente, ¿verdad? Entonces, el DT no tendría que decir, mira, yo creo en ustedes... vamos a salir, si ya llegamos hasta acá podemos, como que él abrió el paraguas, se cubrió él y le dejó al resto al frente, diciendo dos jugadores de Turquía, por ejemplo, cuestan más que todo el plantel paraguayo, ¿verdad? Es como que no sé, yo siento como una humillación. Yo no sé si yo nomás soy demasiado sensible o es que, más allá de que sea o no una realidad, ¿te parece a vos que cómo vos te sentirías si tu DT en aquel momento dice eso sobre tu equipo?
4: No, lo que pasa es que, bueno, depende de cada uno también, ¿verdad? Y él lo que hizo aquí en Paraguay de bueno fue que cuando vino y asumió, él hizo una radiografía psicológica mental de cada uno y del plantel y le devolvió nomás la identidad al jugador paraguayo, no hizo grandes cambios, ¿verdad? O sea, y hubieron otros cuerpos técnicos que vinieron a tratar un poco de imponer una filosofía que no va con nosotros. Cada país, yo siempre digo, no me voy a cansar, tenemos nuestra manera de sentir la vida, las cosas, y el fútbol no escapa a eso, ¿verdad? Entonces, no sé, Gustavo Gómez juega en Palmeiras, Mauricio juega en Palmeiras, y los otros grandes, otros jugadores que juegan en grandes equipos, no sé, Bobadilla, San Pablo, pero cuando vienen a Paraguay se ponen el chip de Paraguay. Entonces, aquí lo importante es saber lo que nosotros podemos dar, ¿verdad? Tenemos una identidad y tenemos que ser consecuentes con ella, punto, listo, chao. No hay que cambiar tanto, y podemos perder y podemos ganar de la misma forma, pero con nuestra identidad, ¿verdad? La gente va a salir realmente contenta, como no sé, en el 98 no tocó perder con Francia, pero dio toda la selección, ¿verdad? Y la gente lo aplaudió. Contra Alemania también en el 2002 y la misma cosa, ¿verdad? Entonces, nuestra identidad no tenemos que perder y tenemos que creer en nosotros. Eso es lo importante, ¿verdad?
0: Ayer lo escuché a Gustavo Gómez, bien diplomático, pero bien firme también, diciendo que el equipo va a salir a ganar, ¿verdad? ¿Es cierto, uh-huh. ¿Es cierta esa fábula que en un momento dado Chilaver tuvo un encontronazo con algún técnico de la selección y como que tomó por asalto la selección paraguaya y le dijo, bueno, vengan acá y esto vamos a hacer? Y ¿es verdad eso o es una fábula del vestuario? Pero,
4: no, mira, lo que pasa es que en la selección de, no sé, del 98, del 2002, había liderazgos muy fuertes, ¿verdad? Liderazgos muy fuertes, liderados obviamente por José Luis Chilaver y también, no sé, César Yala, Colorado Gamarra, Francisco Arce, el Toro Acuña, José Cardoso. Había una camada que ya venía jugando un tiempo juntos. Y había un liderazgo, ¿verdad? No tomar el equipo como tomar, pero sí en la cancha había mucho temperamento, ¿verdad? Y bueno, esperemos que ese temperamento que había en aquel entonces, hoy Paraguay lo pueda tener, qué sé yo, líderes que puedan cargarse el equipo al hombro, porque se necesita de eso, ¿verdad? Vos necesitas tipos que se carguen el equipo al hombro, ¿verdad? Y uno de ellos puede ser Gustavo Gómez por su ascendencia, por todo lo que ya hizo en el fútbol y en la selección, ¿verdad? Hoy es un día donde Orlando Gil se tiene que convertir y tiene que llevar la capa de Superman, de héroe, ¿verdad? Sí. Y dar todo de sí. Y, pero por sobre todas las cosas, lo que le pide la gente es que den todo hasta la última gota de sudor y después Dios dirá, ¿verdad?
0: Totalmente. Bueno, te agradecemos muchísimo, Mono. Gracias. Vamos a estar todos atentísimos a la victoria de Paraguay hoy a las 5:30 de la tarde. Muchas gracias por la comunicación.
4: Ok, Karina, que estén bien. Saludos. Que continúen los éxitos. Vamos Paraguay.
0: Vamos Paraguay, realmente.
1: Ricardo
0: Tabarelli, así mismo, ex arquero de la selección paraguaya.
1: Vos sabés, antes del corte, mi hijo practica fútbol y veo el fútbol local Capiatá, ¿verdad? Uh-huh. Y a veces a mí no me gusta cómo le tratan a los chicos, uh-huh, ni en la escuela de fútbol, uh-huh, porque las palabras que le dicen son todo lo contrario a lo que te dijo Alfaro en la última etapa. Es parecido a lo que dijo ayer. Uh-huh. Si perdió, voy a hacer, ney, no, tío, va, esa es la poba. Es como que le dicen, le dan un zaple grande a los chicos, porque era, para mí, era la forma de, para ciertos chicos o cierta época, es como nos motivaba. Ahora para mí que no funciona tanto así, ¿verdad? Pero es como que le guachea, tal cosa, pea, moa, de ella poi, pea, esa es la poba, es como que le reta. Pero hay varios de los chicos que a pesar de eso es como que le da esa rabia, lo que vos dijiste, esa rabia, no, voy a demostrar lo contrario. Sí. Ese es el técnico, algunos técnicos paraguayos así de rapearle, también le dice, de darle un acapete. Y no sé si, yo no escuché las declaraciones, te soy sincero, yo no escuché hasta ahora, ni quiero escuchar todavía, ¿verdad? Pero es como que todo el mundo está comentando ¿No será esa técnica está aplicando de hacer que ellos salgan, se motiven y le muestren, tipo, te voy a mostrar lo contrario ahora?
0: Podría ser, pero claro.

0: esa psicología inversa que hablábamos y que hablaba también Varelli, podría ser, pero el problema es que una persona, es como si fuese que una persona que se mostró como un ángel de luz, porque si bien es cierto, él sacó o volvió a desempolvar a la garra guaraní, ¿verdad? Es como que desempolvó,
1: Sí.
0: así yo lo veía al faro. Cambié
1: El personaje.
0: el personaje. Y
1: Ahí
0: esa
1: choca.
0: coherencia que él tuvo durante todas las eliminatorias, inclusive perdían los muchachos, pero él siempre seguía diciendo, no importa, vamos a salir adelante, sí se puede, yo creo en el Paraguay, yo creo, y ese yo creo terminó con Turquía, terminó en este partido Australia, y terminó definitivamente ante esta selección que se nos viene, que es Alemania. Terminó ese amor que parecía él tener al Paraguay, ¿verdad? O para el amor,
1: O
0: literalmente.
1: la paciencia. O se dio cuenta, qué malo soy.
0: No, no, no, no, bajo ningún punto. No le gusta, viste gente que no le gusta la crítica.
1: Sí.
0: Y el pueblo decía, ¿por qué no
1: Sí.
0: Mauricio? ¿Por qué no le aguantaste a tus delanteros? ¿Por qué, por qué tanta defensa y no juego? Y bueno, y la gente empezó a exigir, y cuando la gente empieza a exigir, ahí, digamos, sale la esencia del ser humano,
1: Los
0: ¿verdad?
1: genios somos así, no nos
0: ¿Ah?
1: gusta la crítica.
0: Total, vamos al corte y ya volvemos.
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0: Hola, hola, seguimos aquí, señores. 10:49, 15 grados aquí en la ciudad de Asunción y alrededores. Y bueno, en el Chaco paraguayo también la temperatura está aproximadamente de esta manera y sin lluvias por el momento. Esperemos que no haya lluvia a la hora del partido. Sigamos con la tapa, por favor, del día de hoy para hecha, realizada por el Departamento de Prensa de RCC. Remar destaca avances contra droga. Ah, no, esta es nuestra tapa de...
1: No, Puerto Sastre celebró sus 121 años con falta de acceso vial, dice Leo, esta parte.
0: Dale.
1: La comunidad de Puerto Sastre, ubicada en el departamento de Alto Paraguay, conmemoró este domingo sus 121 años de fundación con necesidades de infraestructura, sobre todo viales. La localidad, dependiente del distrito de Carmelo Peralta, destaca por su riqueza natural.
0: Muy bien, y Mercosur inicia hoy su cumbre con presencia de presidentes. El Centro de Convenciones de la Conmebol en Luque será sede de la reunión ordinaria del Consejo del Mercado Común y de la Cumbre de Jefes de Estado del Mercosur y Estados Asociados. El evento reunirá a 7 mandatarios y representantes de 12 delegaciones internacionales.
1: Otro título de nuestra etapa para el día de hoy dice: incorporan 90 buses nuevos al sistema de transporte público, de los cuales 70 son eléctricos. El gobierno presentó este domingo 90 nuevas unidades que se incorporan al servicio del transporte público metropolitano, de los cuales 70 son movidos a energía eléctrica, en el marco del proceso de renovación de la flota para mejorar la calidad de servicio, ampliar la cobertura y ofrecer un sistema más moderno, seguro, accesible y sostenible para miles de pasajeros, dice la información de nuestra etapa digital de RCC Noticias.
0: ¡Qué espectacular! ¡Me encanta! ¡Esto es buenísimo! Muy bien, este domingo fue oficializado esta integración. 90 unidades, yo creo que podría ayudar muchísimo al sistema de transporte.
1: Sí, te acuerdo. No recuerdo las cifras que nos habían dado, que habían adelantado que iban a ser incorporadas. Para mí que falta un poquito más todavía. Están por partes, están presentando ahora 90, no sé cuánto. Hay un nivel...
0: 70 fue hace como sí, un mes y medio.
1: Sí, y ahora 90. 90. O sea, lo que no recuerdo cuánto era en total que van a incorporar, y bueno, de a poco están incorporando, y buena noticia, de repente, sí, buena noticia para quienes usamos el transporte público.
0: Totalmente. 30 o 40 son buses eléctricos.
1: 70.
0: ¿De los 90?
1: Sí, 70 son, o sea, casi, sí, 70, 20 son los que no son eléctricos.
0: Acá hay un comunicado de la...
1: ¿Cetramam?
0: De la Comisión de Transporte, de la Dirección de Transporte de la MOP, se dice 30 buses son eléctricos, pertenecen al Estado paraguayo y serán operados por el consorcio Arapotú para cubrir los trayectos de las líneas E1, E2 y E3. A esto se suman 60 unidades adquiridas mediante inversión privada. La empresa Ñandutí S.A. compró 40 colectivos totalmente eléctricos destinados a los recorridos de las líneas 27 y 165, mientras que la firma Cimex S.A. incorporó 20 transportes 0 kilómetros convencionales para reforzar el servicio de la línea 44. De estos 70 que vos hablabas, sí, 30 son del gobierno y 40 son de Ñandutí, que Ñandutí ya había...
1: Sí, anunciado, sí, ya incorporó, sí. Que suelo ver su transitar por las calles de Capiatá.
0: Pero son 40 más, ¿verdad?
1: Ahí me perdí 70. Un poquito, sí.
0: Sí, porque ayer se hizo el lanzamiento de los 90 nuevos. Y entre estos están los 70 eléctricos más los 20 convencionales de la línea 44. Uh-huh. Está espectacular. Bueno. ¿Alguno de estos toca hacia la zona allá de Capiatá o no?
1: Los de Ñandutí 165 y 27, sí. Son colectivos que surcan la ruta Paraguay
0: 02. 40 nuevos.
1: Sí.
0: Está buenísimo, ¿verdad?
1: De igual manera, hay ciertos colectivos que son reemplazados. No es que esto se suma, solo se suma, sino hay colectivos que ya son reemplazados, que ya tienen su vida útil. Ah. Entonces, esos ya están dejados atrás. pero de igual manera por la necesidad que tiene de ampliar su cantidad de buses para el tema de la rotación, para la frecuencia, ahí es que incorporan. Hay vehículos que dejan de circular y son reemplazados por esto, no es que solamente se incorporan.
0: Exacto. Bueno, espectacular esto para el sistema de transporte y ojalá sigan más. ¿En qué es lo que ayuda esto al transporte público? A que vos no tengas que estar en la parada, está lloviendo y vos estás ahí en la parada esperando para subirte al colectivo, ¿verdad? Sino que la frecuencia de los buses es rápida, sí. ¿Verdad? Es sincronizada, es coordinada, es porque últimamente varios medios sacaron, hubo videos de gente esperando en la parada, especialmente en los feriados. Recuerda que hemos tenido tantos feriados, Dios mío.
1: En varios feriados, sí. Yo no tuve ese problema por el colectivo que viene acá, pero vi gente esperando. Es como que sacan menos. Ellos dicen que no sacan menos, pero no sé. Para mí, generalmente los feriados sacan menos colectivos. Porque ahora pues ellos cobran por pasajeros. Y si vas a tener menos pasajeros, pues no conviene.
0: Para el evento del centro de hoy, ya está cerrada la calle.
1: Ah, mira, ¿dónde fue la vez pasada también?
0: Exactamente, cerrada las calles y justamente linkeando un poco con el tema del transporte, van a haber colectivos eléctricos del gobierno que van a ir directo a la Casa Albirroja que está allá en el centro.
1: Ah, y sí, es como el año, la vez pasada va a ser hasta la una porque va a estar más tiempo. ¿Te acuerdas que nos dijo el director de transporte?
0: De transporte, exactamente. Ah, entonces, el ingeniero Rolando.
1: Interesante, entonces para que se tengan transporte, para no ir en su propio móvil.
0: Exacto, y dice, calles bloqueadas en microcentro, así será el operativo para Paraguay versus Alemania. Ya están todas las pantallas gigantes desde ayer. Yo vivo ahí cerca en la zona y pasé. Y ya todas bloqueadas las calles anoche.
1: Anoche.
0: Y hoy ya amanecía todo bloqueado para el partido de Alemania-Paraguay. O mejor dicho, vamos a decir nosotros, ya que tanto nos quieren humillar, Paraguay-Alemania. Pero vos sabes que me impresiona una cosa, como lo que es. ¿Viste qué famoso vos le querés bajar a alguien o a algo en la vida? Siempre existen estos defensores de Río Pobre, le digo yo, ¿verdad? Porque Perú a nuestro favor, todo Perú, todo Bolivia a nuestro favor, ¿verdad? Muchísimos argentinos también a nuestro favor, no todos los argentinos son, ¿verdad? Después Brasil también a nuestro favor, toda Latinoamérica está a nuestro favor y parte de Europa también. Obviamente, ¿sabes quién nos apoya?
1: Sí.
0: Los españoles.
1: Ah, claro.
0: No quieren jugar con Alemania, pues entonces quieren que ganemos.
1: Ah, claro, nosotros pasamos y jugamos contra España.
0: Contra Francia, pero viste que te puede tocar pues más adelante con España.
1: No me lo recuerde lo de España, pues en 2010.
0: No, pero a Francia casi le ganamos la última vez. Casi le ganamos a Francia.
1: Sí. Yo no dudo de nuestra...
0: ¿Vos viste el meme de toditos los jugadores colgados por el arco para que no entre ninguna?
1: No, vi todavía. Me falta actualizar la parte de...
0: Una gráfica en donde todos los jugadores están colgados por el arco. Ajá. Entonces no entra ningún gol, pues.
1: Y claro, todo debajo de la... Algo parecido.
0: ¿Qué pasa si empata hoy?
1: No, sí o sí.
0: ¿Gol de oro tiene que haber o no?
1: Va a penales. A penales, si es que... O sea,
0: no,
1: sí,
0: se
1: o
0: alarga
1: sí,
0: un poquitito, como era antes.
1: Hay un alargue. Claro.
0: Y el gol de oro gana.
1: No, hay más gol de oro.
0: Ah, ya no hay más.
1: Penales. No me recuerdes gol de oro que se aplicó con nosotros, nomás creo. Y después no se usó más. Pero el gol de oro es muy injusto para mí.
0: ¿Por qué?
1: Y porque, viste, empezás el partido, metió el gol y terminó. Sin embargo, si dura más tiempo, tenés la posibilidad de empatar y revertir el partido. Prorrogar más.
0: Que pucha, ese árbitro de Turquía quería el gol de oro, que es 8 minutos, no sé qué hizo la larga, ¿te acordás?
1: También.
0: Te juro, él está esperando el gol de oro ahí. Bueno, y vamos a ver quién nos toca. Vamos a hacer toda la editorial de el partido Alemania-Paraguay, Paraguay-Alemania, de hoy a las 17:30 horas. Quiero saber quién va a ser nuestro árbitro. Sí, después del corte. Vamos.

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0: Oscar, y esta sí. canción dice No temeré, Cristian Pereira. Es lo que Anieke DJ.
1: Anieke DJ, el señor nos dice 365 veces la palabra no temas.
0: Y nosotros respondemos no temeré.
1: No temeré. No temeré. No temeré. ¿Cómo se dice no temeré en guaraní?
0: La que llamo ahí.
1: Da que huma yemo.
0: Da que yemo ahí.
1: Da que yemo ahí.
0: O si no, da que jey. No temo. No temo. Da que jey. No temo.
1: Da que jeyco.
2: Da que jeyco se vino. Da que jey este.
1: Se puede ver el, ¿cómo se llama? El trazo de lo que podría pasar. Si Paraguay pasa, juega con Francia.
0: Yo dije, si esta etapa pasamos, me conformo. Pero después cuando paso la otra etapa, quiero otra vez otro. Yo puse más por metas. Decía, viste, los muchachos dicen, tenemos que ganar el Mundial. Pero primero esta meta. Si quiero esto, ya gané. Ahora quiero más. Gané y quiero más. Y bueno, así tenemos que hacer, ¿verdad? Seguir para ser optimista.
1: Pero viste que yo creo que esto tiene que ser ya toicola y coa hoy.
0: Coincido contigo.
1: ¿Verdad?
0: Jorge Navarro, voy a acercarte, por favor.
1: Acercate un poco, remember.
0: Hoy sin querer, queriendo, le dije, al entrar, le iba así, me reí, porque a mi hijo a veces le digo papi, ¿verdad? Papi, y me callé. papi, venía un poco. Claro. Para hablar un poco, para mí también. Tiene que entrar, no, para mí no importa si nos meten 700 goles. Al intentar nosotros meter goles. O sea, que ataquemos lógico. Y metamos goles. Total, sí, ya.
1: Pero al armador número uno, o por lo menos lo que yo vi, no entiendo nada de fútbol. Que venga, pues, Jorge, acá para discutirme si es que él sabe, ¿verdad? Pero al armador número uno de Paraguay, Nio Alfaro, dice que no está preparado para... ¿Viste lo que dijo?
0: No, todavía no. No quiero lobo, no me quiero decepcionar tanto.
1: Pero atender lo que dice. Gustavo Alfaro explica lo que le falta a Mauricio para poder ser titular. Viste que nos plagueamos todito.
0: ¿Vos también te plagueaste? No entra, sí. Yo quería que entre.
1: Yo requería. Bueno, dice. En la previa del choque de 16avos del Mundial, el entrenador de la selección de Paraguay, Gustavo Alfaro, explicó por qué el volante del Palmeiras es clave como revulsivo, pero expuso las razones físicas que le impiden ser titular indiscutible. El debate sobre la titularidad de Mauricio se instaló con fuerza en el entorno de la selección paraguaya. Aficionados y prensa insisten en que cuando el futbolista de Palmeiras ingresa al campo, la albirroja gana una tenencia de pelota, una serenidad y fluidez en el juego, potenciando incluso el rendimiento de sus compañeros. Sin embargo, en la víspera crucial ante Alemania por el 16avos de la final de la Copa del Mundo, Alfaro plantó su postura y desmenuzó con total honestidad el detrás de escena de sus decisiones tácticas. Mauricio es un talento, ustedes me lo discutían. Cuando yo dije que quería traer a Mauricio, me lo cuestionaban porque era brasilero. Sí, Mauricio sí, Mauricio no. Mire esto y lo otro. Plan Painevina, Ramón Sosa es titular. Sí, Ramón Sosa es titular. Después dice, al ser consultado, bueno, eso fue todo lo que dijo. Después dice, lejos de restarle méritos al futbolista, Faro explicó detalladamente el rol estratégico que cumple el volante dentro de su esquema para el seleccionador. El factor físico del desgaste del rival juegan un papel preponderante a la hora de mandarlo a la cancha. Cuando él tenga la capacidad, atendé esto, sí, de tener consistencia durante 90 minutos, por ahí va a arrancar en la posibilidad de ser titular. Entonces a nosotros nos rinde cuando el nivel del rival baja la intensidad desde el punto de vista físico. Y puede ser, ¿no?
0: Y puede ser, cierto. Pero no sé, bueno, ahora por suerte explicaste que primero lo positivo, porque si arrancaba con eso, le mataba vos leíste ahí que destacó su habilidad de tal cosa, pero para estar necesita esto. Pero de igual manera yo no estoy de acuerdo a que exponga sus debilidades así, ¿no? En eso no me va a gustar. No lo puse por estratégicamente, no me servía. Yo necesitaba que él haga esto con esta habilidad y que entre en el segundo tiempo y ya terminó.
1: Pero no es así que aguante ahí. Porque por más que seamos, yo quería decir, lo que dijo es aguante y, ¿verdad? Y así sí, se le dice al que no aguanta.
0: Sí, mira, sí.
1: Roque Santa Cruz era medio aguante y, ¿o no? Pero siempre se lo puso de titular.
0: Sí.
1: A Cuevita era última hora porque él metía todito los goles, pero no es la misma posición que Mauricio. Mauricio, pues, arma, no sé cómo explicar. O sea, los que entienden de fútbol.
0: Yo sí lo vi, pero necesitaba. Para mí estaba muy solo cuando entró. O sea, no conectaba con los otros. Eso es lo que yo pude apreciar. Pero seamos sinceros. Esto, por ejemplo, siempre dice Cito, Lorenzo García, dice que nuestros jugadores no tienen la resistencia física. O sea, no aguantar lo que dijiste recién, ¿verdad? La resistencia física por la forma de entrenamiento o campeonato, decía él, ¿verdad? Por
1: una eso, cosa a favor de Paraguay. Hoy. Sí. ¿Querés que te diga?
0: Decime.
1: La temperatura. Y Jacú en...
0: Mira un poco. Hay que aprovechar, señor.
1: En Estados Unidos y los alemanes no saben jugar con mucho calor.
0: Vamos a ver un poco de la temperatura. ¿No tiene acondicionador de aire ahí?
1: ¿Eh?
0: No tienen acondicionador de aire. ¿Te acuerdas de cómo nos joden así?
1: Es lo único que falta.
0: Acá me están enviando mensajes también.
1: ¿Qué dice?
0: No. Escribió en el grupo de
1: deporte. Hoy justito amaneció 24 grados.
0: Pero igual para ellos 24 es mucho.
1: Pero ayer hizo 30 y mañana va a ser 31.
0: Y a esa hora, dentro de... Híjole, dentro de 6 horas juega la selección paraguaya. No, ¿qué es 6? 17, sí. Sí, 6 horas. Dentro de 6 horas jugar Paraguay. No importa, igual vamos a hacer el super partido. ¿Mm? Espero yo, creo yo. No sé si voy a poder ver tranquilo.
1: ¿Vos vas a poder ver o no? Mañana no va a ser 31 a 21 la mínima.
0: Mañana.
1: Mañana.
0: Y
1: hoy es 24 a 19. 32 el miércoles. 36 el jueves.
0: ¿Cuándo es nuestro próximo partido? ¿Cuándo le ganamos, pasemos a la otra etapa? A lo mejor para eso nos ayuda, ¿no?
1: Y sí, puede ser. Pero, bueno, eso decían ayer que era... teníamos eso a nuestro favor, que los alemanes no saben...
0: Le va a costar un poquito, no sé. Puede ser, ¿verdad?
1: Puede ser. Bueno, hoy a las 17:30 jugamos en Boston.
0: Boston es en que hacia el Boston, ¿dónde queda Boston?
1: Boston.
0: Ya, hacia el medio, hacia el centro.
1: Hacia Massachusetts. Atlanta.

0: porque nos mudamos a Boston. Mm. Exactamente. Así mismo.
1: Bueno. No vinieron nosotros. Después vamos a convocar a nuestros compañeros para que vengan a nosotros otros temas que tenemos en el ámbito deportivo.
0: Así es. Bueno, hoy con toda la selección a full. La policía recomienda lo siguiente. Estas son las recomendaciones
1: si te vas
0: de
1: allá,
0: seguridad.
1: Si te vas a la actividad o si dejas tu casa.
0: No. Si vas al microcentro de Asunción, okay. Hoy a seguir en pantalla gigante el partido de la Albirroja, que sabemos sucede en el centro con cada partido. Este lunes por la tarde el microcentro de Asunción volverá a teñirse de albirrojo cuando una multitud de hinchas se reúne para seguir en pantalla gigante el partido que disputará la selección. Las recomendaciones de la policía son: 1. Mantener bajo resguardo el celular, billeteras y documentos. 2. Establecer previamente un punto de encuentro en caso de extravío. Demasiadas criaturas se extravió.
1: ¿En serio, Cari?
0: La gente se va con criatura y se le pierde la criatura. Evitar llevar objetos de valor o grandes cantidades de dinero. Observa alguna situación. A dirigirse de inmediato al agente policial más cercano o llamar al sistema 911. Esas son las recomendaciones de la Policía Nacional, que obviamente hoy desde la 1 ya sale el comando rumbo al centro para proteger a los hinchas de la Albirroja.
1: Acá me enviaron. ¿Para dónde está Boston? Ahí te voy a mostrar, sí. Estamos a 2 kilómetros de distancia entre nosotros. Ah, ya. Gracias. Ahí me enviaron. Sí, con razón, es otro horario.
0: Sí, totalmente. Es como bajando de Nueva York. Bueno, atiendan por favor, señores. Niña de 3 años recibe un trasplante del corazón tras más de 2 años de espera en Acostaño. Ella es Bianca, una niña de 3 años, fue sometida este domingo a un trasplante cardíaco en el Hospital General Pediátrico Niños de la Costa Ñu, luego de permanecer 2 años y 7 meses en lista de espera por un órgano compatible. La intervención fue posible gracias a la decisión de una familia que autorizó la donación de órganos en medio del duelo por la pérdida de un ser querido. Qué triste, ¿verdad? Sí. Pero qué guau verla a una niña de 3 años con la posibilidad de vivir. Padecía una grave afección cardíaca, recibió este domingo un trasplante del corazón en el Hospital General Pediátrico Niños de la Costa Ñu. El operativo se activó luego de que el Instituto Nacional de Ablación y Transplante notificara la existencia de un donante compatible. A partir de ese momento se coordinó el procedimiento entre los equipos especializados. La cirugía estuvo a cargo del jefe de cirugía cardíaca, el doctor Marcos Melgarejo, junto con la cirujana cardiovascular Mónica González y Montserrat Riquelme. La ablación fue realizada por los doctores Hugo Recalde y Balas González, con la participación de equipos multidisciplinarios. ¿Atendé cuántos trasplantes cardíacos ya se hicieron en la Costa Ñu? 20.
1: Bien.
0: Más de 20. Se trata del trasplante cardíaco número 23 realizado en el hospital de Acostaño. Muy bien, ¿verdad? Qué bendición por esta niña y toda su familia, Bianca, una niña de 3.

0: Cari, hoy hubo... A ver, hola.
1: Sí.
0: Ay, no sé si me escucháis, está. Perdón, no me escucho. El ministro de Justicia habló con una comitiva que habló de varios temas y quería escuchar un poco lo que manifestaba el ministro en esta conferencia de prensa. Después doy los detalles, de desmenuzamos un poco de qué habló. Habló de una actividad... umbral, separación efectiva de condenadas y procesadas en el sistema penitenciario de mayores. Habló también de, por ejemplo, a ver, los recursos movilizados, varios temas abordados y que

0: Y a compartir un poco contigo una conferencia de prensa brindada esta mañana.
1: El acompañamiento. Hoy, día lunes, queremos anunciar la culminación del operativo Umbral 3.5, que es la continuidad del operativo Umbral 3.0, que, como ustedes recordarán, consistió en la reconversión de la ex Penitenciaría Nacional de Tacumbú al nuevo Centro Nacional de Prevenidos. En la fecha de hoy y tanto de ayer domingo, a inicios aproximadamente de las 10:30 de la noche, fueron trasladadas en total 618 personas privadas de libertad, tanto del Centro Nacional de Prevenidos a Martín Mendoza de Emboscada, como de Ciudad del Este a la Penitenciaría, al Centro de Reinserción Social de Mingaguazú. Este operativo conlleva el gran trabajo articulado desde una política del gobierno del presidente Santiago Peña, a través del Consejo de Defensa Nacional y tanto la Policía Nacional, el Ministerio del Interior, las Fuerzas Armadas de la Nación con el Ministerio de Defensa, involucrados en ya estos operativos que nos tienen acostumbrado también a esa coordinación entre fuerzas y con ya los resultados previstos. También fueron empleados 24 ómnibus de traslado para este operativo, 420 agentes de la Policía Nacional, 182 agentes de las Fuerzas Armadas de la Nación y 137 funcionarios administrativos de seguridad del Ministerio de Justicia. Con este nuevo operativo podemos concluir que finalmente tanto el Centro Nacional de Prevenidos como la Penitenciaría Regional de Ciudad del Este cuentan exclusivamente con personas procesadas y ya la Penitenciaría Regional Centro de Reinserción Social de Mingaguazú cuenta con casi el 90% de su capacidad y Martín Mendoza ahora se encuentra ya albergada a un 80% de su capacidad con todos estos traslados y que responden a una lógica de un nuevo modelo de gestión penitenciaria, pero que se enmarca en los programas de seguridad del gobierno nacional. Este resultado tiene para la ciudadanía mayor seguridad, mayor control y también de esta forma, al reordenar el sistema penitenciario, podemos ejercer de mejor manera los programas de reinserción social y también separar aquellos altos perfiles que no quieran reinsertarse a la sociedad con toda la fuerza y toda la firmeza del Estado paraguayo.
0: Bueno, parte de lo que mencionaba el ministro Nicora esta mañana, destacando el traslado de 4.000 personas privadas de libertad en operativo Umbral, en medio de la reforma penitenciaria. Autoridades del gobierno resaltaron este trabajo realizado en el marco del operativo Umbral, que ya permitió el traslado de 4.095 personas privadas de libertad en las nuevas cárceles para permitir la separación de condenados y procesados. En este marco de este operativo Umbral, desarrollado ya en diferentes etapas, al menos más de 4.000 personas privadas de libertad fueron trasladadas de centros para prevenidos a cárceles de máxima seguridad, según informó el ministro de Justicia, Rodrigo Nicora, durante esta conferencia de prensa. Podemos escuchar también lo que mencionaba en la ronda de preguntas y respuestas que daba a los medios de comunicación.
1: Que son los que están reconstruyendo el Centro Nacional de Prevenidos dentro del programa de reinserción social. Ustedes habrán visto que hay personas privadas de libertad que están haciendo trabajo de albañilería, plomería, electricidad, bueno, son aproximadamente 40 personas privadas de libertad y hoy día el Centro Nacional de Prevenidos tiene una población histórica que tenemos que revisar los números, pero en los últimos 15 años no se tiene más de 1.100 personas aproximadamente en el Centro Nacional de Prevenidos ex Tacumbú. También quiero destacar la importancia del acompañamiento del Ministerio de Salud en este operativo. Todas las personas fueron chequeadas a la salida y a la llegada por personal de blanco del Ministerio de Salud Pública y del Ministerio de Justicia para corroborar el estado de salud en que llegaron estas personas y también atendiendo a los problemas que tenemos de enfermedades contagiosas como la tuberculosis y otras más. todos los detalles una vez más fueron cuidados y tenidos en cuenta para que este operativo salga de la mejor manera.
2: Ministro, ¿el gobierno garantiza que estos nuevos centros donde están siendo trasladadas estas personas no terminen con hacinamiento, así como fue históricamente, por ejemplo, la penitenciaría de Tacumbo?
1: Sí, tenemos ejemplos de otros centros penitenciarios que no son antiguos, como Coronel Oviedo, como Pedro Juan Caballero, como Padre de la Vega, donde finalmente se terminaron teniendo estos problemas de hacinamiento. Nuestra política criminal y penitenciaria es muy clara y se enmarca dentro de esa mesa por la justicia con los actores de justicia y se enmarca dentro de una lógica que tiene que ver con la seguridad nacional. No nos podemos dar el lujo de que estos tres nuevos centros penitenciarios que estamos ya habilitando ya casi al 100% adolezcan de los mismos problemas de hacinamiento que tienen nuestros centros actuales. Eso no lo vamos a permitir, vamos a dejar bien en claro los reglamentos, el respaldo jurídico, para que todas las autoridades que posteriormente tengan la oportunidad y la honra de ejercer estos cargos respeten los lineamientos que nosotros estamos dejando.
3: Ministro, muy buenos días. ¿Puedo hacer una diferenciación en cuanto a dentro de la población penitenciaria? ¿Cuántas personas están hoy día ya con condena dentro de las cárceles y cuántas están aún sin condena? Y también, ¿cómo es que van a seguir trabajando dentro de las cárceles en cuanto a los grupos criminales organizados? ¿Van a seguir dividiéndolos un grupo en una penitenciaría, otro en otro grupo, teniendo en cuenta los conflictos o los enfrentamientos que históricamente se dieron también entre ellos?
1: Sí, efectivamente nuestra población penitenciaria a la fecha es de aproximadamente 20.500 personas privadas de libertad. Número más, números menos, porque hay un poco de dinámica entre entrada y salida de personas en situación de privación de libertad. De ese número, estamos hablando que casi 13.000 personas se encuentran con procesos abiertos, pero también hay que hacer una salvedad. Los procesos son dinámicos. Ese grupo grande de personas con procesos abiertos entran y salen. Algunos salen con medida alternativa y entran otros con prisión preventiva. Y en relación a tu pregunta con las organizaciones criminales, justamente toda esta lógica de traslado y de reordenamiento también obedece a justamente separar cabecillas de organizaciones criminales. Ustedes habrán visto ayer en el operativo que habían varias personas privadas de libertad uniformadas con el uniforme rojo. Eso significa que ya van a parar a los módulos de máxima seguridad, y los que tienen un uniforme amarillo a los módulos convencionales. Quiero pedirles permiso, cederle el uso de la palabra al ministro del Interior, si no hay otra pregunta más también, y después continuamos respondiendo
2: ministro,
1: las preguntas.
2: Ministro, por último, a usted le quiero consultar acerca de cuánto cuesta un operativo del umbral, bueno, 3.0, 3.5, ¿cuánto le cuesta al Estado un operativo así? ¿Y cómo y cuándo sabremos que estos operativos, estos trabajos que vienen haciendo, serán exitosos?
1: Bueno, el ínfimo en relación al beneficio que tiene el ciudadano. Vamos a compartir sin ningún problema los números, pero todo está dentro del presupuesto de cada institución: los vehículos de traslado, el combustible, el personal asignado que permanentemente está adelante con los operativos. También es bueno preguntarse si hay algún costo extraordinario en los operativos que hace la Policía Nacional para acompañar a hoy, por ejemplo, a toda la ciudadanía que va a estar en el microcentro de Asunción acompañando el partido de la selección, o preguntarnos qué costo tiene para la Fuerza de Seguridad la cumbre de presidentes del Mercosur. Bueno, está dentro de nuestras tareas y nuestras obligaciones justamente acompañar en materia de seguridad. Para el Ministerio de Justicia, estos costos son mínimos en relación al impacto que tiene para la seguridad de todos los paraguayos.
0: Parte de lo que mencionaba el ministro de Justicia, Rodrigo Nicora, destacando este procedimiento de traslado umbral 3.5 de CARI.
4: Hay cosas en la vida que uno tiene que analizar, ¿verdad? ¿Qué importaría el costo de que se hagan bien las cosas? Porque finalmente lo que ellos están haciendo es cumplir la ley.
0: Yo sé de dónde viene esa pregunta, pero en privado te voy a decir.
4: Ah.
0: Porque el medio de comunicación al cual representa hay una ex opositora, una ex senadora, y siempre hace esos cuestionamientos.
4: Okay.
0: La señora Katia González está en ese medio de comunicación, a lo mejor propuso también esas consultas o cuestionó estos. Me late que viene por ahí, porque ella suele cuestionar cualquier procedimiento, suele cuestionar.
4: De... Pero bajo la, o sea, la ley hay que respetar, y el desorden que había en el sistema penitenciario era de terror, y hoy se está ordenando esto bajo el marco de una ley que dice...
0: Y ahí es presupuesto, sí, algo que lógico. Se tenía que cumplir.
4: Claro, no es... Ay, se me ocurre a mí separar a los procesados y los condenados.
0: Por los costos, esa vez hacía antes esa analogía. Por eso digo que viene por ahí, porque incluso hay gente que cuestiona el tema de, no sé si, ¿por qué se controla a los barra brava o se le pone, se les guía, dice? ¿Por qué la policía le acompaña?
4: Ese es otro tema.
0: No, ya sé. No, es como este caso que es obligatorio. Claro. Pero viste, también se cuestiona por qué se usan los recursos para acompañar a estos delincuentes.
4: Para defender la ciudadanía.
0: Exacto, porque le guía ahí, ¿verdad? O sea, hay costos que se tiene que asumir, no me voy a hacer, ¿verdad?
4: Es lo mismo que dijo él, ir al centro hoy, porque debería irse la policía al centro y porque la ciudadanía está ahí.
0: Y tiene que asegurar la seguridad. O sea, ahí es lógico.
4: Totalmente. Bueno, hay cosas que... Pero en fin, 4.095 personas privadas de su libertad ya están en nuevas cárceles para permitir esta separación de condenados y procesados. Vamos al corte y ya volvemos.

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0: Seguimos aquí, señores, en Bendita Mañana, cuando son las 11:39 minutitos de la mañana en Bendita Mañana.
1: Así mismo, actual en Carmelo Peralta, en Filadelfia, y me dice acá, Filadelfia, 17 grados. Bien, la temperatura ahora mismo, actualizamos un poco en esta hora la temperatura. Ellos van a tener una máxima de 20, a las 15, a las 17, 19 grados.
0: Interesante. Se espera tormenta eléctrica en varios departamentos, pero ya hablaremos del tema el día de mañana. Pero ya hablaremos del tema un poquitito más adelante, porque en este momento quiero hablar de esta tropa que envía el Paraguay rumbo a Venezuela. Habló con nosotros a la mañana, temprano, con Pedro, el ministro de Defensa, Óscar González, y decía lo siguiente.

0: nos decían que van a enviar también gente especializada desde la Fuerza Aérea Paraguaya.
1: Sí. Les explico brevemente.
0: Sí.
1: Hay un sistema de cooperación entre Fuerzas Aéreas de América que se activa especialmente en casos de desastres naturales o desastres de otro origen que esté afectando a un país signatario de ese sistema, ¿verdad? Uh-huh. Para referencia, este avión que había venido a socorrernos cuando tuvimos el incendio tan grande en el Chaco,
0: sí, recuerdo,
1: fue justamente gracias a ese sistema. Uh-huh. Y ahora nuevamente y coincidentemente, ¿verdad?, estamos nuevamente llevando un operativo conjunto con la Fuerza Aérea de Uruguay. Vamos a llevar a nuestro pelotón en un avión de la Fuerza Aérea Uruguaya. El gobierno de Uruguay está enviando ayuda humanitaria, pero ellos no disponen del personal especializado, por lo menos en la Fuerza Aérea de Uruguay, ¿verdad? No disponen del personal especializado para esta búsqueda, y nosotros sí tenemos. Y bueno, vamos a hacer una operación conjunta, todo coordinado, pero al mínimo detalle, porque de esto se trata. Estas operaciones tienen que estar muy bien coordinadas para que realmente sean útiles.
2: Muy bien, y seguimos aquí. Bueno, Paraguay va a ir a apoyar a Venezuela después de este doble terremoto. Intenso trabajo de búsqueda, impresionante. Los desaparecidos, más de 1.450 fallecidos, más de 3.100 heridos, obviamente miles de damnificados en este tiempo. Muy, muy triste lo que están pasando nuestros hermanos venezolanos, señores. Imagínense, hubo un bebé, por ejemplo. Cada historia que hubo después de este terremoto es impresionante. Hubo un bebé que lo encontró después de 2 días debajo de los escombros a la criatura. Y ver el video es algo impresionante. ¿Vos viste el video, querido?
3: No, todavía no vi. Justamente este fin de semana estuvimos con otros temas, pero lo que sí me sorprendió, y me dijeron que hay muchas personas todavía bajo los escombros, bajo los edificios, y por eso es la ayuda que hay que realizar. Bueno, creo que es eso que estás contando, ¿verdad? El rescate.
2: No, acá tengo yo
3: ¿Tiene audio para compartirlo?
2: A ver un poco, sí.
4: ¡Muy grande!
5: Andrea murió protegiendo a su hija durante el terremoto en Venezuela. La pequeña fue rescatada con vida entre sus brazos. Una de las historias más conmovedoras tras los devastadores terremotos en Venezuela es la de Andrea, una madre que perdió la vida mientras protegía con su cuerpo a su hija de apenas un año durante el colapso del edificio donde vivían. Tras intensas horas de búsqueda, los equipos de rescate encontraron el cuerpo sin vida de Andrea entre los escombros. Debajo de ella, lograron rescatar con vida a la pequeña, quien sobrevivió gracias al acto de amor y valentía de su madre. La tragedia fue confirmada por su esposo, el futbolista Héctor Bello, quien compartió un desgarrador mensaje en redes sociales. ¿Cómo le explico a nuestra hija que perdiste la vida para salvarla de ella? Dame fuerzas porque ya no doy más, escribió. Los terremotos de magnitud 7.2 y 7.5, registrados con apenas un minuto de diferencia, han dejado cientos de víctimas, miles de heridos y un enorme número de desaparecidos, mientras continúan las labores de rescate en las zonas más afectadas. Hoy, el sacrificio de Andrea se ha convertido en un símbolo del amor más grande que puede tener una madre. Que descanse en paz, y que Venezuela encuentre la fuerza para superar esta inmensa tragedia.
2: Esta es una bebé rescatada. Escucha esto, lo fuerte que es, escucha.
4: Ahí está.
2: ahí estaban sacando unos hombres a un bebé bajo el escombro, el bebé lloraba y ay, Dios mío, ver esas imágenes es fuertísimo, de verdad. La humanidad sale en este tipo de hechos trágicos, ¿verdad? Es como se ve de qué está hecho el ser humano, ¿verdad?
3: Sí.
2: Porque la gente que está ayudando, expertos y no expertos, la ciudadanía, el pueblo, bueno, con tantos damnificados, huérfanos, cada historia ya se está empezando a contar y que se va a contar definitivamente más adelante. 30 países enviaron equipo de rescate,
3: sí,
2: perros especializados, hospitales de campaña y toneladas de ayuda humanitaria. Impresionante es lo que se está ayudando, ¿verdad? Ustedes saben la comparación energética que hay. Es el 7.5 y el terremoto que hubo de 7.2 y 7.5 es comparado a 250 bombas atómicas como la de Hiroshima. La energía que tuvieron estos dos terremotos. Obviamente la bomba es situada en un lugar y tiene mucho más impacto de daño, ¿verdad?
3: Sí.
2: Pero esto sería como 250 bombas de Hiroshima que explotaron en la zona.
3: Y crearon toda esta destrucción. Impresionante.
2: Es impresionante, ¿verdad? Y bueno, pero la humanidad sigue adelante y es tiempo que abramos los ojos, hablando un poco de lo espiritual. Abramos los ojos y nos demos cuenta de que estamos en tiempos difíciles en ahora, ¿verdad? Y conectarnos con Dios, yo creo que es la única y primera decisión que tenemos que tomar en este tiempo.
3: Sí.
2: Porque el Señor advertía, cuidado cuando hablen de guerra, terremoto, hambre, ¿verdad?
3: Sí.
2: Eso dice en Mateo 24. Entonces vayan, lean y díganme si no estamos en el final de los tiempos en este momento, ¿verdad? Esto ha tenido un impacto económico fuertísimo, más de lo que ya tenía Venezuela, obviamente. Puertos, aeropuertos y servicios básicos fueron dañados en este país. Y bueno, va a ser toda una obra dantesca la reconstrucción de Venezuela en este tiempo, ¿verdad? Y yo creo que nos está hablando esto a todos los hijos de Dios, ¿verdad? Orar, conectarnos al Señor es sumamente importante, no nos queda otra, y saber que estas cosas van a empezar a suceder y con mayor frecuencia.
3: También, ahí es lo que a veces nosotros decimos, oramos para que no ocurra, o qué, Señor.
2: O para aguantar.
3: En mi caso particular, tenemos que orar para aguantar y orar por aquellas personas que todavía no abrieron sus corazones para que puedan abrir.
2: Totalmente.
3: El Señor dice, retrasa porque nos ama y les ama a ellos también. Entonces, orar para que uno cambie, uno reconecte o enfoque correctamente su vida. Salir, dejar de hacer el error, el peor error que cometemos es rechazar a Cristo, ¿verdad? Entonces, a partir de ahí ver lo otro, porque lo otro va a ocurrir, como vos dijiste, es algo que está anunciado que va a ocurrir. Ahora, ¿cómo estás preparado? ¿Quién va a ser tu lucha? ¿Quién va a estar a tu lado para superar eso? Es la cuestión ahí, ¿verdad? De igual manera, nosotros oramos para que pase pronto, que las familias se recuperen, que se encuentre a quienes hay que encontrar y que la ayuda vaya a ese país, ¿verdad? Y que
2: para que tengan cristiana resignación definitivamente ante toda esta situación. Y vos sabes que en Mateo 24 el Señor nos dice que nosotros no somos ciegos ni sordos. O sea que le está hablando a la iglesia diciéndole, ustedes tienen que saber, a ustedes no les va a venir esto de sorpresa. Ustedes ya tienen que saber que esto va a ocurrir, ¿verdad?
3: Sí.
2: Él advierte y dice claramente, ¿verdad?, que tenemos que saber, que nadie nos engañe, ¿verdad? Entonces, abrir los ojos como hijos de Dios y a saber que estamos en tiempos difíciles. No estamos en cualquier época. Creo que es la mejor época para la evangelización, la mejor época para la extensión del reino de los cielos y la mejor época para que abramos nuestro corazón, definitivamente.
3: Y abramos nuestro corazón también los cristianos para las otras almas. Aprovechar el momento. Muchas veces es muy difícil hablar de esto, pero cuando se vienen las catástrofes, yo creo que alguno dice que Dios es malo porque hace que suframos para que uno quiera ir hacia Él, dice, pero no hay otra circunstancia. Permite que te caigas en ciertas circunstancias para que puedas mirar arriba. Y vos, que a veces te cuesta hablar de esto por las situaciones, aprovecha porque este es el momento. El Señor también va a abrir las oportunidades para que vos puedas dar tu testimonio, para que puedas hablar de esto, porque eso es importante.
2: 100%. Testificar todo el tiempo, todo el tiempo. Dice, predicar a tiempo y a destiempo. Ahora, por ejemplo, nosotros estamos predicando a tiempo y a destiempo porque no sé si ya tenemos que irnos al corte.
3: Todavía, faltan unos 3 minutos.
2: Ah, bueno, tenemos todavía tiempo, sí. Entonces, ¿verdad?
3: Sí.
2: Quiero leer un poco. Dice, tengan cuidado que nadie los engañe, les advirtió Jesús. Vendrán muchos que usando mi nombre dirán, yo soy el Cristo, y engañarán a muchos. Ustedes oirán de guerra, rumores de guerra, pero procuren no alarmarse. Es necesario que eso suceda, pero no será todavía el fin. Se levantará nación contra nación y reino contra reino, y habrá hambre y terremotos en diferentes lugares. Todo esto será apenas el comienzo de los dolores. Entonces los entregarán para que los persigan y los maten, y los odiarán todas las naciones por causa de mi nombre. En aquel tiempo muchos se apartarán de la fe. Unos a otros se traicionarán y se odiarán, y surgirá un gran número de falsos profetas que engañarán a muchos. Habrá tanta maldad que el amor de muchos se enfriará, pero el que se mantenga firme hasta el fin será salvo. Y este evangelio del reino se predicará en todo el mundo como testimonio a todas las naciones. Entonces vendrá el fin.
3: Wow. Fuerte, fuertísimo.
2: Fuertísimo, pero Él ya nos avisaba, imagínense, hace más de 2000 años el Señor Jesucristo de su misma boca estaba diciendo lo que hoy tus ojos están viendo. Así que no se enfríe tu corazón. Yo este versículo lo tengo muy, muy afianzado en mi corazón, y le pido al Señor nunca olvidarme que acá está el engaño y la trampa más grande, que la maldad no endurezca nuestro corazón, porque tenemos que llegar a ese fin y a esa esperanza que todos estamos esperando en este momento, ¿verdad? Así. La maldad enfriará el corazón, habrá tanta maldad que el amor de muchos se enfriará. Qué fuerte, ¿verdad?
3: Ahora a nosotros nos llama la atención, ¿cómo puede ser que haga esto, ¿verdad? Y la palabra dijo que va a ocurrir, sí. Y es un signo, sí. Una señal, y una ocurre señal. ¿Cuántas cosas se vamos a analizar en tu programa? El que haces, sí. Son cosas que vos decís, ¿cómo puede haber tanta maldad en el ser humano?
2: Sí.
3: Para una criatura, para esto, para aquello.
2: Pero vos te das cuenta cómo uno ve en este tipo de situaciones catastróficas también la bondad.
3: Sí, también.
2: ¿Verdad?
3: Sí.
2: Es como vos decís, con razón que el Señor no nos convirtió a todos en sapos. Yo siempre digo eso, ¿verdad? Porque hay veces que digo, a la gran China, Señor, ¿por qué lo que no nos convertiste a todito en sapos nomás? Ya somos unos mal agradecidos, mala gente, todo, ¿verdad? Pero de repente vos ves esto, que cuatro hombres están salvando a un bebé, que le dan gloria a Dios, que empiezan a llorar, que empiezan a cuidarle al bebé, que no es su hijo, no es su familia, no tiene por qué hacer, pero están ahí haciendo, arriesgando su vida, porque hay que recordar que siguen los temblores en la zona.
3: Sí.
2: Siguen los temblores en la zona. Están haciendo algo. Entonces ahí vos decís, hija de mil, gracias, Señor. Realmente ahora entiendo por qué no nos convertiste a todos en sapos. ¿Verdad? Hay algo bueno en nosotros.
3: Y a veces nomás nosotros queremos que todo ocurra de uno, que todos se conviertan de repente, ¿verdad? Pero si vos haces la buena obra, uno, y cada uno hace uno, suma como un grano de arena. Cada uno tiene que hacer alguito nomás ahí para que se vea que hay todavía la luz, si seguimos siendo sal y luz en donde estamos, ¿verdad? Y eso se nota cuando hay muchas maldades, cuando ocurren muchos hechos, donde se resalta uno o dos que alaban, adoran al Señor con lo poco que parece para ellos, tal vez puede ser poco, pero para la humanidad es grande el rescatar, el cuidar.
2: Y otra cosa tan importante, hablando nomás un poco de la maldad, ¿verdad? Las micro, viste que nosotros estamos hablando ahora de lo macro.
3: Sí, lo grande.
2: Pero lo micro, por ejemplo, en un grupo de oración, ¿verdad?
3: Sí.
2: Que hagan un grupo de WhatsApp y empiecen a hablar mal del pastor, del líder, de la hermana fulana, de la fulana que viene a la célula, esa lo que no atiende en la célula, en el grupo de oración, en la iglesia, y empiezan a armar grupos y de ponerle que se entere esa persona que están hablando mal, sí, de él. Liste todo. De todo. Fácil. Por no. Eso yo no quiero ser pastora. Pero viste, no es fácil porque el corazón del pastor, qué pucha está dando, está recibiendo a la gente, le recibe a la iglesia en todos lados y después oñe va ahí la gente, sí, ¿verdad? Y cómo toma cuando ese que él le hace, que él le quiere. Y ese cuando se enteró, se dio cuenta de lo que jugaba, o sea, sabía
3: lo que iba a hacer.
2: Y después sabía que Pedro le iba a traicionar, sabía que los apóstoles iban a dormir mientras él estaba ahí velando, ¿verdad? Oñeno paité los perros. Y eso es el corazón y el amor. Y ahí es donde tenemos que utilizar la palabra. Ante toda cosa guardada.
3: Guarda tu corazón.
2: Porque si no, acá el Señor te dice, cuidado, que no se enfríe tu corazón. Habrá tanta maldad que el amor de muchos se enfriará, dice.
3: Incluso acá yo voy a ir más allá. A veces la persona que hace la maldad, vos querés enfriar tu corazón hacia esa persona, y a lo mejor esa persona es la que tenés que amarle, como sí, hizo el Señor. No, cuánto daño hice, cuántas veces ya su vaca me destrozó todo allá, cuánto tal cosa. Y ahí es. Ahí es donde vos tenés que amarle, porque el Señor hizo lo mismo con nosotros, lo mismo con nosotros. Éramos pecadores, no merecíamos, y ahí es donde tenés que demostrar. Y difícil, y yo agradezco que a los pastores que conocí, por más que hayan surgido así estos personas que hablan mal de su ministerio, que de repente fue ayudado por él y se alejaron y dicen cosas, con mucho amor le responde o te dice, no, hermano, tal cosa nomás. O sea,
2: no toman a nivel personal.
3: No, y lo toman a nivel espiritual y ahí vos te das cuenta, wow. Claro. Bueno, y yo voy a decir, si yo era vos, a estas cabras que tenés, pastor, ya. ¿Cómo le tenés tanta paciencia, verdad?
2: Totalmente. Digo, si no, no vamos a poder cumplir la obra.
3: No, y justamente somos llamados, más es fácil. Es una persona mansita que te ama. Yo lo dice, qué fácil es amar a una persona que te ama.
2: Claro.
3: Y demostrar amor a una persona que te ama.
2: O a tu hijo le vas a perdonar todo, a tu hermano, a tu familia, pues vos le perdonás lo que sea, ¿verdad? Pero cuando es una persona extraña.
3: Que te daña.
2: Que no tenelo ni por qué recibirla en tu casa o en tu iglesia, ¿verdad? Entonces, y viene y te hace otra vez macanada, es como, espera, nada, y ahí está el amor. Ahí en realidad se siente que nos amamos los unos a los otros, como dice la palabra, ¿verdad?
3: Exactamente.
2: Totalmente. Bueno.
3: ¿Le perdonaste ya, Alfaro?
2: Sí, ya le perdoné. No, te juro que ayer oré para perdonarle porque me dio una rabia.
3: Sana tu corazón.
2: ¿Sabes que yo creo que esto viene allá de la guerra de la triple alianza?
3: Vino todos desde los malos recuerdos.
2: Sí, desde ahí tenemos que perdonar a los curepas, le digo yo, nosotros, ¿verdad? Porque si no es de entrada, es de salida.
3: En algún momento.
2: En algún momento te mete una bomba.
3: Pero ¿sabes qué? Yo digo algo, no es nada personal, tenés que tomar, es así nomás lo veo ya.
2: Claro.
3: O sea, ¿qué te duele ahora? Sí. Porque vos le tomás cariño, o sea, no digo endiosás, le ves como un angelito, una persona muy bonita, ¿verdad?
2: Claro.
3: O bien tal cosa, te da ánimo, te brinda luz, y después dice algo que te lleva a la oscuridad, nubla tu mirada, nubla tu corazón, y le querés.
2: Me pasó con Messi. ¿Vos escuchaste lo que Messi dijo de Sarabia? No, de Sarabia, de...
3: La vez pasada.
2: Del delantero.
3: No.
2: De nuestro delantero.
3: Voy a pasar.
2: Después del corte te voy a
3: contame
2: poner.
3: Contame un poco,
2: Después del corte te voy a poner.
3: Motivos de oración,
2: mamá. Motivo de oración totalmente. Yo le dije a mi hija, acabas de ensuciarme el corazón, un día tengo que orar por este.
3: Por eso.
2: Totalmente. Corte y ya volvemos.
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0: bien, seguimos, señores, aquí en Bendita Mañana, cuando son las 10 de la... 11 y 10 de la mañana.
1: No, tampoco. No, tampoco. 12 con 10.
0: 12 con 10. ¿Y qué dije?
1: 11 con 10.
0: Ay, Dios mío. 12 con 10 de la mañana.
1: 10 minutos pasaron del mediodía.
0: Mi cerebro está en la albirroja nomás. Ya,
1: sí,
0: ¿verdad?
1: Pensamos todo en el tema de la albirroja.
0: Ya nadie piensa en otra cosa.
1: Y a veces, sí, ¿por qué lo que es tanto? Y bueno, se nos contagia, estamos contentos. Nos debía, de repente, no se debía un poquito a algunos otros inconvenientes, pero para mí es algo que ocurre y tenemos que adaptarnos ahora. Vos sabés que mucha gente acá, dos convenciones vimos que aprovecharon cuando Paraguay jugó acá para evangelizar. Son tiempos para evangelizar. No sé si llegaste a escuchar también nuestras cápsulas informativas. No, pero escuchar en ese sentido, si llegaste a escuchar las cápsulas informativas de los mundiales. ¿Le prestaste atención? Te voy a poner una.
0: Dale, a ver.
1: Un ratito voy a ingresar para que pueda entender que con esto también nosotros, siguiendo esta cosa mundana, como dicen algunos, podemos llegar a...
0: ¿Quién lo que dice eso?
1: Ay, hermana. Oh, mi hermana, animo a... Es fácil, ¿eh? Escuchan, por ejemplo, te voy a hacer escuchar, por ejemplo, ahí te pongo una y escucha, atenderla como hicimos nosotros.
2: Zidane era un genio, pero una provocación en la final del 2006 le hizo perder el control. Un cabezazo, una expulsión y un final triste para una carrera brillante. Proverbios nos dice que la respuesta blanda aplaca la ira. No dejes que una palabra mal dicha arruine tu paz o la de tu hogar. En este mundial elegimos la paz sobre la provocación. 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
1: Ese es uno. Escuchar otro.
0: Ay, qué bueno.
2: Argentina en el 90 y Francia en el 2002. Los campeones llegaron relajados y fueron vencidos por equipos con más hambre y orden, Camerún y Senegal. El éxito de ayer no garantiza la victoria de hoy si perdemos la humildad. Mantén el orden en tu casa y el esfuerzo en tu trabajo. El que se humilla será exaltado. Vamos por la sorpresa. 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
1: para loca. Y después el otro, este es contra mi amigo Tacuara.
2: En 8 citas mundialistas, nuestra albirroja ha dejado más que números en la cancha. Ha dejado el alma, con 27 partidos disputados y un lugar respetable en la tabla histórica. Paraguay ha demostrado que sabe lo que es superar la adversidad. En 4 de nuestras últimas 5 participaciones, rompimos la barrera y avanzamos de fase. Los números dicen que tenemos un 38% de eficacia, pero las estadísticas no pueden medir la fe de un pueblo que no sabe rendirse. En la vida, como en el fútbol, no siempre se gana, pero siempre se crece. Si hoy sentís que tus números no cierran, recordá que tu valor no está en una tabla, sino en la fuerza con la que te levantás cada mañana. 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
1: Deja por ahí.
0: ¡Me encanta! ¡Qué creatividad! Sí. Buenísimo. Amo. Me gusta. Lo único que no vuelve vacía es la palabra de Dios. Total.
1: Sí.
0: ¿Verdad?
1: Y te acuerdas lo de Tacuara, creo que era esta, ¿verdad?
2: 2010, el penal de Tacuara, las atajadas de Justo Villar. Estuvimos tan cerca. Aunque el resultado dolió, ese equipo nos enseñó que Paraguay está para grandes cosas. Quizás hoy sentís que fallaste un penal en tu vida personal o con tus hijos. Pero escucha bien, tu valor no depende de un acierto, sino de tu identidad en Dios. Vamos a levantar otra vez. 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
0: Totalmente, está buenísimo.
1: Fuerte, fuerte.
0: ¿Verdad? Pero buenísimo, sí. Amo.
1: A veces, ese es como respuesta a algunos comentarios del fútbol negativo. O sea, no ahora nomás, sino que siempre el fútbol tal cosa le sigue. Y hay algunos que extremizan, van al extremo, ¿verdad? No podés, a ver... hay que ser sincero también. Algunos endiosan el fútbol a los futbolistas, ¿verdad? A ver. Pero vos como cristiano sabes tu posición e incluso puedes utilizar para evangelizar. Yo esto, por ejemplo, fallaste un penal, erraste. Pero el enemigo a veces dice erraste. ¿Sabes qué? Va a cristiano, ¿pande?
0: Claro.
1: Cuando sabes tu identidad en Cristo, es diferente. Eso es lo que te recuerda. Puedes aprovechar las circunstancias para llegar a evangelizar o hablar de la palabra.
0: Siempre, todo el tiempo. Y que la palabra te levante también en momentos difíciles, ¿verdad? Pero una de las cosas que siempre, que yo creo que más daña se daña entre los hijos de Dios y daña el corazón de otro hijo de Dios, es el juzgarle a la persona o juzgar sus intenciones o juzgar su corazón. ¿Te acuerdas cuando David iba a agarrar iba a ir en contra de Saúl?
1: Sí.
0: Su hermano vino y le dijo, ¿quién es lo que no te conoce? Como si fuera que David lo que quería era llamar la atención, ¿verdad?
1: Sí.
0: Y David ni le miró, ni le registró, viste, así, todo bien, hermano, y se fue, ¿verdad? O sea, para él no existió el comentario que hizo su hermano, pero fue para cañearle.
1: Inteligencia emocional.
0: Totalmente. O sea, es así, ah, me habla estupidez, no te escucho, me voy, ¿verdad?
1: No
0: así
1: quiero enojarme fue. Contigo también a veces esa expresión.
0: Claro, o sea, ¿para qué, verdad? Entonces, cuando juzgan la intención de tu corazón, esos son los momentos en donde uno tiene que saber a quién sirve, con quién está conectado y quién es el que te protege.
1: Sí. Definitivamente.
0: ¿Verdad? Alerta de tormentas en 9 departamentos para esta tarde.
1: Tema meteorología.
0: Atendé.
1: Uf, a ver.
0: La Dirección Meteorológica emitió una nueva alerta por tormentas que afectarán a 9 departamentos del territorio nacional para esta tarde. Como dije anteriormente, Asunción no va a ser afectada probablemente. Pero sí, otros departamentos. El fenómeno esperado es de lluvias con tormentas eléctricas moderadas a fuertes, ráfagas de viento moderadas a fuertes y la ocasional caída de granizos, según alerta emitida de Dirección Nacional. ¿Cuáles son los departamentos? Concepción, San Pedro, Cordillera, Guairaca, Aguazuca, Azapá, Itapúa, Alto Paraná y Presidente Hayes. Hoy 29 de junio. Así que no va a ser afectado a Asunción, tampoco el Chaco. Bueno, sí, Presidente Hayes del Chaco sí, pero el resto no.
1: Sí.
0: ¿Verdad? Solo Presidente Hayes. Concepción, San Pedro, Cordillera, Guairaca, Aguazuca, Azapá, Itapúa, Alto Paraná y Presidente Hayes son los departamentos que probablemente serán afectados con esta lluvia que alerta meteorología.
1: Okay.
0: Bueno, señores.
1: Pero acá hace rato dijiste que no iba a ser.
0: En Asunción. Ah, Asunción y Gran Asunción no hay lluvia, no va a ser afectado. Para nada.
1: Hoy, para esta tarde sí a fresco, cielo mayormente nublado, vientos del sur.
0: Sí, Asunción nada que ver, no hay lluvia. Para nada.
1: Pero
0: sí frío.
1: Sí, fresquete. Pero todo el calor de la gente va a cambiar todo.
0: Totalmente. Bueno.

0: interior del país. Dice de esa, hoy en día levantamos un número importante y tenemos 63 ambulancias y 25 ingresaron al taller el jueves. De esas, hoy en día levantamos un número importante y tenemos operativas ya un número de 50%. Asunción dispone de una flota de 3 ambulancias antiguas. Tengo que decir, una flota ya antigua, dijo Andrés del Mas, director de el CAMI, que es CAM IPS, CAMIS, que sería CAMIPS, CAM de cama seguramente, y IPS, CAM.
1: Centro de Atención Ambulancia, IPS.
0: Exactamente. Priorizan traslados, insistió en el trabajo que realiza la Central de Ambulancia de Asunción. Interior es muy grave, ya que la flota es pequeña y no la adecuada, pero aseguró que cubren la totalidad las asistencias para traslado de emergencia y urgencias, teniendo en cuenta la prioridad a los casos urgentes. Esa es la realidad del IPS el día de hoy.
1: Bueno, ¿me escuché? Ahí, sí, ahí bajé el micrófono, perdón. Quiero comentar lo que, o sea, quiero pasar lo que dijo el presidente de la República, Santiago Peña, que encabezó este lunes la apertura del encuentro de líderes empresariales Paraguay Emiratos Árabes Unidos, destacando el avance de una agenda conjunta que ya está dando resultados concretos que benefician a ambos países. Este encuentro se realizó en uno de los salones de la residencia presidencial ahí en Burisaroga, y el presidente Santiago Peña afirmó que este encuentro no es el comienzo de un vínculo, sino de la continuación del trabajo que se viene realizando desde hace mucho tiempo. Decía, vamos a escuchar lo que mencionaba.
2: Aquí, ministros y demás autoridades del gobierno del Paraguay, estimados líderes empresariales del Paraguay, señoras y señores. Muy buenos días a todos. Es un gran placer recibir a su excelencia, al doctor Alce Yudí, que es la distinguida delegación de líderes empresariales y de gobierno que lo acompaña en esta etapa de su visita oficial a Paraguay. Este encuentro no es el comienzo de un vínculo, es la continuación del trabajo que se viene realizando desde hace mucho tiempo. Hace apenas unos meses, en marzo de este año, tuvimos el honor de recibir en este mismo salón a su excelencia Rim Al-Hashimi, ministra de Estado para la Cooperación Internacional de los Emiratos Árabes Unidos. Aquella visita reunió a más de 40 líderes empresariales paraguayos y fue seguida de un trabajo técnico serio entre ambas partes. El resultado fue una hoja de ruta clara, sector por sector, de las oportunidades que nuestros dos países tienen para ofrecer: infraestructura y logística, energía, seguridad alimentaria, cooperación financiera, tecnología y turismo. Su presencia hoy aquí, señor ministro, nos confirma que esa hoja de ruta se está tomando en serio de ambos lados. Y me enorgullece decir que esta relación ya está dando resultados concretos, no solo en planes. El tren de cercanía, que es sin lugar a dudas el proyecto de infraestructura más importante para el Paraguay, que va a transformar la movilidad cotidiana de cientos de miles de habitantes de Asunción y su área metropolitana, avanza con el apoyo incansable de los Emiratos Árabes Unidos. Este mismo semestre, además, Emiratos abrió su mercado a la carne avícola paraguaya, uno de los mayores mercados de pollo de todo el Medio Oriente. Y hace apenas unos días, el pasado 18 de junio, el frigorífico Victoria, en Villa Hayes, concretó el primer embarque histórico de carne ovina paraguaya con destino a los Emiratos Árabes Unidos. Estos son justamente el tipo de resultados que esperamos de una relación como esta: proyectos reales con impacto real en la vida de nuestra gente. Paraguay llega a este encuentro desde una posición de fortaleza. Recientemente alcanzamos 2 grados de inversión y tenemos cifras macroeconómicas únicas en la región. Creemos que este año vamos a crecer más del 4% con una inflación que se ha mantenido históricamente baja, un desempleo que apenas está encima del 3% y las tasas de pobreza en mínimos históricos. Nuestro mercado de capitales movió más de 8.500 millones de dólares solo en el 2025, una cifra que es un récord histórico. Nuestra matriz eléctrica es 100% renovable y originaria de las centrales hidroeléctricas que están entre las más grandes del mundo. lo que nos da.

0: lograr costos energéticos entre los más competitivos en la región. La hidrovía Paraguay-Paraná transporta alrededor del 80% de nuestro comercio exterior y el corredor bioceánico, que está próximo a terminarse en territorio paraguayo, está abriendo una nueva ruta entre el Atlántico y el Pacífico, acercándonos a los mercados de Asia y de Medio Oriente. Seguimos siendo uno de los productores de alimentos y proteínas más confiables del mundo, en un momento en que la seguridad alimentaria importa más que nunca. Los Emiratos Árabes Unidos y usted como ministro de Comercio han contribuido a construir algo que el mundo observa con atención. 4 años consecutivos de crecimiento del comercio no petrolero, más de 30 nuevos acuerdos comerciales firmados en los últimos 4 años y decenas de miles de millones de dólares de inversión extranjera directa que salen hacia el mundo cada año. Ustedes se consolidan como un referente global, fortaleciendo su capacidad de inversión, apertura comercial y un entorno de confianza para los negocios. Ese es exactamente el tipo de país amigo que Paraguay quiere. Veo en esta delegación una muestra de esa fortaleza. Líderes de la energía, la logística portuaria, las finanzas, la seguridad y la cooperación humanitaria. Es precisamente esa diversidad la que necesitamos para que esta relación crezca en todas las direcciones posibles. Aunque separados por miles de kilómetros, Paraguay y los Emiratos Árabes Unidos comparten una misma convicción. El crecimiento sostenible se construye con apertura al mundo, innovación y alianzas de largo plazo. Lo que proponemos hoy va más allá del comercio. Proponemos vehículos conjuntos de inversión en infraestructura y logística. Proponemos trabajar juntos en energía renovable, hidrógeno verde y los centros de datos que la próxima década va a exigir. Proponemos acuerdos de seguridad alimentaria de largo plazo que den certeza tanto a sus mercados como a nuestros productores. Y proponemos canales directos entre nuestras instituciones financieras para que los buenos proyectos no tengan que esperar años a que el financiamiento multilateral tradicional los alcance. No son aspiraciones en un papel, son líneas de cooperación concreta que nuestros equipos ya empezaron a definir juntos, sector por sector. A los líderes empresariales que nos acompañan hoy del Paraguay y de los Emiratos Árabes Unidos, este es el momento que nuestros gobiernos están construyendo para ustedes. El marco se está armando. Lo que viene después, los negocios, las sociedades, las alianzas que convierten esta hoja de ruta en realidad, está en sus manos. Y quiero que sepan que van a contar con todo nuestro apoyo en cada paso del camino. Al doctor Al-Sayoudi, gracias por hacer del Paraguay una parada en este recorrido por Sudamérica. Esperamos que esta no sea su última visita y que marque el inicio de una nueva etapa en la amistad de nuestros países, en la que Paraguay y los Emiratos Árabes Unidos...
1: Bueno, parte de lo que mencionaba el presidente de la República en esta conferencia de prensa. Karina.
2: Muy bien, muy interesante lo que hablaba, obviamente.
1: Resaltó los resultados concretos de la relación Paraguay-Emiratos Árabes y apunta a más líneas de cooperación. Fue esta mañana y estuvo la presencia del ministro de Estado para el Comercio Exterior, doctor Thani Bin Ahmed Al-Sayoudi, que confirma que la hoja de ruta trazada entre Paraguay y Emiratos Árabes se está tomando en serio de ambos lados.
2: Asimismo, bueno, estamos con el comisario Juan Agüero para poder hablar sobre lo que se espera hoy a las 17:30.
1: Operativo festejo al Birroja.
2: Así mismo. ¿Cómo le va, comisario? ¿Cómo está usted?
3: Sí, ¿cómo está? Muy buenas tardes.
2: Estoy aquí comisario. Con Sergio Cepol, le saluda Karina Doldán.
1: Comisario, iba a decir su nombre.
2: Sí. ¿Dije mal o qué?
3: ¿Hola?
2: Sí, te escuchamos, comisario.
3: Sí. Por favor, le escuché entrecortado. Si por favor me vuelve a mencionar su solicitud, su inquietud, su consulta.
2: Queremos hablar sobre el festejo de esta noche de la Albirroja.
3: Sí, justamente estamos ya acá con el personal, con la dotación completa en relación a las coberturas acá, lo que es sobre la calle Palma durante el evento deportivo que hoy es a las 17:30. Estamos cuidando todos los detalles para que realmente sea una fiesta deportiva y lo que pueda venir a concurrir en el lugar, podamos cuidar todos los detalles, independientemente de ver a las personas que van a estar ajenas al encuentro, ¿verdad?
1: Este operativo que ya empezó, ya, comisario, ¿ya están ustedes a full
3: sí,
1: ahí?
3: Sí, ya. Sí. Ya hemos, desde ayer, desde horas de la tarde, estábamos acompañándolo con las coberturas en distintos puntos, ¿verdad? No así el cierre, no así, solamente hemos cerrado acá lo que corresponde Palma sobre entre Chile y hasta 14 de mayo, sobre Palma. Después el tránsito es normal, estamos acompañando a las instalaciones que ya está, lo que es la pantalla, también a las instalaciones de lo que van a hacer las personas en sus distintas actividades comerciales y, como te he manifestado, en relación a todo lo que van a, de una u otra forma, estar participando acá en la jornada sobre la calle Palma.
2: ¿Cuáles son las recomendaciones que le das a la audiencia que va a asistir a este evento, comisario?
3: Y por sobre todas las cosas, ¿verdad? Primeramente estamos siempre recomendando, porque ya tenemos experiencia en relación a las criaturas, que vengan acompañados siempre con los padres, con los tíos, con los tutores, efectivamente, en el momento de la del encuentro acá, ¿verdad? Uh-huh. También el tema de lo que es la consumo de la bebida alcohólica en relación a los puestos que están ubicados, y también por sobre todas las cosas, que la euforia en relación a lo que es el encuentro, en relación a lo que pueda ser resultado, se pueda manejar. Nosotros, por sobre todas las cosas, estamos acompañando, y vamos a estar acompañando justamente para que esas recomendaciones sean efectivas, y que sobre todas las cosas, las que asistan acá, y como te he manifestado, lo que no tengan una relación directa, que tengan una efectividad en su tránsito por acá y en su participación acá en el encuentro.
2: Perfecto. Entonces, queda claro que el día de hoy se cierra solamente la calle Palma, entre Presidente Franco y Alberdi, ¿verdad?
3: Sí, efectivamente, pero ahora solamente en los puntos que te he manifestado, el tránsito es normal, parte de lo que es Palma, es peatonal en relación a las instalaciones ya de la cámara, en relación a todos esos detalles que lleva esta jornada.
2: Muy bien, perfecto, quedó clarísimo. Le agradecemos muchísimo, comisario, y bueno, a ir a alentar a la Albirroja con seguridad esta tarde. Viste que ya estábamos acostumbrados a decir noche, ¿verdad? Coste que fue de noche, madrugada, igual no hubo muchos eventos, por lo menos yo no escuché que haya pasado a mayores nada en esos festejos de la noche de madrugada, ¿verdad?
3: Sí, hubo mucha participación. El primer encuentro, independientemente del resultado que habíamos tenido, casi amanecieron toda la gente que participó. También en el segundo encuentro, y sí, estamos preparados para lo que va a ser el encuentro hoy. Por supuesto, con mente positiva, no solamente desde acá, desde cualquier punto del país, mente positiva para hoy.
2: Totalmente. Le agradecemos mucho, comisario.
3: Abrazo grande para ustedes, feliz resto de jornada.
2: Igualmente, a ganar la Albirroja el día de hoy. Bueno, eso es lo que se espera en el centro Alienta, esta convocatoria, autoconvocatoria sería,
1: autoconvocado sería,
2: ¿verdad? Y sí, en el centro de la ciudad de Asunción.
1: Yo voy a, ay no, iba así, yo voy a ver desde la cama mirando, esta vez no me va a tocar mirar desde la cama.
2: No, esta vez no. Vamos al corte, señores, y ya volvemos.
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0: Bueno, este fan que dice calma, no sé si está el calmado o la euforia, pues es natural también, creo yo, ¿no? ¿Verdad, Karina? ¿Ah? Calma, dice Fanky.
1: Calma. Ten, dice mi papá.
0: No, ese sería la va.
1: ¿Verdad? Ten.
0: A los güeyes. ¿Eh? O sea, que a los güeyes yo escucharle decían.
1: A los güeyes.
0: Ten.
1: Sí, un porque tiempo. Eso le calma, pues. En serio, así dice mi papá. Es verdad.
0: Y siempre se usaba. Yo recuerdo con la carreta esa. Hacían eso. Y también cuando usaban el arado. Cuando de repente querían salir y se volvían medio agresivos, querían hacer lo que ellos querían. Y ten. Y se tranquilizan.
1: Yo, ¿qué es lo que es, papi, eso? Y así le decían a los güeyes cuando se traen, tranquilízate, mi hija. Ay, mi mamá. ¿Cómo le va? ¿Quién tenemos, señor?
0: Está con nosotros Jorge Navarro. Él es coordinador de TV, pero un conocedor también del fútbol. Ex futbolista también hasta cierta categoría, me dijo. Y suelo escuchar sus comentarios ahí. Y bueno, él siempre nos apoya con los datos relacionados. Hace la producción periodística también, ¿no? Los datos relacionados a cualquier tema. Y generalmente la selección.
1: Muy bien, me encanta. Buenísimo. ¿Cómo le va, Jorge? ¿Cómo está usted?
2: Hola, Karim. Muy buenas tardes. Buenas tardes, Sergio. A la audiencia también. Gracias por la invitación nuevamente. Bien, espectacular.
1: Para esta tarde.
2: Con toda la mente positiva. Con toda la mente positiva. Vencer o vencer tiene que ser hoy. No vencer o morir. Como generalmente estamos acostumbrados a
1: decir, ¿verdad? Sería el toicola y coa, oye.
2: Toicola y coa, no, hay que tirar toda la carne al asador. Hay que ganar o ganar.
1: Total.
2: Salir con todo.
1: Y yo creo que podemos. No sé si yo, porque yo nomás soy que no entiendo nada de fútbol. Pero, y claro, porque viste, nosotros los ignorantes podemos decir, vamos a ganar.
0: Yo no estoy muy lejos tampoco, ¿verdad? Pero yo soy más fan. Me volví fanático otra vez cuando ganó. Yo soy resultadista, como dicen algunos.
2: No, claro que sí. Yo creo que en estas instancias ya hay que apostar a todo nomás ya. Sí, ya es el mata-mata, ¿verdad? Ya después de este partido ya no hay más otra...
0: O sea,
2: otro camino,
0: ¿verdad? Sí o sí, ahora se elimina el que pierde. Usted tiene que perder un equipo, ¿verdad?
2: Tiene que perder sí o sí un equipo. Se juega un total de 30 minutos. Después, si hay un empate, 15 minutos cada lado.
1: Viste que hay un alargue otra vez.
0: No, pero no, es el gol lo que
2: no,
0: vos
2: dijiste. No, es el gol de oro.
0: Por el gol de oro.
2: Se tiene que jugar completo los 30 minutos. El gol de oro era... Si un equipo metía, entonces terminaba automáticamente el partido.
0: O sea, vos planificabas
1: 15-15,
0: sí.
2: 30 minutos más, 15-15.
0: Dice 15.
2: Si no hay ese empate, penales.
0: Porque pensaba en nuestros jugadores.
1: El Mauricio. No. Sí. Después lo que dijo Tata, iba a decir el Alvaro.
2: Yo creo que hoy en día también sin desmeritarle a nuestros colegas, a la prensa deportiva, ¿verdad? Yo creo que está un poco contaminada también en ese sentido, con el tema de las redes sociales para ganar likes, ¿verdad? Inclusive las últimas declaraciones de Alfaro, yo creo que sacaron un poco de contexto, ¿verdad? Lo que él trató de decir, ¿verdad? En el sentido de que, por ejemplo, dos jugadores valen más que todo el plantel de Paraguay, ¿verdad?
0: ¿Qué quiso decir con eso?
2: Sí, hola, es una psicología inversa. Eso, lo que él trató de decir es, dale a muchachos, valórenle a su selección. Dos jugadores... No, porque él dijo, mira, él dijo, Cari, dos jugadores de la selección de Turquía valen más que todo el plantel de Paraguay. Y aún así, fíjense que Turquía está fuera del Mundial, dijo. O sea,
0: le agregó un dato más.
2: Claro. Y esa parte pues le cortaron. Y empezó a viralizar todo.
1: Yo escuché toda la conferencia y
2: ¿sabes lo que él trató de decir? Dale a muchachos, a Loren Lena, en esta instancia yo necesito que ustedes le apoyen. Y aparte dijo después de eso, si ustedes me quieren criticar a mí o le quieren criticar a los muchachos, bueno, no hay ningún problema. Critiquen, no tengo ningún problema.
1: Vos sabés que esa conferencia, lo que se sentía, porque
2: se
1: lo que vos sentís...
2: Se contextualiza demasiado nomás hoy en día.
1: No, Jorge. Él de verdad...
2: Ofendíalo.
1: No, yo escuché a mí nadie me dijo, yo tengo criterio propio, ¿verdad? Y yo escuché. Y vos sentís el contexto de lo que se está hablando. O sea, si él me habla y yo estoy sintiendo que él se está excusando, Sergio, por ejemplo, se está excusando, yo voy a hacer todo lo que él dice va a ser en base a su excusa. Y Alfaro tenía esa onda de... ¿Sabes lo que pasa? Cambió demasiado... La rosca dio demasiado la vuelta. Era un tipo súper alentador, súper motivador, casi un filósofo, diría yo, de la buena onda.
2: Lo que pasa es que hay que entender también lo que se creó, la atmósfera que se creó anteriormente durante las eliminatorias de Ascari. Imagínate, el tipo tomó... Alfaro, el entrenador, era con todo respeto, tomó el equipo en agosto del 2024. Cuando Paraguay estaba casi penúltimo, estábamos eliminados fuera. Sí, y el tipo bien. Le devolvió la confianza. Eso hay que, en ese sentido hay que ser agradecido también.
1: Pero no era el tiempo de hablar como hablo.
2: No era el tiempo tal vez, pero se creó una atmósfera. Hay que pisar pues tierra también en ciertos aspectos, ¿verdad? Nosotros pues ya no creíamos los campeones del mundo, ¿verdad? Hay posibilidad, voy en las redes, leía eso y decía, no, campeón del mundo. Y realmente no teníamos la herramienta
1: para salir. ¿Y para qué te vas a un mundial? Entonces quédate nomás en tu casa.
2: Te vas a competir, como dijo Alfaro.
1: Cabo Verde, por ejemplo.
2: No, eso sí, lo único que yo le puedo cuestionar a Alfaro hoy en día, al menos en la actualidad de la selección, es que jugamos demasiado atrás. Demasiado ya le respetamos al rival. Con miedo parece que jugamos ahora. Y Alfaro dijo que eso, no, nosotros nos vamos con la intención de competir. O sea, de jugarle de igual a igual. Ahí lo que hay una cierta contradicción, ¿verdad?
1: Lógico.
2: En lo que él dice, ¿verdad?
1: Lógico.
2: Eso es lo único que se le puede cuestionar.
1: Demasiadas contradicciones. Su onda era así, como tirarle para abajo a todos.
2: Yo creo que estábamos demasiado sentimental, sensibles. Demasiado emocionales.
0: Escucha, acá ¿entendés? Yo puse una partecita. No sé si retrocedí mucho, pero habla bien de nosotros, de la selección.
3: Y va mucho más allá de la inmediatez que a veces nos lleva al fútbol, ¿no? Pero más allá de eso, digo, es una oportunidad de aprendizaje muy grande que la tenemos que aprovechar, que la tenemos que tener, porque esto continúa. Más allá de que nos toque pasar o más allá de que nos toque quedar al margen, esto continúa. Paraguay ya está clasificado para el próximo Mundial y esta preparación que nosotros queremos tener y esta evolución en ese aspecto y el medirnos, por eso todo fue planificado en esa intencionalidad. Cuando desde los amistosos que desde que clasificamos, planificamos, fue todo para este escenario, fue todo para este momento, fue todo para vivir este tipo de experiencias. Y obviamente que estar frente a estos, pues ya hemos estado frente a Argentina, ya hemos estado frente a Brasil, equipos con de la misma envergadura o más envergadura de la que puede eventualmente poder tener Alemania en ese aspecto, no es una valoración, quién es más, quién es menos, no, son todos candidatos a ser campeones del mundo, ya los hemos enfrentado y obviamente que nos ha costado mucho esos partidos, pero los hemos podido sacar adelante, entonces, ¿por qué no esta? Sí, es difícil, sí, obviamente, pues tienen sus argumentos, tienen su jerarquía. O sea, no me alcanzaría el tiempo para mostrarle la cantidad de pelota parada que tiene preparada Alemania. O sea, no me da el tiempo y tengo un solo entrenamiento para poder trabajarlo. Entonces, a lo que voy, que es un desafío muy grande y muy lindo. Y en buena hora que... O sea, yo digo, el tema es cómo te parás ante la adversidad. Cómo te decidís parar ante lo que te parece complejo y hasta, si se quiere, imposible. Y bueno, me decido pararme a enfrentarlo de la manera que tenemos que enfrentarnos, porque yo sé que ninguno de nosotros, ninguno, y esto lo incluyo a Fernando, lo incluyo a Rudy que está por ahí, lo incluyo a Papá Parrilla también que lo tenemos acá entre nosotros, o sea, ninguno vamos a ser los mismos que llegamos a la salida del Mundial. El Mundial te atraviesa por adentro, el Mundial te marca, y es, como yo le decía a los jugadores, que a nosotros, vieron que a nosotros nos ponen un emblema de debutantes, que nos ponen un sticker de debutantes, y yo digo, a veces uno lo puede tomar, bueno, son debutantes, como que en algún punto uno lo puede tomar de distinta manera. Yo digo, eso es el reconocimiento de la jerarquía, ese es el reconocimiento de las conquistas, ese es el reconocimiento de haber llegado. Porque para mí el Mundial es desafiante en un montón de aspectos.
1: ¿Sabes lo que pasa con Alfaro? Vos le podés escuchar en 10 minutos y 15 minutos después vos le escuchás y él habla totalmente otra cosa, ¿verdad? Acá en esta parte que puso, dice vamos Podemos, no sé qué, la. Pero en otro momento levanta el paraguas y dice, bueno, pero Paraguay nunca ganó dos partidos de seguido. ¿Y por qué le exigimos tanto a este Paraguay de hoy y no le hemos exigido al Paraguay de tiempos pasados? Y empieza a hablar cosas que no tiene que hablar en un mundial como este, como decir, dos jugadores de Turquía cuestan mucho más que todo el plantel paraguayo, o sea, paraguayo, ¿verdad? Entonces, es como...

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selección de podcast en esta jornada especial, día martes 30 de junio, con Dios todo es posible, sin Dios nada podemos hacer, la premisa que vale. Al despertar, aquí en Pulso del Día, estamos compartiendo con ustedes a partir de este momento hasta las 6:30 como es habitual. Hoy es feriado nacional, decretado por el presidente de la República a raíz de la histórica la victoria de la selección paraguaya de fútbol en el Mundial ante la selección alemana de fútbol ayer en tanda de penales, y lógicamente la euforia, la fiesta nacional que provocó el triunfo de la selección paraguaya de fútbol. Entonces hoy es feriado nacional y nosotros les acompañamos aquí también con esa algarabía, con ese bullizo, con ese sapucay, con esa... Simplemente es una alegría tremenda para el pueblo paraguayo, para un paraguayo, para una paraguaya, y también muchas personas que han seguido justamente la tanda, bueno, la largue, 120 minutos el partido, 30 minutos de adicional, y después la tanda de penales, también la actuación de Orlando Gil, los jugadores de la selección paraguaya de fútbol ayer, la gran victoria 4-3 ante la selección alemana, en tiempo normal 1-1. Nilson Cristiano, quien les habla, como es habitual en cada madrugada, en cada despertar, y hoy una programación especial porque realmente se merece. La afición deportiva salieron mucho, están todavía inclusive por las calles, en distintas ciudades, localidades, están todavía, en Asunción, en Ciudad del Este, en Pilar, en Misiones, en Encarnación, en Pedro Juan, en Canindeyú, San Pedro, en todas partes, Concepción, Norte, Sur, Este, Oeste, en la República de Paraguay.

en la región occidental, lógicamente acá en los tres departamentos también, la algarabía total, la victoria de la selección paraguaya de fútbol ayer en el marco de los 16avos de la Copa del Mundo que se está disputando en Estados Unidos, específicamente en Boston. Ayer fue la gran victoria y realmente que hizo, como diría, levantar, despertar, llorar, gritar al pueblo paraguayo. Porque la solución humanitaria en esta jornada, feriado nacional en la República del Paraguay, aquí en Pulso del Día, programación especial.

Porca la solución a mitad, porca la solución en Grupo Asis de Villarrica. Sí, los resultados de ayer, Canadá anteayer había ganado 1-0 a Sudáfrica, Brasil en un vibrante partido, emocionante partido, también ganó en el epílogo del compromiso 2-1 a Japón. Japón empezó ganando, 2-1 ganó Brasil. Y después el partido entre Alemania y Paraguay, en tiempo normal, Paraguay se puso en ventaja con gol de Julio Enciso, 1-1, empate de Alemania en el segundo tiempo, 4-3 en tanda de penaltis, la victoria de la selección paraguaya de fútbol, que desató la alegría, el folgo, el bullicio, el zapucay, el yepopete, la caravana impresionante en todo el país, una paraguaya, un paraguayo y también muchos de lo que viene esta nación, acompañaron la victoria, la gran victoria de la selección paraguaya de fútbol. Países Bajos con Marruecos, ganó Marruecos en tanda de penales también, 3-2 ganó Marruecos, 1-1 en tiempo normal. A ver, se vienen los partidos para hoy. Costa de Marfil con Noruega a las 2 p.m. Francia, Suecia, de ahí sale el rival de Paraguay a las 6 p.m., a las 18 para Francia con Suecia. Francia con Suecia a las 18 horas. Luego México, Ecuador. México, Ecuador a las 10. A las 22. Y después ya los otros compromisos que van a ser mañana entre Inglaterra y Congo. En el marco de la disputa de la Copa del Mundo. Ecuador, México. Mira vos. Suecia, Francia, Francia, Suecia a las 18 horas entonces para conocer al rival de la selección paraguaya de fútbol que tiene que jugar el 4 de julio, ante Francia o ante Suecia, ante el equipo sueco. La expectativa, batacazo mundial, Paraguay elimina a Alemania en los penales, avanza a los octavos de finales. Marruecos derrota a Países Bajos en el segundo lugar, juego definido en penales. Para mí, sin lugar a dudas, fue la victoria más grande de mi vida, dice Gustavo Alfaro. Yo de los jugadores no necesitaba ninguna respuesta, me las dieron, siempre dice Gustavo Alfaro. Todavía tenemos que bailar la música que nos ponen, hoy nos tocó una polca, mañana un chamamé y mañana otro de allá, puede ser Francia, puede ser Suecia. Lo que han hecho estos chicos no deja de sorprenderme, dice Gustavo Alfaro. Realmente fue algo extraordinario, algo fantástico, algo fabuloso. Y bueno, que por mucho tiempo seguramente uno va a recordar esta euforia, esta algarabía y esta emoción que inundó en los corazones de cada paraguayo y de cada paraguaya que vive en Paraguay y también en países del exterior. Realmente, el Ñembocapú, el Sarambí, ayer, y por qué no, realmente porque valió la pena también y planteó muy bien el partido ayer la selección paraguaya de fútbol. Señores, 10 minutos de las 5, 10 minutos de las 5, día martes 30 de junio. Aquí voy a Pope Pay, señalada por Pibe, como de siempre, la gloria sea siempre para Dios. La gloria sea siempre para Dios.

Nativo Guaraní, Ibaro Mitá. Sí, aquí en la mañana al despertar, 13 minutos de las 5. Esto es Pulso del Día. En esta jornada, programación especial porque es feriado nacional decretado por el presidente de la República a raíz del gran triunfo histórico de la selección paraguaya de fútbol en un emocionante, vibrante partido y en tanda de penales. Sí, señora, señor. Por otro lado, también ha sido un recuadro especial. Sentimos ayer, recibimos también la noticia a la noche del fallecimiento del compañero Osmar.

De cerca este fallecimiento del compañero que hace poquitos días, semanas nada más, estaba con nosotros y hoy ya parte. Mis amigos, a los familiares de Osmar Vargas, aquí desde Pulso del Día, Nilson Cristaldo, en Dios la consolación, el consuelo, porque la muerte, la vida no tiene reparo, la vida es única, la vida no se iguala con nada, con nadie. La vida es vida y por ende realmente nuestra esto nos tocó y nos toca muy de cerca porque días nada más estaba con nosotros. Y desde ayer ya no va a estar con nosotros. Osmar Vargas, que en paz descanse. 15 minutos de las 5 de la madrugada al despertar, 15 minutos de las 5 al despertar. Esto es Pulso del Día aquí en esta madrugada. Un día, ayer fue un día algo atípico, ¿verdad? Un día lunes. Hoy, más todavía atípico porque feriado nacional en la República del Paraguay. Ayer, realmente, durante el partido vibrante, el gol de Julio Enciso. Abría el corazón, la mente, la emoción, la vibración, el bullicio, el alza Bucay y después alargue y en tanda de penales, la gran pero fantástica actuación de Orlando Gil, abriendo el camino del triunfo en penales, Mauricio Magaláes, Duprado. Espectacular la jerarquía que muestra el jugador de Palmeiras, Mauricio Magaláes, nivel, jerarquía. Y la entrega total de Matías Galarza, de todos los jugadores desde el arco, Gustavo Gómez, José Canales, que nuevamente se erigió como el gran héroe. Tuvimos tres oportunidades en penales ya para definir. Jaimete. Teníamos ya dos y después tres. Y José Canales, el jugador de Lanús, una definición de zurda. Ante Neuer, pues la gran victoria del equipo paraguayo. Inexorablemente, indudablemente, hay que disfrutar de esto porque no todas las veces se ve. Y esta camada, esta generación realmente lo disfruta, lo siente, lo palpa, lo sigue. Y bueno, a disfrutar realmente lo que nos regaló ayer la selección paraguaya de fútbol. ¿Quién nos lloró? ¿Quién nos emocionó ayer?

Una música de Mili Brites, dice Fermín Aquino, Fermín Aquino, feriado, una música Paraguay, Benjamín Ortiz, también, sí. Dice Dietrich Penner, Pesempovie. A todos los amigos en distintos puntos en la República del Paraguay, esto es Pulso del Día, programación especial, porque hoy es feriado a mitad, en homenaje a la gran heroica victoria de la selección paraguaya de fútbol. No todas las veces podemos ganarle a un equipo como Alemania, un equipo ganador de la Copa del Mundo, y nosotros realmente haciendo historia. Y bueno, como decía Alfaro, si le hemos ganado al campeón del mundo Argentina, si le hemos ganado a Brasil, ¿y por qué no ganarle a Francia? ¿Por qué no ganarle a Alemania? ¿Por qué no ganarle a España? Pues ahí vamos, hombre. Ahí vamos arriba, Paraguay. Si querés viajar, mis amigos, realmente con, así, ¿te imaginas viajar así? Será con esta victoria, con una cuesta. Ande de que Maiku, conejo ya, tapitice vender esa tuya, ya ha de ser, ¿eh? La vibración, la alegría realmente cambia, modifica el esquema, pues ahí nomás. Hoy martes a disfrutar, ¿eh?

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Te imaginas, ayer partido aquí, partido allá, pero algo imponente, impresionante, único en su serie. Realmente una tarde que tiñó el lunes de Paraguay, amaneciendo con un feriado nacional. 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Mis amigos, aquí la mañana al despertar, la música te tiene en acostumbrada a la pelomita. No hay excusa para no estar feliz y no hay excusa para no agradecerle a Dios también de paso, porque todas estas cosas también, hay cosas que no suceden por casualidad, cuando una nación es está feliz es porque Dios está con ella o con él, pues. Paraguay, una tierra bendita, sufrida ciertamente, pero también bendecida.

22 minutos de las 5, 22 minutos de las 5 al despertar. Esto sigue siendo Pulso del Día. 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Y ayer lo mitad de... Ya que le pasamos ahora a Alemania, ¿se viene Francia o Suecia? Bueno, que venga Francia o que venga Suecia, igual. Y después el que venga, no sé, España o lo que sea, pues igual. Si querés llegar y ganar un campeonato del mundo, tenés que enfrentar con todos. Los grandes, los que van ahí, los que aparecen. No hay para elegir rivales. Así que, señoras y señores, pues a disfrutar este momento espectacular, sensacional de la selección paraguaya de fútbol, y simplemente a disfrutar realmente algo fantástico, fabuloso, las emociones, y eso trae el fútbol, si la de paso también tenemos a Canacia, allá va. 24 minutos de las 5, programación especial, día feriado nacional en la República del Paraguay.

Ese morena a mí se iba pura hey, Rupi, ese morena a mí lo mitad, pura hey, 27 minutos de las 5, 27 minutos de las 5, programación especial, día feriado en la República del Paraguay. Y cómo no alegrarnos, cómo no disfrutar, cómo no emocionarnos, indudablemente, ante las adversidades, estos son los grandes retos y da gusto así, porque la victoria tiene otro sabor. El triunfo tiene otro ingrediente y el triunfo tiene otra dulzura realmente. Y como se dice, levanta una nación, levanta un país y esta generación que ve de esta manera que sí se puede.

Lo lindo, lo bello es que la camiseta albirroja, la bandera paraguaya, flameando en todos los rincones del país, los más recónditos de la República, donde quieres que esté un paraguayo, una paraguaya, una descendiente, un descendiente, pues ahí está la albirroja realmente, y eso vale. Eso emociona, eso impacta, eso trasciende, eso genera y también, como se dice, te transmite esa alegría y ese oípio, digamos, los chiquititos, los papá, mamá, abuela, abuelo, tío, tía, lo que sea, pues ahí va. La albirroja y la bandera paraguaya en todos los rincones del país, nomita, ¿sí? Vamos, Paraguay, todavía. Partido por partido, en el tema, nomita. Partido por partido, así, cada partido es un reto, pero extraordinario, y así nos va. Pero tenemos que poner la bandera paraguaya, inundemos la bandera paraguaya en todos los rincones, instituciones, comercio, negocios, pues donde quiera que esté, y la albirroja, la camiseta, tiene que impregnar, tiene que impactar, tiene que trascender en todo momento.

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3: Hablando de Carmelo Peralta, saludo para la gente en Carmelo Peralta, en la ribera del río Paraguay, en el departamento del Alto Paraguay. A todos los amigos, amigas, en Carmelo Peralta, ahí enfrente de Isla Margarita, Puerto Mortiño, Mato Grosso do Sul. Esto es el Pulso del Día, Nilson Cristaldo. Sí, saludo cordial, afectuoso, maite, y pues yo puedo mitad. Caraí, cuña, caraí, mitad, uso, mitad, cuña, pues yo puedo añuarme, mi guanaco, este día, árape. Sí, voy a pop, peñembo, capuz, arambí, a palomitas. Pues ahí vamos arriba, Paraguay.

La Albirroja, Orlando Gil, Cáceres, luego Gustavo Velázquez, Gustavo Gómez, el capitán del equipo nacional, ayer José Canal en vez de Omar Alderete, que estaba lesionado, Junior Alonso, también Andrés Cubas, Damián Bobadilla, Matías Galarza, realmente fue un fenómeno. Desde el comienzo del partido hasta el último, Matías Galarza realmente es un motor, es una usina generadora de jugada, no hay tregua, lo mitad, Matías Galarza. También luego la inclusión de Mauricio, realmente es un jugador diferente de calidad, con jerarquía, con temperamento. Julio Enciso, que ayer justamente yo decía a alguien y de que era el día de Julio Enciso. Los grandes aparecen en los momentos más especiales y también momentos más difíciles. Y ayer Julio Enciso abría la puerta de la clasificación con el cabezazo Julio Enciso. Y después Gabriel Ávalos, después ingresaron también varios, alternaron en el equipo paraguayo de Gustavo Alfaro. Gustavo Caballero también entraron, pelearon. Tony Zanabria también posteriormente ingresaron, aportaron lo suyo. Fabián Balbuena también ingresó, pero estaba medio frío y el penal, bueno, ahí está. Tony Zanabria y Fabián Balbuena en los penaltis. Pero sucede eso también. Y Orlando Gil se consolidó realmente en la portería del equipo paraguayo y realmente hay que darle todo el mérito y también se está consolidando. Cuarto partido, sí, Orlando Gil, el arquero de San Lorenzo de Argentina, por ahora, lógicamente después de esto va a cambiar totalmente la jerarquía y ayer la confianza también que demostró Orlando Gil en la portería de la selección paraguaya de fútbol, atajando penales con solvencia, con altura.

Bueno, pues ahí está, sí. Y durante la tanda de los penales, bueno, lógicamente a veces tanto la experiencia y otras cuestiones a veces no resultan en la tanda de penales. Ayer la definición de Mauricio realmente fue fantástico. La seguridad, la concentración, el gol de Gustavo Gómez también fue fantástico en la definición de penales. Y los otros que convirtieron, el caso de Tony Sanabria y Fabián Balbuena, en estos partidos, lógicamente a veces la mente y la pierna seguramente traiciona, pero a veces y la forma en que se para el jugador para disparar un penal, también el arquero lógicamente intuye, ¿verdad? Pero yo recuerdo aquel Paraguay definición con Cajapón, la definición de Tacuara el último, pero antes de eso, el caso de Nelson Aedo Valdés, por ejemplo, en su momento, y lo disparaba y lo definía de una forma, o sea, que a todo pulmón, con fuerte disparo, porque en estos casos no hay tanto para colocar, sino hay que definir primero, acertar el arco y con potencia si es posible para asegurar. Y porque ayer casi se nos escapó nuevamente, teníamos dos o tres ocasiones brillantes para ya asegurar el triunfo, pero casi se nos fue. Entonces hay que practicar penales y hay que patearlo con determinación, con potencia, porque son partidos decisivos. Y te imaginas la historia, y son ocasiones que pocas veces se da, y se da, pero esto hay que aprovechar siempre también. Por eso es muy bueno lo de Mauricio. Lógicamente es un jugador diferente, es un jugador realmente que vale, y va, no solamente va a costar 20 millones, sino va a costar 50, 60 millones. El Palmeiras realmente va a hacer un buen negocio con él. El caso de Gustavo Gómez también, con jerarquía, ayer con pasmosa serenidad define el tanto también, y eso vale. Es el capitán, y que se puso realmente el traje de la albirroja ayer y lo definió de una forma fabuloso, Gustavo Gómez. Aparte el arquero, lógicamente, Orlando Gil, que fue la figura determinante de la selección paraguaya de fútbol, Orlando Gil.

0: La definición y también cómo jugó José Canales fue algo extraordinario, realmente bien sólido y, como decía Gustavo Alfaro, es como que venía jugando ya partidos con la selección paraguaya de fútbol. No le asustó, no. Y José Canales en la defensa fue realmente, y la definición, el último penal, con una definición espectacular, como tiene que ser, con la serenidad, pero con la contundencia y con la efectividad que lo hizo José Canales, el jugador de Lanús.
1: ¡Que esto no es un partido más!
0: Y esto no fue un partido más, y bueno, esto hoy martes, mañana miércoles, y después ya esperando, luego de conocer al rival, que puede ser Suecia o Francia. Hoy lidian Francia, Suecia, para conocer al rival de Paraguay el próximo sábado 4 de julio, sí, en otra fase de la Copa del Mundo.

0: Sudamérica.
1: Y los chicos también de San Lorenzo de Argentina, San Lorenzo de Almagro, cuando estaba ahí y bueno, atajó los penales, Orlando Gil, los chicos de San Lorenzo de Almagro de Argentina también vibraron, disfrutaron.

0: Hoy todo albirrojos, todo albirrojas, y hoy programación especial, así es que mis amigos, pega la temática y nada. Hoy todo Paraguay, todo albirrojas, así es, no hay excusa por no alentar, y por qué no alentar, y toda la camiseta, toda la bandera paraguaya que flamea realmente en todos los rincones, los más recónditos del país, pues una camiseta, una bandera tiene que flamear hoy.
1: Para

Y al terminar el partido, lo primero que también muchos de los muchachos se preguntaban, ¿How be, presidente Matecobio? ¿Ya decretaste la suerte de los feriados? Bueno, en un minuto, en un sapiaité, ya el presidente de la República, Santiago Peña, también se sumaba a esto y decretaba feriado nacional para hoy. Fantástico, ya. Y todo el mundo pedían realmente, sí, feriado nacional, porque más pico quetas a este lomiteico en Badis, nada. A esta hora todavía mucha gente en Asunción, en la capital, en el centro, en los barrios, acá en Filadelfia, Loma Plata, Mariscal, Noiland, Irala, Campo Acebal, Pozo Colorado, Benjamín, Cerrito, Villalles, Remancito, donde quiera, Mariano, donde quiera que se sienta el fútbol, pues ahí está una caravana. Anoche fue realmente una cosa extraordinaria. Se tiñó el Paraguay anoche de rojo, blanco y azul con el Ñembo Capumbarete Bonano y todo.

Ya, amigos, son 14 grados la temperatura, la humedad este día martes, feriado nacional en la República del Paraguay, programación especial también de paso. Meteorología para hoy que indica en el departamento de Boquerón 14 la mínima, 20 la máxima con posibilidad de lluvia dispersas. Mañana miércoles, mitad de semana, 14 la mínima, 30 la máxima según meteorología, también posibilidad de lluvia según meteorología, el jueves también. 18, 28 en zona Alto Paraguay, con posibilidad de lluvia dispersas. Pozo Colorado, Presidente Hayes, 13 la mínima, 19 la máxima. En zona Pedro Juan Caballero, 17, 26. Mientras que en Capital Asunción, fresco, cielo mayormente nublado, vientos del sureste, lluvia dispersas. Ciudad del Este, 14, 21. Paraguarí, 12 de 16. San Juan Bautista, 10 la mínima, 14 la máxima. Cazapá, 11, 16. Coronel del Oviedo, 12, 19. En Cacupé, Cordillera, 12, mínima, 16, la máxima. San Pedro, 14, 21. En Concepción, primer departamento, lluvia dispersas, 14, la mínima, 23, la máxima, según meteorología, entre hoy y mañana. Claro, que estrella, yo. 14, la mínima, 20, máxima, mañana 14, 30, mañana es Acumieta. Jaupey, Catu, Huachipaytelleta. Coenamos Acumieta, Jaupey, jueves, Huachipaytelleta. 13 la mínima el jueves, 16 la máxima según meteorología. La proyección y la descripción meteorológica, lo meta Ñanereta, Paraguay, ven los diferentes departamentos, zonas en la República del Paraguay. Ya, Javos de Cepella, con este día árabe. Sí. Pebaja.

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Que viva nuestro rey, dice Alex Mosquera, aquí en la mañana, 21 minutos de las 6, 20 minutos de las 6 de esta jornada especial, programación especial, día martes 30 de junio de 2026. 26 era, ya sabemos que se inapecha con este día, ahora pecha, bueno, 30 de junio de 2026, aquí en la mañana. Y ya nos estamos yendo a programación especial, recordando que la vida, qué lindo es, qué linda es la vida cuando somos agradecidos y entendemos el propósito del porqué. Y cada instante de nuestra vida es algo maravilloso, por sobre todas las cosas, gracias a Dios, gracias a Dios, gracias a Dios, por permitirnos despertar, amanecer hoy, y gracias a Dios por Paraguay, gracias por esta nación, gracias por esta tierra bendita. Una sonrisa, un pedazo de pan, un abrigo vale, pero vale muchísimo realmente. Esta alegría es inconmensurable. Es una alegría única lo que puede brindar un deporte. Puede brindar porque no podemos, como se dice, estar exento de esto. A piel, a piel, a piel, a piel, a piel. Gracias a Dios por todos, gracias a Dios por la vida. Simplemente, simplemente la gloria, la alabanza sea siempre para vos. Mis amigos, nos vamos. Mañana miércoles a las 5 de la mañana, si Dios permite, vamos a volver con ustedes. Hoy es feriado nacional en la República del Paraguay, decretado por el presidente de la República, Santiago Peña, por la victoria de la selección paraguaya de fútbol ante la selección alemana de fútbol en el marco del Campeonato del Mundo. Así es que a disfrutar, a gozar, que la albirroja, la camiseta inunde todo el país, que la bandera paraguaya esté en cualquier rincón, en una canoa, en un barco, en una deslizadora, en un avión, en un camión, carreta, lo que sea, bicicleta, moto, auto, pues ahí que la bandera paraguaya hoy flamee más alto que nunca, mis amigos. Aguille, maite, pues yo puedo, chao.

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0: Muy buenos días. Y en esta fresca todavía mañana de hoy martes 30 de junio, estamos arrancando nuestra síntesis informativa. Hola, hola, ¿qué tal? Bienvenidos a nuestra entrega de hoy de nuestra síntesis, este compendio de informaciones. Damos a conocer el trabajo del departamento de prensa, de nuestro medio, nuestros compañeros que se han prodigado, estuvieron detrás de las principales informaciones de interés para nuestro público, claro, porque realmente se generan miles y miles y miles de informaciones y no las podemos meter todo en un compacto de noticias, de manera que uno va seleccionando cuáles serán las informaciones de interés para el público, tal vez podría interesar o podría ayudar, o sea, o sería beneficiosa para su audiencia. Queremos con las informaciones dar a conocer acerca de aquellas que son realmente importantes. De manera que les damos la cordial bienvenida, gracias por estar aquí, gracias por acompañarnos, la vamos a pasar muy bien. Y antes de ir a nuestra nota de los datos del tiempo, te comento algunos de los principales títulos informativos que nos dejaron nuestros compañeros de prensa. A ver, esto es información local. Carmelo Peralta está atravesando una etapa de acelerado crecimiento, y no solo por la construcción del puente de la Bioceánica, pero estaremos escuchando las palabras del intendente de Carmelo Peralta, don Silverio Adorno, quien nos explicará acerca del acelerado crecimiento del municipio. El Ministerio de Justicia sigue con el plan de reordenamiento del sistema penitenciario. Se realizó el traslado de más de 700 personas privadas de libertad y se realizó, por decirlo así, usando la frase, con total normalidad, y podríamos decir que fue todo un éxito. La información internacional: un nuevo temblor sacudió a Venezuela, aunque no causó heridos ni daños. Un contingente de militares paraguayos irá a la nación caribeña para colaborar con la búsqueda y rescate de sobrevivientes. Según las cifras oficiales, más de 1.700 personas perdieron la vida en los terremotos y hay miles y miles de personas desaparecidas. Y vamos a la página digital de meteorología. Nos acercan los datos del tiempo que nos informa que para hoy martes, último día de junio, 30, y para mañana miércoles 1 de julio, se mantendría el ambiente fresco a cálido y húmedo. Las temperaturas mínimas oscilarían entre 10 y 17 grados centígrados a nivel país, mientras que las máximas estarían comprendidas entre 15 y 20 grados en el sur y centro de la región oriental y entre 21 y 30 grados en el norte de ambas regiones. En cuanto a las precipitaciones, se prevén lluvias dispersas en gran parte del territorio nacional. No obstante, en el este de la región oriental estarán acompañadas de actividad eléctrica. Estas condiciones persistirán durante todo hoy, día martes 30. Para mañana miércoles 1 de julio se prevé el ingreso de un nuevo frente frío, el cual favorecería el desarrollo de lluvias con tormentas eléctricas, acompañado de vientos moderados del sector sur. Posteriormente se espera un marcado descenso de la temperatura del aire. Y precisamente estas son las noticias de la etapa digital de nuestro diario RCC Noticias de hoy martes 30 de junio. Hazaña albirroja en Boston, dice el titular más destacado. La albirroja escribió este lunes una de las páginas más gloriosas de su historia al eliminar por penales a Alemania en el Mundial de Estados Unidos tras 120 minutos de batalla, desatando una celebración sin precedentes en todo el país. Con coraje, entrega y un corazón inmenso, Paraguay conquistó un triunfo que quedará grabado por mucho tiempo en la memoria de su pueblo. Esta victoria ha logrado unir a millones de paraguayos dentro y fuera del país en una sola emoción, y en reconocimiento de esta gesta histórica, el gobierno decretó feriado nacional este martes 30 de junio. Emiratos explora inversiones estratégicas en Paraguay. Nuestra siguiente información: el Poder Ejecutivo y empresarios de Paraguay y Emiratos Árabes Unidos avanzaron este lunes en una agenda de cooperación que apunta a captar capitales para proyectos estratégicos, además de ampliar mercados para la producción nacional y fortalecer el crecimiento económico del país. Impulsan ley para proteger a menores en eventos nocturnos. La propuesta busca llenar un vacío legal y reforzar la protección de niños y adolescentes durante la madrugada. Plantea horarios para su permanencia en discotecas, bares y espectáculos públicos. Además, se establecerá mecanismo de control y sanciones por incumplimientos. Por último, la tapa digital de RCC Noticias trae este informe. Filadelfia se convierte en el primer municipio del país en lanzar su propio geoportal. En un paso decisivo hacia la modernización tecnológica, la transparencia y el desarrollo sostenible, la Municipalidad de Filadelfia se ha convertido en el primer municipio a nivel nacional en implementar un geoportal. Esta plataforma online de mapas interactivos y visores territoriales ya se encuentra disponible para la ciudadanía a través de la página web de la institución municipal. Bien, estas son las noticias contenidas en la tapa digital de RCC Noticias de hoy martes. Para estas y otras informaciones o más detalles de las mismas, les invitamos, como a diario lo hacemos, a visitar nuestra página web, es rcc.com.py, y para denuncias ciudadanas pueden comunicarse al 0985-5795-82.
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0: Y estas son nuestras principales noticias para hoy martes, último día de este mes de junio. El detalle de nuestras principales informaciones. Silverio Adorno, intendente de Carmelo Peralta, destacó la importancia que el puente de la Bioceánica tendrá en su comunidad. Además mencionó otras obras que significarán un cambio radical en la ciudad. Tenemos precisamente la nota con Silverio Adorno, intendente de Carmelo Peralta.
1: Jornada de la presencia del gobierno nacional en nuestra ciudad de Carmelo Peralta, ¿verdad? A fin de ir avanzando con todos los proyectos que se han empezado hace unos años atrás, ¿verdad? Como la construcción del puente internacional que va a unir Carmelo Peralta con Puerto Murtiño, que está a punto de unirse, ¿verdad? A metro de que se pueda unir, ¿verdad? Entonces también la otra de las obras que hemos visitado, ¿verdad? La construcción por histórica, ¿verdad? Para nuestro municipio, ¿verdad? Porque por primera vez se ha hecho una obra complementaria en beneficio para nuestra gente de la comunidad de Carmelo Peralta, una avenida, una doble avenida de 1000 metros con un parque lineal de 400 metros justamente en este lugar, ¿verdad? Ya. Que se va a construir, ¿verdad? También tenemos el proyecto de Plan 1000 empedrados en una de las calles, una de las arterias principales de Carmelo Peralta, ¿verdad? Que va a permitir un mejor tránsito en nuestro municipio y para nuestra gente, ¿verdad? Y lo fundamental, lo más resaltante de todo esto es el anuncio, ¿verdad? De la construcción de un sistema de agua potable eficiente para nuestra comunidad que veníamos encarando desde hace años, ¿verdad? Por primera vez Carmelo Peralta va a contar con un sistema de distribución de agua potable. Porque esto, todas las obras que se están encarando en el distrito de Carmelo Peralta, el Mariscal Estigarribia, todo el Chaco Paraguayo, ¿verdad? Una reivindicación histórica con aquellos que dieron su vida en el Chaco Paraguayo con la Guerra del Chaco, ¿verdad? Nosotros que con esa gente que apostó por este Chaco Paraguayo, ¿verdad? Tanto el departamento de Boquerón como Alto Paraguay, ¿verdad? Y hoy día ver de esta forma, ¿verdad? Y que nuestra gente tan sacrificada de esta zona hoy día pueda tener una mejor posibilidad, un acceso digno al trabajo, ¿verdad? Gracias a las inversiones estratégicas del gobierno, ¿verdad? Nosotros nos quedamos emocionados, ¿verdad? Carmelo Peralta, este que nosotros tanto amamos, yo nací acá, soy lugareño, ¿verdad? A 60 kilómetros de acá, de esta ciudad, en un retiro nací, ¿verdad? Y anteriormente mi papá en 4 o 5 días llegaba a caballo acá para poder salir al puerto. Hoy día en 20, 30 minutos nosotros ya estamos. O sea que la ruta asfaltada, la ruta bioceánica que nos conecta con el país, el puente internacional que nos va a ofrecer una integración regional de toda Sudamérica que nos conecta con el mundo. Y hoy día Carmelo Peralta está en plena licitación, la construcción de una subestación en Carmelo Peralta que va a permitir un desarrollo integral, soñar con las instalaciones de industria.

0: El intendente de Carmelo Peralta también mencionó los avances que la ciudad ha experimentado en apenas 3 años. Resaltó la importancia de los medios de difusión, específicamente de la RCC, para visibilizar y hacer realidad los sueños de la comunidad. Escuchemos una vez más las palabras de Silverio Adorno, intendente de Carmelo Peralta.
1: En 4 años históricamente hemos instalado más de 8 entidades del Estado a fin de poder acompañar a nuestra gente, y uno de esos es la instalación del juzgado de primera instancia en Carmelo Peralta, que ya va a empezar una construcción, ¿verdad?, que está ofreciendo más de 10 puestos de trabajo para nuestra gente, ¿verdad? La fiscalía, el correo. Tenemos también registro civil, que por primera vez en nuestra gestión hemos instalado, ¿verdad? Una atención segura para nuestra gente, créditos agrícolas, el Ministerio de la Niñez, ¿verdad?, que va a construir un centro integral de atención para los niños y jóvenes de nuestra comunidad, ¿verdad? Por eso es nuestra emoción, nuestro sincero agradecimiento, ¿verdad? Y a los aliados estratégicos. Tenemos aliados muy estratégicos, ¿verdad? Y quiero agradecerle enormemente a este medio de comunicación, ¿verdad? A Juan Cruz, el responsable de todo esto, ¿verdad? Me acuerdo que hace 2-3 años estuvo presente en Carmelo Peralta. Hablábamos de las visiones, teníamos de los objetivos que teníamos en Carmelo Peralta, y hablábamos de nuestra avenida, ¿verdad? Y hoy día está en plena construcción. Hablábamos de las necesidades de contar con una energía segura. Hablábamos también de regularizar las tierras en Carmelo Peralta, y hemos logrado, ¿verdad?, 202 hectáreas de las zonas urbanas con el gobierno nacional, que nos transfirió, ¿verdad?, a través del INDER. Hoy día Carmelo Peralta estamos entregando más de 180 títulos a la gente, ¿verdad? Todo eso, mira, todo un sueño, ¿verdad? Yo creo que la difusión del medio de la RCC me ayudó muchísimo. Son aliados muy estratégicos que hemos ganado, ¿verdad? Porque el interés, pues, es común para todos nosotros, para nuestra gente.

0: El Ministerio de Justicia ejecutó anoche un operativo simultáneo en el Centro Nacional de Prevenidos, la Expenitenciaría Nacional de Tacumbú y en el Centro de Prevenidos de Ciudad del Este. La intervención incluyó el traslado de más de 700 personas privadas de libertad como parte del plan de reordenamiento del sistema penitenciario. Escuchemos las palabras de Rodrigo Nicora, ministro de Justicia.
1: Hoy día el Centro Nacional de Prevenidos tiene una población histórica que tenemos que revisar los números, pero en los últimos 15 años no se tiene una población de 1.100 personas aproximadamente en el Centro Nacional de Prevenidos ex Tacumbú. También quiero destacar la importancia del acompañamiento del Ministerio de Salud en este operativo. Todas las personas fueron chequeadas a la salida y a la llegada por personal de blanco del Ministerio de Salud Pública y del Ministerio de Justicia para corroborar el estado de salud en que llegaron estas personas y también atendiendo a los problemas que tenemos de enfermedades contagiosas. Nuestra política criminal y penitenciaria es muy clara y se enmarca dentro de esa mesa por la justicia con los actores de justicia y se enmarca dentro de una lógica que tiene que ver con la seguridad nacional. No nos podemos dar el lujo de que estos tres nuevos centros penitenciarios que estamos ya habilitando ya casi al 100% adolezcan de los mismos problemas de hacinamiento que tienen nuestros centros actuales. Eso no lo vamos a permitir, vamos a dejar bien en claro los reglamentos, el respaldo jurídico para que todas las autoridades que posteriormente tengan la oportunidad y la honra de ejercer estos cargos respeten los lineamientos que nosotros estamos dejando. De nuestra población penitenciaria, la fecha es de aproximadamente 20.500 personas privadas de libertad, número más, números menos, porque hay un poco de dinámica entre entrada y salida de personas en situación de privación de libertad. De ese número, estamos hablando que casi 13.000 personas se encuentran con procesos abiertos, pero también hay que hacer una salvedad. Los procesos son dinámicos. Ese grupo grande de personas con procesos abiertos entran y salen. Algunos salen con medida alternativa y entran otros con prisión preventiva. Con las organizaciones criminales, justamente toda esta lógica de traslado y de reordenamiento también obedece a justamente separar cabecillas de organizaciones criminales. Ustedes habrán visto ayer en el operativo que habían varias personas privadas de libertad uniformadas con el uniforme rojo. Eso significa que ya van a parar a los módulos de máxima seguridad y los que tienen uniforme amarillo a los módulos convencionales.
0: ...508 personas privadas de libertad fueron trasladadas desde el Centro Nacional de Prevenidos ex Tacumbú hacia la Penitenciaría del Interior del país. En paralelo, otras 215 personas condenadas fueron derivadas desde el Centro de Prevenidos de Ciudad del Este hasta la Penitenciaría de Mingaguazú. Con la reubicación de los condenados, la población del Centro Nacional de Prevenidos disminuirá de aproximadamente 1.600 a unos 1.100 internos. La antigua penitenciaría llegó a albergar alrededor de 4.000 personas privadas de libertad y actualmente aún permanecen en el establecimiento unas 40 personas condenadas.

0: En la búsqueda de sobrevivientes por los sismos de la semana pasada, un fuerte temblor sacudió a Venezuela nuevamente. El fenómeno no provocó daños adicionales, pero revivió el temor en la población. 5 días después, el doble terremoto que dejó al menos 1.719 personas fallecidas, más de 3.000 heridos y decenas de miles de desaparecidos.
1: Un fuerte temblor sacudió el lunes Venezuela a las 7 de la mañana, provocando pánico en la población todavía sacudida por los potentes terremotos de la semana pasada.
2: Tenemos muchísimo miedo, estoy temblando todavía. Todo lo que está ocurriendo en Venezuela es muy fuerte, hay muchas familias todavía que no se han encontrado, que están bajo edificio.
3: A correr todo el mundo otra vez, la emoción es bárbara ahorita. Todo lo que pasa es bárbaro, todo.
1: Es la réplica más intensa reportada desde el doble terremoto de magnitud 7.2 y 7.5 registrado el pasado miércoles. El nuevo temblor se sintió en Caracas y en el vecino estado La Guaira, el más afectado por los terremotos del miércoles, y tuvo lugar en momentos en que la esperanza de encontrar supervivientes disminuye, mientras aumenta la frustración por la respuesta del gobierno. El último balance oficial del doble terremoto es de 1.450 muertos, 20 más que el sábado, y 3.150 heridos. El gobierno evita hablar de desaparecidos, una cifra que Naciones Unidas calcula en más de 50.000. En medio de la tragedia, el domingo hubo una luz de esperanza cuando un hombre y su hijo adolescente fueron rescatados en La Guaira. Pero la ventana crítica de 72 horas para rescatar con vida a personas atrapadas ya se cerró, y expertos creen que pasado ese plazo, la posibilidad de encontrar supervivientes es casi nula. Rescatistas de 24 países siguen igual trabajando sin cesar entre los escombros.

0: militares paraguayos irán a Venezuela. Un contingente de 32 efectivos de la Fuerza Aérea Paraguaya partirá hacia Venezuela para colaborar con la tarea de búsqueda y rescate de sobrevivientes. La misión se coordina con el Comando Sur de Estados Unidos y gobiernos de la región. Precisamente sobre este tema nos habla Óscar González, ministro de Defensa Nacional.
1: Y estamos también coordinando con el Comando Sur de los Estados Unidos para hacer un trabajo conjunto entre todos los países aliados para dar el apoyo que tanto necesita ahora la población venezolana. Que estamos viendo, si bien es cierto, coordinamos con el Comando Sur de los Estados Unidos, también estamos coordinando con las fuerzas aéreas de Uruguay, de Argentina o de Brasil, para que en el contingente que ellos envíen, vayamos nosotros también con el apoyo de, reitero, 32 efectivos militares de la Fuerza Aérea Paraguaya especializados en seguido. Ahora la prioridad absoluta es poner en suelo venezolanos los 32 especialistas en búsqueda y rescate de las Fuerzas Armadas de Paraguay.
0: Es tiempo de establecer un breve corte nada más. Escuchamos a nuestros patrocinadores, a nuestros auspiciantes, a las empresas que forman parte de la cartera comercial de RCC. A la vuelta del corte, por supuesto, nos seguiremos informando, aún nos restan, de las informaciones locales, nacionales y también las internacionales. Ya en instantes regresamos.

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0: Esta es la síntesis informativa, lo escuchás a través de RCC Radio. Bianca, sí, Bianca es una niña de tan solo 3 años que padecía una grave afección cardíaca y aguardó durante 2 años y 7 meses la llegada de un corazón compatible y recibió el día domingo un trasplante cardíaco en el Hospital General Pediátrico Niños de Acosta Ñu, mediante la decisión altruista de una familia que en medio del dolor por la pérdida de un ser querido decidió donar sus órganos para dar una nueva oportunidad de vida a Bianca. El operativo se activó tras la notificación de un donante compatible por parte del Instituto Nacional de Ablación y Transplante. Actualmente la paciente se encuentra extubada en proceso de recuperación en la unidad de cuidados intensivos de cardiología. El IPS tiene un centro de hemodiálisis inaugurado aproximadamente 1 año atrás. Sin embargo, el lugar tiene diversas falencias. Nuestro compañero de tareas del departamento prensa, Ilson, estuvo en el lugar para resaltar los aspectos que hay que mejorar en el lugar. Escuchemos su informe.
1: Es en el centro de diálisis. Realmente nos estamos acercando a los pacientes, por supuesto, inclusive los familiares y amigos que están realizando una denuncia muy importante. Y por supuesto, aquí hay una infraestructura prácticamente nueva con muchas necesidades. Ahora llegamos con la lluvia, que por supuesto vamos

0: a tener a lo largo de estos meses, y es importante recalcar cómo estamos en casa. A la mano izquierda tenemos también otras imágenes donde las ambulancias, por supuesto, ingresan y no tienen un techo con esta lluvia para poder bajar a las personas con esas necesidades sobre su salud pertinente al caso. Aquí tenemos una conexión también, por supuesto, que es la del portón que pueden observar allá en el fondo para poder conectar con el instituto privado, o sea, el Instituto Provisional de IPS, por supuesto, que es el edificio antiguo, que es la central. ¿Qué tienen que hacer las personas? Darse toda la vuelta por Sacramento, ingresar por el costado donde se pierde el tiempo, donde hay personas, inclusive, que nos habían comentado que una persona estaba sufriendo un infarto y las ambulancias no hay, hay solamente 5 ambulancias. Imagínense, con la cantidad de asegurados que tenemos, miles de asegurados aquí en IPS, tienen que ver qué personas les pueden ayudar para poder girar totalmente y llegar al IPS central, que es el edificio viejo. Ahora una persona está llegando aquí y con la lluvia tiene que dar toda la vuelta. No hay un techo donde, por supuesto, pueda recubrirle a esta persona que está llegando con una silla de ruedas y tiene que ayudarle a otra persona, y no hay tampoco ni siquiera una enfermera que pueda acercarse y darle una mano. Entonces, son estas cosas de repente que nosotros necesitamos también que el doctor Isaías Fretes, el consejo y también los profesionales puedan ver, acercarse y ver las necesidades que hay. Otra cosa es la conexión de este edificio de hemodiálisis con la otra. El lugar donde están estacionando también es otro de los reclamos que se realizan. Aquí hay un caminito de tierra y, por supuesto, se tiene que realizar una conexión donde las personas con camas, sillas de ruedas, puedan cruzar de forma directa al siguiente edificio. Si es posible tener inclusive techos para que puedan de esa forma resguardarse de las lluvias, que, como estaba indicando, esto va a llevar mucho tiempo. ¿Y quién es la persona que de repente viene con su pariente, con su amigo, que está con una necesidad, que por supuesto está sufriendo de enfermedades, está pasando una necesidad fuerte? Y de también para que pueda de esa forma sumarle a esto, las lluvias estén sobre ellos para poder pasar al siguiente edificio. A mi mano derecha, Efraín, por favor, aquí podemos ver el piso. Cuando uno está pasando con una muleta, imagínense aquí el piso. Este es un edificio que todavía no tiene un año. Acá los pisos también se mueven, si se pueden fijar. ¿Qué pasa si una persona viene con muleta al bajarse? Se puede tropezar, puede caer y tiene que ingresar nuevamente al hospital por algún golpe, o ojalá que no sea con alguna fractura. Y lo que nosotros necesitamos es que aquí, donde están viendo el piso, se pueda hacer una conexión total donde pueda ingresar aquí la ambulancia. Aquí, Efraín, por favor, aquí, que pueda girar donde está el vehículo, de esa forma pueda ingresar aquí la ambulancia y los vehículos que vienen con los parientes para que puedan bajarse e ingresar aquí en esta zona, teniendo en cuenta que en el otro sector no está tampoco techado. Y hay muchos reclamos que se realizan, inclusive el baño, falta de luces, no hay tapas en los inodoros. Me estaban indicando también que en las mujeres hay poca iluminación en el baño. Y esto va a ser de no acabar. Hay muchas denuncias que se están realizando y nosotros lo que queremos hacer, que somos las voces del pueblo, también pueda llegar a las autoridades de esa forma, con el doctor Isaías Fretes en la cabeza como presidente de IPS, que estamos viendo el trabajo que está realizando y, por supuesto, lo quiere hacer de la mejor manera, poder ir anotando un poco en la agenda y tratar de mejorar sobre todo la salud de todos los paraguayos que están aportando de forma mensual al Instituto de Previsión Social aquí en IPS, por supuesto. Es en el centro de diálisis. Realmente nos estamos acercando a los pacientes, por supuesto, inclusive los familiares y amigos que están realizando una denuncia muy importante. Y, por supuesto, aquí hay una infraestructura prácticamente nueva con muchas necesidades. Ahora llegamos con la lluvia, que, por supuesto, vamos a tener a lo largo de estos meses, y es importante recalcar cómo estamos en casa. A la mano izquierda tenemos también otras imágenes donde las ambulancias, por supuesto, ingresan y no tienen un techo con esta lluvia para poder bajar a las personas con esas necesidades sobre su salud pertinente al caso. Aquí tenemos una conexión también, por supuesto, que es la del portón que pueden observar allá en el fondo para poder conectar con el instituto privado, o sea, el Instituto Provisional de IPS, por supuesto, que es el edificio antiguo, que es la central. ¿Qué tienen que hacer las personas? Darse toda la vuelta por Sacramento, ingresar por el costado donde se pierde tiempo, donde hay personas, inclusive, que nos habían comentado que una persona estaba sufriendo un infarto y las ambulancias no hay, hay solamente 5 ambulancias. Imagínense, con la cantidad de asegurados que tenemos, miles de asegurados aquí en IPS, tienen que ver qué personas les pueden ayudar para poder girar totalmente y llegar al IPS central, que es el edificio viejo. Ahora una persona está llegando aquí y con la lluvia tiene que dar toda la vuelta. No hay un techo donde, por supuesto, pueda recubrirla a esta persona que está llegando con una silla de ruedas y tiene que ayudarle a otra persona, y no hay tampoco ni siquiera una enfermera que pueda acercarse y darle una mano. Entonces, son estas cosas de repente que nosotros necesitamos también que el doctor Isaías Fretes, el consejo y también los profesionales puedan ver, acercarse y ver las necesidades que hay. Otra cosa es la conexión de este edificio de hemodiálisis con la otra. El lugar donde están estacionando también es otro de los reclamos que se realizan. Aquí hay un caminito de tierra y, por supuesto, se tiene que realizar una conexión donde las personas con camas, sillas de ruedas, puedan cruzar de forma directa al siguiente edificio. Si es posible tener inclusive techos para que puedan de esa forma resguardarse de las lluvias, que, como estaba indicando, esto va a llevar mucho tiempo. ¿Y quién es la persona que de repente viene con su pariente, con su amigo, que está con una necesidad, que, por supuesto, está sufriendo de enfermedades, está pasando una necesidad fuerte? Y también para que pueda de esa forma sumarle a esto, las lluvias estén sobre ellos para poder pasar al siguiente edificio. A mi mano derecha, Efraín, por favor, aquí podemos ver el piso. Cuando uno está pasando con una muleta, imagínense aquí el piso. Este es un edificio que todavía no tiene un año. Acá los pisos también se mueven. Si se pueden fijar, ¿qué pasa si una persona viene con muleta al bajarse? Se puede tropezar, puede caer y tiene que ingresar nuevamente al hospital por algún golpe, ojalá que no sea con alguna fractura. Y lo que nosotros necesitamos es que aquí, donde están viendo el piso, se pueda hacer una conexión total donde pueda ingresar aquí la ambulancia. Aquí, Efraín, por favor, aquí, que pueda girar donde está el vehículo, de esa forma pueda ingresar aquí la ambulancia y los vehículos que vienen con los parientes para que puedan bajarse e ingresar aquí en esta zona, teniendo en cuenta que en el otro sector no está tampoco techado. Y hay muchos reclamos que se realizan, inclusive el baño, falta de luces, no hay tapas en los inodoros. Me estaban indicando también que en las mujeres hay poca iluminación en el baño. Y esto va a ser de no acabar. Hay muchas denuncias que se están realizando y nosotros lo que queremos hacer, que somos las voces del pueblo, también pueda llegar a las autoridades de esa forma, con el doctor Isaías Fretes en la cabeza como presidente de IPS, que estamos viendo el trabajo que está realizando y, por supuesto, lo quiere hacer de la mejor manera, poder ir anotando un poco en la agenda y tratar de mejorar sobre todo la salud de todos los paraguayos que están aportando de forma mensual al Instituto de Previsión Social.
1: Y a pesar de la nueva administración del IPS, sigue generando quejas por parte de sus asegurados. Turnos que cuestan conseguir, reclamos por la atención, problemas de infraestructura y denuncias sobre contrataciones vuelven a poner al sistema bajo la lupa. En Salvando Vidas, Juan Cruz Celamare entrevista al doctor Carlos Pereira, ex miembro del Consejo del IPS.
2: Ese, lo primero que hago es ver 3-4 funcionarios haciendo trabajo de uno, que puede hacer uno, y encima ni te tratan bien ni te contestan bien, al contrario, se ríen de tu necesidad. Esto es terrible, Carlos. Esto es lo que más al asegurado le pone mal. Sin vos duda. Te vas al IPS, llamás por teléfono para agendar un turno, nadie te atiende. Llegas al IPS, te querés registrar con tu cédula, tampoco está la persona ahí. Nadie te dice cuánto tiempo vas a esperar.

0: o cartelito así mal escrito, inclusive pegado ahí por el escritorio. Así está nuestra empresa IPS.
1: Y es un poco la impotencia que uno siente, Juan. Es un poco lo que yo sentí también, ¿verdad? Y me imagino lo que una persona con problemas de salud que vaya y encuentre todas esas características, yo creo que si es hipertenso, eso le va a posiblemente producir la presión alta, ¿verdad?
2: Nuestra siguiente información tiene referencia al deporte automovilístico. Joshua Duersen sumó puntos en Austria. Joshua Duersen ingresó a la zona de puntos en la carrera principal de la Fórmula 2 en el Red Bull Ring de Austria. El piloto paraguayo de Invicta Racing luchó en una sesión impredecible y llena de acción, rescatando un punto al quedarse con el décimo puesto. Duersen salió desde el puesto número 11 y en esta carrera puso fin a una racha de varias competencias sin poder sumar puntos. La siguiente fecha del campeonato de la Fórmula 2 se llevará a cabo el próximo fin de semana, del 3 al 5 de julio, en el mítico circuito de Silverstone en el Reino Unido. El atletismo paraguayo cerró con una actuación histórica su participación en el Campeonato Panamericano de Mayores al conquistar una medalla de oro y una de bronce en Medellín, Colombia. Lars Anthony Flamin se consagró campeón continental en lanzamiento de jabalina y aseguró su clasificación a los Juegos Panamericanos de Lima 2027. El atleta guaraní alcanzó una marca de 82.10 metros, registro que le permitió quedarse con la medalla de oro y al mismo tiempo obtener la clasificación directa a los Juegos Panamericanos de Lima 2027, cita que forma parte del ciclo olímpico rumbo a Los Ángeles 2028. Flamin superó en una reñida competencia al estadounidense Mark Anthony Minichiello, quien logró un mejor lanzamiento de 81.36 metros y se quedó con la medalla de plata. El podio lo completó el brasileño Pedro Henrique Nunes, que obtuvo el bronce con un registro de 78.96 metros. El lanzamiento del paraguayo quedó además a 5.21 metros del récord continental vigente desde el 2019 y en poder del granadino Anderson Peters, consolidando una de las mejores actuaciones de un atleta nacional en competencia internacional de la especialidad. Lars Fleming conquistó de esta manera el oro panamericano y clasifica para Lima 2027.

0: El día lunes se presentaron 90 nuevas unidades de buses, entre ellas 70 eléctricas, para su circulación en el sistema de transporte público del área metropolitana. 30 colectivos fueron donados por Taiwán y ahora pertenecen al Estado, mientras que los 60 restantes fueron incorporados por empresas de transporte como parte de la renovación de su flota. El presidente Santiago Peña habló en el acto y estas fueron sus palabras.
1: Estoy seguro que hay muchísimos trabajadores paraguayos, hombres y mujeres, que salen todas las mañanas diciendo, ¿será que voy a llegar bien a mi trabajo? Pero no por una cuestión de transporte público, porque tomó la decisión de comprarse una moto. Probablemente hoy una de las mayores causas de discapacidad o de muerte son los accidentes de transporte en

de pasajeros, no, no de transporte público, de vehículos. Entonces, para nosotros esto tiene un significado más importante, porque lo que necesitamos, y agradezco la presencia de los medios de comunicación, es que hay un sector privado que está haciendo un enorme esfuerzo. Hay un gobierno que está mejorando las reglas para que sea esto el inicio de un cambio trascendental. No hay probablemente algo que defina más a un país desarrollado y a una sociedad desarrollada que un sistema de transporte público moderno y eficiente. Uno va a los países de mayor desarrollo y lo que ve es sistemas de transporte público multimodal, buses, metro, tranvía, trenes de cercanía, y nosotros aspiramos a eso. Cuando tengamos 1 millón de paraguayos todos los días subiendo al transporte público, eso va a significar que miles de vehículos de familias paraguayas quedaron en la casa, y eso va a descongestionar el tráfico, eso va a permitir que lleguemos más rápido y más seguro a nuestros lugares de trabajo, eso va a permitir que lleguemos más rápido a las noches para poder compartir con nuestra familia. Estoy entusiasmado porque estoy viendo los primeros brotes de esas semillas que nosotros sembramos y que están empezando a germinar, pero la cosecha todavía falta muchísimo. La cosecha se va a dar probablemente cuando tengamos una renovación mucho más amplia. Estamos proyectando tener cerca de 1000 buses nuevos para el año 2028.

0: en julio se lanzará la licitación del primer troncal de operación. Los troncales corresponden a una vía principal de acceso y salida de Asunción como un solo paquete de operación bajo licitación, con el objetivo de contar con unidades de transporte en los accesos principales, a las que se sumarán otras cumpliendo la interconexión entre troncales. Seguidamente te presentamos una información realmente triste, pero queremos que finalmente nos deje alguna enseñanza, algo para reflexionar, alguna moraleja del cuidado que debemos tener en las rutas y en las calles de nuestras ciudades. Porque se trata de un trágico accidente, un choque frontal que ocurrió días atrás en la ruta PI-06 a la altura del kilómetro 25 del distrito de Capitán Miranda, departamento de Itapúa. El siniestro involucró a una camioneta al mando de Sadan Anmoudi, de 23 años, y un automóvil conducido por la ex jueza de la tercera circunscripción judicial en el séptimo departamento, Laura María Benítez Núñez, de 53 años. A consecuencia del fuerte impacto, fallecieron Laura María Benítez Núñez y sus acompañantes Mónica María Guadalupe Otazú Araujo, de 26 años, y Erika Tamari Griffith Paredes, de 22 años. Las dos últimas fueron trasladadas por bomberos hasta el Hospital General de Itapúa, donde posteriormente se confirmó su deceso. El médico forense determinó como causa de muerte traumatismo cervical y politraumatismo grave. Por disposición del fiscal Francisco Martínez, el conductor de la camioneta, quien dio negativo al alcotest, quedó detenido de manera preventiva mientras prosiguen las investigaciones para esclarecer las circunstancias del trágico hecho. Lamentable, que espero de alguna forma nos deje alguna lección de vida. La SENAT intercepta a presunto eslabón logístico para el tráfico aéreo de drogas en el Chaco. Agentes especiales del Departamento Regional número 6 de la SENAT detuvieron a un 04, hombre que transportaba 5 bidones plásticos de 200 litros que contenían combustible de avión. El control fue realizado sobre la ruta PI-09, Dr. Carlos Antonio López, a la altura del kilómetro 160 en la zona de Moisés Galeano, departamento de Presidente Hayes, donde fue interceptada una camioneta Chevrolet Montana. El operativo permitió la incautación de un celular y documentos que serían analizados en el marco de la investigación. Es importante acotar que el transporte de combustible de avión en Paraguay está estrictamente regulado debido a la naturaleza y a los riesgos asociados a su utilización. En este caso, la carga era trasladada de manera absolutamente irregular, sin documentación que respaldara su origen, tenencia o destino. Por este motivo, el conductor de la camioneta fue detenido y está siendo investigado como presunto abastecedor de aeronaves utilizadas para actividades vinculadas al tráfico ilícito de drogas, modalidad empleada por organizaciones criminales que operan en zonas del Chaco. La información internacional: Irán advierte a los buques que no se desvíen de rutas enmarcadas en el estrecho de Hormuz. Irán advirtió este domingo pasado que cualquier buque que intente desviarse de la ruta demarcada por su país en el estrecho de Hormuz aumentará las tensiones en Oriente Medio. El mundo entero está en vilo por el intercambio de ataques entre Teherán y Estados Unidos en esta vía marítima estratégica.
1: Irán advirtió el domingo que cualquier buque que intente desviarse de la ruta demarcada por su país en el estrecho de Hormuz aumentará las tensiones en Medio Oriente.
2: cualquier intento de adoptar nuevas medidas o distintas a las que está llevando a cabo la República Islámica de Irán solo conducirá a situaciones más complejas y a retrasos en la reapertura del Estrecho de Hormuz, además de aumentar las tensiones, tal como hemos presenciado en las dos últimas noches en dicho estrecho.
1: Irán bombardeó Kuwait y Bahrein en respuesta a los ataques estadounidenses del sábado contra su territorio. Un repunte en las tensiones, en medio de las negociaciones de 60 días para poner fin a la guerra en Medio Oriente, posible tras la firma del memorando de entendimiento firmado por Washington y Teherán. Ambos países se acusan de violar el alto al fuego en relación con el control del estratégico Estrecho de Hormuz. El memorando de entendimiento firmado por Washington y Teherán indica que Irán se compromete a garantizar el paso seguro de barcos por el Estrecho de Hormuz y el restablecimiento del tráfico. Además, menciona que Irán y Omán colaborarán para definir la futura administración del estrecho.
2: Instó a todas las partes a no interferir en la gestión del Estrecho de Hormuz ni en las medidas que la República Islámica de Irán está adoptando para su reapertura. Asimismo, les pido que respeten el memorando de entendimiento y eviten que esto se desvíe de su curso.
1: Irán ve con malos ojos el anuncio de Omán de una ruta cerca de sus costas, presentada como una iniciativa coordinada con la Organización Marítima Internacional, una agencia de la ONU encargada de la seguridad marítima. La única ruta autorizada por Irán es un corredor cerca de sus costas. Desde el jueves, buques han sido alcanzados por proyectiles que Estados Unidos atribuyó a Irán y respondió con bombardeos el viernes y el sábado. Y el presidente estadounidense Donald Trump incluso volvió a amenazar con aniquilar a la República Islámica.
0: Comenzó la cumbre del mercado común del sur, en la que Paraguay entregará la presidencia pro tempore a Uruguay. Participarán 7 presidentes y debatirán sobre el acuerdo comercial con la Unión Europea. En el Parlamento Europeo está pendiente la aprobación, luego de que decidieran enviar el documento a un tribunal para su revisión y, mientras tanto, se aplica de manera provisoria. A nivel regional, Paraguay prevé abordar cuestiones comerciales como la dinamización del tránsito fronterizo entre los países miembros. Paraguay también pondrá en debate la propuesta de que el Mercosur pueda concretar un acuerdo comercial con Japón en torno a aspectos como reducciones arancelarias para automóviles, energías alternativas, entre otros. Seguidamente vamos a escuchar a Rubén Ramírez Lezcano, ministro de Relaciones Exteriores de Paraguay.
3: Tenemos muy claro que en un contexto internacional marcado por incertidumbres geopolíticas, aceleradas transformaciones tecnológicas y crecientes desafíos para el comercio internacional, es esencial enfocarnos con determinación en una doble tarea estratégica: fortalecer la cohesión interna del Mercosur y ampliar su proyección hacia el mundo. Si consideramos que los socios cuentan con la posibilidad de exportar a través de sus respectivas cuotas multilaterales, no olvidemos que la cuota 481 les permite beneficiarse de un acceso preferencial, o de la cuota Hilton, donde la Argentina cuenta con 29.389 toneladas, Brasil 8.951 toneladas, el Uruguay 5.606 toneladas. En tanto que el Paraguay apenas tiene autorizado 1.000 toneladas para el acceso al mercado europeo bajo ese mecanismo de cuotas. Por lo anterior, las propuestas de los demás Estados partes de distribuir las cuotas acordadas en el marco de acuerdo con la Unión Europea, tomando como base única criterios de comercio histórico, desvirtúan la capacidad de acceso real del Paraguay al mercado europeo. Es inaceptable, por ejemplo, que de las 6.050 toneladas de carne fresca establecidas como cuota para el Mercosur en este periodo, se pretenda que al Paraguay le corresponda tan solo entre 300 a 600 toneladas, como se plantean en las reuniones técnicas. Estamos hablando de menos de 30 contenedores.

Llegó el momento de poner el punto final a nuestra síntesis de hoy. Fueron pasando los días. Hoy día martes, 30 de junio de este 2026. Gracias por habernos acompañado, por la preferencia. Y una vez más quiero dejarles la invitación para que no se muevan de el dial. Ya Minutos arranca a paso firme. Este espacio que acompaña a la audiencia de RCC de 07:30 hasta las 10 de la mañana. De mi parte, una vez más, muchas gracias y feliz resto de jornada.

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0: Muy buenos días, muy buenos días. Qué linda que está la mañana. Qué lindo martes, qué lindo 30 de junio histórico. Ganó la albirroja, ganó Paraguay, señora, señor. Y hay muchos de ustedes que ni siquiera estará durmiendo todavía, algunos despertándose. ¡Qué fiesta, qué alegría! Cristian Echeverría, buenos días.
1: Muy buenos días, señor, señora. ¿Cómo está, querido Pedro, queridos oyentes? Aquí estamos más felices que nunca con la albirroja.
0: Impresionante el impacto mundial de Paraguay. Esto, sin lugar a dudas, dejó de ser solamente un resultado deportivo, porque la marca Paraguay se ha posicionado de manera mundial.

0: con este resultado. David venció a Goliat, dicen. Por supuesto. Y así fue, porque todo el pronóstico, todo indicaba, todo analista deportivo indicaba que Alemania tendría que haber goleado. Todo indicaba que Alemania tendría que haber ganado. Y por ahí aparecía, ni el más optimista muchas veces decía, no, esto va a estar complicado, va a estar difícil. Sin embargo, realmente se dio lo que soñábamos en realidad, porque muchos lo hablamos desde la perspectiva del sueño, desde la perspectiva de lo imposible, pero se dio y se logró un resultado impresionante, un partido infartante. Cristian, se subió todito mi presión, no sé lo que te puedo decir. Sí. Me estoy quedando sin voz ya de tanto gritar ayer, porque realmente fue una locura.
1: Bueno, y lo que decíamos también nosotros bien temprano al salir de la casa, muchísima gente por la calle también, pero no había tráfico, pero la gente por la calle festejando. Y bueno, y es como nos quedamos sin voz. Me decía Dani, nuestro compañero también, Daniel Arce, hay todavía voz para hacer hoy el programa.
2: Sí, claro,
1: acá estamos realmente, y como dice Tierra Adentro.
0: ¡Eso! Martes con sabor a viernes hoy. Que se escuche.
3: Venimos del Paraguay.
0: Sí, señor.
3: Venimos del
0: rugiendo más fuerte que nunca a nivel mundial. ¡Qué celebración! ¡Qué

0982-70100 en la línea, señora, señor. Envíanos para un audio. Contanos cómo viviste el partido ayer y cómo está amaneciendo hoy. Un audio y lo vamos a pasar al aire. La albirroja. ¡Qué grande! El triunfo que rompió toda la lógica. El triunfo que de alguna manera nos da una alegría tremenda. La albirroja que tumbó al gigante alemán y pasa octavo de final. Que venga Suecia, que venga Francia. ¿Eh? Estamos agrandados, discúlpame, señora, señor, discúlpame. Pero realmente algo extraordinario, extraordinario. ¡Qué grande que sos, Paraguay! ¡Qué grande la albirroja!

0: ¡Qué bárbaro, eh!
1: Y un feriado nacional.
0: Impresionante.
1: Que hoy, mira, Cristian, podemos criticar la Santiago Peña sin lugar a dudas. Una decisión irresponsable, una decisión populista. Es realmente, siendo objetivos, sí, esa es la verdad. ¿Cuánta planificación laboral, organizacional, se caen por el piso? Pero
0: la alegría.
1: La alegría y la fuerza de la gente, no podés ir en contra de eso. Eso marca o cambia todo plan. Eso cambia todo lo que se había pensado siquiera. Y la gente lo celebró, Cristian. Ayer, en horas de la noche, sobre Palma, fue el punto central en Asunción. Pero no solamente en Asunción, en Filadelfia.
0: Impresionante lo de Filadelfia.
1: Tremendo, ¿viste los videos que llegaban?
0: Tremendo, tremendo. 098-270-1000, señor, señora, para que nos puedan enviar su reporte de sintonía. Ya decían, muchísimos paraguayos esparcidos por el mundo. Y hoy tienen la posibilidad también de estar en contacto con nosotros. Ayer lo que decía Pedro, lo de Filadelfia, en Concepción, en San Pedro, en Ciudad del Este, fue una locura. Ayer toda Sudamérica se vistió de Paraguay.
1: Sí. Es impresionante. Estaba mirando eso, Cristian, recién en X, los videos que se viralizaban en Brasil, en un shopping lleno de brasileños.
0: Impresionante.
1: Y cómo gritaban el gol de Canales.
0: Sí.
1: En Colombia, nuestros hermanos colombianos estaban viendo el partido también. Lo que pasa es que fue tan sufrido, tan sufrido, que hasta en los penales. ¿Cómo es posible que tenés dos oportunidades y errás los dos penales? Tony Sanabria, por favor, te ibas a vestir de héroe otra vez y no la embocaste. Fabián Balbuena, querido, ¿conoces el audio famoso? Hoy no podíamos estar lamentando, Cristian.
0: Sí,
1: hoy le podíamos estar mandando a la China a todo el mundo. Si no era por este colombiano alemán que vuelve a tirar arriba, ¡tac! Que hace un cabezazo.
0: Impresionante.
1: ¿Viste el cabezazo que se mandó?
0: Impresionante.
1: Pero fue falta, realmente fue falta eso. Qué tremendo. Y lo de Orlando Gil, esto es realmente... ¿Para qué vamos a decir otra cosa, Cristian? No tapó la boca Alfaro con Gil.
0: Sí, sí. Qué tremendo arquero.
1: Empezó, o sea, mal este Mundial. Mira, empezó terrible.
0: Yo soy uno de ellos, el crítico que tiene que pedir disculpas.
1: Muchos.
0: Realmente.
1: Muchísimos. Todo el Paraguay.
0: Impresionante, y como decís, nos tapó la boca Alfaro realmente una vez más. Tanto le criticamos a Alfaro porque realmente yo fui uno de ellos también cuando hizo la declaración en conferencia de prensa, y sin embargo, otra vez, mira, todo... Ayer decía Alfaro, vamos a escuchar lo que decía Alfaro también,
1: ¿sí?,
0: en esta mañana, parte por lo menos lo que decía Alfaro ayer, Pedro. Decía, me puedo equivocar, me puedo discutir, eso es lo lindo, decía.
1: Eso es.
0: Discutir con los medios, con ustedes, le decía a los compañeros,
1: a los colegas.
0: Pero también daba a reconocer también de que es, a lo mejor se equivocó en sus expresiones. Porque decía ayer,
1: claro,
0: tratando de retractar también.
1: Se malentendió, Pedro, totalmente, de la manera que lo dijo.
0: Totalmente, o sea.
1: Pero entendemos al final de que era un sentir de humildad, es lo que estaba mostrando. Permitime el audio, Cristian.
0: Sí, por favor.
1: A través del Bluetooth.
0: Por favor.
1: Quiero pasar justamente un fragmento de lo que hablaba el técnico, el cazador de utopías, Gustavo Alfaro. Habló muchísimo. Su primera respuesta tiene 7 minutos con 30.
0: Sí,
1: la
0: sí,
1: primera sí, respuesta sí, de la sí, conferencia.
0: Sí.
1: Era para no terminar más la conferencia de prensa. Pero era momento, era para disfrutar.
0: Sí.
1: Los jugadores de la selección paraguaya ayer no querían salir de la cancha porque era un sabor tan lindo. Después de tanto sufrimiento, después de tanto pasar mal, porque se pasa mal.
0: Se pasa mal.
1: ¿Hace cuánto que salieron? Hace un mes. Están en el torneo.
0: Sí, sí.
1: Entonces tienen que lidiar ahí con las críticas, haber arrancado 4-0 en contra, no haberle podido ganar a Australia, las críticas acá de los ex albirrojos. Vamos a escuchar a Alfaro.
2: Yo le decía, los que tenemos enfrente, con todo respeto lo digo, están formados en academias de primer nivel en Europa. Nosotros venimos de la Tierra Colorada. La camiseta que tenemos son las franjas de la Tierra Colorada, jugando descalzo en esa tierra, con los sacrificios de los padres para tratar de llevar a los chicos a que puedan entrenar y que con el esfuerzo de los padres muchas veces haciéndose cargo de cosas porque no le alcanza la plata para llegar a fin de mes, para que los chicos y sus hijos puedan cumplir los sueños. Si todos padres, ¿quién no quisiera como padre que su hijo pueda cumplir un sueño? Haciendo sacrificios, teniendo postergaciones, teniendo privaciones, en silencio, mascullando. Nosotros venimos de esos lugares y es el escenario ideal. Y esto no quiere decir que nosotros ganamos porque venimos de la Tierra Colorada y ellos perdieron porque... No, para nada. Ojalá nosotros pudiéramos tener lo que tienen ellos, los avances de primer nivel y todo lo que tienen. Por algo tienen 4 estrellas. Entonces, ojalá nosotros, pero yo no reniego de mis orígenes. No reniego para nada de mis orígenes. Porque en definitiva es lo que nos define como tal. Es lo que nos define como selección.
1: Extraordinario, ¿eh?
0: Realmente.
1: Pero esa es la verdad, no está diciendo nada diferente o nuevo. La selección alemana era favorita, Cristian, para llevarse el título.
0: Totalmente.
1: Era favorita, sin lugar a dudas. No mostró mucho quizás en el partido, le faltó ideas, pero eso no solamente es fruto del error de ellos. El planteamiento de Paraguay fue muy bueno, cerrarse atrás, trabajó de manera mecanizada muy bien. Realmente eran, 9 en el fondo eran. Miguel Almirón defendiendo también. Pero nuestro estilo de juego. Es nuestro estilo de juego. Muchos queremos el juego bonito paraguayo, pero hay veces que se va a poder. El gol de Paraguay fue un golazo.
0: Un golazo.
1: La jugada, la triangulación que se dio, el centro, cabeza y gol, pero que se dio, fue un golazo, ¿verdad? Sí. Me tocó ver aquí el gol, estaba en radio con Cepol, nuestro coordinador de radio, y aquí fue una locura ver ese tanto. La Alemania era esa, ahora hay que ver lo que viene, el próximo partido, sábado.
0: El sábado.
1: 18 horas.
0: Sí, señor.
1: En Filadelfia. No Filadelfia, Chaco. Filadelfia, Pensilvania. Pero en Filadelfia lo vamos a apoyar, por supuesto, como si fuera locales otra vez.
0: Impresionante, hablando de Filadelfia, Chaco, el festejo, Pedro. Nuestro compañero seguramente también estuvo acompañando. Vamos a tener también las repercusiones, señora, 0982-70-1000. La gente que está en estos momentos todavía en pleno festejo. Y yo decía bien temprano hoy en las redes, abracen a la familia, porque esto es lo que nos merecemos. Se merecía la República del Paraguay una tremenda felicidad como esta. Nos merecíamos una felicidad a este pueblo realmente sufrido, aquel que trabaja diariamente. Un amigo me escribe en esta mañana también, Pedro, ya hacía yo mi posteo temprano en el Instagram, y me decía, vos sabés que a mí me está tocando trabajar hoy en plena carga, en el aeropuerto, están trabajando los muchachos en el aeropuerto, y me decía, vos sabés que esta mañana, no sé qué pasó, pero llegó un avión de Alemania, aterrizó.
1: Hoy,
0: esta mañana, esta madrugada, aterriza una, aterrizar en Brasil y tuvo una escala acá en Paraguay. Y me dice, justito, están llenos de alemanes acá, que están esperando nuevamente para despegar.
1: Sí.
0: Y cómo se dio eso, me decía. Y acá a nosotros nos toca trabajar hoy, festejar de esta manera. Así que...
1: Hay un video que se viraliza de un avión también.
0: Sí.
1: No sé si llegaste a ver. Y en medio de la... Uno dice, bueno, están siguiendo el partido de Paraguay y todos aplauden en el avión porque pendientes del partido también.
0: Sí.
1: Realmente algo extraordinario lo que vivimos, disfrutamos, se disfrutó. Realmente se sufrió un poquitito.
0: Bastante.
1: Porque para los que amamos el fútbol, los idas y vueltas, lo peor, porque un partido antes, Cristian, Brasil y Japón, partidazo. Se alargó. En el alargue se fueron 5 minutos,
0: sí,
1: de descuento. En el minuto 95 marca Brasil. Es lo peor que te puede pasar. Bien por los brasileños, bien por el equipo, porque es candidata también. Y ojalá llegue lejos como equipo sudamericano. Pero lo peor que te puede pasar es que te marquen en el minuto de descuento. O sea, lo que sea para tu equipo, ahí sí es una locura. Pero que te marquen en contra. Y uno estaba con ese temor, uno estaba de repente con esa sombra que no nos hicimos un partidazo hasta el final y que no nos marquen en el minuto 93. Que no nos marquen al último.
0: Y como a mí en lo particular, Pedro, me sale prácticamente el corazón cuando justamente en un centro, cabezazo del defensor alemán.
1: Sí, tac.
0: Tac.
1: ¿Vos sabés que ahí se cae mi... Ahí yo dije, no.
0: No.
1: Pero luego en la repetición, antes de que el juez fuera llamado por el VAR, se ve claramente un empujón, una obstrucción al arquero. Y la famosa frase que dicen, área chica, vos no le podés tocar al arquero. Eso claro. Es ley. En el área chica vos no le podés tocar y le tocó al arquero.
0: Le tocó.
1: Y se nota muy bien que él intenta pararse, Gil, pero... Tan rápida es la reacción que se cae y vuelve a ponerse de pie.
0: Claro, rápidamente
1: reacciona. Entonces, por eso, de manera inmediata, el árbitro no pita. Pero luego llama al VAR y efectivamente se nota un empujón en una cámara que está detrás del arco. Cuando la cámara muestra de costado, no tanto, pero detrás del arco se nota claramente.
0: Sí,
1: ¿verdad?
0: Señor.
1: Y bueno, y ahí volvimos a tener otra vez aire. ¿Cuándo pasa eso?
0: Impresionante. Quiero compartir un poco la repercusión en redes. Rápidamente, Pedro, estamos mirando lo que fue el festejo total en Filadelfia. Estamos viendo también otra de las partes que dice Lawrence Blair, un extranjero, dice, nunca subestimes a Paraguay. Esta es la nación que aún habla guaraní a pesar de 300 años de dominio español. Desafió a los esclavistas portugueses durante 150 años. Sobrevivió a una invasión de Brasil, Argentina y Uruguay que mató a la mitad de su población. Derrotó a Bolivia en la Guerra del Chaco. Sobrevivió a una dictadura de 35 años. Un equipo de tercera categoría, como lo calificaron y como afirmaron los comentaristas alemanes, deberían haber leído algo de historia para conocer a este pueblo chiquitito que se llama Paraguay.
1: Qué lindo, realmente. Aquí estoy mirando medios internacionales, Infobae, por ejemplo, también. Cada equipo se hace dueño de sus jugadores y cada país también. Remarcando, por ejemplo, el título de Infobae hoy dice la historia de Orlando Gil, el arquero de San Lorenzo, que se convirtió en el héroe de Paraguay en el épico triunfo ante Alemania. También varios argentinos, cuando Canales iba a marcar o iba a patear el penal, decían, vamos Canales, sos de Lanús, vamos Canales, sos de Lanús. Bueno, y cada uno con lo suyo, ¿verdad? Pero la celebración que se daba, sin lugar a dudas, fue a nivel continente.
0: A nivel continente y muchísimas figuras de Brasil, de Argentina, de Colombia, festejando y mirando atentamente el partido de Paraguay-Alemania. Y yo decía también, esto debe ser siempre así, un enlazar que no solamente no haya fronteras con los países hermanos.
1: Y además el fútbol europeo ha criticado mucho al sudamericano.
0: Sí.
1: O sea, se quedó ese saborcito de hacernos de menos. Y en el fútbol es 11 contra 11. Se ha quedado demostrado eso fehacientemente. Vamos al material del DT en la calle. Ayer nuestros compañeros, una extraordinaria labor también que ha realizado en esto en frente al Panteón de los Héroes. Muy tremenda bien. Fiesta. Hubo un pedido de mano y todo.
0: Sí.
1: Vamos a escuchar, vamos a ir. Escuchemos. Al material.
0: Vamos. El DT en la calle.
3: Para lo que se bajaron de...

0: Una locura.
1: Una locura.
0: Una locura realmente, sí. Lo que se vivió anoche. La gente llorando, algunos lagrimeando, las cámaras de nuestro compañero Efraín Paredes captando ese momento. Fue algo muy, muy emotivo, realmente muy emotivo.

0: Habló también el presidente de la AFA, unos 20 segundos más o menos, dando su apoyo al albirrojo. Vamos a escuchar esto.
1: 120 minutos, terminan los penales. Mucho mérito de Paraguay, porque la verdad que le jugó de igual a igual. Demostró que cualquier equipo sudamericano está a la altura de cualquier equipo europeo. Y mérito del arquero, que se atajó lo que tenía que atajar. Y a los que critican a Paraguay, ahí tienen la demostración. A veces hay que hablar menos y apoyar más.
2: Ahí está.
0: A veces hay que hablar menos y apoyar más. Qué tremendo. Leí una frase que decía, el arquero de Paraguay cambió. Hoy ser un gil es ser un héroe, decía.
2: Qué bárbaro, muchachos.
0: Cambió el estigma, cambió el estigma. Hoy ser un gil es ser un héroe.
2: Bueno, 0982 70 100. Hoy todo es alegría, señor, señora. También vamos a hablar sobre las noticias, lo que dejó el festejo de esta madrugada, esta mañana. Vamos a hablar en un ratito con el jefe de la Comisaría Tercera Metropolitana.
0: Sí, así
2: porque,
0: es.
2: Porque también, Pedro, aparte de los festejos, hubo casos de hurto y aprehensiones de cuidacoches según la policía. Ayer se decía también para tener mucho cuidado porque están los descuidistas, como
0: sí,
2: siempre,
0: que aprovechando. Se van a embarrar la fiesta.
2: Sí, señor. Hoy vamos a hablar de mucha la repercusión que deja el festejo, pero también no obviando las noticias que van sucediendo a nivel local, nacional e internacional.
0: La gente de a poco se va despertando, levantando, señora, señor, 8:03. Ya estamos aquí en RCC Radio de temprano nosotros. Con el mate en la mesa, sí, disfrutando este saborcito lindo que nos ha dejado el partido de la selección paraguaya. Ahora tenemos que hacer una pausa, Cristian, breve. A la vuelta arrancamos con el devocional diario.
2: Por supuesto, señor. Son las 8:04. Ya venimos.
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8 de la mañana con 10 minutos, 14 grados la temperatura. ¿Cómo viviste este infartante partido? Dejanos un audio al 098-270-1000 para la gente que se va despertando de a poco sacudiéndose. Algunos arrancaron temprano, algunos ya temprano, están acostumbrados, pero hay otros que no, aprovechando el feriado. Quiero ir al devocional diario hoy para arrancar bien este día, esta jornada, este martes. Un martes con sabor a viernes. Y esto se titula La fe que no se rinde. El libro de Romanos 4:18 dice: Él creyó en esperanza contra esperanza, para llegar a ser padre de muchas gentes, conforme a lo que se había dicho, así será tu descendencia. Cuando la lógica dice no, pero Dios dice sí. Hay momentos en la vida donde mantener la fe no es una decisión emocionante, sino un acto de pura resistencia. Es fácil creer cuando el viento sopla a favor, cuando las finanzas están estables, la salud es buena y los proyectos avanzan con fluidez. Pero, ¿qué pasa cuando el panorama se vuelve completamente gris? ¿Qué haces cuando los datos, las circunstancias y la lógica humana te dicen que es momento de abandonar? La Biblia nos presenta a Abraham como el máximo ejemplo de creer contra esperanza. Una mente, todo estaba en su contra. Su edad avanzada, la esterilidad de Sara, hacían que la promesa de un hijo fuera biológicamente imposible. El pronóstico era de un rotundo 0% de probabilidad. Sin embargo, el secreto de Abraham no estuvo en ignorar su realidad, sino en no limitarse a ella. Él decidió mirar el tamaño de su Dios en lugar del tamaño de su problema. Seguir creyendo contra todo pronóstico requiere tres decisiones cruciales. Primero, hay que cerrar el oído al eco del desánimo. El mundo siempre te va a ofrecer estadísticas de fracaso. La fe requiere que sintonices la voz del Creador y por encima del ruido de las circunstancias. Así también hay que abrazar la paciencia en la sala de espera, porque la promesa rara vez llega al día siguiente de recibirla. El tiempo de espera no es tiempo perdido. Es el taller donde Dios moldea nuestro carácter para que podamos sostener la bendición cuando llegue. Y por sobre todo, sostener en el carácter de Dios, no en los resultados inmediatos. Tu fe no puede depender de que las cosas salgan bien hoy, sino de la certeza de que Dios sigue siendo fiel, poderoso y soberano, incluso cuando el panorama actual es adverso. Creer es un destello. Seguir creyendo es una antorcha que ilumina en la noche más oscura. Si hoy te encuentras frente a un diagnóstico difícil, una crisis que parece no tener salida o un proyecto que parece estancado, recordá que los pronósticos humanos no atan las manos de Dios. Él se especializa en escribir finales extraordinarios donde el mundo ya había puesto un punto final. Hoy, identifica cuál es ese pronóstico en contra que ha estado robándote la paz. Toma una hoja de papel, escribí ese problema y justo al lado escribí una promesa de Dios o una declaración de confianza en su poder. Cada vez que la duda intente regresar hoy, lee esa declaración en voz alta. La fe se activa cuando decidimos hablarle a la montaña en lugar de hablarle de la montaña. La fe se activa cuando leemos sus promesas, las promesas de Dios.
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2: Buenos días para los que se van sumando de a poco. Nosotros ya desde temprano, pero hay algunos que se van conectando recién. Algunos se despertaron recién luego de esta tremenda hazaña, no solamente en el plano futbolístico, las hazañas también en el plano deportivo olímpico, porque el chaqueño Lars Flamin conquista el oro panamericano y clasifica a Lima 2027. El atletismo paraguayo cerró con una actuación histórica su participación en el Campeonato Panamericano de Mayores, al conquistar una medalla de oro y una de bronce en Medellín, Colombia. Lars Anthony Flamin se consagró campeón continental en lanzamiento de jabalina y aseguró su clasificación a los Juegos Panamericanos de Lima. El

0: Atleta guaraní que alcanzó una marca de 82,10 metros, registró que le permite quedarse con la medalla de oro y al mismo tiempo obtener la clasificación directa. Felicitaciones entonces al compatriota, a Lars Flaming, y por supuesto destacando el atletismo paraguayo chaqueño.
1: Vamos todavía, que también planta la bandera paraguaya en lo más alto.
0: Así mismo.
1: En un ratito vamos a tener el reporte, Pedro, de la comisaría tercera, un gran despliegue que tuvo justamente hasta esta mañana, esta madrugada, esta mañana, el operativo justamente de resguardar que los festejos no pierdan los estribos.
0: Sí.
1: Y por sobre todas las cosas, hay 68 detenidos. Vamos a ampliar 68. En un ratito. Por otro lado, una noticia importante en Coronel Bogado, querido Pedro, queridos oyentes. 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La segunda edición de la fiesta de la mandioca que reúne en Itapúa sectores financieros, agroindustriales y estatales. Hubo capacitaciones en créditos, competencia de rinde y un fuerte enfoque hacia la producción sostenible de este rubro central. La mandioca, siempre se dice más paraguayo que la mandioca.
0: Sí. Está linda la mandioca últimamente, sí, hablando de mandioca.
1: Realmente, realmente. Ya está nuestro compañero Arnaldo Foye, sí, por acá.
0: Arnaldo Foye, sí. se va instalando también, sí, de a poco. Él está sin voz, literalmente, de tanto haber gritado ayer, conectado al cortagrip. Y sí, a todo, pero sí.
1: Acá tenemos una mini farmacia, por la duda.
0: Hay todo. Por turno acá el tema. Empezó Cristian, después Foye. Espero que después no venga hacia acá. Cancelamos en el nombre de Jesús cualquier enfermedad, cualquier virus de este lado.
1: Sí, señor. Bueno, 0982 70 10 00. Un gran abrazo a la gente de San Lorenzo, tempranito la familia.
0: Conectada.
1: Sí, están ahí. Un gran abrazo a mi amigo Enrique, a la familia, a la esposa, a nuestro querido amigo compañero Carlos Enciso, está de temprano también
0: conectado
1: escuchando.
0: También. Sí. Acá tengo un pedido para vos, Cristian.
1: A ver.
0: Antes de que Arnaldo Foye entre en acción, sí, también. 13 Tuyutí,
1: dicen. Claro.
0: Quieren, sí, escuchar eso, me dicen, porque arrancamos hoy algo diferente.
1: Sí,
0: y,
1: vamos a poner.
0: Y me dicen, vamos con la albirroja. De hecho, que el título en tapa del diario digital de RCC hoy, bien arriba, dice: hazaña albirroja en Boston. La albirroja escribió este lunes una de sus páginas más gloriosas en su historia, eliminar por penales a Alemania en un mundial realmente difícil, complicado, en Estados Unidos, tras 120 minutos de batalla, desatando una celebración sin precedentes en todo el país, con coraje, entrega y un corazón inmenso. Paraguay conquistó un triunfo que quedará grabado por mucho tiempo en la memoria de su pueblo. Esta victoria ha logrado unir a millones de paraguayos dentro y fuera del país en una sola emoción y en un reconocimiento a esta gesta histórica. El gobierno decretó feriado nacional para este martes 30 de junio.
1: Uh-huh. Bueno, ahí está el pedido de la gente que decía...
0: Vamos a buscar, exacto. Esta es otra versión, pero muy interesante. Dejamos que suene un ratito.

0: Eso.
1: Ayer se le veía ya al salir de vestuarios, cuando se retiraban ya los jugadores, escuchando la canción justamente 13 Tuyuti y Patria Querida. Patria Querida.

0: Orlando Gil, ayer, antes del partido, tenía 200.000 seguidores. Hoy están 357.000 seguidores.
1: Impresionante, impresionante. Lo que logra Orlando Gil ahora es increíble. La vida te devuelve todo ese sacrificio. Contaba ayer en una nota su esposa en un medio argentino todo lo que le tocó a ellos pasar, y realmente te eriza la piel, Pedro, lo que contaba la señora en el momento más álgido cuando nació el hijo de Orlando Gil. Tuvo que vender hasta su botín, tuvo que vender sus camisetas, contaba la señora. Vamos a buscar esa parte, ese fragmento de lo que contaba justamente, que te eriza la piel realmente. Y dice que pasaron muy mal, inclusive Orlando Gil pasó muy mal cuando le tocó debutar frente a Estados Unidos, y que prácticamente le daba miedo volver a ser titular. Sin embargo, Alfaro prácticamente dijo no, le dio toda la confianza, y hoy realmente sella históricamente, y que puede ser el estrellato para su formación personal y profesional, porque ayer ya decía Alfaro en plena conferencia que ya había clubes interesados en Orlando Gil, y que esta vez, seguramente después del Mundial, en las ligas de élite estaría ya realmente conformándose el futuro de Orlando Gil. Y lo festejamos nosotros de todo corazón, y yo soy uno de ellos que realmente no estaba de acuerdo en la conformación de que Orlando Gil sea el arquero, y realmente me tapa la boca. Hoy decimos con orgullo realmente qué tremendo arquero.
0: Y qué clave el trabajo del líder, porque era muy fácil, después del primer partido, de haber recibido 4 goles en contra, para Alfaro cambiarlo a Gil.
1: Claro.
0: Era lo que todo el mundo pedía. Realmente nadie podía decir acá, no, vamos a darle, no hay. De balde vamos a decir que alguien estuvo a favor de que se mantenga en el arco Orlando Gil. Era cambio, y queríamos el cambio. Sí. Sin embargo, el líder, a pesar de los errores cometidos, lo mantuvo en su puesto hasta el final. Y eso es un punto a favor del director técnico del equipo en este caso. Realmente.
1: Totalmente.
0: Bueno, ¿te parece si hacemos una breve pausa?
1: Sí, señor. A la vuelta de la pausa ya vamos a estar en contacto. Por supuesto, no podemos dejar también de hablar de la repercusión que deja justamente el festejo. Más de 60.000 personas en el centro de Asunción en el festejo, son los reportes de la Policía Nacional. Vamos a tener los detalles a la vuelta de la pausa. Vamos a hablar también sobre la tapa digital de RCC. Y por supuesto, acá me dice nuestro querido amigo Germán, que nos escucha también desde Capiatá. Me dice, ¿cómo va a estar el tiempo? Porque está lloviendo en el interior, en algunas partes del país. Por supuesto, también vamos a tener el reporte meteorológico. Todo esto a la vuelta de la pausa, aquí a paso firme, con un gran equipo que estamos trabajando en pleno feriado, acompañándoles, pero con una felicidad tremenda, a través de la 1250 AM y todas las radios aliadas del holding de medios RCC, a través de todas nuestras plataformas digitales, a través de la app Señor Señora. Estamos felices, estamos en Paraguay, estamos acompañándoles en este feriado. Pedro Segovia, Arnaldo Folle y Cristian Echeverría. Breve pausa, ya retornamos.
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0: Son las 8 de la mañana con 37 minutos. Estamos a paso firme aquí a través de la 1250 AM con este día feriado, acompañándoles con un gran equipo aquí junto a Pedro Segovia, Arnaldo Folle, que también se acopla ya al equipo. ¿Cómo estás, Arnaldo, querido? Bienvenido.
1: Muy buenos días, Cristian. Buenos días, Pedro. Buenos días a la audiencia. Estamos muy, pero muy bien. Felices.
0: Felices. Felices. Usted también está sin garganta ya hoy, ¿eh?
1: Sí, sí.
0: Qué bueno. Hoy el cambio de clima, bueno, pero una pronta recuperación, querido Arnaldo.
1: Muchas gracias.
0: Yo estoy también en ese proceso. El cambio. Hoy hay que tener mucho cuidado. Hay que tener nomás el alcoholcito en la mano, en la mochila, en el bolso. Y también, si por ahí ya estás con algún síntoma, utilizar la tapaboca, ¿verdad? Para no expandir el virus.
1: Mucho mejor.
0: Sí, yo tuve casi 4 o 5 días terribles realmente que me tocó pasar, y con una influenza, ¿eh? Mi señora también, influenza H1N1. Yo, por suerte, tengo la vacuna, pero igual me tumbó, ¿eh?
1: Igual.
0: Sí, igual. Sí, mi señora no tenía y estuvo 2 días más o menos internada con medicación intravenosa, hasta ese punto. Entonces, hay que tomar los recaudos en ese sentido.
1: Y esta vez empieza con los chicos que vienen de la escuela con cuadros gripales, después, y todos los miembros de la familia, al final se termina contagiando.
0: Exactamente.
1: Creo que eso fue lo que ocurrió en mi casa, ¿verdad?
0: Sí. No, probablemente, pero también, como decimos, bueno, el cambio de clima que se va a dar todavía, porque recién estamos iniciando prácticamente, sí. Ya lo que nos dice la Dirección Nacional de Meteorología, rápidamente nos metemos también en esto, lo que dice para estos días el reporte meteorológico para la jornada de hoy, martes 30, se esperan lluvias dispersas en gran parte del territorio nacional, algunas acompañadas de ocasionales tormentas eléctricas con mayor probabilidad sobre el centro, sur y este de la región. Los vientos soplarán predominantemente del sector sureste. Las temperaturas mínimas registradas se encuentran entre 9 y 17 grados durante la tarde. Las temperaturas máximas alcanzarían valores entre 15 y 28 grados a nivel país. Para mañana miércoles 1 de julio se prevé el ingreso de un frente frío, condición que favorecerá al desarrollo de lluvias y tormentas eléctricas en gran parte del territorio nacional. Los vientos se presentarán variables durante las primeras horas y posteriormente rotarán al sector sur con intensidad moderada en varios puntos del país. Las temperaturas mínimas previstas estarán entre 12 y 21 grados en la región oriental y las máximas alcanzarían 16 y 30 grados, mientras que en la región occidental variarían entre 30 y 33 grados. Posteriormente, con el avance del frente frío, se espera un descenso de la temperatura y vientos predominantes del sector sur. ¿Te das cuenta el cambio?
1: Sí.
0: En algunos puntos del país, 16 y 30 grados, y otro de los puntos, 12 con 21 grados y 30 y 33 para la región occidental. Y en Ciudad Capital y Departamento Central, lo que nos toca a nosotros, 9 y 17 grados, lo que nos dice también el cambio, Pedro, para estos días.
2: De hecho que tengo el pronóstico extendido, sí, aquí también, para este martes

0: miércoles, jueves, todo tendremos frente frío. El viernes es donde se anuncia nuevamente frío a fresco y hacia el sábado.
1: Sí.
0: O sea, no marca lluvia. Es decir, martes, hoy, miércoles y jueves se pronostican lluvias dispersas, luego mejorando durante la jornada. Pero ya para el viernes o sábado no tendríamos lluvias, lo que anuncia la Dirección de Meteorología.
1: Sí.
0: Me están llegando los videos.
1: Impresionante. 0982701000.
0: Mirá lo que fue
1: más ayer. De 60.000 personas registra la Policía Nacional lo que fue el festejo de los albirrojos en Ciudad Capital, en Asunción, Pedro. Impresionante. Impresionante.
0: Sí, sí. Y en Loma Plata, en Filadelfia, me están llegando videos de nuestros amigos oyentes aquí en el grupo de WhatsApp también. Me enviaban otro desde Filadelfia puntualmente. La gente que salió ayer a celebrar en gran cantidad ha sido extraordinario. Así es que merecido. Vuelvo a tocar el punto que lo hicimos hace rato.
1: Sí.
0: Podemos cuestionar esta decisión del Ejecutivo por declarar feriado un día martes sin previa planificación, hace un descontrol muchas veces, sí, en las operativas.
1: No deja en upside así. No.
0: Sí, quizá para nosotros, no sé, somos medio y vamos a estar los ocios y acá. Pero te imaginas una planta, no sé, de ensambladora que tiene que producir sí o sí. Hay comedores que dependen de esto, que ya compraron todo para el día siguiente, que le tienen que dar de comer a 60, 70, 100 personas, o si no se echa a perder. Hay muchas cosas,
1: sí,
0: que te cambia un lunes a las 8. Incluso era así. El presidente de la República saca el comunicado, o sea, en realidad hace un posteo en su cuenta oficial de X, nada más, y ahí la incertidumbre. Porque muchos sí, ya el presidente lo anunció, así es que no hay vuelta a quedar. Pero no estaba la resolución.
1: El decreto ya.
0: El decreto no estaba firmado. Entonces todo eso generaba cierta incertidumbre hasta las 10, 10 y media de la noche. Entonces la mayoría de los grupos de WhatsApp de las empresas, organizaciones, colegios, era
1: en upside.
0: Era, va a haber yo trabajo mañana, vamos, irnos, pero va a haber clase, va a haber, no va a haber clase. Y estaban con esa incertidumbre. Algunos, sí, lo que pasa es que quiero saber si me podía farrear tranquilo o no, decían algunos, ¿verdad?
1: Sí.
0: Quiero saber si puedo quedarme a ver televisión hasta tarde, decían algunos, en los comentarios.
1: Sí,
0: entonces necesito, y muchos estábamos así como que sin saber hacia dónde ir, ¿verdad?
1: Sí, totalmente de acuerdo.
0: Pero bueno, por eso digo, esa es una cuestión que se le puede criticar al presidente de la República. Pero por otra parte, en contrapartida, la otra cara de la moneda es la gente, la fuerza que tiene las masas.
1: Exacto.
0: Para celebrar algo como esto.
1: Sí.
0: Y además, muchos dicen, lo que pasa es que el presidente de la República ya lo había advertido anteriormente. ¿Recordás que le preguntaron, le dijeron,
1: claro,
0: por esta clasificación, qué tal un feriado? Y él le dijo,
1: no
0: están dados, pero si pasamos a octavo, sí, dijo él.
1: Exacto. Entonces, ya anticipó.
0: Sí, por lo ya menos. Lo anticipó.
1: Sí.
0: Y creo que de darse otra vez algo muy especial este sábado, de ganar Paraguay, ojalá que sea así, sea Suecia o Francia, al día siguiente va a ser domingo, no va a usar tampoco su cupo de feriado.
1: Exacto.
0: Entonces, al final, esos cupos de feriado que él hizo,
1: claro,
0: no lo íbamos a utilizar,
1: no lo
0: quería utilizar,
1: sí,
0: ahora.
1: Sí,
0: ¿verdad?
1: Señor, sí, señor. Bueno, son las 8:45. Muchísimo reporte de sintonía, Pedro. Un gran abrazo a la gente que nos escucha en San Lorenzo, en Capiatá, en Luque. Está mi querida mamá también escuchando.
0: Bueno, un saludo a la señora.
1: Sí, a Ñausebia.
0: Ñausebia.
1: Sí, ahí está.
0: Gracias, Ñausebia, por haber criado este muchacho.
1: No va a enviar chipa, dice.
0: Ah,
1: pero no para hoy. Nos va a enviar para mañana, probablemente.
0: Vamos a esperar, vamos a esperar.
1: Para poder festejar, seguir festejando, obviamente.
0: Doña Eusebia, el único problema es que te salió luqueño. Si te salía olimpista, iba a ser completita la obra, el proyecto.
1: No.
0: Pero como no todos son perfectos,
1: claro,
0: no, uno no puede decir, entonces está bien, le perdonamos por eso.
1: Un gran abrazo a la familia, están escuchando.
0: Doña Eusebia también, es luqueña, ¿sí? También.
1: Vos sabés que ella realmente no te va a gustar.
0: No me digas. Sí. No me digas. Sí, de pueblo sufrido.
1: Mi hermano mayor, que en paz descanse, era muy fanático cerrista. Yo aprendí a irme a los estadios con él porque me llevaba. Y me acuerdo en la vieja olla, yo era criatura, en la vieja olla jugaba Sportivo Luqueño, Cerro Porteño. Creo que fue semifinal o final.
0: Una
1: instancia decisiva. Y recuerdo que estábamos en la hinchada nosotros, pero de Cerro Porteño. Pero a mí nunca me gustó Cerro Porteño, de verdad. Me acuerdo, pero mi hermano muy fanático. Y con él aprendí irme a los estadios. Después yo ya me fui cuando ya crecí. Obviamente yo era muy fanático del Sportivo Luqueño y aprendí a irme a los estadios ya con la camiseta del Sportivo Luqueño por el otro lado. Me fui en el Sportivo Luqueño y cuando jugaba Cerro Porteño Luque era todo un tema. Era todo un tema. Recuerdo, me viene a la memoria, así que también en honor ayer por la victoria de Cerro Porteño, perdón, de Paraguay, también me acordaba de mi hermano Alberto, este festejo y este tremendo cariño y el tremendo festejo, amor que sentimos todos los paraguayos hoy, también en memoria de los que ya no están.
0: Sí, sí, sí, totalmente. Bueno, doña Eusebia, fuerza Mantes y hizo cerrista, es lo que te puedo decir, sí, sufrido.
1: Y don échese de qué club es.
0: ¿De qué? No me diga también que...
1: No. Él es de Guaraní. Ah, de aborigen Guaraní. Aborigen. Él es aborigen.
0: Hay una mezcla tremenda toda en tu casa.
1: Sí, ya te digo.
0: Está bien, bueno, está bien. Un saludo a todos.
1: Un gran abrazo.
0: Y el señor Arnaldo Folle está hoy a medias luces. ¿Qué tal, Arnaldo? Buenos días.
2: Bueno, buenos días a la audiencia. Buenos días, Pedro. Estamos bien, bien, bien. Sí. Bien. Sí, recuperándonos.
0: ¿Te tocó el cuadro respiratorio gripal, fiebre, heredia?
2: Sí, sí, sí. Yo le comentaba a Cristian que, bueno, cuando tenés chicos que van a la escuela, ya te traen de toda la escuela a tu casa y...
1: Se perdió eso de lavarse las manos en las escuelas. De ahora que había, después de la pandemia, por lo menos...
0: Quedó por mucho tiempo.
1: Por mucho tiempo.
2: Sí. Ahora quedó así en la conciencia nada más, pero ya no hay más ni infraestructura para lavarse las manos.
1: Creo que eso se debe aplicar todo el tiempo, para que los chicos también aprendan a mantener...
2: En esta época.
1: Claro. Sí. No, pero no solamente en esta época, durante todo el tiempo. Porque viste que siempre es muy importante lavarse las manos. Yo recuerdo antes también la escuela. O sea, te daba ya eso, cómo lavarte las manos, esa enseñanza yo creo que se tiene que seguir aplicando en las escuelas.
2: Se tiene que perdurar siempre. Claro. No solamente por pandemia.
1: Totalmente de acuerdo, totalmente de acuerdo.
2: Sí, de acuerdo contigo.
1: Sí. Bueno, la Policía Nacional estima que unas 60.000 personas colmaron anoche el microcentro de Asunción para festejar la histórica victoria de la selección paraguaya de fútbol contra Alemania en el Mundial. Fueron aprehendidas o demoradas más de 30 personas hasta esta madrugada. Y 30 más que no tenían nada que ver con los festejos. Eran aquellos avivados. Y decenas de miles de personas salieron a las calles entre anoche y esta madrugada con motivo del triunfo de la selección paraguaya de fútbol contra el seleccionado de Alemania en la primera ronda de eliminación directa del Mundial 2026, en la cual la albirroja eliminó al combinado europeo tetracampeón del mundo y pasó a octavos de final del torneo. Según informó la policía, en un comunicado se estima aproximadamente 60.000 personas, lo que decíamos nosotros, el festejo de los paraguayos hasta esta mañana. El comisario Germán Chena, jefe de la Comisaría Tercera de Asunción, que cubre el microcentro asunceno, estimó que la concurrencia de público fue alrededor de 100.000 personas, dice.
0: Mucha.
1: En total. Ah, los que se agolparon en toda la zona céntrica, que es Palma, todo lo que lleva Costanera, dice que también tuvo una buena presencia y sumando todo eso, dice el comisario, un poco más de alrededor de 100.000 personas.
0: ¡Wow!
1: Impresionante el reporte que tenemos.
0: Se está llevando a cabo la cumbre del Mercosur. De hecho, que esta mañana en la CONMEBOL se viene desarrollando esta reunión de los jefes o con los jefes de Estado. La ausencia, Javier Milei. Decidió no asistir a último momento. El presidente de la República, Santiago Peña, va a dar su discurso al mediodía. La noticia habla de los ministros de Relaciones Exteriores de la República del Paraguay, Rubén Ramírez Lezcano, del Estado Plurinacional de Bolivia, Fernando Hugo Aramayo, y de la República Oriental del Uruguay también, Mario Israel, suscribieron ayer el comunicado conjunto de cancilleres de Urupavol en el marco del proceso de reactivación de este mecanismo de integración trilateral. El documento que se pondrá hoy a consideración de los presidentes de la República, de los estados parte del bloque, para su aprobación. El presidente de la República, Santiago Peña, llegó hoy también y dio unas palabras para en relación al partido de ayer. Aquí tengo el material, vamos a escuchar unos segunditos.
3: Muy buenos días para todos. Glorioso martes 30 de junio, feriado nacional, que a mí me toca llevar adelante la cumbre del Mercosur. Vamos a recibir a muchísimos presidentes, claramente hoy un día de una enorme celebración, así que quiero transmitirle a todo el pueblo paraguayo la gran felicidad que siento y, por supuesto, ahora con todo a alentar a nuestra albirroja en octavo de final. ¡Fuerza Paraguay!
1: ¡Qué bueno!
0: Es lo que decía Santiago Peña hoy a tempranas horas.
1: ¡Qué bueno, realmente! Una felicidad tremenda. En un ratito vamos a hablar también con Enrique López Arce con respecto al feriado, compañeros, porque dice que Paraguay es entre los países que menos días de descanso y feriado tiene en la región, según un reporte. El experto laboral que indica y explica que en un país con informalidad alta como el nuestro, el 61%, con pocos días de vacaciones después de un año versus la región, Argentina, después de un año, 14 días de vacaciones. Chile, un año, 15 días hábiles. Uruguay, después de un año, 20 días. Bolivia, después de un año, 15 días. Perú, después de un año, 30 días. Ecuador, después de un año, 15 días. Brasil, después de un año, 30 días. En cuanto a feriados, Colombia lidera con 18 días. Argentina y Chile le siguen con 16 y 15 días no laborales, y Paraguay está en el promedio mundial con 12 días. Vacaciones que se utilizan para dormir por sobrecarga laboral, dice el informe. Mm-hmm. Vamos a actualizar también este dato que nos precisa justamente también en esta jornada.
0: Mm-hmm. Bueno, 8:54, Arnaldo, ¿te parece si hacemos un breve corte y ya venimos con los contactos telefónicos que tenemos previstos?
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0: Con 58 minutos, estamos en esta jornada del día martes, día feriado, ganó la albirroja, fiesta por todas partes. Y un dato importante en relación al tema laboral, Cristian, por eso nos vamos a un contacto telefónico.
1: Sí, señor, estamos en línea de comunicación con el especialista en empleos, Enrique López Arce. ¿Cómo estás, Enrique? Bienvenido a RCC Radio.
11: Muchísimas gracias, un saludo cordial a todo el equipo. Todos contentos, a pesar del frío, hay un feroz, una alegría, un sol acá en nuestros corazones, porque evidentemente esto es histórico, ¿verdad? Claro. Se le ganó a Alemania, la gente festejó y bueno, un feriado que si bien estaba dentro de las posibilidades, fue un feriado imprevisto. Exacto. Y vamos a intentar razonar, digamos, cómo afecta a el mundo laboral y cómo está el Paraguay en la región en cuanto a feriados y descansos.
1: Totalmente. Vos sabés que eso era un debate que justamente nosotros decíamos acá también, que a lo mejor a muchos les deja a empresas, MIPYMES. Nosotros como medio igual estamos acá también, seguramente nos afecta, pero te digo en el sentido de que ayer, bueno, a las 9 prácticamente, 9:30, casi 10 de la noche prácticamente, teníamos la noticia de que el presidente decretaba feriado nacional y a muchos nos deja o nos queda upside, ¿verdad?, en el tema del empleo. Pero por sobre todas las cosas quiero destacar, Enrique, y acá nosotros estábamos hablando también sobre este dato que justamente nos lanzabas y nos dabas con respecto al feriado, que Paraguay está entre los países que menos días de descanso y feriado tiene en la región.
11: Y es así, cuando uno mira, digamos, ni siquiera tenemos que irnos, lo importante es ver el vecindario, ¿verdad?, la región. Vemos que Brasil, Panamá, Perú tienen 30 días de descanso después de un año de trabajo. Bolivia, Chile y Ecuador tienen 15. Después tenemos nosotros Uruguay que tiene 20, Argentina que tiene 14 y Paraguay después de un año de trabajo tiene 12. O sea, cuando miramos todos los países de América Latina, vemos de los 33 países, solamente menos de nosotros tiene Honduras, que Honduras tiene 10 días de vacaciones después de un año de trabajo. Cuando miramos los feriados, el campeón en feriados es Colombia, que tiene 18 feriados, Después le sigue Chile, Argentina con 15, 16. Y bueno, Paraguay tiene 12, ¿verdad? Entonces está, digamos, en el nivel de menos feriados. Uh-huh. Pero sí hay que decir que 12 es el estándar, digamos, que normalmente prima a nivel mundial, ¿verdad? Que América Latina gana en feriado versus Europa y versus otros continentes, ¿verdad?
1: Uh-huh. Enrique, estadísticamente, hoy, como los tiempos cambian, como vemos nosotros también que inclusive los lugares de trabajo también se van acomodando a los nuevos tiempos. Esta estadística de 12 días que tiene Paraguay en la región, que está prácticamente en el estándar, ¿cómo beneficia o necesita más descanso el paraguayo en lo laboral, digo, para que pueda rendir más, según lo que tu visión, digamos, a esto, ya que estás prácticamente siempre permanentemente asistiendo a la gente en lo laboral?
11: Sí, lo que hay que entender es que competitivo mundo laboral y sobre todo también, ¿verdad?, nuestra informalidad, el Paraguay tiene más de 50%, en realidad tenemos 61% de informalidad laboral. Entonces ahora estamos haciendo una investigación sobre el tema de, inclusive, los asalariados privados, gente que está en la formalidad. Fíjate que, digamos, la gran cantidad, los primeros días de sus vacaciones, lo dedican a descansar, ¿verdad? Nos dicen, señor, yo en mis vacaciones los primeros días duermo todo el día porque estoy sobrecargado, estoy estresado. Por eso es tan importante, ¿verdad?, entender de que las vacaciones no pueden ser una opción, sino que es un derecho, ¿verdad? Porque todos nos cansamos, todos nos estresamos. Y cuando trabajamos de más, y lo normal es que se trabaje de más, genera esa sobretensión. Por eso es que cuando miramos de manera laboral un feriado como este, si bien siempre es mejor que sea imprevisible, entendemos y apoyamos. Vamos a irnos a lo económico, ¿verdad? Cuando hablamos de el sobrecosto, porque ustedes lo decían bien, van a trabajar, y el jornal mínimo, para hacer un cálculo del pasivo laboral, lo que golpea, digamos, a sectores principalmente industriales o de medios de comunicación o servicios que no pueden parar, como todo lo que tiene que ver con el transporte, ¿verdad? Estamos hablando de que hay que recordar que por nuestra ley 213 se paga el doble. Entonces eso tiene un pasivo laboral, sale un monto. Pero cuando vemos lo que ingresa en todo lo que es, digamos, comercio, servicio, lo que genera en locales gastronómicos, en lo que genera, digamos, en los shopping, el aumento de ventas de, digamos, en súper, en bodegas, es innegable eso, y sobre todo en un sector muy humilde, Cristian, que es el que se animó, el vendedor de vía pública, que se animó a comprar stock de productos albirrojos. Uh-huh. Ahí vos tenés la bufanda, yo veía calcomanía,
1: cartera,
11: alcancía, cartera, tener como los peluches albirrojos, ropa para perro, remera, las banderitas para el auto. O sea, tenés un montón de productos que nosotros trabajamos sobre ese escenario. Que si no ganaba Paraguay, hermano, eso era pérdida, ¿verdad? Porque eso ya no se vuelve a vender. Entonces era pérdida. Entonces, cuando ponemos dentro de la balanza lo que se pierde, que hay que recordar de que hasta hoy es mínimo es 117.077, ¿verdad? Entonces eso es muy importante. Que la gente entienda que el feriado paga doble, o sea, ahí sale un pasivo laboral, y versus lo que entra, cuando miramos el mapa entero, el bosque entero, la balanza, vemos de que el Paraguay gana con este feriado y no pierde, encima que es algo histórico, y hay que entender, entiendo que va a tener sus retractores, hay que decirlo, siempre es mejor que sea previsible, que no sea como se decretó ayer, pero nosotros entendemos que el Paraguay ganó y el paraguayo saca el estrés, ¿verdad? Después podemos hablar de la psicología del consumidor, que cuando estamos contentos, el festejo continúa hoy, la gente se va a ir a los shopping, se van a seguir haciendo eventos, se va a volver a ir a la bodega, se van a comprar bebidas espirituosas. O sea, esto continúa y bueno, cuando la gente está contenta, no solamente compra más, sino trabaja mejor, produce, se saca el estrés, que era lo que decíamos y

0: explicábamos cuando hablábamos del ecosistema laboral, Cristian.
1: Enrique, ¿cómo estás? Buenos días, Pedro te saluda.
0: ¿Qué tal, Pedro? ¿Cómo estás?
1: Enrique, ¿y qué le decía a esta gente que hoy tenía que cobrar y debido al feriado no va a cobrar hoy? Segundo, ¿qué le decía a esta gente? Bien dijiste, 61% de informalidad tenemos. Gente que si no trabaja, no recauda. Gente que si no vende su plato de comida, porque depende de la clase trabajadora y al final hoy no puede vender su plato de comida, tiene todo estancado, son los comedores. ¿Qué le decía a esta gente que se paran los semáforos? Hoy los semáforos están vacíos, literalmente. Muy poca gente, muy poco movimiento, que no pueden vender. ¿Y qué le decía a esta gente que hoy no cobra tampoco su salario?
0: Y es raro, Pedro, porque justamente yo recibí a un montón de colegas tuyos que me decían, pero hoy es fecha feliz, cobramos, ¿verdad? Hasta donde yo sé, la gran mayoría de las entidades bancarias, eso es parte de un proceso que se llama Straight-Through Processing, ¿verdad? Que ya no tiene intervención humana, ¿verdad?
1: No,
0: Que
1: no
0: ya
1: todo el
0: depende
1: caso,
0: de...
1: automático. Porque en los reclamos que estamos nosotros recibiendo es ese justamente. No
0: No, y...
1: todo es el 100%, estamos hablando de en su mayoría.
0: Sí, por
1: Vos
0: eso,
1: mismo hablaste del 61% de informalidad.
0: sí, no, pero ese 61% de informalidad, Pedro, no cumple lo nada de la ley laboral, ¿verdad? Y si cumple, cumple muy
1: Imagínate,
0: poco.
1: imagínate.
0: Entonces, ese es un problema que no tiene que ver con el feriado, Pedro. Ese es un problema que tiene que ver con nuestro tipo de mercado, que esa gente no sabe cuándo lo va a cobrar, ¿verdad? El informal, la principal queja, y nosotros en la feria de empleo, yo le digo lo a la gente y aprovecho tu pregunta para decirle, yo entiendo, ¿verdad? Ante la necesidad de repente uno acepta condiciones que son ilegales, pero no hay nada peor que no saber cuándo vas a cobrar, pero el ilegal, o sea, y tengo que decirlo, no solo es informal, es ilegal porque viola la ley, no es que no cobra el 30, no sabe cuándo va a cobrar. Una parte cobra el 5, otra parte cobra el 10, otra parte cobra el 15, y esa gente no es culpa del feriado que no cobre. Ahora, en cuanto al que está formal, yo hoy estuve conversando con varios colegas tuyos y nos decía doble felicidad porque hoy cobramos y encima, por lo menos cuando se cobra por banco, yo entiendo que hay cobros manuales que probablemente. Hoy hay que recordar que las transferencias se pueden hacer, o sea, no, aún siendo feriado, hasta donde yo entiendo, hasta 10 millones se puede transferir. O sea, las microempresas, si le quieren pagar hoy, igual le van a poder pagar a la cuenta del trabajador. Entonces, no veo mucho inconveniente y yo diría que más bien voluntad de la empresa, ¿verdad? Pero por otro lado, te respondo también con el tema de comedores, ¿verdad? Lo que nosotros estamos teniendo es al revés, ¿verdad? Hoy se pueden sacar promos, hacer delivery, o sea, depende nomás ya digamos, de aprovechar. Yo veo todo como una oportunidad y no como un castigo, ¿verdad? Pero evidentemente depende de la actitud. Vos puedes ver, a ver un poco, el vendedor de vía pública. Nosotros estamos hablando del vendedor de vía pública. Yo quiero preguntarte también, el vendedor de vía pública que tenía producto albirrojo, si hoy perdíamos y salía y no iba a vender, ni aún siendo día hábil. Entonces lo que hay que ver es, Pedro, yo no digo de que no haya un sector perjudicado. Lo que digo es cuando vos ves el bosque general y yo veo el bosque general, hay más gente que gana, el Paraguay gana más que pierde. Claro que sí, yo te lo explicaba antes de tu pregunta, Pedro, de que hay un sector que es golpeado, ¿verdad? Que tiene que pagar el doble por trabajar por un feriado, pero lo que hay que entender es que la gran mayoría, mira, te doy números para hablar de estadística, que es mi fuerte. Nosotros tenemos en el sector industrial 359 mil personas, pero en el sector comercio tenemos 900 mil personas y en el sector servicios tenemos 850 mil personas. Entonces, todo ese sector, ¿verdad? En realidad hay una oportunidad gigante. El sector turismo, lo que mete el sector turismo con un feriado es superior al pasivo laboral. Lo que pasa es que hay que mirar todo, ¿verdad? Y no quedarse solamente con un sector, pero reconocemos de que golpea a una persona. No sé si respondí tu pregunta,
1: No,
0: apreciado
1: sí,
0: Pedro.
1: no, totalmente. A ver, por una parte, un día feriado, para muchos, sin lugar a dudas, dinamiza mucho el turismo, dinamiza, pero al parecer, en muchos de los casos, termina ahogando un flujo de caja de las pequeñas empresas formales.
0: Y
1: Y no
0: depende del
1: solamente por eso,
0: sector,
1: y
0: Pedro.
1: ahí te doy el dato
0: Depende del
1: nomás,
0: sector.
1: ahí te doy el
0: Sí.
1: dato y te cedo otra vez la palabra. El problema en sí no es el feriado, Enrique. El problema es el otorgar o el confirmar un feriado un lunes a la noche y mañana no se trabaja. Esa improvisación, ese populismo es lo que de alguna manera afecta. No tiene que ver con el feriado en sí, sino tiene que ver con esa improvisación que se da, que descoloca totalmente. Ese es el cuestionamiento de los sectores mayoritariamente, no tanto por el feriado.
0: Bueno, y tenés que mirar la región, Pedro, y preguntar si Paraguay es el único que hizo o otros países también lo hicieron.
1: Y
0: Y
1: bueno.
0: cuando uno empieza a mirar y entender que Paraguay no es una isla, ¿verdad? Y hay que mirar la región. Mira, yo tenía el mismo cuestionamiento cuando yo le decía a las empresas, mira, esto ocurre cada 16 años. En toda la historia de Paraguay, Paraguay nunca le ganó a Alemania. Esto es histórico. Lo que hay que entender es que esto no va, no sé, Dios quiera que ocurra dentro de 5 años, 20 años, 30 años, que nuevamente, pero lo que hay que entender es que esto es histórico. Lo mismo le decía Pedro, yo entiendo, digamos, tu preocupación y la preocupación de muchos, pero yo le decía, miremos a Brasil y Argentina, hermano, mirá nomás tu país vecino, y cuando juega la selección hay una flexibilidad, ¿verdad? Esa flexibilidad de dejarle al argentino, al brasilero, que también son, que aman el fútbol como los paraguayos, que vean el partido. Evidentemente no todos entienden y estamos en democracia, ¿verdad? Podemos no estar de acuerdo, pero vamos a defender, claro que sí, que cada uno ponga su punto de vista. Entonces, lo que pasa es que Argentina y Brasil, cuando juegan la selección, muchas industrias dicen, y acá también muchas industrias paraguayas, después de hablar conmigo, me dicen, mira, Enrique, yo prefiero liberarle, no me voy a recuperar en otro momento porque mi trabajador va a estar más pendiente del partido y puede haber hasta un accidente laboral. Lo mismo te digo en cuanto al feriado, Pedro, ¿verdad? Entiendo yo, pero esto hay que entender de que no va a ocurrir más en este periodo, por lo menos a lo mejor en los siguientes. Digamos en los 5 años, ¿verdad? Y esto ocurre después de 16 años. Y cuando vos mirás, cuando mirás la Argentina, el Brasil, cuando Argentina sale, digamos, pasa a un nivel decisivo, sale campeón Brasil, yo te pregunto, ¿qué ocurre con ese país? Y se para todo, hermano. Y para nosotros esto es algo similar, ¿verdad? Entonces, lo que hay que mirar es entender, digamos, que somos parte de un todo y que hay que respetar las opiniones de los otros, y normalmente la gente tiene que entender de que el gobierno tiene que buscar, digamos,
1: Enrique,
0: la mayor la, el afectar a la mayor cantidad. Y yo explico de que hoy el trabajador paraguayo está, digamos, con una sobrecarga laboral que hace bien. O sea, analizamos del lado de económico, analizamos del lado laboral y yo te analizo también del lado de la región, ¿verdad? Te conté números, te conté
1: Sí, no,
0: estadísticas.
1: totalmente. Por eso quiero nomás aclarar esto. El problema no es el feriado. Bien lo dijiste. Hay personas que ya ayer en horas de la tarde, a las 4 de la tarde, ya paró todo. O sea, y eso uno dice, se prevé. Ya está planificado. Vos sos una persona de planificación, de saber. Alguien te contrata como especialista, te pide tu consejo y te dice, ¿qué podemos hacer? Voy a decir, a las 4 de la tarde cortá, que en vez que entre a las 8, que entre a las 7 de la mañana y le libera a las 4 de la tarde. No hay problema porque se planifica. Cuando uno planifica algo, sale bien. Cuando una advertencia que venga de parte del gobierno y que diga, señores, si Paraguay clasifica, prepárense porque al día siguiente es feriado. Ya lo avisamos hoy viernes, ya lo avisamos hoy sábado. Vamos a hacer esto. Entonces uno se planifica. Pero cuando una emoción de un líder sale a las 10 de la noche a sacar un comunicado diciendo mañana feriado carajo, lo que fuera. Eso es lo que genera cierto.

0: se planificó. Cuando vos estás respaldando una medida que no estaba planificada o populista o por la emoción, ahí es donde entramos un poco en controversia, querido Enrique.
1: Mira, yo esta mañana hablé con 3 canales, hablé con 4 radios y con 2 periódicos, ¿verdad? Y todos sabían, porque acordate que salió un proyecto de ley. Yo entiendo que tal vez no leíste esa ley aprobada de los feriados. Cuando a inicio de año, ¿verdad? Salía que el Ejecutivo tenía la posibilidad, ¿verdad? Que el presidente de la República tenía la posibilidad de declarar feriado. Se habló de esto, Pedro, ¿verdad? Lastimosamente no te enteraste y es parte de lo que ocurre.
0: No,
1: pero
0: no.
1: Yo, no, déjame terminar.
0: Lo compartimos.
1: Te escuché atentamente.
0: Te escuchamos.
1: Bueno, dale. Entonces, no es que no estaba dentro. Mira, yo te puedo tirar, visto uno de Radio Venus, donde decía, será feriado, visto otro de Radio La Unión, memes y eso, esperamos que el presidente declare feriado.
0: Incertidumbre.
1: Esperando, había un meme muy simpático de Radio Venus, de una señorita rubia, esperando que Paraguay gane y sentada haciendo una sala de espera, esperando que Paraguay gane y el presidente declare feriado. O sea, en todos los medios estaba la posibilidad.
0: A eso se, ¿verdad?, le dice, o sea, incertidumbre. No es, a eso se le dice, no, incertidumbre.
1: Era, pero es que así salió el proyecto de ley. Pero
0: por supuesto.
1: No es que te haga. No, déjame la terminar,
0: te escucho,
1: hermano.
0: Te
1: si
0: escucho,
1: no,
0: te
1: deseo lo mejor y seguí hablando vos solito.
0: Te escuchamos.
1: Un abrazo, capo. A la orden.
0: Enrique.
2: Ah, se fue.
0: Pero, a ver. No podemos basarnos en una incertidumbre en base a eso.
2: Sí.
0: No. Lamento mucho, es un debate que se está armando en base a esto. Hay gente que está a favor, hay gente que está en contra.
2: Claro.
0: Pero no podés tomar una decisión en base a una incertidumbre. Repito otra vez con esto, Cristian.
2: Sí.
0: No se da en torno al feriado. El problema no es el feriado.
2: Claro.
0: Repito otra vez.
2: La planificación.
0: No, a eso voy. Porque salimos y decimos, vamos a respaldar. Y estamos respaldando y todo respaldando, pero no podemos respaldar en base a incertidumbres, sí, o emociones, simplemente
2: yo,
0: eso.
2: Acá, y aclarando un poco que nosotros no estamos en contra del feriado, al
0: no,
2: contrario.
0: Estamos, eso quiero insistir, o sea, con esto.
2: El tema es que, y se entiende también que esto no sucede todos los días. Estamos hablando de la clasificación después de 16 años y... el festejo que, obviamente, el paraguayo necesitaba. Ahora, si de por ahí, si el presidente decía un día antes, prepárense, porque si Paraguay clasifica, a lo mejor le iba a decir que era un mufa, si por ahí no. Igual.
0: También, ese es el riesgo.
2: Es el riesgo, ¿verdad?
0: Es el riesgo.
2: Pero
0: la ley que hablaba,
2: sí,
0: que le otorga al Poder Ejecutivo adjudicar 3 feriados, otorgar 3 feriados, sí, por supuesto que lo conocíamos y lo
2: claro,
0: hablamos acá,
2: claro,
0: todo fue nacional.
2: Sí.
0: Pero eso le da al presidente de la República no solamente por el partido de Paraguay, uh-huh, eso le da por un montón de cosas. Él tiene la autoridad de tener
2: de
0: 3 feriados.
2: De hacer, claro.
0: Él, si se le ocurre, mañana puede amanecer y decir...
2: Y decir, más feriado.
0: Un feriado.
2: Sí.
0: ¿Y por qué es feriado? Y porque estamos en julio, mes de la amistad, y para celebrar con los amigos, feriado.
2: Claro.
0: Y le aplica un feriado ahí.
2: Claro.
0: Puede hacerlo, claro, tiene la potestad.
2: Tiene la potestad de hacerlo.
0: No hay problema con eso,
2: sí,
0: ¿verdad?
2: Pero es una discusión sana. Ahora, yo no sé por qué Enrique se enoja ahora, pero bueno.
0: Se enojó. Le vamos a llamar después
2: a Enrique. Vamos a llamar después a Enrique.
0: Personalmente le voy a enviar
2: yo
0: un
2: sé
0: mensaje.
2: Yo sé que Enrique quiere también, y estamos de acuerdo en la posición de que esto no sucede todos los días. Estamos totalmente de acuerdo.
0: Y felices.
2: Y felices estamos realmente, y seguramente va a seguir pasando. Si yo estoy seguro que con ahora que estamos con un aura y estamos seguros de lo que nosotros queremos hacer, a lo mejor el próximo también volvemos a clasificar.
0: Y ojalá que se dé, imagínate.
2: Y claro.
0: Paraguay juega el sábado.
2: El sábado, sí.
0: Todo presume que ojalá le vaya bien.
2: Por supuesto.
0: Que pase.
2: Claro.
0: Y va a ir domingo, no sé si van a declarar el
2: lunes
0: feriado.
2: Probablemente.
0: Pero
2: ahí
0: bueno,
2: sí ya te da un tiempo de planificar.
0: Le da el feriado, pero ¿cuál es el problema? Decir, señores, ya sabemos, el lunes va a ser feriado,
2: sí,
0: si gana Paraguay.
2: Sí.
0: Eso nomás.
2: Claro.
0: Ese es el punto.
2: Ese nomás
0: de
2: el punto. Claro. O sea, nadie está en desacuerdo. Eso nomás, totalmente de acuerdo. Bueno, hablando de festejo, señora, antes de ir a la pausa, hubo top de festejos más

0: Tocó por la clasificación de Paraguay a octavos de final, Pedro. El que nos salta de alemán es uno que había tanta alegría que muchos no sabían cómo lo iban a festejar. Y se fueron toditos. Uno, ¿sabes qué hizo? Quemó la moto. Quemó su moto. Ya está el video
1: ¿Pero por qué
0: recorriendo.
1: así?
0: Dice que dijo, si gana Paraguay, yo quemo mi moto. Y
1: Así.
0: quemó la moto.
1: Bueno.
0: Esto es, en la euforia de la
1: ¿Por qué
0: clasificación,
1: no dijo
0: ¿verdad?
1: regalo mi
0: O una cosa
1: moto? Doy
0: así,
1: para
0: ¿verdad?
1: una rifa mi moto o algo, ¿verdad?
0: En Catuete fue eso, un hombre sorprendió a todos al incendiar su propia moto en plena avenida principal de Catuete, Canindeyú. La escena ocurrió durante la multitudinaria caravana albirroja y rápidamente se convirtió en uno de los momentos más comentados de la celebración. Según relataron participantes del festejo, el motociclista habría decidido prender fuego al biciclo como una particular forma de expresar su alegría por el resultado positivo y además que dijo que si ganaba, quemaba la moto. El hecho dejó atónicos a los presentes que observaron cómo las llamas envolvían el vehículo mientras continuaban los cánticos y bocinazos.
1: He visto una persona
0: Impresionante.
1: corriendo sin ropa también,
0: También,
1: ¿verdad? Eso fue
0: también,
1: de anoche
0: eso
1: fue.
0: real de anoche fue eso. Testigos también grabaron el episodio con sus teléfonos celulares y los videos comenzaron a circular rápidamente en redes sociales y grupos de mensajería. En las imágenes se observa a decenas de personas alrededor del lugar mientras la motocicleta era consumida por el fuego. Otro. Un toro candil que apareció, entró en
1: También.
0: el grupo. Las llamas al tradicional toro candil, una de las expresiones más emblemáticas de la fiesta de San Juan, iluminaron las calles de Villarrica, esto fue en Villarrica, durante los festejos de la clasificación de Paraguay a los octavos de final. La colorida puesta en escena causó furor a grandes y chicos, convirtiéndose en una de las principales atracciones de la noche, cargada de emoción y patriotismo. Otro de los festejos fue en el aeropuerto. En tanda de penales entre funcionarios, policías y militares que acompañaban al presidente de Chile, José Antonio Kast, en una gira por Paraguay, festejaron en el estacionamiento del Aeropuerto Internacional Silvio Pettirossi el pase a la siguiente ronda de los dirigidos de Gustavo Alfaro. Y ya te decía también, bien temprano me avisaban esta mañana, mi querido amigo José Sandoval y todo el equipo de carga del aeropuerto
1: Sí,
0: Silvio
1: sí, sí.
0: Pettirossi, que un avión alemán tuvo escala en Paraguay
1: Mira
0: esta
1: vos.
0: madrugada.
1: Esto tendría que ir a Argentina, a Ezeiza, y
0: Exacto.
1: hubo un desvío
0: Un
1: hacia.
0: desvío, un desvío. No sabemos por qué, me decía bien temprano, no sé por qué, pero aterrizó en Paraguay.
1: Lleno de alemanes.
0: Lleno de alemanes, con la cara larga, me decía. A
1: Bueno,
0: ver.
1: otro partido también que algunos lo consideran. Una hazaña también de cierta manera, aunque con mayor ventaja, Marruecos
0: Sí.
1: estaba perdiendo 1-0 frente a Países Bajos. Y sobre la hora marca el empate antes de ir al alargue. Pero así, al
0: Impresionante.
1: 89, minutos 89, empata Marruecos. En México se
0: Sí.
1: disputaba este partido. Fueron al alargue y al final a los penales. Al final,
0: Impresionante.
1: Marruecos elimina a Países Bajos. Y pasa a octavos de
0: En
1: final.
0: un ratito vamos a hacer el repaso también de los partidos que tenemos para hoy, Pedro, ¿eh? El
1: Sí.
0: partido que tenemos para hoy. Rápidamente, señor Pedro, son las 9:25 minutos. Vamos a la tapa digital de
1: Por
0: RCC,
1: favor, sí,
0: lo
1: señor.
0: que nos trae justamente hablando de la selección paraguaya en título principal de esta jornada, martes 30 de junio. Con esta música de fondo, señor, señora, estamos en el feriado en la 1250 AM. Radio Asunción, RCC Radio para todo el país. En título principal, hazaña albirroja en Boston. La albirroja escribió este lunes una de las páginas más gloriosas de su historia al eliminar por penales a Alemania en el Mundial de Estados Unidos, tras 120 minutos de batalla, desatando una celebración sin precedentes en todo el país. Con coraje, entrega y un corazón inmenso, Paraguay conquistó un triunfo que quedará grabado por mucho tiempo en la memoria de su pueblo. Esta victoria ha logrado unir a millones de paraguayos dentro y fuera del país en una sola emoción y en un reconocimiento a esta gesta histórica. El gobierno decretó feriado nacional este martes 30 de junio.
1: Otro título también en tapa dice: Emiratos explora inversiones estratégicas en Paraguay. El Poder Ejecutivo y empresarios de Paraguay y Emiratos Árabes Unidos avanzaron este lunes en una agenda de cooperación que apunta a captar capitales para proyectos estratégicos, ampliar mercados para la producción nacional y fortalecer el crecimiento económico del país.
0: En otro título, impulsan ley para proteger a menores en eventos nocturnos. La propuesta busca llenar un vacío legal y reforzar la protección de niños y adolescentes durante la madrugada. Plantea horarios para su permanencia en discotecas, bares y espectáculos públicos, además de establecer mecanismos de control y sanciones por incumplimiento.
1: Otro apartado en tapa dice: Filadelfia se convierte en el primer municipio del país en lanzar su propio geoportal. En un paso decisivo hacia la modernización tecnológica, la transparencia y el desarrollo sostenible, la Municipalidad de Filadelfia se ha convertido en el primer municipio a nivel nacional en implementar un geoportal, esta plataforma online de mapas interactivos y visores territoriales. Ya se encuentra disponible para la ciudadanía a través de la página web de la institución municipal, dice La Tapa.
0: Muy bien, este y otros temas más en www.rcc.com.py. 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También, otra de las noticias, cancilleres suscriben acuerdo para reactivar el mecanismo Urupadbol. Cumbre, esta mañana en la Conmebol se desarrolló la reunión con los jefes de Estado. Con ausencia de Javier Milei, decidió no asistir a último momento. Peña dará su discurso al mediodía. Los ministros de Relaciones Exteriores de la República del Paraguay, Rubén Ramírez Lezcano, del Estado Plurinacional de Bolivia, Fernando Hugo Aramayo Carrasco, y de la República Oriental del Uruguay, Mario Israel Lubetkin Tubolbitz, suscribieron ayer el comunicado conjunto de cancilleres de Urupadbol en el marco del proceso de reactivación de este mecanismo de integración trilateral. El documento se pondrá hoy a consideración de los presidentes de la República de los Estados, parte del bloque, para su aprobación. La suscripción del instrumento lleva a cabo durante la cumbre, reunión ordinaria del Consejo del Mercado Común del Mercosur, reafirma el compromiso de los tres países con el fortalecimiento Urupadbol como espacio de coordinación, cooperación e integración orientado a impulsar el diálogo político regional y promover una agenda común en áreas de interés compartido.
1: ¿Quieren una buena noticia, compañeros?
0: Por supuesto, señor.
1: De parte de la cooperativa Chortiser.
0: Vamos todavía.
1: Declaramos soónomas ya, dice el título. Hoy, martes 30 de junio.
0: A ver.
1: A partir de las 12, costilla cortada de primera a 29.900.
0: Vamos todavía.
1: Mirá 29, vos. Hoy 12 del mediodía se habilitan las puertas. En válido para salones Chortiser de la región oriental desde las 12 horas
0: sí, señor.
1: Del mediodía y hasta agotar stock. Declaramos o no más ya, dice la
0: qué
1: cooperativa
0: Chortiser
1: y los salones Chortiser.
0: Vamos, Chortiser.
1: En un rato le vamos a llamar al señor Oritois, sí. Gerente de la región oriental, para que nos dé detalles sobre esto.
0: Vamos, Chortiser, vamos a comprar el asadito hoy, Arnaldo, ¿eh?
1: Sí, sí. Aquí justamente le vamos a llamar a Ori, si me permitís un poco el enlace de la llamada. Vamos a llamarle al gerente de la región oriental, porque buena noticia, especialmente
0: qué buena
1: para,
0: noticia,
1: para los que se van despertando, para los que se van levantando,
0: sí.
1: Para continuar con esta fiesta, vamos a establecer un contacto telefónico con el señor Oritois.
0: Vamos a ir gerente, a salir de la radio, yo ya me voy a comprar un
1: directo vamos a ir. Ahí un ratito le vamos a meter la llamada al aire, si me permitís, compañero.
0: Por supuesto,
1: a enlazar señor. Esta llamada telefónica con el gerente de la región oriental de la cooperativa Chortiser.
0: Impresionante, Pedro, mientras hacemos el contacto en la prensa internacional, cómo se hizo eco. Fíjate la tapa de Olé.
1: Tremendo.
0: Dice Paraguay épico, gigantes.
1: Tremendo.
0: Tremendo.
1: Está en línea con nosotros el señor Oritois, gerente de la región oriental de la cooperativa Chortiser. Ori, ¿cómo estás? Buenos días.
2: ¿Qué tal, Pedro? ¿Cómo están? Muy buen día.
1: Y hoy estamos más que bien, amanecimos luego bien, y cuando vimos la publicación de la cooperativa Chortiser, de Frigo Chorti, declaramos o no más ya, 29.900, Tremenda noticia, Ori, que se suma a la celebración.
2: Sí, así mismo es. Dijimos, bueno, cada uno desde el lugar donde nos toque estar, tiene que poner su grano de arena para que la felicidad sea lo más completa posible en el para este feriado, ¿verdad? Nosotros de igual manera ponemos a disposición todos nuestros salones de venta para atender a los clientes y bueno, hicimos una acción extraordinaria de las planchas de costillas a 29.900 costillas de primera hoy a partir de las 12 del mediodía en todos nuestros 24 salones de la región oriental.
1: Qué buena noticia. A ver, ¿los locales ya están abiertos ahora o se habilitan recién a partir de las 12?
2: No, no, ya están abiertos desde las 7 de la mañana.
0: ¿En todos los locales sería eso, Ori?
2: En todos los locales, absolutamente todos los locales.
1: Muy bien. Entonces, a partir de las 12 del mediodía hasta agotar stock, ¿cuántos kilos más o menos se dispuso para esto, Ori?
2: Mira, pusimos hasta agotar stock, pero es un stock muy interesante. Son miles de planchas que están a disposición, o sea que no es una oferta restringida, es una oferta real y grande.
0: Sí. ¿Y la oferta abarca solamente la costilla o también hay otro corte?
2: No, específicamente la costilla cortada de primera.
0: Qué bueno. Correcto.
2: Es el rey del asado. Ah, sí,
1: la reina de la parrilla.
0: Si no hay costilla, no hay asado. Sí, cierto.
1: Correcto. Para remarcar entonces, la información a partir hoy de las 12 del mediodía en todos los locales de la cooperativa Chortizer, la costilla cortada de primera a 29.900 el kilo. Una buena noticia, Ori, para celebrar realmente esta gran victoria de la Albirroja.
2: Así mismo. Es un acto patriótico, así que para que la mayor cantidad de personas puedan acceder al mejor corte y al mejor precio. Como para aprovechar este feriado y hacer un asadito entre familias.
1: Sin lugar a dudas. Aprovecho y te pregunto, la experiencia de Casa Albirroja en el Chaco Central, recordemos aquella fiesta, veíamos fotos de todo lo que fue. ¿Cuáles fueron las repercusiones que tuvieron sobre esa iniciativa, Ori?
2: Bueno, realmente tuvimos muy buen feedback, muy buen retorno de diferentes lados. Se juntaron aproximadamente 2.500 personas en una actividad, una jornada muy muy bien preparada y también con varias actividades. Tuvimos el grupo en vivo de los próceres de mayo, tuvimos un partido de los ex mundialistas, las ex leyendas, y bueno, y terminamos con ese primer partido que el resultado fue muy en contra. Pero bueno, como dice Alfaro, nos sirvió como para enfrentar las siguientes batallas.
1: Sí, así mismo es. Bueno, querido Ori, te agradezco mucho tu amabilidad, tu atención de siempre. Y hoy todos a celebrar con un rico asado de Frigo Chorti.
0: Por supuesto, Frigo Chorti se pone la casaca 10 de la Albirroja.
1: Sí, con esto.
2: Sí. Así mismo. Frigo Chorti aprovechan este feriado como para atender de la mejor manera a todos nuestros consumidores.
1: Gracias, Ori. Un fuerte abrazo.
2: Un abrazo para ustedes.
1: Ori Toys, gerente de la región oriental. Declaramos SOO.
0: Sí, qué buena promo.
1: La promo de hoy, señor. 29.900 en la costilla.
0: Bueno, de acá, Arnaldo, ya nos vamos rápido a comprar la costillita, por favor. A mí me toca acá, cerquita, sobre España.
1: Y acá sobre el cacique.
0: El cacique también, cierto.
1: Sí. Directo al salir de acá.
0: Bueno, son las 9:36, hacemos una pausa.
1: Tenemos
3: un momento.
0: Sí, señor.
1: Ok, ya volvemos.
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0: 9 de la mañana con 40 minutos, 14 grados la temperatura. Cristian, ¿tenemos contacto telefónico?
1: Sí, señor, estamos en línea de comunicación con el comisario Germán Chena, jefe de la Comisaría Tercera Metropolitana de Asunción. ¿Cómo estás, comisario? Bienvenido a RCC Radio.
2: Buen día, señor, para la mesa y para todos los oyentes.
1: Un gusto saludarte, comisario, porque tuvieron una larga jornada esta madrugada, noche, madrugada y mañana ya, los festejos de Asunción.
2: Sí, aquí mismo hasta recientemente las 5 de la mañana fue el último grupo de personas que se retiró del lugar de festejo.
1: ¿Ya descansaste, comisario?
2: No, todavía. Estamos esperando el momento, ya minuto más, minuto menos, pasa el mediodía, después el almuerzo, ¿cómo se dice?
1: Bueno, comisario, contanos, en medio del festejo, felicidades para vos, para todo tu equipo también, que estuvieron trabajando toda la noche, madrugada, y esta mañana también, siguen todavía, gran parte seguramente de este gran equipo desplegado por parte de la Policía Nacional y de la Comisaría Tercera Metropolitana, que les tocó justamente cubrir principalmente la gran aglomeración de público, de gente que se agolpó a festejar la victoria de Paraguay frente a Alemania en todo el centro de Asunción, copado por paraguayos, mi querido comisario.
2: Exactamente, sí. El despliegue policial se inició ya el día domingo.

0: horas de la tarde, 18 horas. En ciertos sectores ya, teniendo en cuenta los preparativos para lo que iba a ser todo lo que era el centro Alienta la Albirroja. Uh-huh. Y dentro de ese marco, una vez ya el día de ayer en el encuentro futbolístico, se sumaron los aficionados, finalizó el encuentro ya con la victoria y nuestros conciudadanos, quienes más y en masa multitudinaria llegamos hasta lo que es todo lo que es Palma, Estrella, parte de la calle Presidente Franco.
1: Uh-huh. ¿Hubo más de 30 detenidos, comisario?
0: Perdón, no le entendí, señor.
1: ¿Hubo más de 30 detenidos?
0: Sí, sí, en relación a personas informales, tuvimos 34 entre cuidacoches y, bueno, informales en general, ¿verdad? Uh-huh. Así también tuvimos situaciones de menores quienes no estaban acompañados de sus familiares responsables. También un número de 34, ya ahí llegamos a 68 personas por la comisaría y le sumamos personas quienes fueron sorprendidos en hechos punibles.
1: ¿Cuál es el caso, comisario, que más sucedieron durante los festejos? ¿Hurto?
0: Tuvimos denuncia, sí, de hurto, entre descuido y o desaparición de aparatos celulares. 16 denuncias tuvimos de esa situación. Pero así también tuvimos personas aprendidas que contaban con ellos 8 aparatos celulares.
1: A la gran 7.
0: 8 aparatos celulares. Justamente nuestro denunciante, 5 personas ya reconocieron sus aparatos celulares, pero de igual manera están a cargo del Ministerio Público. 3 se está guardando justamente el reconocimiento, o sea, 3 aparatos que están buscando los propietarios, ¿verdad?
1: ¿Está la descuidista? ¿Va a aparecer ese llave, comisario?
0: Y el momento que aprovechan, señor, el momento que aprovechan de repente, pero bueno, podríamos decir que también fueron 16 denuncias nada más, a la par que recuperamos también la mitad prácticamente.
2: Comisario, buenos días. ¿Cuánta gente estiman ustedes que estuvieron en esta zona de la capital anoche?
0: Y nosotros estimamos aproximadamente, por dar números, 100.000 personas. Teniendo en cuenta que, como les indiqué, todo Mariscal Estigarribia, Palma, parte de la calle Estrella y en gran parte también la calle Presidente Franco, se volvió peatonal en cierto momento.
2: ¿Hasta qué hora? No, te preguntaba, ¿hasta qué hora estuvo la mayor cantidad de público presente?
0: Hasta el último momento, hasta las 4:30 horas. En ese horario justamente terminó la música y ahí empezaron la gente a retirarse.
2: Hasta las 4:30. ¿Y cuántos efectivos policiales estuvieron en servicio anoche en la zona?
0: La Dirección de Policía de Asunción, con su recurso totalitario y así también el apoyo pertinente de otras direcciones, tuvimos el apoyo también del departamento, o sea, la Dirección de Apoyo Táctico, la Dirección de Apoyo Técnico, quienes estuvieron trabajando con nosotros codo a codo, como se dice.
1: Acá aprovecho nomás tu contacto, comisario. En este momento también hace reporte de sintonía el comandante de la Policía Nacional, che. Un gran abrazo al comandante que nos está escuchando, César Silguero, el comandante de la policía, justamente porque queríamos destacar el trabajo hecho por usted, comisario, y todo el equipo, en realidad todo el reconocimiento a la Policía Nacional, porque dentro de todo, fíjate vos que 100.000 personas estamos hablando que se agolparon en Asunción, pero a nivel país, todo el país, hoy a mí me tocó, vengo de Luque, comisario, hasta Lambaré, y hoy me tocó ver muchísima gente festejando en la calle todavía. Estamos hablando de 5:30 de la mañana, y pero por una tranquilidad, o sea, dentro de todo el control policial se hizo bien, y eso hay que destacar el trabajo que están haciendo, comisario.
0: No, no, efectivamente hubo una planificación ya desde el momento que supimos que pasamos a esta etapa. Una reunión ya a nivel comando institucional con los diferentes directores de las diferentes direcciones de policía, hablo de lo que es Encarnación, hablo de la dirección de Alto Paraná, Central, aquí nosotros Asunción, y dentro de lo que concierne justamente al trabajo policial, se terminó justamente el plan de trabajo. En este momento, justamente un análisis general se está ya realizando de lo que sucedió y lo cómo fue anoche, ¿verdad? Pensando ya en lo que va a ser el día sábado posterior para estar ajustando los detalles que pudieron haberse escapado de nosotros en este último, en esta última situación.
1: No, y ahora se viene justamente horero de batigo, avena, comisario, porque de repente ya estamos calculando que probablemente pues ya tenemos, estamos un poco agrandados ya, ya queremos enfrentarle a Francia, todavía no sabemos quién va a ser nuestro próximo rival, pero probablemente tengamos nuevamente una victoria de la selección y a lo mejor lunes vayan a feriado lleguina.
0: Y no, no se descarta, por ahí puede ser, ¿por qué no? Una probabilidad de cual tenemos apertura en ese caso y es cuestión de aprovechar nada más.
1: Sí.
0: Por supuesto, llegar también a ellos.
1: Por supuesto. Comisario, te agradezco el tiempo. No sé si Pedro tiene una
2: consulta. No, ya está. Fuerza, comisario, a descansar ahora porque ya muchas horas de servicio y ya estás esperando terminar el turno nada más seguramente para ir a descansar también.
0: Estamos, señor, a las órdenes cuando guste. Éxito para usted en la mesa y buen resto de jornada.
1: Gracias. Igualmente, comisario Germán Chena, jefe policial de la Comisaría Tercera de Asunción. Un gran abrazo. Vos sabés que ahora me envió justamente el comandante escuchando la radio 1250.
2: Sí.
1: Y me decía justamente que justo escuchó el reporte del comisario Germán. Y por eso quiero felicitar porque dentro de todo hubo control. Sí. ¿Vos te imaginás controlarle a la gente?
2: Mucho.
1: Con ese fervor, con esa energía que tenían ayer
2: y
1: los jóvenes
2: no
1: principalmente.
2: Claro, que no eso. Haya un descontrol, porque muchas veces la gente no va con malas intenciones, pero producto del alcohol, producto de la euforia misma, uno termina descontrolándose y termina mal.
1: Así
2: gracias
1: mismo.
2: A Dios, dentro de todo, fue una celebración controlada,
1: sí,
2: se podría decir.
1: Por supuesto. Y también otro despliegue, Pedro, sí, rapidito. Operativos de limpieza tras los festejos por la clasificación de Paraguay.
2: Mucha basura quedó.
1: Muchísimo. La multitudinaria celebración reunió a unas 100.000 personas en el microcentro de Asunción por la histórica clasificación de la selección paraguaya en el Mundial de Fútbol. La Municipalidad de Asunción activó un operativo especial para recuperar y limpiar los espacios públicos en toda esta jornada de feriado. El plan de contingencia es ejecutado por la Dirección de Servicios Urbanos, que moviliza a 120 servidores urbanos en coordinación con el Departamento de Recolección para intervenir las principales calles y plazas del casco histórico desde las primeras horas de este martes.
2: Aquí me escriben, me dicen, esta promo de Chortizer no alcanza lo más plata para el tema de costillas. No, solamente aplica para la región oriental.
1: Mira vos.
2: Así es que una pena para nuestros amigos chaqueños que también querían
1: están
2: aprovechar
1: esperando
2: la oferta.
1: Sí, sí, sí, sí. Pero a lo mejor
2: hay otras promos.
1: Claro, otras promos, ¿sí? Claro.
2: Hay que ver, hay que ver cómo se da. Un dato que me pasa, no menor, en el partido de ayer, el detalle en el triunfo albirrojo, Tatiana Guzmán, árbitra nicaragüense, fue la encargada del VAR que llamó al juez principal para revisar la infracción sobre Orlando Gil, por lo que se terminó anulando un gol a Alemania en el minuto 102, el cabezazo.
1: Sí.
2: Es que había temor porque los árbitros, ¿recordás el árbitro anterior?
1: ¿Qué? Sí.
2: Barton, que también era, él creo que era salvadoreño.
1: Salvadoreño, si no sé, sí, sí, sí.
2: Pero ahí de
1: sí.
2: Centroamérica le teníamos un poco de, sí, de resguardo.
1: Sí, cierto.
2: Sin embargo, la nicaragüense, bien, llamó al árbitro y le dijo, tenés que ver esto, porque claro, el árbitro no vio.
1: Claro.
2: Fue el árbitro, VAR. El próximo partido de la albirroja, Cristian.
1: Sí, señor.
2: Este sábado. 18 horas, qué linda fecha. Qué lindo horario.
1: Lindo horario.
2: Lindo clima. Sí. No anuncian lluvias tampoco.
1: Sí.
2: Realmente, y ojalá se dé una victoria del Albirroja.
1: Sí.
2: No importa que sean penales, sea sea Francia o Suecia.
1: Ya decía vos ayer, Pedro, como sea nomás.
2: Como sea.
1: Era ahí tener esa...
2: Y si no tenemos que sufrir, no es Paraguay si no sufrimos.
1: Exactamente. ¿Eh? Y decíamos nosotros, imagínate, nosotros dijimos, Tony, teníamos dos de diferencia
2: a
1: los penales.
2: Teníamos. Match
3: point.
2: No,
1: ¿cómo veo?
2: No, a favor teníamos. Y no, igual.
1: Sí.
2: Arnaldo, te pregunto algo, con la mascarilla puesta y todo, ¿cómo viviste el partido allá?
3: Y puntualmente por lo que comentaba, yo dije, bueno, acá se cocinamos el pato, ¿verdad?
2: Ya está.
3: Y no podía creer que erró el
1: penal. ¿Cómo? ¿Cómo? No, Tony. Yo dije, bueno, acá, Tony, aseguramos.
2: Sí. Pero viste con la familia.
1: Sí.
2: Estaba con la familia.
3: Yo, solito.
2: Solito estaba.
3: Solito, sí. En mi pieza, en mi oficina y solo. Porque no quería distraerme ni ponerme nervioso.
1: Tengo que contar una infidencia.
2: Sí.
1: Cuando falla Tony, ya me vino la... Dios mío.
2: El temor.
1: Y después, el siguiente, ¿quién era? Mete a Alemania.
2: Fabián Balbuena.
1: No, y ya pasando los dos. Mete a Alemania y tenía que definir quién viene. Canales, digo.
3: No. Yo Canales dije, oh, no. Yo no le conozco a Canales.
1: No
3: le conozco como jugador.
2: Yo le tenía fe.
1: ¿En serio?
2: Por lo que le he visto en Lanús. Pero para penales y... Pero lo que pasa, no es lo más allá del jugador. Sea quien sea, tenés dos penales errados.
1: Eso.
3: Sí.
2: Eso es lo que más te trabajó.
3: Y Fabián Balbuena también. Yo dije, este le va a reventar.
2: Yo también dije lo mismo.
3: Y no... Le tiró despacito.
1: Pero hay que rescatar. Canales, ¿cómo jugó, será?
2: He visto una frase.
1: Sí.
2: Tacuara, te ayudamos. Tony, firma Tony y Balbuena. casi se sumaron a Tacuara estos dos.
1: Bárbaro, o sea, y no te puedo creer. Bueno, los partidos para hoy, muchachos.
2: Sí.
1: Costa de Marfil, Noruega. Los partidos. Hoy también otro de los partidos... Francia-Suecia a las 18 horas, a las 2 de la tarde, Costa de Marfil-Noruega. Y también otro partidazo, Pedro, para agendar, señor, señora, México-Ecuador a las 10. ¿A las 10 de esta mañana o está mal el horario? 10 p.m. dice acá.
2: No, a la noche.
1: A la noche debe ser, sí. A las 22 horas, México-Ecuador, un partidazo que también... Ya estos equipos, imagínense ustedes cómo estamos hoy, señores. Paraguay está esperando rival.
2: Así
1: ¿quién nomás se podría imaginar, Arnaldo? Paraguay esperando rival.
3: Yo como mucho quiero que sea Francia.
1: Sí.
3: Sí. Porque hoy estaba escuchando tempranito a un colega que comenta fútbol, dijo él. Viste que si por ahí viene Suecia, nos vamos a relajar, ¿verdad? Porque es Suecia nueva, ¿entendés? Pero si es
1: que
3: Francia,
1: sigamos con ese, claro.
3: Vamos a salir, claro. Como salimos ayer, ¿verdad?
2: Sí.
3: Con toda la atención, toda la concentración, toda la polenta, toda la fuerza y todas las ganas, ¿verdad? Porque de repente a veces, conforme a los adversarios, creo que Paraguay se comporta, ¿verdad? Cuando es así, no es de nombre, como que se relaja, parece.
1: Exacto.
2: Ese es el buen punto. Y aparte, jugar contra Francia.
1: No,
2: es candidata otra vez.
3: Lo único que sí me da miedito es Dembélé y...
2: Mbappé.
1: Pero, y viste lo de Mbappé ayer en las redes, que justamente reacciona...
2: Dicen que una página que sigue a Mbappé.
1: Ah, puede ser.
2: Que tiene 1.300.000 seguidores.
1: Sí, puede ser.
2: Es de fanáticos de Mbappé, dicen.
1: Puede ser.
2: Aquí tengo el dato. Canales, el de los goles históricos. El de Lanús en la Recopa y el penal de Paraguay frente a Alemania. El central paraguayo que este año le dio el título al Granate en el Maracaná. Cerró la tanda desde los 12 pasos en la histórica clasificación a octava de final, dice este medio internacional de TIC Sport, hablando justamente sobre José Canales. Canales que fue muy criticado cuando en su convocatoria por algunos medios, no colegas.
3: De último momento fue Canales.
2: Claro. De último momento, sí. Y le entrevistan a la mamá de Canales, el medio colega.
3: Ay, ¿qué dijo?
2: Y le dice, vos sos el periodista que habló mal de mi hijo.
1: Le encara. Tipo ñatora.
2: Le encara al periodista que le quitaron la credencial, por cierto.
1: Mira vos.
2: Y le dicen, vos sos el que hablaste. Y el periodista dice, sí, ¿qué puedo decir? Hay muchos colegas periodistas deportivos
1: Exacto. Sí, mejor nomás.
3: No, yo creo que por lo que vi ayer, que Canales tenía que estar. en el siguiente partido.
1: Impresionante. No, porque a mí me sorprende.
3: Sabe que tiene un tremendo espíritu de sacrificio.
1: Impresionante.
3: ¿No? Un espíritu de sacrificio.
1: Es el estirpe de Guaraní.
3: Sí.
1: Real. Ayer pues salió
3: como loco el tipo.
2: Y sí, no quiere saber nada. No le vaya a pedir salir jugar.
1: Ahora,
2: no.
1: Muchachos, y no sé si vamos a coincidir. ¿Qué partido de Galarza será?
2: No, está haciendo un excelente partido.
1: ¡Qué bárbaro!
2: Está haciendo un excelente
1: tremendo,
2: partido.
1: Tremendo, tremendo.
3: Yo también, ¿sabes qué? Viste que Bobadilla metió el primer gol en contra la vez pasada, pero esa pelota que se ganó para el, finalmente el centro y el gol.
2: Él rescata.
3: Él rescató tirándose al piso.
1: Sí.
3: Se arrojó así como una piscina y rescató una pelota
2: él
3: en
2: rescata.
3: Medio. ¿Verdad? Y realmente yo creo que se redimió.
2: Totalmente.
1: Totalmente de acuerdo. Totalmente.
2: Aquí ya se va acercando la señora Karina Doldán porque se van preparando para bendecir nuestra jornada. Ya estamos los bendecidos.
1: Claro.
2: Aún mayor bendición tenemos
3: con una con ojera.
2: Bendita mañana.
3: Una ojera.
2: De... Dice que enganchó nomás.
3: No durmió todavía.
1: El festejo.
2: Se la vio con Domingo viene, Coronel.
1: Viene
2: sobre
1: del Panteón
2: Palma.
1: Directo.
2: Hasta las 4:30 de la madrugada.
1: Viene del Panteón directo.
2: Directo, sí, enganchando nomás ya, ¿verdad? De la celebración, ¿verdad?
3: Va a descansar al mediodía ahí.
2: Sí, sí, sí. Señora Karina, buenos días. Por acá te acercás, por lo menos para saludar. ¿Cómo estás?
4: ¿Cómo les va? ¿Cómo están? Bueno, feliz por la albirroja, por todo lo que se vivió. Un infarto fue ayer, Dios mío. Yo no sé cuánta gente se habrá ido a los hospitales y sanatorios fue ayer. Mi papá tembló. Yo estaba en el canal al aire en ese momento, ¿verdad? Pero mi papá tembló, me contó mi mamá, gracias a Dios, estaba un doctor ahí de mi programa, ¿verdad? Le tomó toda la presión, porque te juro, fue
2: nervio total, nervio total. Qué tremendo, realmente. Pero lindo dentro de todo.
4: Totalmente, maravilloso, maravilloso ver a una selección que dio todo, realmente dio todo. Un Orlando Gil que ya le pedí perdón a Dios, dije, Señor, perdón, porque quise que te...
2: Todos ¿verdad? Nos ponemos esa ropa.
4: Totalmente, ¿verdad? Y perdí perdón, pero ayer se lo vio, Dios mío, tan sólido, sus compañeros obedeciéndole, ¿verdad? Porque viste que cuando uno tiene resultado, el resto te hace caso.
2: Claro.
4: Entonces se lo vio hablando... Que nunca
5: que
4: pensé.
5: Que la vez que no tenía carácter.
4: Claro, ayer se vio porque se vio que tenía resultado, ¿verdad? Entonces yo creo que todo, Canales, que Dios me libre. Tremendo. Y me guarde, no sé ni de dónde salió Canales, pero.
2: Había sido era paraguayo.
4: Había sido era paraguayo y que se queda ahí para siempre y por siempre, totalmente.
3: A ver tu memoria, Pedro, ¿qué yo te dije de resultado días atrás?
2: A ver, refrescame la memoria, por favor.
3: Bueno, yo te dije. Este es lo que yo creo que va a pasar. Empate, Paraguay-Alemania y el héroe Gil. Gil el héroe.
2: Sí, mira,
3: esa era mi percepción.
5: Le viene pegando,
2: ¿no? No, o sea, la pasada lo dijo
4: luego. Pitoniza Navia, Dios mío.
2: No. ¿Eh? Ya te digo, Orlando, el portero, cambió las leyes. Hoy ser un Gil es ser un héroe, así nomás.
4: Sí. Y los titulares de la Argentina dicen, Paraguay, Gil, Gante.
2: Sí.
4: ¿Verdad? Gil, Gante.
3: De Gil no tienen nada.
2: No, ahora de Gil ya no tienen nada.
4: Total.
2: Bueno, cerramos. Aquí ya se viene la señora Karina. Hoy tenemos mucho que compartir en Bendita Mañana.
4: Sí, muchísimo, muchísimo que compartir. Vamos a hablar con el director del INE. Tenemos varios temas que hablar con él. Uno, el tema de los casamientos, ¿verdad? Por todo esto que se está presentando, que están queriendo legislar, ¿verdad?, del matrimonio exprés, ¿realmente vale la pena en Paraguay o no esto? ¿Cuántos divorcios verdaderamente hay? ¿Cuánta gente quiere divorciarse? ¿Se puede solucionar las cosas, ¿verdad?, como debe ser? Y bueno, vamos a hablar también del tema de la MIPYMES con él, que es sumamente importante.
1: Yo le quiero decir a Karina que hable un poco con Enrique. ¿Se enojó Enrique esta mañana?
4: ¿Por qué? Enrique López Arce.
2: Sí, habló con nosotros, pero él está a favor del feriado.
4: Ah.
2: Y se generó todo un debate con eso.
4: ¿Por qué?
2: Terminó cortándonos la llamada.
4: ¿En serio?
2: Sí, pero le vas a llamar vos para apaciguarle.
4: ¿Por qué? ¿Se enojó en serio? Sí,
5: no cortó.
2: Le enviamos un saludo a Enrique. Ya estamos bien. No, ya estamos bien con él. O sea, favor, le llamamos.
4: Sí.
2: Bueno, cerramos, señor, señora. Nos vamos a reencontrar mañana.
1: Sí, señor.
2: Nos vamos con el versículo de Lucas 6:28. Dice, bendecid a los que os maldicen y orad por los que os calumnian. La bendición, por sobre todo, incluso para los que nos hacen el mal. El mensaje hoy de parte del Señor. Cristian, Arnaldo, gracias.
1: Hasta mañana,
2: nos
1: señor.
2: Nos mañana.
1: Hasta mañana, bendiciones. Señor.

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0: Hola, hola. Bendita mañana para todos los paraguayos que hoy estamos felices, para los alemanes que viven en Paraguay, que pareciera que cuando llegan nace su corazón paraguayo y ellos se transforman en paraguayos. Ayer vi muchos descendientes de alemanes, inclusive alemanes disfrutando. Vi a la familia de Aedo, que es toda alemana, todos alemanes. Hola, ¿cómo le va, Arnaldo? ¿Cómo
1: Hola,
0: está usted?
1: ¿Qué tal? Bien,
0: de
1: bien,
0: vuelta
1: bien.
0: Para la gente, usted le saluda,
1: Sí,
0: ¿verdad?
1: Sí.
0: Y los vi festejando, ¿verdad? Y ahí vos te das cuenta que el paraguayo nace donde quiere, ¿verdad? Porque todos los hijos de Aedo son alemanes, su señora sí. Alemana. Y todo disfrutando ayer la victoria del Paraguay. Lloraba a su hija como esas criaturas, lloraba, ya es adolescente ella, sí. ¿Verdad? Pero lloraba como esas criaturas, la alemanita, porque ganó Paraguay.
1: Chuli.
0: Sí.
1: Ah, no lo vi.
0: Fue muy lindo. Y bueno, y me imagino que en el Chaco, hago nomás este paralelismo, porque obviamente en el Chaco hay muchos descendientes alemanes, ¿verdad?
1: Muchísimo, en el Chaco. Cuéntenos cómo pasaron nuestros amigos chaqueños.
0: Y los veíamos en las redes sociales a los alemanitos disfrutando. Mi prima, por ejemplo, mi prima hermana es Gabriela Rieder y ella es descendiente alemana, ¿verdad? Y le pusimos opio alemana, que es lo que vos aún disfrutás, le puse, ¿verdad? Y me puso, no, más paraguaya que la mandioca, ¿verdad?
1: Sí, sí.
0: Y es porque el paraguayo nace en el corazón,
1: sí,
0: ¿verdad?
1: Totalmente.
0: No importa dónde vos naces.
1: No, yo tengo un amigo alemán también, tiene 70 años

0: Claro, viste que ellos son luego tan poco emocionales, ¿verdad? Pero bueno, lo único que hicieron ayer fue no hablar. No lloraron, viste que ni uno lloró.
1: No, no, no.
0: No fue. Yo pensé que los japoneses, por ejemplo, no iban a llorar, lloraron ayer.
1: Lloraron, sí. Sintieron mucho la eliminación.
0: Primera vez le vi a un japonés llorar, ¿verdad? Con Brasil, pero los alemanes no. ¿Te diste cuenta? Ni una lágrima no hubo.
1: No.
0: Totalmente.
1: Se quedaron así como mente en blanco, nomás así, mirando al cielo, así, ¿qué pasó?
0: Claro, que literalmente ahí es donde tenían que mirar, ¿verdad? Y vamos, señores, a nuestra reflexión del día de hoy.

Cuando solo queda la decisión de pelear y lo haces con fe, viene la victoria. Señores, impresionante lo que hemos vivido el día de ayer, pero esto nos tiene que ayudar a nosotros a nivel espiritual. La fe que vence gigantes. David y la victoria sobre Goliat me hizo recordar a Paraguay con la victoria ayer con Alemania. David tenía dos opciones, huir o pelear. No tenía la mejor armadura, no tenía la espada más poderosa y tampoco era el favorito. Pero tenía algo que ningún soldado poseía, una fe que veía más allá de las circunstancias. Frente a él estaba Goliat. Frente a Paraguay, muchos veían a Alemania, una potencia mundial del fútbol, cuatro veces campeón de la Copa del Mundo. La lógica decía que el gigante avanzaría, pero la fe siempre desafía la lógica. Cuando Dios está en medio. David declaró, tú vienes a mí con espada, lanza y jabalina, mas yo vengo a ti en el nombre del Señor de los ejércitos. Y eso fue lo que el mundo vio cuando Paraguay enfrentó a Alemania. No era solamente un partido, era una nación que nunca dejó de creer, que luchó cada pelota, que resistió cuando parecía imposible y que la definición por penales escribió una página histórica. La fe no garantiza que el camino será fácil. La fe tampoco garantiza que vas a dejar de pelear. Los gigantes siempre intimidan antes de caer. David no venció por tener mejores armas, venció porque tuvo el valor de dar el primer paso. Paraguay tampoco ganó solo por talento, ganó por convicción, sacrificio y la decisión de luchar hasta el último instante. Así también es nuestra vida. Todos tenemos una Alemania o un Goliat, una enfermedad, una crisis económica, un problema familiar o un sueño que parece demasiado grande. Pero la pregunta de Dios nunca ha sido, ¿qué tan grande es tu gigante? La pregunta siempre es, ¿qué tan grande es tu fe? Cuando una persona, una familia, una nación decide confiar en Dios y no rendirse, la historia cambia. Porque las victorias más grandes no nacen de la superioridad, nacen del corazón de quienes se niegan a abandonar la batalla. Que la victoria de Paraguay nos recuerde que nunca debemos rendirnos antes de tiempo y que la historia de David nos enseñe que los gigantes no caen por su propio peso, caen cuando alguien tiene la valentía de enfrentarlos con fe. La fe convierte lo imposible en testimonio y los gigantes hacen mucho ruido, pero Dios hace historia.

0: bien, señores, seguimos aquí en Bendita Mañana cuando son las 10 y 27. Dicen, cuentan que va a llover en varios departamentos del Paraguay. Ayer llovió en un momento dado, goteó un chiqui. Mientras yo estaba en el Panteón, ahí yo, sobre la calle Palma, empezó a gotear como 15 minutos.
1: Sí.
0: Yo dije, Dios mío, lo único que me falta, porque yo me fui caminando.
1: ¿En serio? Ah, sí. Bueno, claro.
0: Caminamos sí, para 10 cuadras más o menos, era ida y vuelta.
1: Difícil, sí.
0: No se podía entrar, la cantidad de gente que había era impresionante, ¿verdad? Y yo dije, no va a ser que ahora va a llover. Y bueno, llovió 15 minutos y después paró, pero sí llovió anoche, a la madrugada. Y se espera tormenta eléctrica en varias partes del país. ¿Sabías eso? Desde ayer se anunciaba.
1: Tengo aquí los datos, si querés te comento. Este es el reporte meteorológico para hoy y los próximos días. Dice, probabilidad de lluvias en gran parte del país. Esto es de hoy. Para la jornada de hoy martes, fecha 30, se esperan lluvias dispersas en gran parte del territorio nacional. Algunas acompañadas de ocasionales tormentas eléctricas con mayor probabilidad sobre el centro, sur y este de la región oriental. Los vientos soplarán predominante del sector sureste. Las temperaturas mínimas registradas se encontraron en el orden de 9 a 17 grados y durante la tarde las temperaturas máximas alcanzarían valores entre 15 y 28 grados a nivel país. Para mañana, miércoles, fecha 1 de julio, se prevé el ingreso de un frente frío, condición que favorecería el desarrollo de lluvias y tormentas eléctricas en gran parte del territorio nacional. Los vientos se presentarían variables durante las primeras horas y posteriormente rotarían al sector sur con intensidad moderada en varios puntos del país. Las temperaturas mínimas previstas estarían en el orden de 12 y 21 grados en la región oriental. Las máximas alcanzarían entre 16 y 30, mientras que en la región occidental o Chaco variarían entre 30 y 33 grados la máxima. Posteriormente, con el avance del frente frío, se espera un nuevo descenso de la temperatura y vientos predominantes del sector sur. Bueno, indudablemente que estamos ya en temporada de frío, ¿verdad?
0: Sí, totalmente. Hace frío.
1: Sí, algunos que otros días, tal vez con temperaturas así como acabamos de leer, entre 16 y 30 grados o 30 y 33 para la zona del Chaco, pero de todos modos va a haber viento fresco y temperaturas frescas.
0: Así mismo es. ¿Sabes cuántas personas estuvieron ayer aproximadamente en Calle Palma, en el centro de Asunción? No, ¿cómo es lo que nos vamos al centro acá, verdad?
1: Sí. Vos sabés que, como yo vivo sobre una avenida, ¿verdad? La cantidad de vehículos que pasaba, ¿verdad? Y era, no sé, todo un deleite de ver la alegría de la gente. Los vehículos iban, y todos con bocinas y banderas, ¿verdad?
0: Mira, yo salí de Villamorra a las 9 de la noche, ¿verdad?
1: Sí.
0: 10:15, yo todavía no llegaba a mi casa desde... Porque España era
1: imposible. No se podía transitar, no había por dónde. Te ibas por Perú, porque unos amigos me dijeron, por Perú, colapsado. ¿Por dónde te ibas? Todo colapsado. Es más, estaban parados. No.
0: ¿Y sabes qué hice?
1: Había
0: dejé
1: tantos vehículos.
0: En un supermercado, uh-huh. A 4 cuadras, yo vivo calle España y ahí Brasil, imagínate lo que es eso. O sea, era el meollo del meollo, era, ¿verdad? De los autos. Uh-huh. Pues los autos ahí enfrente a mi casa ya empezaban a poner música y ya bailaban en la calle nomás porque ya no se movían más los autos, pues ya se entrancaron ahí. Entonces empezaron a farrear ahí en la esquina de mi casa. Bueno, ¿qué te vas a mover? Ni nunca. Entonces yo dejé mi camioneta a 4 cuadras y vine caminando,
1: mejor.
0: Y de ahí fuimos al centro, era impresionante la cantidad de gente.
1: Yo creo que la gente que entiende el tema te hace así por metro cuadrado cuánta gente entra, ¿verdad? Que acá hay 3 cuadras, 4 cuadras, esto tiene tanto por tanto, tanto metro cuadrado y calcula, ¿verdad? Pero escuché todavía en 50.000, 60.000, 100.000
0: personas. Según la policía nacional.
1: Yo creo que contando todas las adyacencias y todos los que estaban en autos, porque no todos se bajaban, Karina.
0: Sí.
1: Muchos estaban ahí de pie, ahí frente en las cercanías del microcentro, pero muchos estaban en sus vehículos, ¿verdad?
0: De pie, pegaban trepado por los carteles.
1: Sí, totalmente.
0: Y quiero decir algo, mira que yo le critico a la Municipalidad de Asunción siempre. Hoy salí de mi casa impecable.
1: Se limpió todo.
0: se limpió bueno. Todo. Había gente de aseo urbano en plena farra.
1: Tenemos cumbre en Mercosur, tenemos visita extranjera.
0: Y bueno, pero viste que era feriado.
1: No, con eso te digo que no limpia lo de la... No, te digo nomás un detalle.
0: Y bueno, puede ser.
1: Pero felicitación al municipio, ¿verdad? Pero creo que la vez pasada fue así también, ¿verdad? No sé cuántas toneladas de basura quedó, ¿verdad? Y lo limpiaron todo.
0: Pero yo vi como 6 personas de urbano con su escoba. Ellos estaban, a mí me opena un
1: con
0: señor,
1: el frío.
0: Todo con su bonete de Paraguay. Y él estaba limpiando la basura que hacían los cabullinos.
1: Todo es a la pique de dejar los muchachos.
0: Ahí está, mira lo que es. Sí. Mira lo que es la cantidad de gente. Bueno, 100.000 personas dicen... vamos a leer lo que dice la noticia. El jefe de la comisaría 3 de Asunción afirmó que según estimaciones alrededor de 100.000 personas se reunieron anoche en el microcentro de Asunción para los festejos con la victoria de la selección paraguaya de fútbol contra Alemania, con lo cual la albirroja calificó a octavos de final de la Copa del Mundo. 100.000 personas, una locura. Decenas de miles de personas colmaron el microcentro de Asunción entre la noche del lunes y la madrugada de hoy para festejar el triunfo de la selección paraguaya contra el seleccionado alemán. Si bien inicialmente la policía reportó que la cantidad de personas anoche en el microcentro capitalino fue aproximadamente de 60.000 personas, ahora se estima que el número habría llegado a 100.000 personas. Pero yo digo nomás que, viste que siempre nos critican porque somos como que maleducados, etcétera, etcétera. Mira, te digo una cosa, éramos familia ayer. Yo me habré quitado fotos sí. con 100.000 personas ahí.
1: Ah, sí, sí, sí.
0: Fue así algo fabuloso, no, creo que habían, buena gente.
1: Tanta alegría que no había momento para tener mala onda, ¿verdad? Ni no. pensar en cosas raras. Todo el mundo estaba feliz.
0: Buena gente, le ayudaban a la criatura. Vos, por ejemplo, porque mi esposo quiso entrar ahí en medio del tumulto, ¿verdad? Y mi hija nunca vivió eso, entonces era como, mamá, ¿verdad?
1: Ah,
0: entonces,
1: sí, ¿qué es esto?
0: Empezamos, criatura, criatura, criatura, y vos sabés que la gente se empezaba a abrir. Ah, y buena ya, onda, ya. O sea, no es que nadie se enojaba ni nada por el estilo. Fue espectacular, muchas familias.
1: Yo he visto muchos vehículos, yo salí delante de mi casa ahí en la vereda, ¿verdad? Y con otras personas con banderas y cosas así, ¿verdad? No me fui a ningún lado, ¿verdad? Porque con mi cuadro gripal...
0: Sí.
1: No daba para andar por ahí. Pero veía mucha familia, muchos chicos.
0: Mucha familia.
1: Y gritábamos ahí como un loquerío eran las camionetas. Sí. Interiormente, ¿verdad?
0: Claro.
1: Todos gritaban. Y cuando veía nuestra bandera agitando ahí en la calle, más gritaba, ¿verdad? Era una felicidad tremenda.
0: Sí, real.
1: Y las nuevas generaciones, los chicos, están viviendo esto, ¿verdad? Que para muchos era algo raro, ¿verdad?
0: Claro.
1: Esta locura, linda locura ciudadana.
0: Totalmente. Sí. Y bueno, y nuestro presidente...
1: Se emocionó. Pero vamos a ver que era para emocionarse, ¿verdad? Porque el equipo alemán es un equipazo, ¿verdad?
0: Sí.
1: Todos los pergaminos que tiene, ¿verdad? Y nosotros en Xinjiang casi, ¿verdad? Somos de cuarta, según la prensa internacional, ¿verdad?
0: El alemán, el técnico, yo vi su entrevista acá en el programa antes de... A la mañana,
1: somos de clase
0: mañana,
1: C,
0: Y decía que somos un país de tercera, una selección, un equipo de tercera.
1: Un equipito, sí.
0: Un equipo de tercera, que no hay problema, que qué bueno que le tocó Paraguay.
1: Y qué bueno que lo vio así, ¿verdad?
0: Y por eso cuando yo le vi vestido de esa manera, sí. Vos lo que soy el de cuarta, me enojé tanto, ¿verdad?
1: Sí.
0: Le pedí perdón a Alfaro también, porque en serio le pedí perdón a Dios, pues me enojé con Alfaro, estaba como... Viste que los dichos de Alfaro estaban como fuertes, ¿verdad? Pero al final la decisión de Gil, por ejemplo, o sea, ahí ya le perdonás todo, ¿sí o no?
1: Sí, totalmente.
0: O sea...
1: Totalmente. Yo una vez que ya le puso, ya le banqué a Gil. Ya, no le puedes cambiar un partido, uno, otro partido. Eso no se hace.
0: No.
1: Entonces dije, él es el elegido. Entonces, y por algo, esta gente que entiende, hace 40 años está en el fútbol, este señor... Y nosotros miramos nomás desde afuera, sí. No conocemos la intimidad, la capacidad, la preparación. Ellos estudian, viste que ellos estudian todos los videos, miran los partidos anteriores, todo. Hablan con sus técnicos actuales, qué tal le ve, cómo le ve, qué virtudes tiene, qué flaqueza. Ellos saben todo, ¿verdad? Y si le elige, dije, por algo debe ser.
0: Totalmente. Por y algo. Ayer me di cuenta lo que él decía de Mauricio. Porque los primeros 20 minutos Mauricio vino, armó todo espectacular cuando entró en el segundo tiempo. Sí. Pero después como que desapareció de la cancha. Entendía que él se refería con eso de la consistencia en el tiempo. Utilizó él una palabra, consistencia,
1: Que así como estrella fugaz, aparece, pues desaparece, ¿verdad? Eso. Y vos necesitas a alguien que esté full.
0: Exacto. Y ayer se vio eso un poquito. No, pero todos estuvo bien, Mauricio.
1: Todos corrieron ayer, ¿verdad? Eran conscientes de que estaban frente a un Goliat.
0: Total. Totalmente. Eran pero literal, no. Es que es porque por bíblico. Literalmente.
1: Yo les miraba correr y yo me cansaba. Yo decía, ¿qué pucha cómo corren estos tipos?
0: Y ellos eran mini, así chiquititos.
1: Y yo sentado ahí, envuelto en mi frazada.
0: Claro.
1: Y yo me cansaba mirándoles nada más. ¿Cómo corrieron?
0: El Almirón ese se iba, no sé cómo hacía, de arriba abajo. Qué bien que estuvo Almirón ayer.
1: Bien. No, y había que multiplicarse, pues eso no quedaba otra.
0: Vos le mirabas hasta arriba, después estaba abajo. Y como miércoles hacía este tipo matar en dos lugares a la vez.
1: Y fíjate que el jueves nomás corrieron, como loco. Y ya el lunes otra vez. Ahora, menos mal que ahora tienen.
0: Cuando terminó el tema, así estaba todo lánguido. En serio, porque fue jodido.
1: Mira que fue un examen final para él.
0: No, ayer con, se recibió es, literalmente.
1: Es un tipo joven, muy joven es. Y tener esta actuación en los mundiales, era un examen final.
0: ¿Cuánto habrá subido su caché?
1: Y muchísimo, seguro. Muchísimo.
0: ¿Su pase habrá subido? No sé lo que habrá sido.
1: Y ¿Te acordás que el técnico dijo, ya estamos pensando en el futuro, o sea, 2030, ¿verdad? Y él va a ser el arquero de la selección. Dijo, porque los otros son ya treintones. Y creo que Gatito tiene 30 y tanto, Olveira tiene 30 y tanto, ¿verdad? Entonces, es como que dijo, él es el que se perfila para el...
0: Y está con un liderazgo hacia su compañero, lo que es cuando te empieza a, vos empezás a tener solvencia y resultados.
1: Sí.
0: Los muchachos te empiezan a obedecer. Sí, porque él lo empezó a ordenar ayer su defensa y fue tan prudente al final este muchacho que él no quiso imponer. Primero se ganó su lugar. Y ayer recién empezó él a hablar.
1: Sí.
0: ¿Verdad?
1: O sea, ya se puso la estrella sobre los hombros ahora.
0: Sí. Y a Canale acá y al otro, al Gustavo también, porque es difícil ha de ser que él le diga a Gustavo Gómez qué hacer, por ejemplo. ¿Verdad? No,
1: Gustavo Gómez ya tiene no sé cuánto.
0: Y empezó a hacer el nene. Sí. Fue así, acá, bebé, ordenada, habló. Yo no voy a creer, realmente empezó a mostrar la personalidad y tiene una suerte de liderazgo hoy en el equipo.
1: Yo le vi, creo que le tajó un penal a Olimpia en la Sudamericana y yo dije, él tiene pasta para nada. Entonces cuando, ¿te acuerdas que yo le dije, esto te viene empatado y Gil es el héroe?
0: Sí.
1: Ya partí yo de esa base y con lo enorme que es, ¿verdad? Él abre su brazo así a 3 metros, pero ya tapa el arco que tiene 7 metros.
0: ¿Verdad? ¡Claro!
1: Enorme cosa, de verdad.
0: Total. Él era el único gigante ahí con todos los alemanes. Sí, y después el resto eran todos unos chicos.
1: Yo creo que en vez de futbolista dice basquetbolista, ¿verdad? Increíble. Es muy larguirucho, muy largo y realmente tapa todo el arco. Es como para que te den miedo, ¿verdad?
0: Sí.
1: Bueno, avanzamos 40 minutos de las 10 de la mañana, 10:40. Esto que nos apasiona, ¿verdad? Así que nos convirtamos en periodistas deportivos ya.
0: Sí, pero por amor.
1: Bueno, vamos a la pausa.
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0: bien, señores, seguimos aquí en Bendita Mañana. ¿Cómo le va, Sergio Sepol? ¿Cómo está usted?
1: Bendita Mañana, ¿cómo está? Cordial saludo para todos los amigos. Este me recuerda a otra época cuando estaba en otra emisora de radio y que hablaba así, ¿verdad? ¿Eh? Y a la noche hablaba así, por acompañarnos. Dije, no voy a gritar. Y había sido grité, porque ni yo me doy cuenta. Por
0: no,
1: eso
0: es que es imposible, papá, eso le conté ayer. Voy a contar mi experiencia en el atender lo que pasó. Bueno, terminó el partido, 7:30, el partido normal, 90
1: minutos.
0: Primer
1: tiempo.
0: Ok, me fui como loca, me subí en mi auto y yo me tenía que ir hasta Villamorra. Me subo, llego al canal. Abre el portón del canal, gol de Alemania. Agarré, tiré mi pañuelo del albirroja, el segundo gol.
1: Casi te rendiste.
0: Perana, no, tiré mi pañuelo, era ahí, gente, bueno, ya está, ya, nombre, bueno, está bien, la próxima, no sé qué, cualquier cosa en mi cabeza, ¿verdad?
2: Ah, no sabía el gol de...
0: No, yo, esperá, llegué al maquillaje, me estaban peinando a toda bala, a las 8 empieza mi programa, sí. ¿Verdad? En vivo. Me empiezan a peinar a toda bala y yo tenía mi mate abierto acá entre mi pierna. Bueno, van a anular el gol, dice, ¿verdad? Vienen todos. Y eso le conté. Ayer había casting para Baila Conmigo. Sí. Ahí estaba toda la gente de Calle 7. Estaba toda la gente del noticiero también, que estaban haciendo ahí Oscar Acosta and Company. Bueno, todos los productores, los otros se iban donde había tele. Bueno,
1: sí,
0: en el maquillaje
1: siempre hay. Para...
0: Bueno, entonces empezaron a entrar. Van a anular el gol, van a anular, todo mudo estábamos. Y después empieza a hablar el fulano, es en su idioma, no sé lo ni qué idioma era.
1: Habló en inglés, pero muy básico.
0: Un inglés rarísimo, porque no se entendía. Y todo así, ¿qué pasó? Y cuando Almirón da el primer salto festejando lo que dijo el tipo.
1: Ahí pillaron.
0: Pillamos, entonces empezamos a saltar, se me cae todo mi mate, me quemé todo, desastre. Bueno, nos vamos, y el caso que yo tenía ayer era de una señora... que era fuertísimo, la chica, su propio tío le abusó, y ese era el caso, en síntesis, ¿verdad? La chica pobrecita contando el tema mientras eran los penales.
1: Uy, nadie...
0: Atajaban los penales, gritaban como si fuera que el mundo terminó. Metían los goles, gritaban como si fuera que el mundo terminó. Sí. Y después termina la historia, sí. Y ella dice, porque este... desgraciado, le voy a decir, ¿verdad? Vino de España.
1: Oye, gracio, bien se escucha tu teclado y lo que estás haciendo. Gracias.
0: Está limpiando.
1: No,
0: su toque.
1: Sí.
0: Entonces, vos sabés que este tipo le encerró una hora en un lugar, en el reservado donde le llevó sin
1: su consentimiento.
0: Sin su consentimiento, a ella y a su hermana. Y le dijo, yo vengo del primer mundo, porque él venía un tío que fue a España. Ajá. Y vino. Y le decía, vengo del primer mundo, y ustedes jamás van a poder contra mí. Ustedes viven en este país de cuarta, acá nunca se hace justicia. Así que ni se les ocurra contar porque le voy a matar a tu hermanito.
1: Clásico.
0: Así fuertísimo, ¿verdad? Y gana Paraguay en medio de esa historia y yo en el set.
1: Sin poder saber qué emoción decir.
0: Vos sabés lo que es, yo estaba dividida, o sea, por un lado, tristeza. Escuchando a mi país, ¿verdad? Porque triste, esta chica viene ya hace 4 años y dice, ya me robaron toda mi adolescencia, me fui a Cámara Gesell más de 5 veces y todavía no se resuelve, ¿verdad? Sí lo lograron traerlo al tipo de España.
1: Fugó.
0: No, lo encuentran y la Interpol lo trae, está preso hace 3 años el tipo. Y ahí yo le dije... Así como decían que Paraguay era imposible que gane porque este gigante del primer mundo, 4 veces campeón, no, jamás Paraguay, un país de tercera, no iba a poder ganarle. Así espero que verdaderamente ganes, porque ahora tengo que felicitar a la albirroja que ganó y le ganó a Alemania. Y ahí yo, ese fue mi mayor festejo, ¿verdad? Pero imagínate en esa incertidumbre y en ese que vos no sabes si vas a llorar porque esta pobre chica, todo lo que estaba pasando, o llorar de la alegría que ganó tu selección. Entonces, bueno, fue bastante. Pero eso es lo que nos toca a nosotros, que tenemos que trabajar.
1: Sí.
0: ¿Verdad?
1: A mí, por suerte, estaba ya libre. Entonces pude festejar. Pero vos sabes que yo festejé en el... Bueno, los que están acá, nosotros trabajamos aquí y mi horario es hasta las 7. Terminé a las 7 y yo me fui, ¿verdad? Porque decía, voy a ver el resto. Me ponía me estresaba. Entonces me fui escuchando en el colectivo. Y justo el colectivo que subí no tenía radio. Entonces solamente yo escuchaba. Y había gente detrás de mí, había sido, que cuando ocurría las cosas yo hacía los gestos, no gritaba, porque yo pues, no quería ser mal educado, como si ni nada.
0: Y no puede ser que en todo el colectivo no gritaban.
1: No, espera, no, ellos no escuchaban. Ellos miraban hacia alrededor, entonces yo hacía los gestos cuando se acercaba. Y había sido después cuando me bajé, no me vi, yo te estaba mirando a vos, porque por vos me estaba guiando por el partido, pues hacia arriba, abajo. Y después cuando atajó al penal ya grité. Y las chicas que estaban enfrente de mí saltó y miró, perdón, perdón, es que atajó un penal. Penal ya. Y después, y ahí sí ya me permitieron. Y después cuando fue el último, el gol de
0: Canales,
1: ahí no sé, yo creo que ahí volví a destrozar la garganta.
0: Y todos gritaron.
1: Yo grité y todos también, ella. Y ¿sabes qué pasó también? Viste que la radio, la señal de radio llega antes. Yo decía, apago la radio, voy a esperar y voy a mirar lo que miran ellos y voy a aprender. Pero lo que pasa es que tiene casi 7 segundos adelantados, o sea, en la radio.
0: Sí.
1: Entonces yo saltaba y después los otros que estaban mirando, que se veían en la calle, después saltaban.
0: Ah.
1: O sea, todo adelantado a nosotros. Y ahí cuando yo salté, saltó ahí en el colectivo lo que estaban, gritaban y después miraba a la calle y después unos segundos, ¡sa! Y el boom, boom, boom, después el 3x3, la señora ahí gritando, bailaba y después me dice, va feriado mañana.
0: Yo cuando vi el feriado, qué carajo, feriado, del pastor del presidente, fue así, hija de mil, bueno, ya.
1: Bueno,
0: está.
1: Eso fue otro tema, te comento.
0: Sí.
1: Dice, todo el mundo, no sé si vos estás también en el grupo de presidencia de comunicación.
0: Sí.
1: Algunos ya estaban tirando comunicados que no eran ciertos. O sea, él anunció a través de sus redes sociales, pero no firmó el decreto ni hubo una comunicación oficial desde la dirección de comunicación de la presidencia.
0: Sí.
1: Y ahí estaba. Incluso ya fue. A ver, a mí me encantan los comentarios entre ellos. Decía ya luego. Preguntaban si era real o no, falso. Y después decía, venía ya las agresiones. Ni en la época de Macchi y de Federico Franco corría esto ya. Porque todo el mundo esperando el decreto y el comunicado oficial. Porque todo pues ya anunciaban.
0: Y él ya decretó ya en su Twitter, no, ¿qué es lo que tanto?
1: No, pero viste que tenés que,
0: X.
1: Una vez firmado, ¿verdad? El tema pues, para que vos puedas publicar oficialmente. Y se iban así, y había los comentarios que surgieron ahí en el grupo también esperando. Después me envía a mi sobra, me dice, ya está, esto es oficial. Y ahí dice, ese es falso, todavía no hay. Todo el mundo quería. Mi hija y todo me vino a retar. Papá, allá ya está anunciando que tal canal ya está anunciando. No, todavía no. Entonces, ¿hay o no hay? Me dice, va a haber, ya dijo el presidente, pero no hay el decreto. Ese no, esto voy a hacer. O sea, sí o sí es feriado mañana.
0: Sí.
1: No, y avisana, todo el mundo ya está avisando y vos no estás avisando. Y no tengo decreto para. Quería que el decreto agarre y comparta o algo así. Ella estaba vendiendo. Yo no me quiero ir a trabajar mañana.
0: yo envié a nuestro grupo, no envié luego ni un decreto, le saqué un screen de pantalla al X, al Instagram y envié al grupo.
1: Sí.
0: Claro que después ya, mañana no, todos nos vamos. Atende este meme. La alemana de Samberg no abre hoy porque el horno no está para bollos.
1: ¡Ah! Cierto, cierto.
0: Eso le contaba Folli en el grupo de los padres. Decían, ya sabemos que los únicos colegios que mañana no tienen feriado son el alemán Concordia y el Get.
1: No, y los memes del. Bueno, no sé por qué le pusieron a Paraguay como Chihuahua. Los memes sobre el pastor alemán no les apareció a usted.
0: Sí.
1: Era el pastor alemán y encima el perrito.
0: Sí.
1: Es eso, pero.
2: Un Delmer.
1: El Delmer tendría que ser el Paraguay. No, pero era tipo chiquitito. Yo entiendo que para mostrar que era chiquitito y era con la albirroja encima del alemán. Y todo el mundo pasándonos eso.
0: No, impresionante fue la alegría. Es la alegría. ¿Qué pasó? ¿Qué pasó, Arnaldo?
1: Se quemó, parece. Se quemó, parece. Y estuvieron hablando los festejos allá en muchas zonas. Yo llegué, como te digo, llegando ya a Capiatá, es donde termina el partido.
0: Sí.
1: Y ahí al salir, la gente empezaba a salir con sus vehículos, bocinazos. Muy parecido a lo que es en la zona de acá, de Palma. Muchísima gente, moto. los negocios, saltando, gritando. Tanta alegría que puede traer algo así, decía ella.
0: Y lógico.
1: Y después, cuando me fui hacia el centro de la municipalidad de Capiatá, al volver, había zona, por ejemplo, así, vinimos por, a ver, ¿cómo le dicen? La circunvalación, así, para no venir por la ruta. Sí. Venías así un poquito y había familias en la calle que hacían hurras con las banderas cuando vos pasabas, entonces vos tenías que bocinar. Y otra cuadra, así decía, por cuadra había gente a los costados, no en la ruta principal. Y eso me llamó la atención. Después, a dos cuadras de mi casa era lo mismo. Vos llegabas y había gente ahí con su equipo y la bandera y la corneta esta haciendo ruido, bucela, no, bucela. Entonces vos pasabas y te hacían por Paraguay. Mi hijo, primera vez que vivió eso, no podía creer que la gente sin conocerse se abrace. Y tal cosa. Estaba así, ¿verdad? Después vino otro señor, se sumó, vino otro muchacho, una señora, y saltábamos y gritábamos todos juntos. Él eso no podía concebir.
0: Claro.
1: Dice, la primera vez que estás viviendo esto, le dije, porque era así, tipo con su conocido. Se sumó otro, y así era.
0: Así es.
1: Ahí donde vos te encontraste, vas a saltar.
0: No, vos saltás, tu familia es. Todo amigos y somos todos, ¿verdad? Impresionante. Y eso le decía a Arnaldo, uno se sentía protegida. Muy bien la Policía Nacional, hay que felicitar. Ayer en el centro, yo estuve por el centro, cerraron las inmediaciones del centro.
1: Para el tránsito vehicular.
0: Exacto. Y cuando una moto, porque viste que los motociclistas, bueno, quieren cumplir las reglas, se van por la vereda y eso. Sí. Eso, por ejemplo, la policía se ponía para advertirle que se baje, salga de ahí, que eso no era un lugar donde ellos tenían que estar transitando. Pues peligroso es.
1: Sí.
0: Vos te vas con la criatura y el motoqueiro viene por la vereda, por ejemplo. ¿Cómo?
1: Ahí es peligroso.
0: Y la policía haciendo un trabajo espectacular, muy, muy, muy bien, en medio también ahí de Palma, fue realmente fantástico.
1: Bueno, muchas emociones ayer. No sé si, ¿se me escucha, Pío?
0: Sí, bien se te escucha.
1: Ah, yo nomás es que siento hacia mi oído, pues, así que alguien me habla.
0: Bueno,
1: tengo que ir a otro corte para continuar este feriado. Hay gente en el grupo de WhatsApp, voy a leer un poquito antes de irnos al corte. Vi que desde temprano estaban... Me encantó algo, voy a leer esto, es tipo publicidad ese. A ver, un ratito, pero me encantó lo que dijo. Acá dice, buenos días, bendiciones, saludos desde Carmelo Peralta, Alto Paraguay, saludos Sergio, Sepol, Karina, hoy escuchando desde mi casa, desde Murtiño, claro, porque está... ¿Ya te vas?
0: Me están apurando toda esta gente.
1: Mira, un poco... Pero te leo otro. 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Por promoción, hoy declaramos zoo. me gustó.
0: Amo. Bueno, señores, mañana nos volvemos a encontrar. Se queda Sergio,
2: hoy
0: se pone Arnaldo.
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1: 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Bueno, de venida había poco tránsito, ahora empezaron
2: a moverse
1: los muchachos. Yo también. En casa nunca entienden que los feriados sí o sí es mi horario es normal, ¿verdad?
0: Claro.
1: O casi normal. Y siempre, si me ven acostado y no me levanto, me dejan nomás.
0: Claro.
1: No, es como de lunes a viernes, por ejemplo, me ven que no, o pillan que no me levanté, o llamada. Y hoy, despertador 6:30, dije, bueno, voy a dormir un poco más después. De las 7:30 ya no me acuerdo. Y abrí los ojos, era tardísimo ya.
0: Dios mío, claro, uno se queda a dormir, cansa.
1: Nosotros nos acostamos creo que las 2:30, por ahí, si no era 3.
0: Sí, Y venimos así hace rato.
1: Sí.
0: O sea, con esta trasnochada hace rato. No, todo junio fue prácticamente. Y ojalá que lleguemos a la final.
1: Amén. Ahora, yo me pregunto, yo creo que no estamos preparados para un mundial. No, nosotros, pero la infraestructura. No podíamos ni movernos allá en Capiatán, ¿verdad? O sea, claro que me va a encantar. Pero te digo nomás que es como que la emoción y la gente es como que... Llama nota de alegría, pues.
0: Mi papá ayer, en serio, le digo, menos mal que había un médico en mi casa. Y le empezó a tomar la presión a mi papá, porque él en serio casi se muere con el tema de la victoria. Pues temblaba de la felicidad, ¿vos sabes lo que es?
1: Sí, yo también. Ahora sí sé, ahora sí.
0: Y así, wow. Y mi mamá, ay, mi hija, no sabes que tu papá te empezó a temblar encima, no quería admitir. Y wow, que él se quería parar nomás, no sé qué. Y ahí el médico vino, le tomó el pulso, la presión, todo. Y ahí, oye, tranquiliza al tipo, como demasiado nervioso.
1: Ayer, por ejemplo, mi suegro tiene problemas cardíacos y tiene stent, se llama igual.
0: Sí.
1: Bueno, y ayer no iba a estar otro primo que está con él, tampoco yo, solamente mi señora. Entonces el vecino viene.
0: ¿El de la vaca?
1: No, otro vecino, otro vecino. Este vecino el que quema la basura. Bueno, y vino a quedarse porque estaba solo ahora. Y tipo también para cualquier cosa por sus emociones.
0: Claro.
1: Me parece que el vecino que casi es joven se levantaba, se sentaba. Dice, Omanumo, ayer, me dice, Omanumo, no aguantaba. No, pero él, ¿sabes qué hizo mi suegro?
0: A manota de felicidad, wow, para, ay,
1: no, pero
0: Dios.
1: Puede ser, che. Puede ser, bueno, las emociones, si tu corazón no está bien, yo creo que te vas a...
0: No, el de ayer fue infartante, de verdad, era una cosa, ya ganamos, después sí que ya empatamos, después sí que ya perdimos, después sí que ya nos fuimos a la largue, después ya era penal, después... ¡Ñandeyara!
1: Pero al final a mí me encantó porque Canales fue el último que chutó. Dije, ¿verdad? Porque si es que ya Tony o el otro metían gol, ya terminaba.
0: Sí.
1: No iba a tener esta oportunidad que tuvo él para cerrar. Sí. Es como que, bueno, y...
0: Era su momento.
1: Era su
0: ayer
1: momento.
0: Ayer fue su noche. Su noche fue.
1: Su momento para lucir, sí. Igual que...
0: Pero Gil. Se lució ese tipo.
1: Sí.
0: Canales se lució también.
1: Y a Gil mucha gente le perdonó.
0: No, yo le pedí perdón a Dios por haber hablado y dicho que Gatito tenía que estar ahí. Te bendigo, Gatito, pero Gil tenía que estar ahí.
1: No, yo te soy sincero, yo confío más en Gatito en penales. En la otra, en el ataque, contraataque, ese de bajo arco, a mí me generaba tensión Gatito. O sea, en esa situación. Pero tipo, cámbienle que entre Gatito, más o menos, era mi
0: no, pero
1: mi,
0: qué bien que estuvo.
1: Y cuando atajo, ay, Dios mío.
0: Peor que ese Dibu estaba ayer.
1: ¿Verdad?
0: Volaba como eso, no sé cómo es lo que volaba.
1: Pero enorme lo que había, así.
0: Con su mano, así nomás abría su mano, ella atajaba todo.
1: Yo le escuché a Mareco, un ex compañero nuestro, ¿verdad? Y que estaba relatándome de Chipi, ¿verdad? Y le escuchaba.
0: Chipi no puede más relatar.
1: No,
0: tampoco.
1: No puede hasta que termine lo del mundial, ¿verdad? Entonces el que está relatando es Mareco, ¿verdad? Y entonces tal, y él decía, ay, no, tal, o sea, es como que vas a la emoción que daba, y él le parece a veces se olvidaba también que estaba relatando ahora. y después, vos sabes que, como está, creo que estaban acá como defensores, en la mesa, por ejemplo, yo estoy acá en mi equipo y el otro equipo está al otro lado, ¿verdad? De fútbol. En un momento dado, se escucha al de la otra radio gritarle a los jugadores. Tal cosa, vos podés. Esa voz me es conocida, dije, porque es un relator de otro medio. Es como que cuando él comentaba a la otra persona.
0: Entraba todo ya en el micrófono.
1: Entraban todo ya, yo escuchaba, ya entraba todo, porque vos movés así, pues, y entonces se escucha.
0: Pero dice que él, por ejemplo, él escucha a Quique de las 6:50, que él estaba a 10 metros de. ¿Cómo se llama? De Gil. Y que él le vio a otro Gil, que era impresionante la personalidad, cómo los muchachos le empezaban a obedecer, cómo él ordenaba su defensa, y eso es fantástico.
1: Sí.
0: Re.
1: Para mí no hace falta que grite, sino que si vos pues, tenés una actitud así dominante, decís, hace esto y te obedece.
0: Pero así estaba. Viste que él no es muy expresivo.
1: No, es mucho de
0: grito. Parecía alemán. Re alemán.
1: Parece... Ah, no, ahora recuerdo lo que dijo. Asustale con tu altura y con tu brazo. Decía, que teman de vos, le decía. Marico, que pones esa cara así, que teman de tu altura. Decía, enorme.
0: Enorme.
1: Cuando te vean, tiemble.
0: Qué loco.
1: Era como estaba declarando.
0: Y Almirón lo máximo. Ayer me preocupé, pensé que le pasó algo. Dice que está re bien. Ah. Está re bien Almirón. Mi papá no le ama. Viste que él es liberteño.
1: Yo también, a mí no importa que se haya equivocado.
0: No, es Almirón, el otro, Enciso.
1: Ah, no, Enciso.
0: Que salió y estaba lesionado. Pero mi papá le ama a Enciso. ¿Cómo vos sos liberteño y no le ama a Enciso?
1: No sé, yo Enciso tenía un problema. Ahora sí le estoy queriendo. Le estoy queriendo más.
0: Porque vos decías que era pelota yara.
1: No. Había algo que no me gustaba antes de él.
2: Su tatuaje no lo gusta.
1: Nah.
0: Qué guau, que era terrible hinchi.
1: Era muy mitad y parece. Y era mitad
0: y. Era una actitud.
1: Y más, ¿viste lo que pasa? Yo quiero el que se va de Libertad, sí. Marque la diferencia. Marca la diferencia de tu talento. Era medio como que ñembo tal y me parecía a mí antes. Pero ya cambio. Ahora ya le quiero ya.
0: No, papá le ama. Es así. No sé, está Jesús y después está, te juro. Porque yo le digo, papi, tampoco la mamá, primero tiene que estar Jesucristo. Sí, mi hija, sí, Jesús, mi mamá.
1: No, a ver, antes de irte, ¿viste? A ver si encuentro, sí. Dios mío. ¿Viste el, cómo se llama el que viene el cultural, ese que no es cultural, no se llama cultural? El de, el refuerzo de Paraguay, no sé dónde tiraron, a ver si está todavía en mi estado. Mira por mi estado.
0: A ver
1: si encuentro rapidísimo.
0: Ahí te paso un comisario del Chaco sobre un tema.
1: Dale. Bueno, el refuerzo de Paraguay. Mostraron refuerzo de Paraguay. Jesús de Nazaret, nacido 25 de diciembre 00. Y era el de Chosen, el actor de Chosen.
0: Le amo.
1: Y así, el refuerzo de Paraguay.
0: En serio, vos sabés que yo me levanté de una infidencia, pero Dios sabe. Abrí mi ojo. Me arrodillé ayer, ¿verdad? Y le dije, Señor, ayúdale a los muchachos hoy, si se puede, por favor, te pido. En el nombre de Jesús, amén. Esa fue toda mi oración de eso, del mundial. A ver, ¿verdad? Fue muy, muy así, dije.
1: Vos sabés que yo siempre digo, a ver, si el otro lado ora también, ¿cómo vas a tal cosa? Sí, si le vas a comprometer a Dios, suelo decir, ¿verdad? Ayer oré.
0: Y sí.
1: Y también yo tengo miedo a mis oraciones con los enfermos y eso, ¿verdad? Entonces, algo así. Que sea tu voluntad. Entonces, lo más pronto se elimina o lo más pronto pasa.
0: Dios mío, no ora con fe. ¿Cómo tiene que orar con fe, amigo?
1: No, pero yo siempre digo que es la voluntad de Dios que se cumpla. Yo creo que vos podés, pero que sea tu voluntad. Y ore, ¿sabes? Que por favor, guardarle y darle esta alegría. Sabemos que nuestro gozo es tuyo. Todo lo que venga es tuyo. Pero que sea para gloria y honra tuya. Amén.
0: Y fue honra y gloria suya, literal. Porque el mundo entero decía que es un país creyente, que realmente Dios estaba con Paraguay, que es imposible que eso pase, ¿verdad? Mi hija. Cuando estábamos yendo, y nosotros en el himno nacional estábamos en el súper todavía comprando, porque yo salí de acá que me fui a grabar. ¿Sabes qué hizo? Se arrodilló un poco enfrente a la tele y le pidió al Señor, y yo no sabía si le iba a decir, levántate. Después me acordé que esos budistas se van y hacen toda su meditación ahí frente a todo el mundo y nadie le dice nada, ¿verdad? Sí. Y bueno, y como la fe la criatura, pues yo no puedo...
1: Y muchas veces, si hubiéramos fe como ellos...
0: ¿Oh? ¿Verdad? Y le pidió a Dios. Mami, yo le pedí a Dios. Hoy tiene que ganar. Y yo, sí, hija, va a ganar. La mitad de mí creía, la otra no tanto. Bueno, me voy, señores.
1: Nos vamos. Pero... No. Te dejamos, te liberamos. Vamos nosotros,
0: mañana
1: Arnaldo. Mañana yo voy a estar en ese campo 9, Dios mediante, así que desde exteriores vamos a estar conversando contigo, con Arnaldo, así que la gente que esté pendiente de todo esto. Y bueno, nosotros ahora vamos a ir un corte, señor Arnaldo Folle, para ir desarrollando los temas... ¿Qué tenemos aquí en Bendita Mañana? Un día muy especial. Comunicate con nosotros, 098-270-1000. No tenemos premio. El gran premio es que la albirroja pasó. Pero decinos cómo lo pasaste. Decinos cómo estuviste. Si estás sano, si tu presión arterial está bien. Como te dije, yo lo pasé en el colectivo. En un momento dado tuve que estar calladito porque no quería ni en voz ser desubicado. Pero después ya no había caso. Tenía que gritar con todo. Y bueno. Decinos cómo lo pasaste también vos. Arnaldo, ¿vamos al corte?
2: Vamos.
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0: avanzamos 26 minutos de las 11 de la mañana, 11:26. No sé, tendría que actualizar lo último que Meteorología nos trae como pronóstico actualizado. Este se actualizó a las 10:55, hace media hora. 14.4 grados la actual temperatura en nuestra ciudad, sensación térmica 14.4, humedad 80%, viento en calma a estas horas. En este día feriado, por decreto del Poder Ejecutivo de la Nación, donde los que gustan del fútbol, para no seguir todo el mundo, aquí en Paraguay, ¿verdad?, está celebrando el paso a octavos de final de la Copa Mundial Canadá-Estados Unidos-México 2026. 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Empresas y productos que forman parte de esto que es Bendita Mañana, aquí por RCC Radio. 30 minutos de las 11 horas.
1: Bueno, entramos un ratito antes de ir nuevamente al corte de las 11:30. Saludos a Ailén Almada. Ellos hoy de repente se encontraron con el feriado. Mucha gente administrativa hoy no está trabajando. Bueno, bien por ellos, bien por nosotros que tenemos un trabajo especial también, ¿verdad? Y tenemos que estar por aquí. ¿Qué envían los mensajes en el grupo de WhatsApp de la radio, quienes ingresaron a través del 0982701000, profesor, dice, para quién se recuerda el a ver, bueno, a ver un poco, cómo está mostrando, ¿te acuerdas el refuerzo que necesitábamos? Mira, no sé si desde allí podés divisar, ¿le conoces a este? Pelilargo, morochito, flaco.
0: Él es nuestro paisano, ¿eh?
1: Sí.
0: Ronaldinho,
1: disculpa. No sé, ¿qué tiene que ver este brasileño? Decía que alguien preguntó, ¿verdad? Y empiezan los comentarios.
0: Yo creo que por más edad que tenga, él se llamó por Alfaro.
1: Alfaro, sí. Vos decías, vamos a sacar, había un meme que me envió mi hijo y dice, estaba sacando nuestra arma secreta. Era Alfaro sacando
0: La cédula.
1: cédula de Ronaldinho, supuestamente, ¿verdad?
0: Ay.
1: Acá otro dice, le contesta, disculpa. Buenos días, feliz matar, es muchas bendiciones, ¿eh? Es de muchas bendiciones, no sé, no entendí bien.
0: Bueno.
1: Festejo en Loma Plata. Ay, mira, en Loma Plata, los muchachos festejando también tiraron
0: Ayer
1: los
0: yo estaba
1: videos.
0: mirando en el estado de un amigo ahí en Loma Plata, hubo así una gran caravana, una
1: Sí.
0: pala gente.
1: Ponemos el audio, a ver si. Ahí se escucha de fondo. Acá, mira. Más motos lo que vemos aquí. Entonces, en Loma Plata nos indicaban. Vehículos. Pero para, muchachos. Está re bien. Buenos días, paraguayo sufrido, sufrida Victoria Albirroja, Loma Plata Chaco. Después están los memes. Hay uno que me gustó. Hay uno que no me gustó, pero otro que me gusta, el león agarrándole del cuello al pastor alemán. El león
0: Ah, mira.
1: guaraní, ¿verdad? Y después está esta muñeca de trapo que pasaron ahí. Tacuara, casi te ayudamos, firma Tony Valbuena. Porque tiraron lejos. Bueno, si me permiten, ya leí esto. Por favor, pueden alzar. Ah, dice, pueden alzar en el chat el devocional de hoy de Karina. Estuvo muy profundo, dice. Cuando tengamos, vamos a ir pasando ahí. Aparte que lo relacionó ella con el tema de la albirroja. Entonces ahí es como que más
0: Claro,
1: emotivo
0: ahí.
1: ahora. Dice, buenos días, bendiciones, saludos desde Carmelo Peralta. Acá, Anis.
0: Este Loma Plata.
1: A ver, ya va a
0: Pero
1: escuchar.
0: lleno de camionetas.
1: Sí, esa zona de mero. Híjole, camionetas, camionetazas.
0: Muchísimos vehículos.
1: Yo realmente no me iba, o sea, no nos íbamos a percatar todo lo que pasaba hacia Capiatazo. Siempre nos imaginamos, ¿verdad? Y en la calle de venida,
0: Ah,
1: cuando yo
0: mira,
1: iba.
0: tengo aquí una vista de dron, mira, qué lindo.
1: Ah, mira vos.
0: Filadelfia eso.
1: Filadelfia.
0: Desde arriba, desde un dron.
1: También.
0: Qué bueno. No sé
1: Acá
0: si tiene audio eso, no tiene
1: no
0: audio.
1: tiene nada. Acá también me tira Mariano otro video de en Carmelo Peralta, ¿sabes? Mira, mira. Está afuera. Mucha gente salió afuera. Pero para mí que iba a ser más emotivo si un pueblo así, un poco más chico, ¿verdad?
0: Sí.
1: Donde se conocen todos. Bueno, pero igual, la emoción de que con quien no te conoces está abrazada, ¿verdad? Gracias, Mariano. Él es paraguayo brasilero, ¿verdad? Su corazón está partido. Pero
0: Ah,
1: su corazón yara
0: sí.
1: acá en la tierra, pues, es de Brasil.
0: Está bien,
1: Pero
0: sí.
1: Paraguay tiene todos los récords de este mundial, no jodan, dice acá, envían no sé si un meme, dicen. Primer autogol, primer goleado, también. Primera sanción deshecha y amarilla por simular, sí, cierto. Gol más rápido del mundial, no, ese no, creo que no somos nosotros. Primer partido más largo, hasta ahora sí. Primero en jugar con 10 y desfavorecido y ganar, sí. Primera expulsión de la ley princesita. Primera expulsión de la ley princesita y seguimos.
0: Rompiendo récord.
1: Sí, nuevos, hey. Primer equipo, y se le agregaron, primer equipo en llegar a la larga de este mundial, ¿verdad? Sí, somos los primeros. Primer equipo en llegar a penales, sí. Primer equipo en tapar dos penales. Muy bien. Y primer equipo, creo que en cinco finales definitorias contra Alemania. Alemania dice que no perdía hace cuatro partidos. Entonces, ahí también. Bueno, 11:36. Acá están los muchachos preparando los preparativos ya para irnos a la Expo Coprolanda. Ariel González Roja está. Ella era. Ya, ya era más. Yo esa expresión de Nayera y el señor pensó que yo tomo ahora. Nayera y dile. Es porque tipo, no dormiste bien, estuviste hasta altas horas de la noche, ¿verdad? Y como que no te despertaste todo lo que quise
0: Sí.
1: decir. Nos apechan de hoy, me dice el señor creyendo que yo tomé ahora. Bueno, no está mal. Por mi cara seguro, hijo. Bueno, sigan enviando sus mensajes 0982 70 10 00.
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0: Bueno, continuamos. Bueno, todos estamos muy felices, todos felices con el tema de la Lady Roja, ¿verdad? Pero
1: esta canción se llama Sonríe.
0: Sonreímos, y yo creo que los que no pagaron la habilitación, todo eso, están felices.
1: Último día, ¿eh?
0: Último día, y quiero conversar sobre ese tema.
1: Este tema es feriado, no sé cómo incide eso.
0: Y en la municipalidad de Capiatá está abierta. Ellos, los que van a cobrar el tema de la habilitación, está abierto. Y yo quiero saber acá en la municipalidad de Lambaré cómo va a estar el tema. Comisario Carlos Cáceres, ¿cómo le va? Sergio Cepol le saluda.
2: Buen día, Sergio. Buen día a tu mesa de trabajo. Muy buenos días a la audiencia, a las órdenes.
0: Sí, estamos también con Arnaldo y queríamos saber el tema del vencimiento de los pagos. Ya, hasta hoy creo que es la fecha antes de empezar los controles y las multas.
2: Sí, estamos en una fecha muy especial en todos los sentidos. Victoria de Paraguay. Pasamos a octavo de final. Hoy es 30 de junio, día en que vence el pago de las renovaciones de habilitación de vehículos aquí en Lambaré y también casi en todos los municipios. Y por la victoria de Paraguay, todos saben también que se declaró asueto. De todas maneras, nuestra intendenta, licenciada Magalí Franco, creyó conveniente que hoy se atienda de 08 a 13 horas para precisamente a los contribuyentes que realmente están pescando por esta fecha y quieren ponerse al día, y también aprovechando también este asueto. Entonces estamos atendiendo hoy en la Municipalidad de Lambaré exclusivamente habilitación de vehículos, estamos atendiendo no licencia de conducir, sí habilitación de vehículos. Entonces, para los contribuyentes lambareños que nos están escuchando, tenemos el autopago que funciona al costado de la Municipalidad sobre la calle Escauriza, que desde su propio vehículo la gente puede pagar, ponerse al día. Y también dentro de la municipalidad tenemos suficientes cajeros, es bastante rápida la atención, y le invitamos a aquellos que quieran venir hasta las 13 horas, tenemos abierta la Municipalidad de Lambaré para ese menester.
0: Ah, qué buena noticia. Hay gente que se levantaron tarde, pero es una buena oportunidad, aprovechando, como decís, menos tráfico también, para poder acercarse, y todo está siendo rápido. Exclusivamente entonces para el tema de habilitación los cajeros.
2: Así mismo, es que es solamente habilitación de vehículo, como hoy es el vencimiento de habilitación. Entonces los funcionarios que están viniendo hoy a atender solamente vienen para las atenciones de habilitación de vehículo, que quieran ponerse al día, y aquellas personas también que quieran habilitar por primera vez, también tenemos unos verificadores que pueden hacerlo sin ningún tipo de inconveniente.
0: Pregunta, a partir de mañana, bueno, obviamente los vehículos que están sin habilitación ya no pueden circular, pero el tema del pago difiere, hay una diferencia a partir de mañana si van a pagar.
2: Disculpe, sí. No le escuché bien.
0: Sí, mañana el costo de la habilitación es diferente. Multa.
2: Mañana es normal, mañana, porque como que hoy acepto, no se va a generar todavía ningún tipo de multa ni de interés, así es que es normal. Lo que pasa es que hoy no teníamos previsto prácticamente que hoy iba a ser acepto, entonces eso ya hablamos también con la gente de Administración y Finanzas. Va a ser normal el día de mañana, con total normalidad, así es que no se preocupe la gente en ese sentido.
0: Hoy atienden hasta las 13, así que es una oportunidad para que los contribuyentes se acerquen. ¿Y mañana el tema de la habilitación?
2: Mañana normal, la atención va a ser normal ya, para todo tipo de atenciones. Lo que normalmente cualquier trámite pueda hacer en la municipalidad, mañana ya se normaliza.
0: ¿Normalmente hasta qué hora va?
2: Mañana hasta las 15 horas, hasta de 07 a 15 horas.
0: ¿Y hoy hasta las 13 entonces?
2: Hoy hasta las 13 horas, así mismo.
0: Comisario, muchísimas gracias por estar en contacto con nosotros.
2: A usted, muchas gracias, saludos.
0: Bueno, la habilitación, el cobro, o el pago de habilitación vehicular en Lambaré está habilitado hasta las 13 horas, nos comentaba Carlos Cáceres, director de tránsito de la municipalidad
1: Queda
0: de Lambaré.
1: una hora más. Sí, bueno, es para los residentes en Lambaré, ¿verdad?
0: Sí. En Capiatá
1: Y
0: pasa lo mismo.
1: ya que hoy es un día, digamos, donde la gente no trabaja, o por lo menos quienes
0: ¿Quiénes
1: no,
0: pueden no
1: quienes
0: trabajar?
1: pueden, ¿verdad? Porque de repente los comerciantes abren su comercio, igual se trabaja, ¿verdad? Pero tienen la oportunidad de así hacerlo, ¿verdad?
0: Sí, que se acerque.
1: Ocupar este tiempo libre que tienen para. Es un trámite que sí o sí hay que hacer, ¿verdad?
0: Y generalmente al día siguiente del vencimiento ya empieza a generar las multas. En este caso también lo que anunció que mañana todavía no van a alzar. Pero es mejor aprovechar hoy el tema del tráfico. El
1: Sí,
0: tráfico,
1: poco
0: y estás
1: tráfico, sí.
0: libre, no.
1: Sí, porque si trabajas, supongamos, de 7 de la mañana a 5 de la tarde, no llegas.
0: Ya no llegas.
1: No, ellos están hasta las 17 horas, ya no llegas, se te complica la vida, entonces, pero hoy hay tiempo. Bueno, si hubiésemos sabido antes, hubiésemos ya insistido, ¿verdad? Que hoy están atendiendo aquí en el municipio de Lambaré.
0: Bueno, ¿y será que en los otros municipios también están replicando así? Yo, San Lorenzo es lo que no tengo reporte. Vamos a hablar un poco con la gente de San Lorenzo un poco después. ¿Qué tal por ahí? Porque en Capiatá,
1: Yo
0: como
1: creo que sí.
0: yo creo que va a estar
1: Sí.
0: haciendo
1: Porque
0: lo mismo.
1: hubieron ocasiones que inclusive domingo atendieron. ¿Y por qué no hoy?
0: Sí, también.
1: Pero está interesante también esto, que no es para cualquier trámite, solamente para habilitación.
0: Sí, solamente para habilitación. O sea, no, incluso no,
1: Lo que
0: ni
1: hace que
0: para.
1: sea tomar
0: Más
1: más
0: rápido.
1: veloz, más rápido, pierde menos tiempo.
0: Sí.
1: Muy
0: Y
1: bien.
0: pensando un poco a los contribuyentes que también tienen que ingresar, ¿verdad? Para estos temas. A ver, 12, 11 con 52 minutos ya en la República del Paraguay. Vamos. Me olvidé ya que te iba a comentar. Ah, había una información que estamos tratando de ampliar. La Policía Nacional, a través del Departamento de Lucha contra el Abigeato, logró la recuperación de 19 animales vacunos en prosecución a una denuncia por supuesto hecho de abigeato. Vamos a estar ampliando minutos ya después del mediodía. Estamos tratando de contactar con la gente responsable para que podamos hablar un poco de este tema que ocurría en el Chaco.
1: Bueno, tengo aquí una información, no sé si te interesa, las consecuencias de la eliminación del equipo alemán.
0: Contame la voz.
1: Dice así, disturbios en Berlín tras histórica eliminación ante Paraguay. La histórica clasificación de la selección paraguaya a octavos de final de la Copa Mundial dejó dos realidades completamente opuestas, fiesta en Asunción y disturbios en Berlín. Mientras todo Paraguay festejaba un feriado nacional decretado por el Poder Ejecutivo en Alemania, la eliminación caló hondo en la afición, con disturbios aislados en la capital del país, Teutón. Hinchas locales frustrados protagonizaron altercados callejeros en varias zonas de concentración de fanáticos en Berlín. Parte de la información, ¿verdad? Y tenemos ahí el video, ¿verdad? De los destrozos que ocasionaron, ¿verdad? Este es un estrés al revés, ¿viste? Nuestro estrés nos llevó a tocar bocina, a agitar banderas, gritar y salir a las calles, ¿verdad? Y el estrés llegó a romper cosas.
0: Yo eso es lo que temía. Bueno, algunos siempre hay algunos que quieren aprovecharse de la situación para a ver.
1: Esto seguramente se produce en lugares públicos, Sergio, donde hay una pantalla gigante, en la calle, en
0: Allá
1: una
0: lo
1: plaza,
0: de
1: sí, en
0: Berlín.
1: Berlín, sí. Entonces ahí como que está fuera de control, ¿verdad? Porque si está en tu casa, no tiene sentido que destroce tu casa, ¿verdad?
0: Es cierto.
1: Entonces, lugar público, romper, no sé, bancos, o alguna ornamentación del lugar, ¿verdad?
0: Sí. Ay, yo vi que. Acércate nomás, Ariel. Hay gente que rompieron. Yo sé, gente que rompieron sus. Antes, ¿verdad? Sus televisores aquí en Paraguay, ¿verdad? Por la rabia que le dio. Y reventó, ¿verdad? Pero ahí no sé cómo fue.
1: También Asunción, te cuento que tenemos en materia de la capital del país. La Intendencia Capitalina extiende el periodo para la regularización de la patente vehicular sin multas debido al cese de actividades decretado por el Ejecutivo. Las bocas de cobranza y los centros de inspección reabren sus puertas este miércoles en los horarios habituales, dice el informe. En más detalle, la Municipalidad de Asunción traslada el vencimiento de la habilitación de rodados hasta mañana miércoles 1 de julio. La disposición responde de forma directa a la declaración de feriado nacional emitido por el Presidente de la República. Con esta medida, la institución garantiza que los contribuyentes realicen sus gestiones sin la aplicación de recargos, moratorios ni penalizaciones de atraso. Bueno,
0: o sea, yo creo que todas las municipalidades van a hacer lo mismo. Sí. Digo, como te digo, lo que sí que algunos municipios igual abren o dejan la boca de cobranza para el tema del pago de patente vehicular.
1: Aquí el informe no dice que estén atendiendo.
0: Ellos dicen que no. Van a habilitar mañana.
1: Hoy cierra, mañana abren.
0: Pero sin multas. Lo mismo acá en la municipalidad de Lambaré. Abren hoy hasta las 13 para cobro de habilitación vehicular, pero mañana, si vos te vas a pagar, es sin multa todavía.
1: Sí, sí, sí.
0: En relación a los festejos, dice que la Policía Nacional acá en Asunción reportó que quedaron detenidos, un joven quedó detenido, 34 cuidacoches, significa que estuvieron trabajando la policía para evitar los cuidacoches, hubo demorados y 34 adolescentes verificados, o sea que se les controló. Unas 60.000 personas llegaron al centro de Asunción para festejar la hazaña, dice. Entonces, en el reporte, hay que unos cuidacoches quedaron detenidos también. Pero no vi grandes... no hay que lo mostrarle.
1: No, vos sabés que venían, desde lejos venían a la capital del país. Yo escuché ahí uno... ¿De dónde vienen ustedes? Venimos de Alberdi. ¡Hola, pipeta! Muy rico,
0: no, sí, tenés razón. Y varios vecinos, creo que, bueno, Capiatá no es lejos, ¿verdad? Incluso mi hijo dijo, mi amigo para irnos. En mi mente ahí calladito.
1: Aquí estoy mirando.
0: Si te ibas sin permiso.
1: En el monitor acá de televisión dice, en medio del partido se nos quemó el asado.
0: Ay, se va a quemar todo.
1: Qué pena, ¿verdad? Sí, se prendió fuego. Es que estaba tan emocionante, ¿verdad? Que te olvidaba que tenés que ir a dar vuelta a la carne, ¿verdad?
0: Yo de repente trataba de olvidar que estaba en un colectivo. Después ya no pude más. Y le asusté. Creo que grito fuerte yo.
1: Cuando me enojo y me emociono,
0: ¿verdad?
1: No, mira, en medio de los penales, ni cuenta te va a dar que se quemó todo tu asado.
0: No, y eso a veces es malo, le dejas al... Ah, no, y ayer, lo que hicieron en casa...
1: Ahí la llama,
0: Sí, híjole.
1: Una llama, ¿sabes? Antes tenía mucha grasa la carne. ¿Viste cuando
0: sí.
1: la carne tiene mucha grasa? Se incendia la carne, ¿verdad?
0: Empiezan a...
1: Sí, sí. Yo voy a pa' la gente, ¿verdad? Sí.
0: No, el asado tanto, ya... De igual manera, nosotros ayer, cuando yo llegué, todo eso también, comimos el... ¿Cómo se...? Ay, ya me olvidé el nombre. Los embutidos, así pequeñitos, se preparó también.
1: Ayer, bueno, por mi estado de salud, tomé mate dulce.
0: Nosotros no tomamos nada, solamente comimos. Como un loco comí también ayer. Bueno, 11:59 nuevamente. Ya.
1: Terminé la pausa.
0: Sí, tenemos varias informaciones todavía para compartir con ustedes, pero bueno. Vamos a reiterar el tema de los datos del tiempo también, que dice, se anuncia lluvia en unos lugares. Yo escuché también que vos estabas leyendo. O sea,
1: en algunos sitios, sí. No es lluvia generalizada, dispersa.
0: Dispersa. Usted hace rato cuando estaban hablando el tema de que Karina mencionaba que llovió en horas de la madrugada, o sea que en la zona ahí, sobre Boyani, estábamos viniendo, Bruno Guyari, empezaba a gotear. Estaba goteando sobre el vehículo en el cual veníamos.
1: ¿A la noche?
0: No, ahora, de venida.
1: La avenida.
0: Y después cuando entramos acá en la zona de Lambaré, porque vinimos, no vine en colectivo hoy, o sea, no llegaba nunca.
1: Ajá, sí.
0: Entonces ahí me fijé que también estaba, como que llovinó un ratito, o era una zona específica, para tener en cuenta.
1: Sí, tipo lluvia dispersa.
0: Sí. Mediodía en la República del Paraguay.
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0: Avanzamos 9 minutos del mediodía, 12 horas con 9 minutos en nuestro país. Un mediodía en tanto fresco, cielo nublado. Paraguay cierra su presidencia en la cumbre del Mercosur. Bueno, esto cada cierto tiempo van cambiando los responsables del mercado común del sur. El centro de convenciones de la CONMEBOL alberga el encuentro de líderes de la región durante este martes. El mandatario paraguayo abrió la agenda diplomática con una reunión bilateral con su par de Ecuador, él es Daniel Noboa, antes de transferir la presidencia temporal del bloque. Nuestro presidente habilitó oficialmente esta mañana las actividades correspondientes a la cumbre número 68 ya, del epicentro del debate político que tiene lugar en el centro de convenciones de la CONMEBOL, que bueno, de público conocimiento está en la ciudad de Luque. El jefe de Estado anfitrión resaltó la trascendencia de la cita internacional para el diseño de estrategias comerciales comunes y el porvenir económico de las naciones aliadas de Sudamérica, y más aún en este tiempo en que, bueno, esto ya arranca ya el comercio con la Unión Europea, y entonces tiene mayor importancia este tipo de reuniones, ¿sí? Ya tenemos que ir delineando las acciones en esto que arranca como algunos dirán así, una especie de reinicio de el comercio entre estos dos bloques comerciales que alberga muchísima gente, ¿sí? De millones de personas que forman parte tanto del mercado de la Unión Europea y también del mercado el Mercosur, que también tiene unos aliados aquí en nuestro continente. Sergio.
1: Escuchamos lo que decía el presidente de la República de lo que estás hablando.
0: Uh-huh. Bueno, vamos a
2: escuchar. Sí, Luis Ignacio Lula da Silva, señor presidente de la República Oriental del Uruguay, Yamandú Orsi, señor presidente del Estado Plurinacional de Bolivia, Rodrigo Paz, señor presidente de la República de Chile, José Antonio Kast, señor presidente de la República de Ecuador, Daniel Noboa, señoras y señores ministros de los estados partes, estados asociados, autoridades de países amigos e invitados especiales, Trinidad y Tobago, Alemania, Emiratos Árabes Unidos y Uzbekistán. Señoras y señores, sean todos bienvenidos a Asunción. Hoy es un día de celebración. Es un día donde celebramos la amistad, donde celebramos la integración, donde celebramos estos 35 años del Mercosur. Y quienes me han escuchado en cumbres anteriores y en encuentros bilaterales saben que soy un fanático del proceso de integración, que creo en la integración, que lucho por la integración. Si hay un país, no solamente en América Latina, en Sudamérica o en el mundo, que ha sufrido de la ausencia de instituciones que promuevan la integración, probablemente Paraguay es el que lo ha sufrido en carne propia como ningún otro. Pero todo eso jamás ha desalentado a los paraguayos, quienes han impulsado por décadas este proceso de integración, a seguir luchando en ese proceso. A pesar de mi juventud, y yendo siempre al presidente amigo de Ecuador, me hace sentir ya no tan joven, ¿verdad? Pero a pesar de eso, con un espíritu joven y con un ánimo de seguir avanzando, me cuestiono a mí mismo, ¿cuál es el legado que podré dejar, no solamente al interior de mi país, sino en la construcción de este bloque regional? A mí me toca por segunda vez presidir la cumbre del Mercosur. Ya he pasado la mitad de mi mandato y las reglas constitucionales en el Paraguay me impiden volver a ser electo. Y esta se convierte para mí en una carrera contra el tiempo. Muchos de ustedes ven el ímpetu que llevamos adelante desde el gobierno, y ese es el ímpetu de poder hacer todo lo posible, de poder dejar legados tanto al interior de nuestro país como también dentro del bloque regional. Al momento de celebrar estos 35 años del Mercosur, es indudable que han habido avances y progresos importantísimos. Pero queda la sensación de que esto no es suficiente, de que todavía nos falta muchísimo. Hay un sentimiento de insatisfacción, que es el sentimiento que yo tengo. Pero esa insatisfacción nunca es una frustración, nunca es un enojo, es simplemente las ganas de poder hacer muchísimo más. La gran mayoría de nosotros quienes estamos acá seremos pasajeros. De hecho, creo que excepto el presidente Lula, el único que se ha convertido en una figura permanente a lo largo de estos 20 años, y realmente celebro que toda su experiencia, y reconozco públicamente la admiración que tengo por el presidente Luis Ignacio Lula da Silva, y al mismo tiempo he sido siempre alguien que le ha pedido que él sea una fuerza de integración dentro del Mercosur. Pero el resto de nosotros muchas veces somos actores pasajeros, 4 años, 5 años, y parecería ser que cuando nos damos cuenta las enormes oportunidades en la integración, ya nos toca dejar nuestros cargos. Por eso quiero decirles hoy más que nunca que no voy a descansar ni un solo día en proponer una mayor integración, de ser ambicioso en lo que podemos alcanzar. Creo que el mundo está viviendo hoy un momento de relevancia para nosotros, principalmente por el contraste que representan los conflictos a nivel mundial y cómo Sudamérica y los países miembros del Mercosur y los estados asociados nos caracterizamos por ser una región de paz. Qué gran oportunidad para poder dedicar tiempo y energía a este proceso de integración. Me quedará todavía una reunión más como presidente pro tempore en 1 año y medio, y quiero decirles que van a tenerme como un compañero desde el gobierno para poder llevar adelante e impulsar más acciones, así como lo hemos hecho a lo largo de los últimos meses. Hace 6 meses, a comienzo de este año, en un momento histórico para el Mercosur, y luego de más de 25 años de arduas negociaciones, finalmente llegamos a la firma del acuerdo de libre comercio entre el Mercosur y la Unión Europea. Y quiero hoy recordar algo que dije en su momento, y se lo dije al presidente Luis Ignacio Lula da Silva, que si había alguien que podía cerrar este acuerdo, era usted, señor presidente del Brasil, y así lo hicimos. Lastimosamente, lamentamos su ausencia en enero, nos hubiese encantado, solamente faltó usted para poder realmente celebrar todos juntos ese momento histórico. Creo que tenemos

la incorporación plena de Bolivia como un socio pleno del Mercosur, anhelamos que el proceso que también lo inició Panamá con el presidente Mulino sea un proceso de fortalecimiento del Mercosur y veamos a más estados asociados tomar la decisión de incorporarse como miembros plenos. Sudamérica necesita una mayor integración y esa integración tiene que darse sobre reglas claras, sobre mecanismos que nos den previsibilidad en el proceso de integración. Con nuestras luces y con nuestras sombras, permítanme decirles que Mercosur, por lejos, es hoy la mayor herramienta de integración que tiene nuestro continente. Quiero decirles, como ustedes saben, a mí me gusta siempre hablar con la verdad. La verdad creo que es un valor fundamental en la construcción de relaciones genuinas. Y esa verdad a veces es dura, esa verdad a veces incomoda, pero estoy convencido que a la larga esa verdad es la que nos da la libertad para poder seguir construyendo. Por eso tengo que decir hoy la verdad sobre un tema que nos ocupa y que luego de la enorme satisfacción que significó la firma,

0: Bueno, parte de lo que manifestaba el presidente de la República en, ¿cómo se dice? En la cumbre del Mercosur, donde Santiago Peña ya le entrega el mando presidencial, ¿qué se dice?
1: Sí. Es pro tempore, ¿sí? Por tiempo son
0: Por
1: presidentes, ¿verdad?
0: temporada, si vamos a traducir a nuestro castellano,
1: No sé
0: por
1: si
0: temporada.
1: 6 meses creo que, ¿no?
0: Pro,
1: Cada seis
0: pro
1: meses van
0: tempore,
1: cambiando.
0: por
1: Sí.
0: temporada.
1: Pro tempore.
0: O sea,
1: Va
0: temporalmente.
1: rotando la
0: Sí,
1: presidencia.
0: bueno, y ahora ya Paraguay entrega el mando. Ah, y bueno, eso es lo que decía en esta cumbre. Vi unos
1: Y
0: videitos.
1: según me comentaron, estaban muy saladitas las reuniones con relación a cupos de exportaciones y ese tipo de cosas, ¿verdad? Viste que tenemos así dos gigantes a nuestro lado, ¿verdad?
0: Sí,
1: Argentina y Brasil, ¿verdad?
0: sí.
1: Que son potencias en la producción de lo que sea, ¿verdad? Y nosotros también producimos, ¿verdad? Pero también bastante, ¿verdad? Pero como ellos producen más, quieren meter más, ¿verdad? Más cupo, ¿verdad? Que nosotros, ¿verdad? Entonces, muchachos, vamos a ponernos de acuerdo, ¿verdad? Bueno.
0: Podemos escuchar también lo que dijo el ministro Rubén Ramírez Lescano, si te parece.
1: Sí, creo que es lo que había tocado el tema. Sí, me parece
0: Vamos a
1: muy bien.
0: escuchar.
1: Vamos a escuchar.
2: El canciller que inicie con el informe que nos dará sobre los trabajos realizados en su calidad de coordinador nacional del Consejo del Mercado Común y, por supuesto, las actividades que se realizaron durante este presente. Así que tenés la palabra, Rubén.
3: Muchas gracias, señor presidente, señores presidentes, señores cancilleres, ministros, autoridades y representantes de los estados partes, representantes de los órganos institucionales del Mercosur y de organismos internacionales, delegados, señoras y señores. Durante la presidencia pro tempore del Paraguay desarrollamos una intensa agenda de trabajo orientada a fortalecer la integración regional, avanzar en la facilitación del comercio, profundizar la transformación digital, promover la convergencia regulatoria y consolidar la inserción internacional del bloque. El semestre se caracterizó por un trabajo sostenido en todos los órganos. Se llevaron a cabo alrededor de 400 reuniones en los distintos niveles de la estructura institucional. Como resultado, se aprobaron 150 directivas de la Comisión de Comercio del Mercosur, 27 resoluciones del Grupo Mercado Común y 10 decisiones del Consejo Mercado Común, reflejando una agenda activa y orientada a resultados concretos. Entre los principales logros del periodo, corresponde destacar en primer lugar la firma del acuerdo de asociación entre el Mercosur y la Unión Europea, así como la entrada en aplicación provisional del acuerdo interino de comercio. Este resultado constituye uno de los hitos más importantes en la historia del proceso de integración regional, al culminar más de 25 años de negociaciones y abrir una nueva etapa en las relaciones económicas y comerciales.

0: fiscales entre ambos bloques. En segundo lugar, la agenda digital registró avances significativos con la suscripción del acuerdo Mercosur sobre reconocimiento mutuo de medios de identificación y autenticación electrónica. Este instrumento otorga validez jurídica y probatoria a la identidad digital en el ámbito regional. Es un paso fundamental hacia una mayor interoperatividad, facilitando el acceso seguro a servicios públicos y privados, la realización de trámites transfronterizos, el desarrollo del comercio electrónico y la consolidación de una economía digital regional. Asimismo, en materia de facilitación del comercio e integración fronteriza, se obtuvieron avances concretos en las áreas de control integrado, la aprobación de recomendaciones para estándares mínimos regionales permitirá establecer criterios comunes para el diseño, adecuación y modernización de la infraestructura fronteriza del bloque, otorgando mayor previsibilidad técnica y operativa a los pasos de frontera. En esa misma línea, se promovieron avances vinculados a la implementación progresiva de beneficios para los operadores económicos autorizados, así como para la construcción de una hoja de ruta regional para la ampliación de funcionalidades del CINTIA. En el ámbito económico-comercial, continuaron los trabajos de perfeccionamiento de la unión aduanera. Se dio continuidad al análisis técnico del arancel externo común, instrumento fundamental de la política comercial del bloque, y se renovó el mandato del grupo técnico que trabaja al respecto. Asimismo, se avanzó en la adecuación de la nomenclatura común del Mercosur a la octava enmienda del sistema armonizado de la Organización Mundial de Aduanas, lo que permitirá adaptar este instrumento a la dinámica actual del comercio internacional. Con respecto a la incorporación del sector automotriz a la Unión Aduanera del Mercosur, se registraron progresos en el proceso de armonización de la nomenclatura aplicable al sector, sentando bases comunes para una mayor coherencia normativa y para facilitar el comercio intrazona. Estos avances contribuyen a fortalecer la integración productiva regional y la competitividad de una de las cadenas productivas más dinámicas y estratégicas del Mercosur. En materia de comercio y desarrollo sostenible, se fortaleció la institucionalidad del Mercosur mediante la creación de un subgrupo de trabajo especializado que dará continuidad a la agenda regional en esta materia y fortalecerá la capacidad del bloque para coordinar posiciones, monitorear medidas unilaterales adoptadas por terceros países y responder a los crecientes desafíos que vinculan al comercio con la sostenibilidad. Asimismo, se aprobó el documento de principios de comercio y desarrollo sostenible del Mercosur y la actualización del documento de medidas unilaterales consolidando herramientas estratégicas para la defensa de los intereses comerciales del bloque. La agenda de propiedad intelectual también registró avances relevantes mediante la puesta en marcha del subgrupo de trabajo número 19 de propiedad intelectual. La aprobación de su programa de trabajo 2025-2026 y la sistematización de normativa de los estados partes en la materia. Se avanzó en materia de integración fronteriza y contrataciones públicas. En estos ámbitos se dio inicio a la implementación del proyecto técnico Mercosur dialoga con sus fronteras y se reactivaron los trabajos orientados a la implementación del protocolo de contrataciones públicas del Mercosur, incluyendo el intercambio de buenas prácticas y el inicio de los trabajos para la elaboración de un manual de contrataciones públicas del Mercosur. En materia de relacionamiento externo, además de los avances con la Unión Europea, se destaca el lanzamiento de las negociaciones para un acuerdo de asociación.
1: Rubén Ramírez Lezcano, canciller nacional. 12:28 minutos, señor Arnaldo Foye. Ya tengo hambre.
2: Yo también.
1: Ahora que me acuerdo, no desayuné todavía.
2: Estamos en la misma. Estamos con mate todavía hasta ahora. Pero estamos reservando para más tarde.
1: Sí. Vos sí que alguien va a Bueno, ahora al mediodía dijiste que se habilitaban todos los shorties, precios especiales de la costilla.
2: Sí, si alguien quiere comer asado hoy, Chortiza tiene una promo muy interesante. Declaramos OO, creo que lo llaman así. Declaramos OO. 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
1: Ah, mira, súper interesante. Súper interesante para quienes... Bueno, yo realmente el asado no voy a poder comer. Gracias por la invitación, Arnaldo, pero lastimosamente no vamos a poder todavía porque me voy de viaje.
2: Están de viaje, ¿verdad? Sí. Tienen kilómetros por delante, así que...
1: Ay, no. Perdón, me tiraron un meme. Perdón, me desconcentré un ratito. Sí, me tiraron un meme, dice Capi, está ahí, por eso revisé.
2: Siri.
1: Sí, acá. Qué malo este. A ver, ¿quién es? Dani, el profe Dani Santa Cruz. Tiró un videito que muestra varias motos yendo detrás de una camioneta que estaba con el tema de la albirroja. No sé si tiene audio. Pone un poquito, a ver si... Sí. Y había una vaca con ellos. Y agarra a uno, el del auto, le golpea a la vaca y reacciona y que hace atropellar lo que está en la moto. Y dice, por Capiatá, qué mala onda. ¿Cómo? No, eran Capiatá. Capiatá, las vacas tienen patines.
2: Ah.
1: Tienen patines.
2: Híjole.
1: ¿Viste? Les atropelló. ¿Será cierto? Porque no hay sonido ambiente. Significa que puede ser que sea otra actividad. Voy a mirar, ¿dónde es? No, en Capiatá, amigo, mentiroso. Es que le defiende su valle. Su línea. Ok, gracias. Tenemos que ir a otro corte, Arnaldo, después vamos a continuar acá en este capítulo especial de Bendita Mañana, con muchos muy felices por la victoria de Paraguay, algo para algunos impensable. Esperanza, fe había. Es lo que nos
2: sí.
1: Bueno, vamos al corte, ¿te parece? Pues seguimos con más.
2: Sí, señor, vamos al corte.

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0: 41 minutos del mediodía, 12:41 minutos en la República del Paraguay. 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
1: Con 43 minutos en la República del Paraguay. Saludo a nuestros amigos de la 91.9 Radio Carmelo en Carmelo Peralta, 91.5 sí. En Mariscal José Félix Estigarribia, a través de Radio Boquerón y por supuesto la 101.7 FM Chaqueña, RCC Radio Original, la primera, allá en Filadelfia, que se escucha Loma Plata, Noyland. ¿Qué otra comunidad está cerca ahí?
0: Está Villa Choferes, Montelindo.
1: Montelindo.
0: Pozo Colorado, vamos a decir.
1: Pozo Colorado también.
0: ¿Viste? El Chaco tiene esa particularidad de que es un terreno plano, lo que permite que las ondas fluyan muy lejos.
1: Sí.
0: Fluyan, como decís vos. Y entonces, en una gran extensión, las ondas horizontales de la FM llegan bastante lejos. Estancias, comunidades, los pueblos. Y realmente barremos bastante en la zona.
1: Ahora la más escuchada en la zona por el alcance, eso somos RCC Radio.
0: Sí. Además, hay otras también estaciones de radio.
1: Sí, hay otras.
0: Que tienen claro. Otro formato de programación, pero son estaciones colegas.
1: Sí, no, y que se escuchan bastante también. Sí, la radio se escucha bastante en el Chaco. Sí, sí. La radio es diferente otra vez acá en la zona capital. Como que se perdió un poquito el terreno con lo digital, o sea, con lo digital lo
0: tecnológico,
1: para, ¿no? Sí, la tecnología para quienes buscan solo información. Ahora muchos, no todos, buscan directamente en las redes sociales, ¿verdad? O en la página de las radios. Sí. Y otro busca que nosotros seamos su compañía. Somos su compañía, le informamos y estamos con él. O sea, esa gente es la que nos acompaña todos los días. No solo busca información, sino también busca compañía, acá en Capital. Y allá buscan compañía, entretenimiento, información. Y nosotros le agradecemos eso, que ustedes estén siempre pendientes de nosotros. A algunos no les interesa mucho en la noticia, pero les interesa lo que dice, por lo que nosotros nos reímos. Se suele reír de nosotros o con nosotros. Entonces somos su compañía y le alegramos. A veces también nos plagueamos porque necesitamos también, o sea, nos enojamos también por las cosas que nos parecen no están bien o tienen que mejorar.
0: Sí.
1: Y no se tomen, como decir, no se tomen a pecho, porque no es nada personal.
0: Claro que no.
1: Porque de repente puede la gente pensar, ¿me está retando a mí? No. Cuando felicitamos es para vos. Cuando retamos, bueno, si te queda el traje, ¿cómo se dice? Al que queda el sayo, se identifica, ¿verdad? Uh-huh. Pero nuestros oyentes son muy buenos. Me encanta la gente que nos acompaña. Porque un tiempo yo tenía oyentes que no eran buenos. ¿En qué sentido? Te escuchaba para bajar de la caña nada más.
0: Para criticarte.
1: Para te criticar.
0: Dasha, ese.
1: No lo aguanto. Era tipo hater. Para la nueva generación. Teníamos nuestro hater. Yo en el programa anterior que tenía, creo que conté ya al aire una vez, en el año 2000 y algo. Bueno, en realidad el formato del programa lo era diferente, ¿verdad? Era entretenimiento, no era cristiano, entretenimiento, música, chistes, y ahí entraba yo. Entraba yo con mi personaje.
0: Está bien.
1: Con mi personaje, y la gente esperaba llamar para retarme.
0: Para retarme.
1: Cuando yo...
0: Ya, qué tremendo chiste.
1: No, decía que... Y querían... Y me buscaban lo tipo... ¿Qué hora va a llegar de algo? O sea, era como la hora de mayor rating. La hora que yo entraba.
0: Ah, ya, ya.
1: Escuchaba para saber qué para lo que voy a decir. Na.
0: Para criticarte.
1: No, y llamaban. No. Cuando eso no... Y creo que no... Sí, estaba el mensajito ese de texto que se enviaba por el número. Pero y teníamos la línea habilitada para salir al aire. Se saturaba. ¿No? Sí. Porque entraba uno y entonces la otra tenía que esperar. Y tampoco teníamos una hora, y 2 horas de programa nomás. Y yo entraba tipo un ratito. Estaba ahí, pero entraba un ratito. Y ese para ese ratito es lo que la gente quería entrar a discutir conmigo. A discutir. Y lo simpático es que yo asumía un rol de un personaje... O sea, a ver... Por ejemplo, ahora, yo le apoyo a Alemania para ponerle la contra, ¿no?
0: Sí, sí, sí, sí.
1: Entonces, y la gente se tomaba en serio y pensaba, sí. ¿Qué tal cosa? Y, no, yo solamente por el personaje para crear eso.
0: Claro,
1: que
0: sí, tal. Sí. O hacía el contra.
1: Yo hacía el contra. Sí. Nada, lo verdad. Sí. Y entonces la gente llamaba para retarme.
0: No, pega el contra, para llamar la atención y para levantar tu hacia... rating. No, para decir... yo lo que le quiero decir es que realmente Dios no existe, ¿no? Así, bien. ¿Qué? Así,
1: ¿cómo va?
0: Y ya te bombardean con los mensajes. Pero es el papel que está...
1: ¿El papel
0: que estás haciendo, ¿verdad?
1: Incluso acá, le comento a los oyentes, hay veces que hay preguntas que vos te haces como la gente común lo hace, no es tu postura, pero lo haces. Sí. Es porque, no sé, ¿y por qué tal cosa? Realmente vos no te cuestionás. Pero sabes que la gente se cuestiona y que crea tipo roncha de discusión. Folla a veces nos hace y se ríe de nosotros. Nos dice, hace la pregunta y se ríe así por nosotros, pero tenemos que responder. Pues, parece que está en contra de algo. No está en contra de algo. Está defendiendo una postura y es algo que le parece a él. Pero no se va a morir por esa postura.
0: ¿Qué sabe? ¿De dónde se copió ese tema? Porque no toda la vida no fue así. Ese show, que no sé si los canales argentinos, ¿verdad? Pero de repente los periodistas deportivos empiezan a discutir, si parece lo que se van a tomar a trompar, ¿verdad? O sea, esta es tu opinión, ¿verdad? Vos dijiste, si no, bueno. Y el show, y llama la atención, ¿viste? Escuchaba en la radio, en la televisión, una discusión de la Gran 7 ahí, entre colegas periodistas, especialmente deportivos, ¿verdad?
1: Vos sabes que...
0: Yo no sé, y a eso le denominan show. No, puede ser un show, ¿no? ¿Verdad? Es un montado, ¿verdad? Pero de algún lado copiaron eso.
1: Y el formato se le llama polémica, ¿viste? Está tipo talk show, noticiero, programas, magazine, y es, yo si no mal recuerdo, se llama polémica, el formato. Porque está el formato debate, programas que son debate. Debate es más moderado, y después viene la polémica. Y ahí lo que se incluyó el tema de ponerse una postura y discutirse al aire. Una discusión ya. Tipo, para mí ya es medio extremo ahora, pero parece que se van a pegar todo, pero al final se van al corte y terminó. O sea, ponen sus posturas durante el programa, incluso puede ser su postura ahora, pero después termina eso y no se van a pegar. Parecen más que se van a pegar. Uh-huh. No sé dónde habrán traído aquí a Paraguay, pero cuando yo descubrí así, re decepcionado estuve.
0: Como en las telenovelas,
1: ¿no? Tipo, y es un show. Era tipo, se fueron,
0: eso no es cierto,
1: se fueron al corte y ahí escuchando tal cosa y está hablando tranquilo, dice el coordinador de piso, entramos en 10 segundos, 5, y empiezan a hablar cuando 10, están despacito, 10 segundos, 5, 4, y empiezan a discutir. No, tal cosa. Y sale el profe Benicio, que va a decir que estaba enfermito.
0: Como que no se cortó.
1: Dice, perdón, muchachos, estamos de vuelta al aire. Vamos a parar un ratito la pelota, vamos a bajar tal cosa. No, y tal cosa, sigue. Un rato, tal cosa. Mira, yo soy el director acá, por favor, seamos serios. Pero empezaron a discutir un poquito, unos segundos antes, no va para entrar al aire. Tipo, ¿es hora de continuar? Vamos a pelarnos la aire.
0: Allí va a vender ya, pues, Ustedes están perdiendo su salvación, señores.
1: Ah, sí.
0: Por mentirosos.
1: Parte del show. Bueno.
0: Tengo aquí una información. Dale, compartimos. Viste, porque hemos mencionado semanas atrás, porque esto ya es de larga data este tema, el conteo del escrutinio del balotaje en Perú. ¿Te acuerdas que en Perú hubo una...
1: Sí, elecciones.
0: Hubo elecciones. Finalmente quedó uno de izquierda y un...
1: ¿Perú o Colombia? Derecha.
0: Perú. La hija de Fujimori.
1: Ah, Perú.
0: Keiko.
1: ¿Keiko es lo que pasa ahí?
0: Keiko Fujimori, finalmente, después de semanas y semanas de escrutinio, de reclamación, etcétera, y el titular que de la información que nos llega dice así: Keiko Fujimori es ganadora de las elecciones en Perú, concluyó el escrutinio y la candidata se impuso por 49.641 votos al izquierdista Roberto Sánchez. Qué bueno, ¿verdad? La hija del anterior mandatario, ¿verdad? Que ya falleció. De esta manera, pues entonces, dice, el escrutinio de la segunda vuelta, pues fue en el balotaje de Perú, concluyó este lunes, 22 días después de la votación celebrada el 7 de junio, y confirmó el triunfo de la candidata derechista Keiko Fujimori sobre el izquierdista Roberto Sánchez por una estrecha diferencia de cercana a 50.000 votos, con el escrutinio completado del 100% por parte de la Oficina Nacional de Procesos. Fujimori obtuvo 50.135%. Esta es la tercera elección presidencial consecutiva en Perú que se decide por menos de 50.000 votos en una muestra de la polarización que vive el país. Y esperemos que dure, ¿no? Porque no duran los presidentes en Perú. 6 meses, bueno, a veces eso los cambia. Bueno, pero ahí está, ya se definió por lo menos.
1: Bueno.
0: Oficialmente, Keiko Fujimori, será la nueva presidenta, fue electa ya y asumirá, creo que no tengo la fecha de su asunción, pero próximamente asumirá la primera magistratura de su país.
1: Bueno, una información para nuestros amigos, que preocupa a nuestros amigos de la zona de Cerrito, dice: misteriosa mortandad de ganado alarma a productores de Cerrito. Varios vacunos murieron en una estancia de Potrero Villalba y otros establecimientos vecinos reportan casos similares. Senaxa tomó muestras para determinar la causa, aunque sospechan de un brote de clostridiosis. La muerte de animales vacunos en establecimientos ganaderos, en la compañía Potrero Villalba, mantienen alerta a los productores del distrito de Cerrito. El caso fue denunciado ante la comisaría 16 por el productor Pedro Gómez Rodas, quien informó que en su propiedad ya murieron 8 animales en poco más de un mes y que otros ganaderos de la zona también registran pérdidas con síntomas similares. De acuerdo al informe policial, los agentes acudieron al establecimiento tras la denuncia y fueron recibidos por el capataz, quien explicó que hace aproximadamente un mes y medio comenzaron a morir los vacunos. Antes de morir, los animales presentaban dificultades para caminar, pérdida de movilidad en la cadera y finalmente quedaban imposibilitados de levantarse. Durante la inspección, los intervinientes constataron la presencia de 2 animales muertos. El hecho fue comunicado al asistente fiscal David Carballo para el procedimiento correspondiente. Esto también, técnicos del Servicio Nacional de Calidad de
0: Salud. ¿Cómo se llama la enfermedad?
1: Acá está viendo, probablemente clostridiosis. Bueno, esto vamos a estar ampliando nosotros ya.
0: Sí, porque creo que viene una enfermedad que se llama mal de cadera. Me llama la atención, ¿no? Porque me decís que la... Que tienen problemas de cadera.
1: Sí, ese es uno de los síntomas, que son las bacterias, esta Clostridium. Bueno, tenemos que irnos, amigos, así que vamos a seguir hablando de este tema.
0: ¿Otra vez tenemos que terminar?
1: Tenemos que irnos, no nos queremos ir. Bueno, yo tengo que viajar, amigo. Nos estamos yendo. Gracias a todos por acompañarnos. Que tengan un bendecido feriado y resto de jornada. Que mañana también les esperamos nuevamente a partir de las 10 de la mañana en Bendita Mañana. Sigan la programación de RCC Radio y también RCC TV, obviamente.
0: Ya llegan las noticias.
1: Llegan las noticias, minutos, RCC Noticias versión primera edición, la de la siesta. Sí. A las 15 se llega, bueno, a las 14 se llega Cito García con RCC Deportes, a las 15 el licenciado Oscar Escobar con Vivencias, a las 17 toda la información del agro con valor agregado, agroganadería, y a las 19 nuevamente el noticiero central de RCC TV. Y a las 20:30 en vivo Nora del Barco con Línea Directa. Hoy entrevista a René Pereira, el invitado siempre, para hablar temas relacionados en este caso a redes sociales, cómo afecta. Perdón, dije Oscar Escobar, Oscar Vázquez. Oscar Escobar fue mi jefe en RCC, sí, en Red Guaraní, la parte de prensa. Del noticiero de allá. Sí, ahora sí, nos vamos, gracias. Hasta mañana. Gracias a Daniel Arce, que está allá en Control Central.
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0: Bienvenidos al servicio informativo de RCC. En esta primera entrega, emocionados, alegres, felices, por supuesto, ¿cómo que no? Señora, señor, ganó la albirroja. Y no se trata solamente de un resultado deportivo. Es la marca registrada, es Paraguay, resonando en gran parte del mundo. Las tapas de los principales diarios a nivel internacional hablan de Paraguay, hablan de este país, precioso país que a través del fútbol, en este caso, nos hicimos notar, nos hicimos sobresalientes en un resultado adverso, donde muchos no daban ni siquiera una ventaja, ni una mínima ventaja a la selección paraguaya. Sin embargo, ayer se hizo fuerte en Boston, en Estados Unidos, en este Mundial de Fútbol, y da una tremenda victoria realmente a la selección paraguaya, que lo pone en los octavos de final, y a nosotros nos regala un día festivo, un día feriado, por cierto, feriado nacional, así lo decretaba el Poder Ejecutivo en horas de la noche. Mucha incertidumbre primero porque sabíamos si iba a haber o no feriado, era la pregunta hasta altas horas de la noche. Sin embargo, esto se concretaba para fiesta, para el delirio de la gente. Casi 100.000 personas se hicieron presentes en las adyacencias de lo que es el Panteón de los Héroes, en el centro capitalino, según el reporte de la Policía Nacional. Sin embargo, en otros lugares, Chaco Central también, una gran cantidad de gente en Loma Plata, en Filadelfia, salieron a celebrar, salimos a celebrar, y de eso se trata esto. Así es que, bien por la selección paraguaya, hoy tenemos mucho, mucho para compartir en esta entrega informativa hoy en RCC Noticias. Y por supuesto, lo principal y lo destacado tiene que ver con la albirroja. Paraguay, que hizo historia eliminando a Alemania en los 16avos de final de la Copa del Mundo, luego de vencerlo en los penales por 4-3. Infartante definición en los penales. Estas son imágenes de las celebraciones que se fueron dando en distintos puntos. Estas son imágenes justamente de Filadelfia, en el Chaco. Se festejó a full. Miren ustedes, la celebración, la emoción. Lo mismo, un gran movimiento se registró después del histórico triunfo albirrojo frente a Alemania. Nos vamos hasta Ciudad del Este. Lo mismo ocurrió en la capital de Alto Paraná. Los alto paranaenses salieron a las calles para festejar este excepcional triunfo albirrojo. Por supuesto, aquí en Asunción también el festejo se apoderó del epicentro, en el epicentro mismo fue, en la capital del país, este festejo en el microcentro, en los alrededores del Panteón de los Héroes, a donde acudieron vecinos de todos los barrios e incluso de ciudades cercanas. Se calcula unas 100.000 personas que estuvieron en el centro de Asunción. Ya vimos gatos y perros albirrojos, pero esta mascota encarnacena es bastante inusual. Esto sucedía en Encarnación. La cabra albirroja se vio en Encarnación, por supuesto, fue en el centro de atención de toda la celebración en horas de la noche, madrugada. Y el decreto de feriado tardó, pero llegó. El presidente Peña decretó el feriado para hoy. El documento fue firmado anoche, poniendo fin a la incertidumbre, especialmente después que se concretó el triunfo albirrojo. Tremenda victoria de la albirroja y celebraciones que se hicieron sentir en varios puntos del país. Felicitaciones a la albirroja, que ahora tiene un gran desafío el próximo sábado, 18 horas. El rival será o Francia o Suecia en los octavos de final de la Copa del Mundo. También hoy vamos a hablar sobre otros temas chaqueños. Nos vamos a los titulares. Hablamos en el Chaco paraguayo, a Vigeato, en Boquerón, en zona de Teniente Martínez. Se denunció el robo de 51 animales vacunos. 44 de ellos ya fueron recuperados y hay 3 detenidos por el hecho. Otra noticia a nivel nacional, se está realizando la cumbre del Mercosur. En esta ocasión Paraguay entrega la presidencia pro tempore a Uruguay. En el plano internacional, en Perú, 3 semanas después del balotaje, se terminó con el conteo de todas las urnas, confirmando el triunfo de Keiko Fujimori. Ahora solo resta el acto de proclamación. Y en la noticia destacada, la decisión de decretar feriado por el triunfo de Paraguay reaviva una antigua polémica en torno al tema. ¿Paraguay tiene pocos o muchos feriados? ¿Y cómo estamos con las vacaciones en comparación a otros países? ¿Cómo influyen estos descansos sobre las empresas? Hablamos del tema con Enrique López Arce, experto en empleos. Y con esto arrancamos el informativo de esta siesta con la albirroja, por supuesto, con toda la emoción a raíz de lo que sucedía en el Mundial de Fútbol.
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0: Nos fuimos hasta Carmelo Peralta y hablamos con su intendente actual, el señor Silverio Adorno, quien destacaba... estaban por cumplirse y que de a poco se van haciendo realidad también promesas por parte del gobierno central, digo. Vamos a escuchar al intendente de Carmelo Peralta.
2: Una jornada de la presencia del gobierno nacional en nuestra ciudad de Carmelo Peralta, ¿verdad? A fin de ir avanzando con todos los proyectos que se han empezado hace unos años atrás, ¿verdad? Como la construcción del puente internacional que va a unir Carmelo Peralta con Puerto Murtiño, que está a punto de unirse, ¿verdad? A metro de que se pueda unir, ¿verdad? Entonces también la otra de las obras que hemos visitado, ¿verdad? La construcción por histórica, ¿verdad? Para nuestro municipio, ¿verdad? Porque por primera vez se ha hecho una obra complementaria en beneficio para nuestra gente de la comunidad de Carmelo Peralta, una avenida, una doble avenida de 1000 metros con un parque lineal de 400 metros justamente en este lugar, ¿verdad? Ya. Que se va a construir, ¿verdad? También tenemos el proyecto de Plan 1000 empedrados en una de las calles, una de las arterias principales de Carmelo Peralta, ¿verdad? Que va a permitir un mejor tránsito en nuestro municipio y para nuestra gente, ¿verdad? Y lo fundamental, lo más resaltante de todo esto es el anuncio, ¿verdad?, de la construcción de un sistema de agua potable eficiente para nuestra comunidad que veníamos encarando desde hace años, ¿verdad? Por primera vez Carmelo Peralta va a contar con un sistema de distribución de agua potable. Porque todas las obras que se están encarando en el distrito de Carmelo Peralta, el Mariscal Estigarribia, todo el Chaco paraguayo, ¿verdad? Una reivindicación histórica con aquellos que dieron su vida en el Chaco paraguayo con la guerra del Chaco, ¿verdad? Nosotros que con esa gente que apostó por este Chaco paraguayo, ¿verdad? Tanto el departamento de Boquerón como Alto Paraguay, ¿verdad? Y hoy día ver de esta forma, ¿verdad? Y que nuestra gente tan sacrificada de esta zona hoy día pueda tener una mejor posibilidad, un acceso digno al trabajo, ¿verdad? Gracias a las inversiones estratégicas del gobierno, ¿verdad? Nosotros nos quedamos emocionados, ¿verdad? Carmelo Peralta, este que nosotros tanto amamos, yo nací acá, soy lugareño, ¿verdad? A 60 kilómetros de acá, de esta ciudad, en un retiro nací, ¿verdad? Y anteriormente mi papá en 4 o 5 días llegaba a caballo acá para poder salir al puerto. Hoy día en 20, 30 minutos nosotros ya estamos. O sea que la ruta asfaltada, la ruta bioceánica que nos conecta con el país, el puente internacional que nos va a ofrecer una integración regional de toda Sudamérica que nos conecta con el mundo. Y hoy día Carmelo Peralta está en plena licitación la construcción de una subestación en Carmelo Peralta que va a permitir un desarrollo integral, soñar con las instalaciones de industria.
0: El intendente de Carmelo Peralta también remarcó los avances en la ciudad en estos 3 años, remarcó también el apoyo del medio de comunicación de RCC como un aliado en el progreso que se pretende para el Alto Paraguay, para el Chaco paraguayo. Vamos a escuchar.
2: En 4 años, 8 entidades del Estado, a fin de poder acompañar a nuestra gente, y uno de esos es la instalación del juzgado de primera instancia en Carmelo Peralta, que ya va a empezar una construcción, ¿verdad?, que está ofreciendo más de 10 puestos de trabajo para nuestra gente, ¿verdad?, la fiscalía, el correo, tenemos también registro civil, que por primera vez en nuestra gestión hemos instalado, ¿verdad?, una atención segura para nuestra gente, créditos agrícolas, el Ministerio de la Niñez, ¿verdad?, que va a construir un centro integral para de atención para los niños y jóvenes de nuestra comunidad, ¿verdad? Por eso es nuestra emoción, nuestro sincero agradecimiento, ¿verdad?, y a los aliados estratégicos. Tenemos aliados muy estratégicos, ¿verdad?, y quiero agradecerle enormemente a este medio de comunicación, ¿verdad?, a Juan Cruz, el responsable de todo esto, ¿verdad? Me acuerdo que hace 2-3 años estuvo presente en Carmelo Peralta, hablábamos de las visiones, teníamos de los objetivos que teníamos en Carmelo Peralta y hablábamos de nuestra avenida, ¿verdad? Y hoy día está en plena construcción. Hablábamos de las necesidades de contar con una energía segura. Hablábamos también de regularizar las tierras en Carmelo Peralta y hemos logrado, ¿verdad?, 202 hectáreas de las zonas urbanas con el gobierno nacional que nos transfirió, ¿verdad?, a través del INDER. Hoy día Carmelo Peralta estamos entregando más de 180 títulos a la gente, ¿verdad? Todo eso, mira, todo un sueño, ¿verdad? Yo creo que la difusión del medio de la RCC me ayudó muchísimo. Son aliados muy estratégicos que hemos ganado, ¿verdad? Porque el interés, pues, es común para todos nosotros, para nuestra gente.
0: Nuestro compañero Ilson de Araujo estuvo por la zona del hospital de trauma. Una buena noticia, se han habilitado turnos por teléfono y celular a fin de evitar largas filas. El compañero nos tiene un completo informe sobre esto.
3: Estamos en el hospital del trauma para poder informarles. Si usted desea realizar algún turno, ya no es necesario de poder asistir presencialmente y poder esperar y hacer esas largas filas para poder realizar el turno pertinente en el cual usted necesita. Ahora habilitaron las líneas telefónicas para adultos y para niños. En este caso, la línea habilitada de los celulares, puedes marcar el asterisco 153, que sería para Tigo personal o Claro, y marcar el interno 2132. También en este caso, si usted desea realizar una llamada vía telefónica en la línea baja del 021-204-800 o directamente en su celular, 0962-320-454, 0974-531-457. Estas son las líneas habilitadas para adultos a partir de 15 años y para los niños serían, por supuesto, en cuenta para aquí en el Hospital del Trauma.
0: Para el sector de traumatología adultos, a partir de los 15 años, los turnos se gestionarán exclusivamente por teléfono, de lunes a viernes en el horario de 7 a 12, y la línea baja es el 204-800, el interno 2132. Desde el celular marcar el 153, o el 153, sí, de Tigo personal y Claro, e ingresar al interno 2132. También hay otros celulares habilitados por parte del hospital de trauma, 0962-320-452, 0974-531-457 y el 0976-630-993. Para traumatología infantil hasta los 14 años de edad, se seguirán otorgando únicamente de manera presencial. Los padres o tutores deberán acudir a la ventanilla de admisión en la planta baja del hospital, la cual está habilitada a las 24 horas del día.
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0: Y nos adentramos en el plano deportivo, en el informativo de la siesta. Tenemos que hablar del cazador de utopías, Gustavo Alfaro, quien durante la primera mitad, Paraguay, aplicando una táctica similar a la utilizada contra Australia, apelando a una sólida disposición defensiva, pero con mayores ambiciones ofensivas, aunque Alemania manejó el ritmo y la posesión del balón, el combinado dirigido por Gustavo Alfaro exhibió una fisonomía compacta en su retaguardia, cerrando caminos y desesperando la generación de juego de los alemanes. Julio Enciso a los 42 rompió el empate para el 1-0 parcial y a los 53 llegó el gol alemán quien conectaba un frentazo para el 1-1. Havertz, Kai Havertz, el encargado de anotar el empate. Después del tiempo suplementario llegó la tanda de penales donde triunfó la albirroja. Vamos a ver un emotivo mensaje de Alfaro en la conferencia de prensa.
4: Yo le decía, los que tenemos enfrente, con todo respeto lo digo, están formados en academia de primer nivel en Europa. Nosotros venimos de la tierra colorada. La camiseta que tenemos son las franjas de la tierra colorada, jugando descalzo en esa tierra, con los sacrificios de los padres para tratar de llevar a los chicos a que puedan entrenar y que con el esfuerzo de los padres muchas veces haciéndose cargo de cosas porque no le alcanza la plata para llegar a fin de mes, para que los chicos y sus hijos puedan cumplir los sueños. Si todos padres, ¿quién no quisiera como padre que su hijo pueda cumplir un sueño? Haciendo sacrificios, teniendo postergaciones, teniendo privaciones, en silencio, mascullando. Nosotros venimos de esos lugares y es el escenario ideal. Y esto no quiere decir que nosotros ganamos porque venimos de la tierra colorada y ellos nada. Ojalá nosotros pudiéramos tener lo que tienen ellos, los avances de primer nivel y todo lo que tienen. Por algo tienen 4 estrellas. Entonces ojalá nosotros, pero nos, yo no reniego de mis orígenes. No reniego para nada de mis orígenes. Porque en definitiva es lo que nos define como tal. Es lo que nos define como selección.
0: El plantel de la selección nacional tiene previsto viajar este martes a las 14 horas a Filadelfia y el entrenamiento está previsto a las 19 horas local en la Universidad de Pensilvania. Sin lugar a dudas, la gran figura de la tarde-noche en Estados Unidos fue Orlando Gil, el portero de la selección paraguaya. Fue elegido como el mejor jugador del partido en la histórica clasificación de Paraguay sobre Alemania en el Mundial. El guardameta albirrojo se convirtió en la gran figura al atajar en la tanda de penales, logrando el pase a la siguiente fase del torneo tras empatar 1-1 en tiempo reglamentario. Nuestros compañeros de RCC Deportes estuvieron en zona de calle Palma frente al Panteón de los Héroes. Tenemos el material del DT en la calle.
5: Merecido la gente que ganemos de vuelta.

Y miren ustedes lo que sucedía en plena definición candente de un partido no apto para cardíacos en el momento preciso. Este video más viral de los 16avos. Se apagó la tele en el peor momento. Un grupo de hinchas albirrojos seguía con tensión la definición por penales en un bar, pero justo antes del disparo decisivo de José Canales, el televisor se apagó. Extraordinario realmente lo que sucedía en esta definición candente del partido en la tarde-noche de ayer. 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
5: A continuación presentamos una noticia muy emotiva, muy alentadora. Por una parte, tenemos que hablar de Bianca, una niña de tan solo

0: 3 años que padecía una grave afección cardíaca y aguardó durante 2 años y 7 meses la llegada de un corazón compatible. Recibió un trasplante cardíaco en esta semana en el Hospital General Pediátrico Niños de Acostañú. Mediante la decisión altruista de una familia que, en medio del dolor por la pérdida de un ser querido, decidió donar sus órganos para dar una nueva oportunidad de vida. El operativo se activó tras la notificación de un donante compatible por parte del Instituto Nacional de Ablación y Trasplante, INAT. Actualmente la paciente se encuentra extubada en proceso de recuperación en la unidad de cuidados intensivos de cardiología. Tenemos que hablar de la nota internacional, en este caso de Perú. Keiko Fujimori es en definitiva electa presidenta del Perú. Keiko Fujimori, de 51 años, venció por menos de un punto a su rival de izquierda, Roberto Sánchez. Según los datos finales del escrutinio publicados este lunes, 3 semanas después del balotaje, la líder conservadora obtuvo 50,13% de los votos frente a 49,86% de Sánchez, informó la Oficina Nacional de Procesos Electorales. La diferencia es menos de 50.000 votos. Vamos a escuchar las palabras de Keiko Fujimori, presidenta electa en Perú.
1: Bueno, muy contenta. Hemos visto que el conteo de la OMP finalmente terminó, pero de todas maneras ahora nos falta esperar con prudencia y con mucha humildad la proclamación del jurado nacional. Las puertas del diálogo van a estar siempre abiertas hacia Roberto Sánchez y hacia todos los demás líderes políticos de las distintas bancadas que están representadas en el Congreso y aquellos políticos también que han participado en esta última elección. Acá lo importante es trabajar por el futuro y el desarrollo de los peruanos.
0: Se espera que la autoridad electoral entregue las credenciales como presidenta electa el 15 de julio. Keiko gobernará Perú desde el próximo 28 de julio hasta el 2031. Por la victoria y clasificación de la Albirroja a los octavos de final, esta mañana hablábamos en radio con el comisario Germán Chena de la Policía Nacional. Nos contaba sobre los pormenores en cuanto a los detalles del operativo en la noche de ayer en el microcentro capitalino, varias personas detenidas, pero en gran medida todo el evento, toda la celebración fue controlada.
2: Bueno, el despliegue policial se inició ya el día domingo en horas de la tarde, 18 horas. En ciertos sectores ya, teniendo en cuenta los preparativos para lo que iba a ser todo lo que era el centro Alienta la Albirroja. Uh-huh. Y dentro de ese marco, una vez ya el día de ayer, el encuentro futbolístico, se sumaron los aficionados. Finalizó el encuentro ya con la victoria y nuestros conciudadanos, quienes en masa multitudinaria llegaron hasta lo que es todo lo que es Palma Estrella, parte de la calle Presidente Franco. Informales tuvimos 34 entre cuidacoches y bueno, informales en general, ¿verdad? Uh-huh. Así también tuvimos situaciones menores, quienes no estaban acompañados de sus familiares responsables. También un número de 34, ya ahí llegamos a 68 personas por la comisaría y le sumamos personas quienes fueron sorprendidos con hechos punibles. Tuvimos denuncias sí, de hurto, entre descuido y o desaparición de aparatos celulares. 16 denuncias tuvimos de esa situación, pero así también tuvimos personas aprehendidas que contaba con ellos 8 aparatos celulares.
3: A la gran 7.
2: 8 aparatos celulares. Justamente nuestro denunciante, 5 personas ya reconocieron sus aparatos celulares, pero de igual manera están a cargo del Ministerio Público. 3 está aguardando justamente el reconocimiento, o sea, 3 aparatos que estamos buscando los propietarios, ¿verdad? 16 denuncias nada más, a la par que recuperamos también la mitad prácticamente. Nuevamente por dar números, 100.000 personas. Teniendo en cuenta que, como les indiqué, todo Mariscal Estigarribia, Palma, parte de la calle Estrella y en gran parte también la calle Presidente Franco, se volvió peatonal en cierto momento, hasta el último momento, hasta las 4:30 horas. En ese horario justamente terminó la música y ahí empezaron la gente a retirarse.
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0: Y un dato curioso que tiene que ver con el árbitro VAR en la tarde-noche de ayer. Tatiana Guzmán fue la árbitra nicaragüense que llamó al juez principal, Jalal Yarguet. Fue la encargada del VAR quien llamó al juez principal, Jalal Yarguet, para revisar la infracción sobre Orlando Gil, por lo que se terminó anulando un gol a Alemania en el minuto 102. Francia ahora se sumerge en la fase de los 16avos del Mundial desde una posición de fuerza para enfrentar al equipo menos favorito, Suecia. Este martes, desde las 18 horas, hora paraguaya, en las afueras de Nueva York, Francia mostró potencia goleadora. Por su lado, los suecos avanzaron a la segunda fase tras acabar tercero del grupo F, luego de un recorrido en forma de montaña rusa. Contundente victoria 5-1 frente a Túnez, dura derrota por 5-1 ante Países Bajos y un empate 1-1 contra Japón. Y vamos a escuchar, por cierto, palabras del entrenador albirrojo, de Gustavo Alfaro, al término del encuentro en la tarde-noche de ayer. Vamos al material.
4: Esa mezcla de sangre y utopía que nos dio la posibilidad de hacer realidad lo que parecía o amenazaba como imposible. Y para mí, sin lugar a dudas, fue la victoria más grande de mi carrera como entrenador. Por eso se le dije a los jugadores, gracias. Gracias por haberme regalado una tarde-noche inolvidable. Inolvidable. Me quedé en un momento mirando y contemplando la cancha de este estadio porque no me alcanzaban los ojos y los sentidos para llenarme de este espacio, de este ambiente, de este sentimiento y de esta demostración absoluta de amor que dieron los jugadores por la selección. Para mí, sin lugar a dudas, fue la victoria más grande de mi vida y ojalá que tengamos otras.
5: Entraron 26 guerreros y salieron hechos una leyenda, porque tal vez quedemos eliminados en la siguiente fase o no, se verá, pero este, como decía Marlene, fue un partido épico, fue una épica. Entonces para mí es el poder de transformación que tiene una selección cuando está dispuesta a ofrecer su corazón, y estos muchachos están dispuestos a ofrecer su corazón.
4: Y lo de Orlando, nada, me alegro por él porque pasó momentos muy difíciles, después del 4-1, después de todas las dudas que se generaron en torno a él, de un montón de cosas que se dijeron o se hablaron. Yo confiaba mucho en él, confío mucho en él, y creo que también, me parece que fue un arquero que fue, a medida que fue jugando los partidos, se fue transformando cada vez en un arquero más sólido, y me parece que se está ganando el derecho a lo que nosotros pretendíamos también, ¿no? Cuando lleguen aquí a jugar una Copa del Mundo, que sean jugadores que puedan dar el salto a jugar al fútbol de primer nivel. Ya en la previa se nombraba, se mencionaba que había equipos de España que estaban detrás de él. Yo creo que después de estas actuaciones no tengo ninguna duda que Orlando, ojalá por él, ojalá que pueda dar ese salto.
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2: Nos vamos hasta el Chaco Central, vamos a hablar sobre esta noticia. Abigeato en Boquerón recuperan 44 vacunos robados en el marco de la investigación del robo de 51 animales vacunos denunciado en la comisaría 15 de Teniente Martínez, personal de la Dirección de Policía de Prevención y Seguridad del Departamento de Boquerón en coordinación con la comisaría, también de Teniente Montanía y el Departamento de Lucha contra el Abigeato de Alto Paraguay, se logró 44 vacunos. Un procedimiento realizado ayer en la zona conocida como Último Trago, donde tras un trabajo de búsqueda y seguimiento de trillos, los intervinientes localizaron los animales cuyas características y pinta de marca coincidían con las denunciadas por el propietario. Tres personas fueron detenidas por este hecho. Se está llevando a cabo en el país la cumbre del Mercosur, y justamente ayer en una reunión, en una apertura de la reunión ordinaria del Consejo del Mercado Común, el canciller nacional Rubén Ramírez Lezcano presentó los logros de la presidencia pro tempore del Mercosur ejercida por Paraguay en el último semestre. Ramírez también abogó por criterios de equidad y justicia en la implementación del acuerdo alcanzado con la Unión Europea. Vamos a escuchar una parte de las palabras del ministro de Relaciones Exteriores de nuestro país.
3: Tenemos muy claro que en un contexto internacional marcado por incertidumbres geopolíticas, aceleradas transformaciones tecnológicas y crecientes desafíos para el comercio internacional, es esencial enfocarnos con determinación en una doble tarea estratégica: fortalecer la cohesión interna del Mercosur y ampliar que los socios cuentan con la posibilidad de exportar a través de sus respectivas cuotas multilaterales. No olvidemos que la cuota 481 les permite beneficiarse de un acceso preferencial, o de la cuota Hilton, donde la Argentina cuenta con 29.389 toneladas, Brasil 8.951 toneladas, el Uruguay 5.606 toneladas. En tanto que el Paraguay apenas tiene autorizado 1.000 toneladas para el acceso al mercado europeo bajo ese mecanismo de cuotas. Por lo anterior, la propuesta de los demás Estados partes de distribuir las cuotas acordadas en el marco de acuerdo con la Unión Europea, tomando como base única criterios de comercio histórico, desvirtúan la capacidad de acceso real del Paraguay al mercado europeo. Es inaceptable, por ejemplo, que de las 6.050 toneladas de carne fresca establecidas como cuota para el Mercosur en este periodo, se pretenda que al Paraguay le corresponda tan solo entre 300 a 600 toneladas, como se plantean en las reuniones técnicas. Estamos hablando de menos de 30 contenedores.
2: Esta mañana se desarrolló la reunión de presidentes del Mercosur, donde Paraguay entregó la presidencia pro tempore a Uruguay. Asistieron los presidentes de los estados partes del Mercosur, excepto el mandatario argentino Javier Milei. Estuvo presente el presidente chileno José Antonio Kast, quien además realizará una visita oficial de estado. Nos adentramos nuevamente en el plano deportivo. Otro partido que se disputaba ayer por los 16avos de final tiene de protagonista a Brasil, que supera a Japón. Partido infartante también. Brasil, que venció 2-1 a Japón y aseguró su clasificación a los octavos de final del Mundial. El conjunto sudamericano se encontró en desventaja luego del tanto de Kaiju Sano a los 29 en la primera mitad, pero nunca renunció a su propuesta ofensiva y fue ganando terreno con el correr de los minutos. La recompensa llegó a los 56, cuando Casemiro apareció para igualar el marcador y devolverle el impulso a la selección brasileña, que intensificó su búsqueda del triunfo frente a un rival que defendió con orden y apostó al contragolpe. Cuando todo parecía encaminado al empate, Brasil encontró el premio a su insistencia. En el quinto minuto del tiempo añadido, Gabriel Martinelli definió la remontada con un gol que desató la celebración brasileña y confirmó el boleto a la fase eliminatoria. Con este resultado, la selección brasileña continúa su camino al Mundial 2026 y ya espera por su próximo desafío, que será frente al vencedor del duelo entre Noruega y Costa de Marfil por un lugar en los cuartos de final. Otro partido importantísimo, clave y también muy interesante se dio entre Países Bajos y Marruecos en la noche de ayer. Nuestra albirroja contra Alemania, la selección de Marruecos derribó a uno de los considerados favoritos de siempre, Países Bajos, desde los 12 pasos. Luego del 1-1 durante los 120 minutos, la selección marroquí no se achicó nunca y peleó de igual a igual a los holandeses hasta el final del tiempo suplementario, y aunque también se sumó a las imprecisiones en los penales, al final consiguió festejar con 3-2. Marruecos requirió de tiempo adicional y penales para doblegar a la selección de Países Bajos en el último partido de la fase de 16 disputado este lunes por el Mundial 2026. El combinado de Marruecos tendrá como rival a Canadá este sábado. Vamos a la cotización de monedas extranjeras. ¿Les parece la placa en la pantalla a esta hora de la siesta, día martes, día feriado? El dólar en la compra, 6.000 guaraníes, en la venta, 6.100. El euro en la compra, 7.000 guaraníes, en la venta, 7.400. El real en la compra, 1.130, en la venta, 1.180. Y el peso argentino en la compra, 3,4 y en la venta, 4 guaraníes. Con esto hacemos la pausa. Les recuerdo que estamos en Duplex a través de la TV y también por medio de la radio, RCC Radio, que se hace muy presente en esta jornada gracias a la gente que está del otro lado. Breve pausa, ya volvemos.

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Aprovechamos también y presentamos la tapa del diario digital de RCC en esta jornada, con los principales títulos, las principales novedades que traen este día martes, día feriado, 30 de junio, y tenemos en pantalla justamente, hablando de la albirroja, de la hazaña de la albirroja, por supuesto. Así es que estas noticias y otras más pueden encontrar en nuestra página web rcc.com.py. Tenemos que hablar del atleta chaqueño y compatriota Lars Flamin. El atletismo paraguayo cerró con una actuación histórica su participación en el Campeonato Panamericano de Mayores, al conquistar una medalla de oro y una de bronce en Medellín, Colombia. Lars Flamin se consagró campeón continental en lanzamiento de jabalina y aseguró su clasificación a los Juegos Panamericanos de Lima del 2027. El atleta guaraní que alcanzó una marca de 82.10 metros, registro que le permite quedarse con la medalla de oro y al mismo tiempo obtener la clasificación directa a los Juegos Panamericanos de Lima 2027. Cita que forma parte del ciclo olímpico rumbo a Los Ángeles 2028. Felicitaciones al chaqueño Lars Flamin, que conquista el oro panamericano y clasifica a Lima 2027. Otra noticia destacada habla de Joshua Duerksen. Tenemos que hablar también del compatriota Joshua, que regresó a la zona de puntos en la carrera principal de la Fórmula 2 en el Red Bull Ring de Austria. El piloto paraguayo de Invicta Racing luchó en una sesión impredecible y llena de acción, destacándose y también rescatando un punto al quedarse con el décimo puesto. Duerksen, que salió en el puesto 11 y en esta carrera puso fin a una racha de varias competiciones sin poder sumar puntos. La siguiente fecha del campeonato de Fórmula 2 se llevará a cabo el próximo fin de semana, del 3 al 5 de julio, en el mítico circuito de Silverstone, en el Reino Unido. Con todo esto estamos llegando a la parte final del informativo de esta siesta. Nos vamos con el versículo bíblico que tenemos en pantalla justamente. La cita de hoy es Proverbios 16:3, que dice: encomienda a Jehová tus obras y tus pensamientos serán afirmados. Con esto nos vamos despidiendo. Nos reencontramos el día de mañana nuevamente. Bendiciones.

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a la audiencia de RCC Deportes. Muy buenas tardes. Arrancamos el programa 212 en su edición de hoy, martes 30 de junio del año 2026.

y saludamos a todos nuestros oyentes que nos escuchan a través de la 1250 AM en Asunción y todo el departamento central. En el Chaco paraguayo a través de la 101.7 FM. Y también a nuestras emisoras aliadas, la 91.9 FM en Carmelo Peralta, la 91.5 FM en Mariscal Estigarribia, la 107.1 FM en la ciudad de Pedro Juan Caballero y la 93.5 Radio Encuentro en Ciudad del Este.

Y estos son algunos de los títulos que iremos desarrollando a lo largo del programa. Paraguay hizo historia ante Alemania en la ciudad de Boston, allí en los Estados Unidos. El 25 de junio del año 2026 quedará por siempre en la memoria de cada paraguayo, el Día de la Garra Guaraní. Felicitaciones a todo el cuerpo técnico y todo el plantel de jugadores por el enorme esfuerzo para poder eliminar a un coloso del mundo. Con el triunfo ante Alemania, la albirroja consiguió su sexto triunfo ante las selecciones de Europa.

Paraguay es la primera selección del mundo que consigue ganar en la tanda de penales a la selección de Alemania. Orlando Gil destroza un récord de José Luis Chilaver y firma la mejor actuación paraguaya en los mundiales. Brasil ganó a Japón 2-1 y se metió en la fase de octavos de final. Marruecos, tras empatar 1-1 a Países Bajos, en el tiempo normal ganó en la tanda de penales y se instaló en los octavos de final de la Copa del Mundo. Del ganador, Francia versus Suecia, saldrá el rival de Paraguay en la fase de octavos de final.

Y con respecto a Paraguay, ahora mismo la selección nacional ya está emprendiendo vuelo a Filadelfia, lugar donde el próximo sábado 4 de julio a las 18 horas de nuestro país estará enfrentando al ganador del partido, Francia-Suecia.

0: Y bueno, para hablar de este tema muy importante, porque la semana pasada, tras el traspié que tuvimos ante la selección de los Estados Unidos y arrancamos de la peor manera, estamos en comunicación con el psicólogo deportivo René Pereira para hablar de este momento albirrojo. La semana pasada le hacíamos las entrevistas a René y estábamos hablando de cómo fue el fatídico inicio de la selección nacional allí en los Estados Unidos ante el equipo anfitrión y qué hacía falta revertir para los próximos partidos. Y parecería ser que la albirroja realmente revirtió totalmente la parte psicológica, los malos resultados. Y bueno, hoy día estamos delante de otro equipo en esta instancia de la Copa del Mundo. Ahora Paraguay ya está mirando su partido del próximo sábado ante el ganador de Francia, Suecia. Y estamos en compañía, como decíamos, de René Pereira. Le saludamos a René y muchas gracias, René, antes que nada por atendernos hoy día a un feriado nacional que no estamos en los planes, pero la albirroja hizo ese cambio brusco en este día tan especial, 30 de junio. Buenas tardes, René.
1: Buenas tardes, un gusto saludarte, Lorenzo, a toda tu audiencia. Y bueno, estamos contentos, felices, un poco tocados de la garganta, pero por un buen motivo, una buena razón, ¿verdad? Entonces creo que todos los paraguayos amanecimos afónicos hoy. Y bueno, estamos contentos por eso, porque fuimos testigos de una noche histórica. Y bueno, como dijiste, al principio costó el debut, como a todos los países les costó el debut, ¿verdad? Pero bueno, pudimos salir adelante por la resiliencia. El profe Alfaro en algún momento dijo, este grupo se ha forjado en base a las adversidades, y es lo que se demostró ayer. Bueno, las adversidades que estuvo, y bueno, se pudo vencer a las adversidades, y creo que es un poco también la cultura de Paraguay, ¿verdad? El paraguayo es vencer o morir, ¿verdad? Es siempre salir adelante a pesar de las adversidades.
0: Vos sabés que ayer me quedé realmente mudo cuando teníamos, utilizando la frase tenística, doble match point tenía Paraguay en la tanda de penales. Doble match point, y no pude creer cuando Balbuena erró primero Tony. Y bueno, queda una más, dije. Pero después le tocó a Fabián Balbuena y se fue y lastimosamente erró nuevamente el penal. A ella no sabía qué iba a pasar realmente. Gracias a Dios, el alemán que después vino a ejecutar el siguiente penal también tiró a las nubes, de René.
1: Sí, para que vean, por la gente que sigue el fútbol, los que somos fan del fútbol, los que trabajamos en el fútbol, como en mi caso, yo trabajo, estoy como encargado del área de psicología de las selecciones paraguayas formativas. Sabemos que no es fácil, que son momentos muy duros, el tema de ejecutar un penal. Y no fue fácil para Tony, un jugador acostumbrado ya jugando en Europa hace mucho tiempo. No fue fácil para Fabián Balbuena, un jugador profesional que encima entró para los penales porque es penalero. Y no fue fácil para ninguno de ellos. Y también los alemanes, que en el último penal, en ese sexto penal, nadie quería chutar. Y ahí, bueno, este jugador Taj, ¿verdad?, que fue el que se metió y dijo, yo voy a chutar, ¿verdad? Pero más allá de eso, lo que a mí me impresionó y ayer me dio tanta tranquilidad y seguridad fue la actitud que he visto en Gil. Es como que estaba tranquilo, estaba seguro, y de alguna u otra manera el haber atajado ese primer penal fue clave también para que nos den la esperanza y no desmoronarnos a pesar de esos dos penales que fallamos, ¿verdad? Penales consecutivos fueron los que fallamos en eso, como vos bien lo llamás, doble match point, ¿verdad? Y bueno, fue una noche épica realmente.
0: Sí, realmente yo no podía creer, porque que Tony yo le tenía una fe bárbara. Sabemos que Tony es un excelente jugador, tácticamente muy bueno con el balón. Y como bien lo decías, René, ambos jugadores entraron para la tanda de penales. Y bueno, lo de Tony que haya errado el arco, bueno, se entiende. Pero lo de Balbuena, a continuación teníamos para el remate e iba a ser diferente. Bueno, pero son circunstancias, como bien lo decís, la ansiedad, el nerviosismo, muchas cosas entran a tallar ahí en la hora de la tanda de penales. Un jugador puede estar practicando todos los días, pero ¿cuántos jugadores famosos en la definición de penal han fallado? Entonces, lógicamente, pasan a entrar otras circunstancias ajenas a lo que realmente es la condición técnica de un jugador.
1: Totalmente. Muchas veces nosotros criticamos o muchas veces opinamos desde estar afuera, desde las gradas, y hay que estar ahí adentro para saber lo que pasa, las pulsaciones, las mil pulsaciones ahí, todo lo que pasa, todos los estímulos mentales que surgen cuando el cerebro solamente puede procesar 5 o 6 estímulos por segundo. Sin embargo, todos los estímulos que vienen al cerebro, y bueno, eso también se entrena, ¿verdad? El entrenamiento mental, que nosotros ya, gracias a Dios, en la selección tenemos un psicólogo en la selección de mayores, Alfaro trajo un psicólogo y bueno, toda mi esperanza y mi confianza está en ese trabajo, para que se vea también la importancia del trabajo del psicólogo, que no es solamente como mucha gente piensa, la motivación. No sé, son muchas aristas las que se manejan en la psicología deportiva.
0: Con respecto a eso, René, me acuerdo muy bien que te hicimos la entrevista después de la goleada de Estados Unidos ante Paraguay, un pésimo debut de Paraguay, para el olvido fue ese partido realmente. Sin embargo, ayer Paraguay mostró otra actitud totalmente diferente hacia el rival. En ningún momento, ningún jugador. Ayer los 11 estuvieron concentrados, los 11 hicieron lo suyo y cada uno aportó de su sector dentro del campo de juego lo suyo para que finalmente se traduzca en esta victoria muy importante para nuestro país. Porque después de 50 años Alemania vuelve a perder en la tanda de penales, René.
1: Sí, hemos recibido una lección, no solamente para el fútbol, sino que también para la vida, que a veces nos toca comenzar mal o a veces nos toca una mala noche, una mala tarde, un mal día, y lo importante es recomponerse, lo importante es restaurarse, lo importante es levantarse. O sea, todos estamos expuestos a un error, todos estamos expuestos a una caída, y lo importante es no permanecer caídos o no quedarnos en el error, sino que levantarnos. Esa recuperación mental post error fue fundamental para después tener un buen partido contra Turquía y después tener un partido así como lo manejamos contra Australia, ¿verdad? Y bueno, y el partido de ayer que demostró que este equipo y este grupo se recuperó totalmente de esa fatídica noche o ese fatídico día del debut, ¿verdad?
0: Ayer el partido ante Alemania, lo que me gustó de Paraguay, que Paraguay asumió muy bien el rol que tenía dentro del campo de juego, que sabía muy bien que la parte táctica no tenía el mismo sistema de juego de Alemania, no tenía el mismo potencial futbolístico, pero Paraguay apostó a lo suyo, supo agazaparse, pero los muchachos estaban concentrados. Cada donde caía la pelota de Alemania, ahí estaba un jugador paraguayo siguiendo atentamente el juego, es decir, que en ningún momento Paraguay perdió la concentración. Y hay jugadores que a mí me sorprendieron. Bobadilla se mandó ayer un partidazo. Reconozco que soy uno de los primeros críticos de Damián Bobadilla en el equipo titular. Sin embargo, ayer Damián Bobadilla recuperó una pelota en la salida que terminó finalmente en el primer gol de Paraguay. Es decir, que esa jugada de Paraguay fue espectacular por la sincronización que tuvieron los jugadores y ahí se notó el nivel de concentración de los jugadores. Y ahí entra a tallar la parte psicológica. Es decir, que el plantel hoy día está fuerte, se nota psicológicamente, y un jugador que está, desde que fue muy cuestionado desde su ingreso en el segundo partido ante Turquía, estoy hablando de Matías Galarza, partido tras partido está creciendo en la parte mental y futbolística, René.
1: Sí, totalmente. Qué bueno que le nombras a Bobadilla, porque él fue una de las personas que cometió un error. O sea, la verdad que ni siquiera le podría llamar un error, ¿verdad? O sea, le pasó una circunstancia dura y difícil, que fue que rebotó por él la pelota, que fue el gol en contra, ese que yo creo que nos bajoneó mucho contra Estados Unidos y nos condicionó también en el siguiente rendimiento, ¿verdad? En ese partido. Pero él hizo una recuperación fantástica porque se venía un contragolpe muy peligroso de Alemania y sin embargo él corta esa jugada, le da a Cáceres, le da a Almirón y bueno, Almirón hace una jugada magistral y ahí ya bueno, a Galarza. Ese es un gol para mostrar en las escuelas de fútbol realmente, y realmente Paraguay demostró que se puede superar. Y ahí hay algo clave que para mí es demasiado importante, lo que vos dijiste de nuestra esencia como fútbol es un buen arquero, una buena defensa y jugadores rápidos mentalmente, peligrosa ofensiva y veloz, ¿verdad? Una buena ofensiva empieza con un buen equipo que defiende y que corta, ¿verdad? Porque y eso, de eso se trata, ¿verdad? Y nuestra esencia como fútbol paraguayo es eso, es una buena defensa. Me gustó mucho después de la gran actuación de Canales en Río de Janeiro, en lo que fue la Recopa, ¿verdad? Que los periodistas argentinos decían, bueno, los relojes son suizos, los autos son japoneses y los centrales son paraguayos, ¿verdad? De reconocer de que nuestro trabajo siempre es defensivo. Yo creo que el gran éxito de Alfaro se debe a eso, a que Alfaro se dio cuenta de que nuestra esencia de fútbol paraguayo es la defensa, una buena defensa, y a partir de ahí. Y cuando quisimos salir de nuestra esencia, no nos fue bien. Yo creo que contra Estados Unidos, como que quisimos salir de nuestra esencia, quisimos jugar de igual a igual. Y bueno, nuestra esencia es una buena defensa y la marca y el sacrificio. Y sabemos, nosotros como paraguayos sabemos que tenemos que sufrir para ganar los partidos, pero no hay otra manera. Es nuestra manera de jugar, es nuestra esencia y tenemos que respetar eso, ¿verdad?
0: Sí, ayer, como te decía, todo el equipo para mí ayer tuvo un alto rendimiento, pero sobresalieron por sobre todas las cosas, fuera del arquero, porque lo de Orlando Gil es un capítulo aparte. Pero Canales, Cubas y Galarza se mandaron un partidazo. Y lógicamente Orlando Gil en la tanda de penales mostró sus condiciones de arquero y por qué finalmente el profe Gustavo Alfaro lo eligió a él y no a Gatito y no a Gastón Olveira, porque toda la afición paraguaya pensaba ayer que Gastón Olveira en un momento dado iba a ingresar para la tanda de penales. Sin embargo, Alfaro se mantuvo con Orlando Gil en el campo de juego y bueno, le dio la confianza plena al arquero que hoy está plenamente consolidado en el arco de Paraguay. Pero otra cosa, René, algo muy importante, lo que es la parte mental. Hoy día la afición deportiva le mira de otra manera a la selección y después de ese debut que tuvo ante Estados Unidos, otro era el panorama y hoy como la parte mental del propio aficionado común, del propio ciudadano paraguayo que se encuentra en nuestro país, la mentalidad es totalmente diferente. Y que venga el que venga, ya habla el paraguayo, porque ya se perdió ese temor, ya no existe más ese miedo a nadie, ya no está mal cuculele delante de Paraguay.
1: Sí, yo creo que uno de los grandes méritos de este grupo humano, de este equipo que tenemos en la selección, es el demostrarnos que no hay rivales que sean invencibles. El hecho de haberle el primer partido luego que jugó ya desde la época Alfaro, ese empate que hicimos ahí en lo que fue en Montevideo, era en el centenario, de que todo el mundo pensaba Uruguay le va a golear a Paraguay porque Uruguay llegaba muy muy bien a ese partido y Paraguay llegaba con muchas incógnitas y todo el mundo decía Uruguay le va a golear, sin embargo sacamos un empate ahí después de haberle ganado a Argentina, haberle ganado a Brasil, y el partido contra Argentina se fue, yo creo, con partido bisagra, que ahí nos dimos cuenta de que se puede, era, y en medio de ese se puede, tiene que haber un tenemos con qué, y nos hemos dado cuenta de que sí tenemos con qué hacerle frente a las elecciones, y por eso es que la actitud también del pueblo paraguayo cambió, de que se puede y tenemos

0: ahí se contagie de ese se puede y que tenemos con que realmente la raza paraguaya es una raza de mucho sacrificio, ciertamente, pero también de mucho trabajo y de mucho progreso.
1: René, vos que recién definiste que la psicología no es solamente lo motivacional, a partir de ahora, en cómo se encuentra este grupo, totalmente ya diferente la situación al debut, ¿qué trabajos en especial se hacen en esta parte para los psicólogos deportivos? ¿Cuál es la recomendación a partir de ahora en trabajar la parte mental con respecto a cada jugador que integra un equipo, en este caso la selección nacional?
0: Lo importante ahora es trabajar la concentración y la atención, porque los partidos de ahora en más, bueno, a partir de ya desde 16 avos, antes en las anteriores versiones de los mundiales desde octavos, viste que mucha gente dice, no, ahora recién empieza el mundial, pero en realidad los partidos en el mata-mata se definen por errores. Por ejemplo, el partido de Brasil contra Japón. El primer gol de Japón fue un error de Casemiro,
1: ¿verdad? Sí, ese fue un error grueso, grosero de Casemiro, que se redimió después con el gol del empate.
0: Con el gol del empate, y después vino el gol de Brasil, fue un error. El último gol de Brasil fue un error del futbolista japonés que rechaza mal, ¿verdad? Entonces, esta etapa del campeonato mundial se definen por errores. Entonces, es muy importante, yo sé que el psicólogo se llama Iván Cherasti, ¿verdad? Que es un excelente profesional, ya lo viene demostrando con Alfaro en todo este tiempo que trabajó en Ecuador, en Costa Rica, y lo que más se va a trabajar, yo creo, es la atención y la concentración. Porque si nosotros entramos atentos y concentrados, yo creo que le podemos hacer partido a cualquiera, a Francia, a Argentina, ya lo hicimos, ¿verdad? A Francia o a Portugal o a las candidatas potenciales, ¿verdad? España y compañía. Que yo creo que la atención y la concentración son sumamente importantes en estos partidos que vienen.
1: Con respecto a ese, ¿en qué consiste, por ejemplo, hacer un trabajo de atención y concentración para cada jugador? ¿Cuáles son los trabajos que realiza el psicólogo?
0: Sí, consiste básicamente en que la concentración sea prolongada y con una calidad súper activa. Y eso se da, ahora en la neurociencia se da muchas herramientas, por ejemplo, el tema de las luces, el tema haciéndole trabajar al cerebro, de manera que el cerebro te juegue a favor y no que te juegue en contra. Entonces la atención y la concentración se trabajan ahora con herramientas que te da la neurociencia, que yo sé que en Paraguay se maneja eso. De hecho, yo estoy manejando también con los chicos de la sub-20 para abajo, y es que el futbolista hoy se habla mucho, seguramente escuchaste mucho, Lorenzo, de la intensidad del juego, y el futbolista practica físicamente, técnicamente, tácticamente la intensidad, pero a esa intensidad de juego físico y técnico táctico hay que acompañarle una intensidad mental, y ahí es donde se practica el tema de la concentración, estar concentrado y estar atento a todo, ¿verdad? Y ahí entra, bueno, cuestiones ya de visión periférica, de estar monitoreando el partido, de no irse del partido, ¿verdad? De que hay algunos factores distractores, por ejemplo, de ir eliminando todo lo que sea distracción y ir concentrándose. Y se trabaja mucho también en algo que es el enfoque, ¿verdad? Estar enfocados en el partido, que nada te distraiga del partido. La recuperación mental post-error también, que es demasiado importante trabajar en esa recuperación mental post-error. Bueno, te equivocaste, no te quedes en el error, seguí compitiendo. Y es demasiado importante eso también, la activación mental, cómo mantener el cerebro constantemente activado. Y por último, también se trabaja mucho en la gestión emocional bajo presión, para que no sean las emociones las que te llenan la cabeza, sino que la razón sea la que está, porque es en la parte racional donde se toman las decisiones y en la parte emocional no. Yo creo que contra Estados Unidos tuvimos ese problema de que la parte emocional no jugó en contra, era el debut, era la primera vez que jugaba Paraguay después de 16 años en un mundial, y bueno, esa parte emocional es importante aprender a gestionarlo. Yo sé que en la selección se está trabajando hace mucho en eso, y estar enfocados en el partido, atentos, concentrados, porque esta parte, como te digo, esta parte de la etapa del campeonato mundial se basa en el equipo que pase, que se clasifique, es el equipo que menos errores comete.
1: Algo que noté, no solamente Paraguay, sino en este mundial y con todas las selecciones participantes, es que todos los integrantes de la banca expectativa celebran el gol.

0: están atentos a un reclamo, decir que se está formando un cuerpo, un grupo, y eso creo que pasa por lo psicológico también, pasa por lo motivacional, René.
1: Sí. De hecho, que en cada club, yo trabajo en esto desde el 2014, hace 12 años, y en cada club que me tocó estar, o en cada selección juvenil también que me tocó estar, lo primero que trabajamos los psicólogos deportivos es en la formación de un buen grupo. Si vos tenés un buen grupo, es muy probable que tengas un muy buen equipo. Ahora, puedes tener un buen equipo, y si no tenés un buen grupo, ese buen equipo no va a conseguir los resultados. Se consigue los resultados a partir, la base de conseguir resultados es a partir de tener un buen grupo, y Paraguay tiene ese buen grupo. De hecho, que en el momento de hacer la convocatoria, Alfaro, en algunos puntos, en algunos jugadores específicos, él lo que hizo fue priorizar el grupo, y priorizó a jugadores que le hacen bien al grupo.
0: Sí, porque hay que tener en cuenta y decir eso, hay que ser realista también. El que va en el banco nunca estás contento de estar en el banco. Entonces, manejar la parte psicológica, mental del que se va de manera negativa, porque el jugador que no está feliz y no por no integrar el equipo titular no se encuentra bien motivado. Entonces, trabajar esa parte para que sea lo negativo transformado en positivo y que sea un elemento que ayude al grupo es de vital importancia, René.
1: Totalmente. Y algo que hizo Alfaro también, que a mí me llamó mucho la atención, no lo hacen todos los técnicos, él le hizo jugar a todos. A todos los futbolistas, los deportistas, todos, menos los dos arqueros, que Gil está con una brillante actuación, pero todos jugaron por lo menos algunos minutos. Ayer entró Albuena, ayer entró, ¿cómo se llama? Caballero, que yo no lo tenía realmente. Y todos están jugando, o sea, todos están metidos. Es como vos dijiste al principio de esta pregunta, todos están metidos y eso es demasiado importante porque como grupo fortalece mucho eso.
0: Así mismo es, René. Entonces, a partir de ahora se trabaja mucho en la atención y concentración, y esos dos factores son fundamentales, porque lo que se viene a partir de ahora son los detalles, y en los detalles se encuentra la gran diferencia en un resultado final.
1: Así mismo, no lo pudiste haber dicho mejor. Realmente es así. Ahora los partidos se van a ir definiendo en los detalles. Cada partido hoy, pues, estoy atento también enseguida, creo que ya empezó el partido que viene, ¿verdad? Que va a ser muy, muy bueno también. Y cada uno de los partidos, si somos fanáticos del fútbol, nos vamos a dar cuenta de que cada uno de esos partidos se van definiendo en los detalles.
0: Y hoy vamos a estar expectantes a las 18 horas, entonces la invitamos a todos los oyentes para que se prendan al televisor para observar Francia-Suecia. Se define el rival de Paraguay el próximo sábado en Filadelfia, 18 horas. Entonces Paraguay va a estar enfrentando al ganador entre Francia-Suecia, René.
1: Sí, así mismo. Estoy muy contento porque tengo familiares en Nueva York que a una hora y media, dos de auto van a estar ahí en Filadelfia, y mucha gente en Nueva York, muchos paraguayos en Flushing, en Queens, que van a ir a ver el partido. Están haciendo sacrificios enormes para ir a ver a su selección, pero son experiencias, wow, fantásticas, así que estamos muy expectantes, muy felices de lo que va a ser el sábado. Y bueno, hoy qué gusto da sentarse a ver el televisor para ver quién va a ser tu rival en la próxima etapa. Es lo máximo, yo creo.
0: Muchísimas gracias, René, por este momento. Nuevamente un abrazo de la distancia y gracias por atendernos y explicarnos la parte psicológica, como hoy día es fundamental en un grupo, en una selección nacional en este caso.
1: Gracias Lorenzo por el espacio, y bueno, estamos para servirle siempre a todo lo que es la audiencia que tenés.
0: Muchísimas gracias, y lo escuchamos entonces a René Pereira, psicólogo deportivo, hablando de la parte psicológica, muy fundamental, porque hay que recordar que Paraguay no arrancó muy bien este mundial, sin embargo hoy la selección nacional está instalada en octavos de final. El próximo sábado aguarda rival a las 18 horas en Filadelfia, reiterando entonces, antes de irnos a la pausa, de que la selección nacional ahora está en pleno vuelo de Boston a Filadelfia para la espera del partido del próximo sábado. Vamos a una breve pausa y enseguida retornamos.
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0: Retornamos al circuito informativo y bueno, tenemos que escucharle también al cazador de utopías, el hacedor de utopías, Gustavo Alfaro, muy cuestionado en la semana después, en los días después del partido ante la selección de Australia, pero el fútbol, eso es lo que tiene el fútbol, siempre el fútbol te da revancha. Y bueno, ayer tuvo su revancha Gustavo Alfaro y se pudo redimir ante la afición deportiva local porque estuvo muy cuestionado el partido que hizo Paraguay ante la selección de Australia. Se cuestionó mucho la línea de cinco, un equipo muy defensivo, porque sabíamos muy bien que Paraguay no quería terminar, la afición paraguaya no quería terminar tercero en la tercera posición, a sabiendas de que en la fase de 16avos nos iba a tocar un rival muy fuerte, en este caso la selección de Alemania. Entonces toda la afición paraguaya estaba queriendo que la selección paraguaya termine en la segunda posición para tener un rival más accesible. Pero lo cierto y lo concreto, la realidad nos dijo que ayer Paraguay tenía que jugar ante Alemania, se jugó el partido, terminó 1-1 y en la tanda de penales finalmente se impuso Paraguay 4-3 ante la selección teutona, tetracampeona del mundo. Vamos a escuchar por parte a Gustavo Alfaro y esto es lo que mencionaba el entrenador argentino que dirige a la selección nacional.
1: Los que tenemos enfrente, con todo respeto lo digo, están formados en academias de primer nivel en Europa. Nosotros venimos de la Tierra Colorada. La camiseta que tenemos son las franjas de la Tierra Colorada, jugando descalzo en esa tierra, con los sacrificios de los padres para tratar de llevar a los chicos a que puedan entrenar y que con el esfuerzo de los padres muchas veces haciéndose cargo de cosas porque no le alcanza la plata para llegar a fin de mes, para que los chicos y sus hijos puedan cumplir los sueños. Si todos padres, ¿quién no quisiera como padre que su hijo pueda cumplir un sueño? Haciendo sacrificios, teniendo postergaciones, teniendo privaciones, en silencio, mascullando. Nosotros venimos de esos lugares y es el escenario ideal. Y esto no quiere decir que nosotros ganamos porque venimos de la Tierra Colorada y ellos perdieron porque... No, para nada. Ojalá nosotros pudiéramos tener lo que tienen ellos, los avances de primer nivel y todo lo que tienen. Por algo tienen 4 estrellas. Entonces, ojalá nosotros, pero yo no reniego de mis orígenes. No reniego para nada de mis orígenes. Porque en definitiva es lo que nos define como tal. Es lo que nos define como selección.
0: Así lo escuchamos entonces a Gustavo Alfaro hablando de la diferencia de preparación de una selección con la otra. Como bien lo decía el entrenador argentino, Paraguay viene de otro tipo de preparación, pero en el campo de juego todo es factible y bueno, finalmente todos conocemos el resultado final. Vamos a escuchar a esta parte de Alfaro donde habla de Orlando Gil.
2: Y lo de Orlando, nada, me alegro por él porque pasó momentos muy difíciles, después del 4-1, después de todas las dudas que se generaron en torno a él, de un montón de cosas que se dijeron o se hablaron. Yo confiaba mucho en él, confío mucho en él, y creo que también, me parece que fue un arquero que fue, a medida que fue jugando los partidos, se fue transformando cada vez en un arquero más sólido, y me parece que se está ganando el derecho a lo que nosotros pretendíamos también, ¿no? Cuando lleguen aquí a jugar una Copa del Mundo, que sean jugadores que puedan dar el salto a jugar al fútbol de primer nivel. Ya en la previa se nombraba o se mencionaba que había equipos de España que estaban detrás de él. Yo creo que después de estas actuaciones no tengo ninguna duda que Orlando, ojalá por él, ojalá que pueda dar ese salto.
0: Bueno, así hablaba entonces Gustavo Alfaro de Orlando Gil, que en la tanda de penales descolló el portero paraguayo. Hay que reconocer, yo tengo que decir y ser sincero, a Orlando Gil durante el partido todavía lo noto inseguro, pero es normal, es su primer mundial, tiene 25 años, se está fogueando recién en los grandes partidos, pero en la tanda de penal sí demostró toda su condición el portero paraguayo. Vamos a seguir escuchando a Gustavo Alfaro, que siguió hablando de este momento muy especial que está viviendo la selección nacional allí en los Estados Unidos.
2: De sangre y utopía que nos dio la posibilidad de hacer realidad lo que parecía o amenazaba como imposible. Y para mí, sin lugar a dudas, fue la victoria más grande de mi carrera como entrenador. Por eso se le dije a los jugadores, gracias. Gracias por haberme regalado una tarde, noche inolvidable. Inolvidable. Me quedé en un momento mirando y contemplando la cancha de este estadio porque no me alcanzaban los ojos y los sentidos para llenarme de este espacio, de este ambiente, de este sentimiento y de esta demostración absoluta de amor que dieron los jugadores por la selección. Para mí, sin lugar a dudas, fue la victoria más grande de mi vida. Y ojalá que tengamos otras.
0: Bueno, así reconociendo a Gustavo Alfaro, que para él como entrenador, a lo largo de su carrera deportiva, no consiguió un triunfo tan importante como la que obtuvo ayer al frente de la selección nacional. Vamos a escuchar otra parte de Gustavo Alfaro hablando en conferencia de prensa.
1: Tal vez quedemos eliminados en la siguiente fase o no, se verá. Pero este, como decía Marlene, fue un partido épico. Fue una épica. Entonces, para mí es el poder de transformación que tiene una selección cuando está dispuesta a ofrecer su corazón. Y estos muchachos están dispuestos a ofrecer su corazón. Yo le decía, los que tenemos enfrente, con todo respeto lo digo, están formados en academias de primer nivel en Europa. Nosotros venimos de la Tierra Colorada. La camiseta que tenemos son las franjas de la Tierra Colorada, jugando descalzo en esa tierra, con los sacrificios de los padres para tratar de llevar a los chicos a que puedan entrenar y que con el esfuerzo de los padres muchas veces haciéndose cargo de cosas porque no le alcanza la plata para llegar a fin de mes, para que los chicos y sus hijos puedan cumplir los sueños.
0: Bueno, así lo escuchamos entonces a Gustavo Alfaro dando su parecer en conferencia de prensa ayer al término del partido Paraguay-Alemania, y todo el mundo se hizo eco de este triunfo de Paraguay, porque no es fácil eliminarle a la selección de Alemania, no todas las veces las selecciones pueden darse el lujo de eliminarle a Alemania, porque estamos hablando de una selección tetracampeona del mundo que tiene muchos jugadores de primer nivel que están jugando en el Bayern Múnich, actual campeón de la Bundesliga. Y uno de los artífices, mejor dicho, del triunfo de Paraguay en la tanda de penales fue Orlando Gil, el portero argentino que juega en el fútbol de Argentina. El portero paraguayo, mejor dicho, que juega en el fútbol de Argentina. Esto es lo que decía en conferencia de prensa.
3: Momento, hay muchas sensaciones, obviamente no sabe cómo expresar, pero contento por la clasificación, de darle una mano al equipo en la tanda de penales y esta clasificación dedicada para todo el pueblo, para todo el paraguayo. Sí, la verdad, ahora mismo en casa está pasando muchas cosas. Ahora en frío voy a sentarme a analizar bien y ver lo que hemos conseguido. La verdad, contra una Alemania poderosa por sus figuras. La verdad, el equipo se portó bastante bien, fue un partido complicado. Pudimos aguantarlo hasta los 120 minutos y pudimos llevarlo a la tanda penal, que era lo que Dios quiera, y gracias a Dios la suerte estaba a nuestro lado. La verdad, esto es fruto de todo el sacrificio que venimos pasando día a día en los entrenamientos. La verdad, de lo que se habló mucho estos días, que ya tenía asegurado la clasificación algunos, y nada, esto es así, esto es fútbol. No hay que hablar antes de tiempo y nada, hoy se vio reflejado que Paraguay está para grandes cosas, que no hay que achicarle por nada del mundo y nada, contento.
4: Y la verdad sí era como una película de terror, que te salían por todos lados los alemanes por sus figuras. La verdad no sé cómo expresar esto, ni yo puedo creerlo bien aún lo que conseguimos, y nada, estoy muy contento, feliz. Y nada, para todo el pueblo paraguayo también, que siempre confió en nosotros, en las buenas y en las malas.
3: Sí, obviamente, en penales cualquier cosa puede pasar. Puedes atajar, puedes errar, puedes convertir. Y la verdad, por más que cerró el primer penal, siempre tuve la fe que algún compañero le iba a meter en la red. Y gracias a Dios pasó en el último penal y pudimos conseguir esa clasificación.
5: ¿Sabías que nunca Alemania perdió en tanda de penales en el Mundial?
3: La verdad no la tenía. Comentó el profe Alfaro que en los últimos años Alemania no venía bien en los últimos dos mundiales. La verdad, igual les tuvimos un respeto a sus figuras, pero en el campo es a matar, esto es así. Sí, obviamente esto es lo más importante de mi carrera, eliminar a un campeón mundial también, que es Alemania, por su figura. La verdad, pasan muchas cosas por mi cabeza, lo que hemos conseguido todo el grupo. Y nada, ahora a descansar y a ver qué se nos viene.
5: Hola, Orlando, ¿cómo estás? Te quisiera hacer una consulta. Si pudieras hablarle al Orlando del pasado en este momento, ¿qué es lo que le dirías?
3: La verdad, ya me hicieron esa pregunta y le diría que le agradezco por nunca rendirse, por siempre tener esa calma, esa tranquilidad de que saber que la oportunidad iba a llegar tarde o temprano. Y esto es así, lo arquero es así, tarda puede tardar mucho, puede tardar poco, es así, es día a día. Un día puede surgir de la nada, otro día no. A mí me tocó batallar mucho en Paraguay, pero nunca yo decaí y ahora se ve reflejado de todo el sacrificio que he logrado. No, obviamente un respeto total para Neuer, un arquero, el mejor arquero del mundo también. Y nada, ahora me tocó compartir una tanda de penales con él. Él también tuvo lo suyo, tapó un penal. Y la verdad, siempre un respeto a un ídolo. Y nada, ahora a pensar quién nos toca, a ver el partido, cualquiera de los dos puede ser.
0: Ahí entonces lo escuchamos a Orlando Gil, el portero que finalmente fue la figura de nuestra selección nacional, porque detuvo dos penales. Y bueno, lo más importante hizo, detener dos penales y darle la posibilidad de ganar a Paraguay en la tanda de penales. ¿Qué más se puede pedir a un portero de 25 años que está debutando en un mundial? En las eliminatorias estuvo alternando en los últimos partidos con Roberto Gatito Fernández, pero desde el vamos en este mundial, Gustavo Alfaro apostó por el arquero que viene jugando en el San Lorenzo de Almagro. Y vamos a escuchar también a Julio Enciso, el autor de un verdadero golazo. A mí lo que me gustó de Paraguay es la jugada previa al gol, porque sale el tiro de esquina ejecutado por Matías Galarza, rechaza la defensa de Alemania, automáticamente Damián Bobadilla se lanza al suelo, recupera el balón, agarra el mirón, se desprende el mirón, espera que se acomode, Galarza salga a la posición adelantada, le cede el balón, viene el centro perfecto a Enciso y todo fue de primera. Entonces, en cuatro toques Paraguay terminó haciendo un verdadero golazo y fue el gol que abrió el camino para este sueño que hoy realmente es toda una realidad. Paraguay instalado en octavos de final. Vamos a escuchar lo que decía Julio Enciso.
6: Top, la verdad que Francia con jugadores estrellas también. Suiza y bueno, cualquiera que toque vamos a afrontarlo de como tal.
7: Julio, felicitaciones, Pepi Torres de Tivosport de Paraguay, estamos en vivo. ¿Qué representa este día, esta fecha? No sé, el mejor día de tu vida, del grupo, ¿qué pensás? ¿De qué, Julio Enciso, te acordás en un momento como este?
6: La de que estaba sentado.
7: ¿De tu abuelo, capaz, Julio?
6: La que estaba sentado al lado de mi abuelo. Lo dedico a él, seguro estará orgulloso de mí. Es el mejor día de mi vida. La verdad que solo me viene reflejo de él. Cuando pasamos, es un regalo de Dios y de él. La verdad que mandarle un abrazo a todo nuestro país, a toda la gente. Seguro también es el mejor día de cada uno de ellos. Quiero hacer una mención también para mis compañeros. La verdad que es increíble. Me tocó salir, pero ellos siguieron y eso se vio reflejado el grupo que tenemos. Le mando un beso en el cielo a mi abuelo. No, nosotros miedo no le tenemos a nadie, pero sí respeto. Respetamos mucho a... porque sabemos los jugadores que tiene. Tiene jugadores muy buenos, pero miedo no le tenemos a nadie. No, la verdad que el mensaje del profe fue que él y todos, ¿no?, de nuestros compatriotas estaban ya orgullosos de nosotros, porque ya hicimos historia, nos transmitió tranquilidad, nos transmitió que podemos quedar en... podemos ser leyendas de nuestro país, y tal cual así fue. La verdad que agradecido a Dios y bueno, a todos mis compañeros. No, la verdad que... ¿Me puedes repetir la primera?
8: No, el vaivén de emociones que dijiste.
6: La verdad que como ustedes, ¿no? Seguro queriendo terminar. No se nos dio al principio, pero bueno, con Canales la verdad que sentimos fuerza a todo el grupo, a él, y bueno, gracias a Dios lo pudo anotar. No, la verdad que no sentía un golpe, pero nada, ahora toca disfrutar, ¿no? Mandarle un saludo a todo nuestro país y bueno, que transmitirle que vamos a dejar la vida en el siguiente partido de vuelta.
5: ¿Qué piensas del equipo de Francia? ¿Y te recuerdas del 98 con Chilavert, Carlos Gamarra y todo eso? Gracias.
6: Como le dije a él, es una selección muy buena, con jugadores top. Ya no hace falta ni nombrar a esos jugadores, ¿no? Porque son estrellas, ganaron todo. La verdad que nosotros vamos a prepararnos para enfrentarlo como tal. Nosotros también tenemos lo nuestro y con nuestro juego vamos a intentar hacerle daño a cualquiera que pase.
0: Así lo escuchamos entonces a Julio Enciso hablando y los colegas preguntando ya como si fuera que Francia ya está instalado en octavos de final. Hay que decirle a toda la audiencia que de hoy a las 18 horas juega Francia frente a Suecia. Entonces, primero hay que jugar el partido y después sabemos que Francia arranca como favorito por el potencial que tiene principalmente en la zona ofensiva, porque tiene a los tres mejores delanteros en la actualidad. Lo tiene a Dembélé, que el año pasado fue Balón de Oro, campeón nuevamente de la Champions League y campeón de la Champions con el Paris Saint-Germain. Lo tiene a Kylian Mbappé, que es goleador del equipo de Francia, también ya salió campeón del mundo, Kylian. Y lo tiene a Olise, también el otro jugador del Bayern Múnich, que es un jugador que apareció y se consolidó. Entonces juega con un tridente ofensivo realmente impresionante la selección de Francia. Entonces hay que mirar nomás la tabla de goles para saber el potencial de una selección. Y nos encontramos que Kylian Mbappé tiene 4 goles. Dembélé hizo 3 goles, mejor dicho, el partido pasado ante la selección de Noruega. Y en 2 jugadores, la selección de Francia ya tiene 7 goles. En 2 jugadores, 7 goles. Entonces, para que uno sepa el potencial del rival con que podría enfrentarse Paraguay el próximo sábado a partir de las 18 horas en Filadelfia. Entonces, realmente es un partido de vida o muerte para la selección nacional. Y en estas fases que se viene desarrollando, es el mata-mata, como ayer se desarrolló. Si no se produce un ganador durante los 90 minutos, se adiciona un tiempo de 30 minutos dividido en 15 en 15, y si se mantiene la paridad, finalmente viene la definición por la tanda de penales, porque sí o sí tiene que haber un ganador para la siguiente fase de la Copa del Mundo. Entonces Paraguay tendría que estar también bien preparado y por eso la selección no pierde tiempo en estos momentos. En estos momentos están en pleno vuelo de Boston a Filadelfia para llegar a la sede de lo que va a ser el partido que se va a desarrollar el próximo sábado en esa ciudad de los Estados Unidos. Sea Francia o sea Suecia, Paraguay ya va a estar instalado a partir de instantes, en minutos, en horas nada más, ya va a estar Paraguay nuevamente instalado en la sede del partido donde se va a jugar el próximo sábado. Y así como están las cosas, por eso parte como favorito Francia ante la selección de Suecia hoy 18 horas, un partido que todos vamos a estar pendientes porque de allí va a salir la selección que va a enfrentar el próximo sábado a la selección de Paraguay. Y con respecto a Paraguay, ¿qué partido se mandó José Canales? Finalmente José Canales tuvo en sus pies la definición en la tanda de penales. Hay que recordar que Canales no formó parte de las eliminatorias, pero fue un jugador que a partir de que salió campeón en la Sudamericana y campeón en la Recopa Sudamericana, automáticamente pasó a ser tenido en cuenta por Gustavo Alfaro. Y fue prácticamente uno de los últimos jugadores en llegar a la selección, a la albirroja. Y hoy día, ayer con el rendimiento que tuvo Canales, todos se olvidaron de Omar Alderete. Que siga nomás en el banco Omar Alderete fue lo que la mayoría de los aficionados pudieron ayer decir al ver el rendimiento que tuvo Canales. Impecable el partido que realizó ayer José Canales, sacó absolutamente todo. Y bueno, el año pasado ya demostró con el Lanús cómo ganaron la Copa Sudamericana, marcando a los mejores delanteros que existen aquí en Sudamérica. Y José Canales siempre fue se mandaban partidazos con la camiseta de Lanús y siempre fue un jugador diferente y el que marcaba la diferencia con respecto al equipo de Lanús, que finalmente levantó 2 trofeos internacionales el año pasado ante el Mineiro, este año ante el Flamengo. Es decir que José Canales está acostumbrado a jugar los grandes eventos y está demostrando que está pasando por un excelente nivel futbolístico y también se lo nota muy, muy bien en la parte mental. Ayer con Gómez y Canales prácticamente Paraguay aseguraba. No había espacio por donde penetrar por parte de Alemania, solamente recurrían a los centros por los costados los alemanes para tratar de romper esa defensa fuerte que mantuvo Paraguay a lo largo de los 90 minutos. Entonces por momentos solamente por la parte de arriba insistió mucho Alemania, porque por abajo no había manera de penetrar la defensa albirroja, donde Paraguay realmente se cerró muy bien y explotó muy bien todos los jugadores de atrás, tanto Cáceres, Gómez, Canales y y Junior Alonso. Junior Alonso ayer se mandó un partido, el mejor de toda la de su vida, Junior Alonso. Impecable estuvo Junior para el sector izquierdo también. Los cuatro del fondo realmente cumplieron a cabalidad, y los del medio ni qué decir también. Bobadilla para mí hizo un partidazo también. Cubas se comió el medio, increíble cómo Cubas cortaba todo lo que podía. Y por el sector izquierdo, Matías Galarza. Para mí todos rindieron bien, pero para mí sobresalieron por encima del resto. Canales, Cubas y Galarza. Los tres jugadores estuvieron impecables ayer. Y en la tanda de penales, Orlando Gil demostró sus condiciones de gran atajador de penal. Y de esta manera entonces vamos cerrando el programa 212 de hoy, 30 de junio del 2026. Estamos en un día feriado nacional. ¿Por qué feriado? Porque el triunfo de Paraguay ante Alemania hizo que el presidente de la República haga un decreto, y hoy, 30 de junio, que iba a ser un día normal, sea feriado. ¿Por qué? Por el triunfo histórico de Paraguay ante la selección de Alemania. Todo lo que puede conseguir la albirroja en un partido de fútbol es impresionante. Nos reencontramos mañana para seguir hablando de Paraguay, de lo que va a ser el próximo rival. Hoy vamos a conocer quién va a ser finalmente el rival de Paraguay. ¿Será Francia? ¿Será Suecia? Lo sabremos mañana. Vamos a estar hablando con Ilson de Araujo sobre ese rival que va a tener la albirroja el próximo sábado. De mi parte es todo. Será hasta mañana. Chau, chau.

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Muy buenas tardes, familia de Vivencias. ¿Qué tal? ¿Cómo están? Hoy es una tarde distinta. Yo sé que todos así es como lo sienten. Una tarde diferente, una tarde con el corazón a mil y la sonrisa de oreja a oreja. Bueno, agradezco a Dios por esta oportunidad que tenemos. Siempre, primero, gracias a Dios y gracias a vos por estar aquí, como siempre. Gracias por regalarnos a nosotros estas dos horas de tu tarde, de tu día, digamos, un día muy especial. Para mí es un privilegio compartir con todos la programación de esta tarde también. Así, hoy el programa se siente especial es porque el país entero está especial. Ayer la Albirroja hizo historia, no más, ¿eh? Le ganamos a Alemania en pleno mundial y estamos en los octavos de final. A razón de esto, también es feriado, esto lo dijo el presidente de la República una vez concluido el compromiso y una vez Paraguay obtenida la victoria, ¿verdad? Esa sensación que tenemos todos, esa emoción que, bueno, no se puede explicar mucho, es la que hoy vive y disfruta el pueblo paraguayo. Y ojo, no somos solo nosotros, ¿eh? Lo está comentando el mundo entero. Paraguay volvió a demostrar garra, corazón y fe. Así que, mis queridos amigos, arrancamos Vivencias con un espíritu especial, agradecidos con Dios, orgullosos, en el buen sentido de la palabra, de nuestra selección y felices de compartirlo con ustedes. Bienvenidos a estas dos horas juntos. Fuerza Paraguay siempre. Estamos en Vivencias.

es necesario que el Hijo del Hombre sea levantado. Eso te doy como titular al comienzo de esta pequeña entrega. Mira, si vamos al libro de Números 21:18, el Números es un libro de la Biblia. Ahí dice: el Señor dijo a Moisés, hazte una serpiente ardiente y ponla sobre una asta, y cualquiera que fuere mordido y mirare a ella, vivirá. Mira vos. Después hay otro texto en Juan 3:14-15 que dice: como Moisés levantó la serpiente en el desierto, así es necesario que el Hijo del Hombre sea levantado, para que todo aquel que en él cree no se pierda, mas tenga vida eterna. Bueno, en el versículo citado ahí más arriba. Después Jesús anunció su muerte mediante esta sorprendente palabra: es necesario que el Hijo del Hombre sea levantado. Sí. Jesús debía ser levantado en la cruz para dar su vida, ¿no? Para dar su vida. Debió conocer los sufrimientos de la cruz y la vergüenza de la muerte de un malhechor. Maldito todo el que es colgado de un madero, está escrito en la ley. En la cruz Jesús iba a conocer la maldición divina, ¿eh? Así es, durante la travesía de los hebreos por el desierto, cuando una serpiente mordía mortalmente a un israelita para ser salvo, este solo tenía que mirar la serpiente de bronce que Moisés había levantado en un asta, ¿verdad? Ahí como acabamos de leer. La serpiente de bronce es una imagen de la cruz, digamos, una representación de la cruz previamente. Todos hemos sido alcanzados por la herida mortal del pecado, ¿sí o no? Todos, absolutamente todos. Y para obtener la vida eterna, basta creer en el Señor Jesús crucificado. Basta una mirada de fe, pero sincera, hacia aquel que, digamos, que Dios nos da para nuestra salvación. No se trata de buenas obras ni de mirarnos a nosotros mismos o a nuestros sentimientos. No son los demás ni la iglesia a quienes pueden salvarnos de la muerte eterna. Es necesario creer personalmente en el Señor Jesús. Algunas personas se ofenden por esto, pero la Biblia, de punta a punta, esto es lo que nos enseña. Sin la presencia de Jesús, la intermediación de Jesús entre Dios y los hombres, no tenemos posibilidad alguna. Jesús murió para darnos la vida, ahora Él vive y se encarga eternamente de todos los que confían en Él. La pregunta que debo hacerme es: ¿confío yo en el Señor Jesús? ¿Creo en Él como la Biblia dice que debo creer? Entonces, sencillamente, la pregunta es decirse: ¿cómo estoy yo, amigo? Hablo conmigo mismo. Amigo Oscar, ¿cómo estoy yo al respecto de esto? Es importante que definamos y tengamos una respuesta a la pregunta, ¿o no?

la página digital de la RCC, por supuesto, consustanciada con los últimos acontecimientos futbolísticos, desde luego, y acá titula con grandes caracteres: hazaña albirroja en Boston. La albirroja

de su pueblo. Esta victoria ha logrado unir a millones de paraguayos dentro y fuera del país en una sala emocional, en una emoción interminable. Y en reconocimiento a esta gesta histórica, el gobierno decretó feriado nacional este martes 30 de junio y lo estamos disfrutando en familia. La verdad que hay unos ángulos que considerar acá. Lo deportivo, por ejemplo, 120 minutos de batalla. Estas son las batallas lindas, no aquellas que nos llevan a conflagraciones, ¿verdad? Esto no fue suerte, fueron 2 horas de aguante, no fue suerte, 2 horas de aguante. Alemania es 4 veces campeona del mundo, desde luego. Al menos nosotros, desde esta parte del mundo, le tenemos respeto, ¿no? Por todos sus logros. Ahora, como dice el técnico, fuimos a competir. Y nos fuimos con bastante humildad, pero con el carácter paraguayo. Y se jugó Paraguay, de igual a igual, sin regalar absolutamente nada y sin recibir nada de regalo también. Definición por penales, nervios de acero, sin duda, eso siempre es así. Eso habla también de un equipo con cabeza, no solo con piernas. Nombres para tirar. Ahí estaban Gustavo Gómez. Luego tenés el... una serie de jugadores que estaban en la línea de patear. Cada uno hizo lo suyo, algunos no pudieron encajar, pero eso ya es historia vieja. Después también tenemos que ver lo histórico, una de las páginas más gloriosas. Estamos descifrando un poco la noticia en página digital de la RCC. Paraguay nunca había eliminado a una potencia europea en fase mata-mata en un mundial. Le ganamos a Brasil y a Argentina en grupos y ahora a Alemania. Estamos en octavos, señores. Esto se compara con Corea, Japón 2002. Es el tipo de triunfo que los abuelos le cuentan a los nietos en 20 años. Luego también hay que hablar del diario, que el diario lo dice muy bien. Unió a paraguayos, ¿no? Nuestro titular dice, unió a paraguayos dentro y fuera de Asunción. No sé, Caguazú, Casapá, donde sea, Madrid, Buenos Aires, Miami, todos gritando el mismo gol, el mismísimo gol. Por eso el gobierno entonces decretó feriado, en reconocimiento a que el fútbol a veces es más que fútbol, es identidad. Bueno, señores, así es como están las cosas en nuestro país. Todavía las emociones juegan muy fuerte. Ya vamos a volver probablemente mañana a la normalidad y a toda la buena intención de ocuparnos de los asuntos, del trabajo, siempre, no descuidar eso, las responsabilidades y, bueno, las cosas que también importan y mucho más probablemente que tiene que ver con el desarrollo personal de cada uno de nosotros en nuestras distintas actividades. Por ahora, feriado.

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Y hay gente a quien le gustan las cosas importantes, y entonces cuando escuchan algo que puede resultar de fortalecimiento, crecimiento o de aprendizaje, entonces detienen un rato la marcha, ¿verdad? Y por lo menos algunos minutitos quedan, y eso es muy importante. Vos sabés que la Biblia dice: por nada estéis afanosos, sino que sean conocidas vuestras peticiones delante de Dios en toda oración y ruego, ¿verdad? Con acción de gracias, y la paz de Dios, que sobrepasa todo entendimiento, guardará vuestros corazones y vuestros pensamientos en Cristo Jesús. Bueno, habrás escuchado, habrás leído, lo sabes de memoria, no sé. Filipenses 4, 6 y 7. Vos sabés que Dios nunca está más que una oración de distancia de vos. Lo dijo Charles Hodge. Orar es hablar a Dios con la libertad de un hijo ante su padre y el santo temblor de un mortal ante Dios. Son todas palabras de grandes pensadores, digamos, que se ajustan a la realidad. Los creyentes, pues, no oran para informar a Dios de las cosas que desconoce Dios, porque Dios sabe todo, sabe todo. Nosotros no oramos, los creyentes digo, no oramos para instarle a que cumpla con su deber, ni para presionarle como si fuera reacio a todo, ¿no? Por el contrario, si oran, es para buscarle, si oran, es para buscarle a Dios, para recordar sus promesas, para ser consolados en sus angustias, ahí en su presencia. En una palabra, para declarar que solo en Dios esperan, tanto con respecto a sí mismos como con respecto a los demás también, para recibir de él todas las cosas buenas. Juan Calvino mencionó esto. Así es como enseñó en su momento, ¿verdad? Ahora, el agradecimiento debe ocupar un lugar de honor en nuestras oraciones. No debemos olvidar esto, porque la bondad de Dios precede a todas nuestras acciones. Él ya es bondadoso, Él ya nos da mucho. Ni siquiera podemos cuantificar las cosas que permite para nuestro bienestar. Orar es abrir la puerta al Señor Jesús, que llama a la puerta para entrar en nuestras vidas y hacernos disfrutar de su presencia. Entonces, abrir la puerta a Jesús no requiere mucha fuerza, solo el deseo de hacerlo. ¿Queremos dejarle entrar, dejarle actuar en nuestras vidas? Esa es la pregunta. Todo es más fácil cuando oras. Un niño sabe eso. La oración, pues, da fuerza, abre puertas. Si no abre las puertas de las celdas, abre los corazones de los que están dentro. ¡Qué arma tan poderosa! ¿Qué arma tan poderosa? La Biblia nos manda en 1 Tesalonicenses 5:17, oren sin cesar. Tengan conciencia de Dios constantemente entre todas las importantes actividades del día, las relaciones, las reuniones, los proyectos, en fin. Orar constantemente es traer conciencia de la presencia de Dios y nuestra dependencia de Él en todo tiempo. Después están los momentos de oración formal. Así es que, señores, qué lindo es tener la cobertura maravillosa de Dios cuando somos conscientes de que Él está ahí y somos agradecidos por eso.

Bueno, como siempre decimos entre amigos, si Dios no dice otra cosa, estas son las probabilidades con respecto al tiempo, los análisis que hacemos nosotros o que hacen los entendidos en la materia nos relatan cuál es la condición del momento, la jornada de hoy. Desde luego que ya ayer nos anunciaban lluvias dispersas en gran parte del territorio nacional, algunas acompañadas de ocasionales tormentas eléctricas, con mayor probabilidad sobre el centro, sur y este de la región oriental. Los vientos soplan predominantemente del sector sureste. Las temperaturas mínimas registradas se encuentran entre 19 y 17 grados centígrados. Ya durante la tarde, ahora a la tarde, las temperaturas máximas alcanzarían valor entre 15 y 28 grados centígrados a nivel país. Mañana miércoles, una vez superado este feriado improvisado, digamos, pero feliz, ¿no? Feliz. Para mañana miércoles 1 de julio, comienza el mes de julio, ahí se prevé el ingreso de un frente frío, condición que va a favorecer el desarrollo de lluvias y tormentas eléctricas en gran parte del territorio nacional. Los vientos se presentarán variables durante las primeras horas y posteriormente rotarán al sector sur con intensidad moderada en varios puntos del país. Las temperaturas mínimas entonces previstas estarán entre 12 y 21 grados centígrados en la región oriental y las máximas alcanzarían 16 y 30 grados centígrados, mientras que en la región occidental variarían entre 30 y 33 grados centígrados las máximas. Posteriormente, con el avance del frente frío, se espera un nuevo descenso de la temperatura y vientos predominantes del sector sur, por supuesto. Esta es la condición que nos depara las próximas horas.

En la tarde especial que tenemos acá, hoy en Vivencias, vamos a seguir informándonos de las noticias que son puestas por el Departamento Prensa de la RCC en la página digital. A propósito, invitamos siempre a tener como una de las principales fuentes de información la página digital de la RCC. Mira este titular: Emiratos explora inversiones estratégicas en Paraguay. Claro, cómo no. El Poder Ejecutivo y empresarios de Paraguay y Emiratos Árabes Unidos avanzaron este lunes en una agenda de cooperación que apunta a captar capitales para proyectos estratégicos, ampliar mercados para la producción nacional y fortalecer el crecimiento económico del país. Muy bien. Impulsan ley para proteger a menores en eventos nocturnos. La propuesta busca llenar un vacío legal y reforzar la protección de niños y adolescentes durante la madrugada. Plantea horarios para su permanencia en discotecas, bares y espectáculos públicos, además de establecer mecanismos de control y sanciones por incumplimiento. Seguimos leyendo noticias. Filadelfia se convierte en el primer municipio del país en lanzar su propio geoportal. A ver, en un paso decisivo hacia la modernización tecnológica, la transparencia y el desarrollo sostenible, la Municipalidad de Filadelfia se ha convertido en el primer municipio a nivel nacional en implementar el Geoportal, esta plataforma online de mapas interactivos y visores territoriales. Ya se encuentra disponible para la ciudadanía a través de la página web de la institución municipal. Muy bien, felicitaciones. Teléfono del Departamento Prensa de la RCC 0985-579-582. Lindo feriado, buen momento para compartir radio.

0: Eso fue.
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Si yo te digo, el Señor da la voz delante de su ejército, enorme es su campamento y poderoso es el que ejecuta su palabra. Si te digo, el Señor de los ejércitos está contigo, depende de vos, porque Él siempre quiere juntar a los suyos. Y si tú quieres, Él está contigo. Grande y temible es el día del Señor. ¿Quién lo podrá resistir? Viene un día. Viene un día. A pesar que tú pasas por las batallas de la vida, debes recordar esto. Mire que esto no dura mucho, pero aquí está un todo para el control de tus emociones, de tus sentimientos, de tu espíritu, de tu vida. Y en 4 o 5 minutos puedes resolver tu soledad agobiante y pasar a estar consciente de la presencia de Jehová de los ejércitos contigo. El poderoso ejército del Señor está a tu lado, preparado para fortalecerte y darte aliento en medio de cualquier situación. La situación que estás atravesando vos, yo no lo conozco. No la conozco. Probablemente muchos no conozcan. Pero tú tienes tu propia complejidad, perplejidad, situación, enfermedad, finanzas, relaciones. Tú sabes. Y el Señor lo sabe. Y justamente es el Señor el que está a tu lado si quieres. Está preparando todo para fortalecerte y darte aliento en medio de cualquier problema de la vida. Porque el Señor va al frente. Imagínate que tengas problemas y el Señor es el que va caminando al frente y tú le sigues, ¿verdad? Él marcha firme. Él marcha guiando, diciendo, sígueme. Él está ahí protegiendo. ¿A quiénes? A quienes lo siguen. Y te puedo asegurar que son muy pocos con relación a la población mundial, ¿eh? Muy pocos. Quizás estás vos y yo, quizás no, no sé. Pero a quienes lo siguen, el Señor va al frente. Imagina el poder que tienes a tu disposición cuando te pones bajo la protección del Dios Todopoderoso. No hay adversidad que pueda vencerte cuando caminas con fe, en obediencia a los mandamientos del Señor. ¿Te parece religioso esto? ¿O te parece una bendición y una gran oportunidad de vida? Decide. No temas los desafíos que puedan surgir en tu camino, porque vendrán desafíos. Recuerda que el día del Señor es grande y terrible. ¿Para quiénes? Para quienes se oponen. Para quienes le dan la espalda, para quienes lo rechazan abiertamente, pero para quienes le obedecen, es un día de victoria y redención. ¡Aleluya! Tenemos todo. Si Dios va adelante, tranquilo, los problemas estarán, pero Él atravesará con nosotros las circunstancias. No estaremos solos. Qué difícil es atravesar dolores sin su presencia, ¿verdad? Con nuestra propia autosuficiencia, digo. No, no. Yo no sirvo para eso. Yo voy con mi Señor. Voy a dejar que la voz de mi Señor resuene en mi vida, guiándome con sabiduría y discernimiento. Y si hay un tropiezo, me levantará. Tendré la confianza de que con Dios a la cabeza de su ejército, seré más que victorioso en cada batalla que enfrente. Y vos también, ¿quieres? Dale, ven. Dile al Señor Jesús, en mi vida, Señor, ingresa, perdona, limpia, lávame, te recibo como mi Salvador y mi Señor. Voy a renovar mi fe.
voy a encontrar la fuerza para continuar en ti, Padre, sabiendo que tú estás siempre conmigo, listo para empoderarme y conducirme a la victoria. Voy a ponerte frente a mis decisiones, Padre. Y tú me guiarás por tu camino con sabiduría y dirección, yo lo sé. Respetaré esos mandamientos que un día nos diste, porque me hará bien. Me mantendré preparado para obedecer las enseñanzas que tú me das a diario en la vida, confiando en que me guías a enfrentar todos los desafíos. Manténme firme en la fe. Quiero cultivar una fe inquebrantable, recordando que el poder, la protección tuya, es la que ofrece bien y paz a todos los que confían. Los que confían, los que no abstenerse. Dios está con aquellos que le siguen, con aquellos que le escuchan, con aquellos que obedecen y vienen a Él, con sus imperfecciones, claro. Pero vienen a Él para que Él los equipe, nos equipe. Señor, fortaléceme con tu sabiduría. Guíame con tu luz, ayúdame para que mi fe sea inquebrantable ante la adversidad. Llena mi corazón de amor y de compasión por los demás. Hoy te pido especialmente por el pueblo de Venezuela y la gente que sufre. Lléname de compasión. Y ayuda al desvalido y necesitado hoy. Que cada paso que nosotros estamos dando en tu presencia nos lleve a confiar cada vez más en tu voluntad y que todos entendamos que el que viene a ti, tú no le echas fuera. Te lo pido en el nombre de Jesús. Amén.

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Bueno, compartimos una página de fútbol, no podemos estar ausente de esto. Yo espero que ya no sea un abuso, ¿no?, para nuestro programa, para la audiencia de este programa, pero contextualizado, así como estamos, compartimos las noticias, los hitos históricos de la clasificación paraguaya, porque Paraguay consiguió una clasificación épica, ¿eh? Hay que entender esto, y retumba en el mundo y en la historia. Acá algunos datos que van directo a los libros. La selección paraguaya de fútbol consiguió dar un campanazo tremendo en la Copa del Mundo al conseguir eliminar del certamen a uno de los equipos candidatos, Alemania. La albirroja se impuso en los penales y clasificó a los octavos de final, dejando varios puntos para la historia. Como primer punto, a resaltar que Julio Enciso logró quebrar un cero que tenía la albirroja, convirtiendo el primer tanto paraguayo en un mata-mata. Según los datos del famoso estadígrafo español Mr. Chip, Paraguay se convierte en la primera selección del mundo que consigue ganarle en una tanda de penales a Alemania en toda la historia. Además, los germanos no perdían una definición de este tipo desde hace 50 años registrado en una Eurocopa. Por otra parte, solo tres selecciones sudamericanas habían conseguido imponerse a Alemania en la Copa del Mundo: Argentina, final 1986, Brasil, final 2002 y ahora Paraguay, 16avos 2026. Por segunda vez en la historia,

con el ganador entre Suecia y Francia. Esta información también la voy a compartir. El presidente de la AFA, ¿verdad?, Claudio Chiqui Tapia, fue abordado por los medios tras el juego de Paraguay y se mostró feliz por la clasificación sobre Alemania en la ronda de los 16avos de final de la Copa del Mundo. Mucho mérito de Paraguay porque le jugó de igual a igual. Demostró que cualquier equipo sudamericano está a la altura de cualquier equipo europeo. Y mérito del arquero que se atajó lo que tenía que atajar, comenzó diciendo el dirigente argentino, el de la AFA. Luego, sobre el final de la breve conversación, tiró un palito para los críticos de la albirroja, diciendo que se debía alentar más y hablar menos. Las declaraciones apuntarían a José Luis Chilaver, ex golero de la albirroja, que fue uno de los más críticos del plantel. Y a los que critican a Paraguay, ahí tienen la demostración. A veces hay que hablar menos y apoyar más, tiró. Sí, estoy de acuerdo con esto. Mucha gente tiraba cualquier cosa contra la selección paraguaya y Paraguay estaba cumpliendo en todo momento lo planteado. No siempre como se quiere, pero Paraguay nunca estuvo fuera, siempre estuvo dentro y está dentro ahora. Bueno, comentarios.

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No cabe duda que todos hemos nacido alguna vez, ¿no? Alguna vez hemos llegado a este mundo, por eso es que estamos acá. Y cuando nacemos, la vida física, porque nacemos con un cuerpo, la vida física transmitida por nuestros padres, entonces nos permite crecer y evolucionar, ¿verdad? No hay forma de detener eso. Nuestros sentidos y nuestra inteligencia nos permiten actuar, movernos e integrarnos en la sociedad donde quiera que uno haya nacido. Pero estas habilidades no nos permiten comunicarnos con Dios. Interesante. Todos nuestros esfuerzos para agradar a Dios, buenas intenciones, buenas obras, formas y prácticas religiosas carecen de valor ante los ojos de Dios. Entonces la pregunta es, ¿cómo acercarnos a Dios, quien es Espíritu, verdad? Bueno, Jesucristo, el Hijo de Dios, se hizo hombre y vino a la tierra, ¿para qué? Para hablarnos. ¿Para hablarnos de qué? Del reino de Dios, una esfera en la que habitan la justicia, la paz y el gozo en el Espíritu Santo. ¿Cómo podemos entrar en ese reino si debido a nuestro estado natural de pecadores y por nuestros propios esfuerzos no tenemos acceso al ámbito espiritual y divino? Esta es una pregunta buena, es una pregunta correcta, me parece que está bien que nos las hagamos, ¿verdad? Porque muchas veces ahí es donde humanamente encontramos la imposibilidad. ¿Cómo siendo yo un hombre con carne, es decir, de carne, hombre y mujer, puedo vivir en el espíritu o interesarme en cosas que tienen que ver con el espíritu si es que lo otro prácticamente absorbe toda mi existencia? Bueno, la respuesta es sencilla. Vamos a ver, el tema pasa por nacer de nuevo. Nacer de nuevo. Así como la vida corporal requiere un nacimiento natural, ya hablamos de esto, la vida espiritual requiere un nacimiento sobrenatural. Atención a esto, porque hay gente que nace dentro de una cultura religiosa y entonces tiene una denominación religiosa. Hay miles, y no voy a mencionar ninguna para que nadie se ofenda, pero como nació de papá y mamá y la cultura religiosa ahí ha sido esta, entonces, nada, continúa con esas prácticas, pero sin indagar y sin preguntarse, ¿no? ¿He nacido de nuevo como Jesús quiere? Bueno, porque esto es lo que Jesús dijo, ¿verdad? Os es necesario nacer de nuevo. No te quedes tranquilo con la religión que heredaste. Tienes que nacer de nuevo y es importante que hagas un esfuerzo por quedarte y pensar en esto, ¿verdad? Ahí Juan 3:7, la Biblia dice, os es necesario nacer de nuevo. Entonces, cuando un pecador acepta a Jesucristo como su Salvador, Dios le da esa vida espiritual. Y al nacer de nuevo, se hace participante de la naturaleza divina. No es que te volvés espíritu. Seguís siendo la misma persona, pero el nuevo nacimiento te da una nueva visión de la vida y un mejor deseo de acercarte a Dios de manera constante. Entonces, el Padre de las Luces, en el cual no hay mudanza ni sombra de variación, de su voluntad nos hizo nacer por la palabra de verdad, para que seamos primicias de sus criaturas. Entonces ahí está clarito, el que no naciere de nuevo no puede ver el reino de Dios. Así es que si no experimentaste esto, vos estás viendo muchas cosas, estás participando de este mundo, tenés una autonomía, claro, algún momento llegará al final, pero no puedes ver el reino de Dios. Entonces esa es la razón por la que tendrías que tener siempre paciencia, buena paciencia por aquellos que te hablan de estas cosas que tienen que ver con la eternidad, y entender de una vez, si yo no he nacido de nuevo, no puedo ver el reino de Dios. ¿Quiero o no quiero ver el reino de Dios? Ese es otro tema, ¿verdad? Porque a los que le recibieron conscientemente, no por haber nacido en una familia religiosa, no, al que lo recibe, al que cree en su nombre, a este o a esta es que le da la potestad de ser hecho hijo e hija de Dios.
muy importante, ¿verdad? Si quieres te ayudo. Señor Jesús, hoy entrego mi vida en tus manos, hoy quiero nacer de nuevo, hoy me arrepiento de mis pecados, te recibo.

Bien, seguidamente acá quisiera hacer un importante aporte. Como paraguayos, el corazón nos estalla de alegría. Sí, ayer la Albirroja le ganó a Alemania y estamos en octavos de final del Mundial. Es una euforia sana, sin duda. Es pueblo unido, es historia y damos gracias a Dios por este regalo, por el coraje de nuestros jugadores y por poder celebrar juntos. Pero nosotros hoy, y siendo un programa espiritual, cristocéntrico, no podemos celebrar solo para adentro. La palabra nos llama a gozarnos con los que se gozan y a llorar con los que lloran, según Romanos 12:15. Y debemos decir que la condición hoy, una condición especial que sufren nuestros hermanos venezolanos, ¿verdad? Siendo un programa como siempre acostumbramos a poner a Dios en primer lugar, nosotros tenemos hermanos que están llorando, nuestros hermanos venezolanos, ¿verdad? El miércoles 24 de junio, Venezuela fue sacudida por dos terremotos muy fuertes de magnitud 7.2 y 7.5, con epicentro cerca de Caracas y en el estado La Guaira. Entonces acá queremos reflexionar un poco al respecto. Hasta las últimas horas el gobierno reporta más de 1.700 fallecidos y 5.000 heridos. Hay 12.721 familias damnificadas, 774 edificios afectados o colapsados. La ACNUR, con respecto a la situación humanitaria, la ACNUR alerta grave escasez de alimentos, colapso de servicios básicos. El 39% de los damnificados sigue en calles y en espacios públicos. El 17%

cuanto menores no acompañados, ya llegaron 2.624 rescatistas internacionales y hay centros de acopio en Miami, Nueva York, Madrid. La ONU está coordinando ayuda de emergencia. Hermanos, duele ver edificios como huesos rotos, familias en refugios, niños separados, ¿verdad? Por eso hoy desde Vivencias de la RCC Radio queremos levantar una oración por Venezuela, orar por consuelo para que los que perdieron todo por fuerza, para los rescatistas, por sabiduría, para las autoridades y para que la Iglesia se levante a ayudar. Celebramos con Paraguay, sí, claro, pero también abrazamos con el corazón a Venezuela porque en Cristo cuando un miembro sufre, todos sufrimos con él. Que Dios tenga misericordia de Venezuela, pero de los países que sufren, ¿verdad? Y que nosotros, que por ahora estamos relativamente bien, desde aquí no miremos para otro lado, sino que siempre estemos atentos al sufrimiento y al látigo que cae en la espalda del prójimo. Señor, ten misericordia.

0: Bueno, así se nos fueron estas 2 horas, amigos de Vivencia. Yo quiero manifestarles mi alegría y, sí, satisfacción de haber podido acompañarles hoy también. Es un feriado que se decidió hace apenas unas horas por el presidente de la República. Él tiene esa prerrogativa de declarar feriado cuando lo considera necesario. Y así pasó. Paraguay entero se vistió de fiesta por nuestra albirroja. Hay que ver anoche y en horas de la madrugada la alegría de toda la familia juntándose en puntos estratégicos de las distintas ciudades de nuestro país. Bueno, y tiene su parte, eso tiene su parte, claro. Nosotros, como somos radio, no podíamos estar ausentes hoy acá, desde luego. La RCC, el holding de medios RCC, siempre acompañando a la gente buena que prefiere este medio de comunicación. La radio no descansa, ¿eh? Cuando el país late fuerte, la radio no descansa. Y aquí estuvimos con ustedes compartiendo esta tarde especial. Gracias por tu compañía, por tu mensaje, por estar del otro lado. Nos vamos felices con el corazón lleno por este momento histórico de Paraguay en octavos. Esperando volver mañana, una vez más con todo, la hora 15, en punto, en punto. Que tengan un excelente festejo de feriado todavía. Cuiden mucho, disfruten con la familia. Fuerza Paraguay, nos reencontramos mañana.
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12: Amigas, amigos, bienvenidos. El gusto enorme, el placer de poder saludarlos, de estar compartiendo con ustedes la información agropecuaria. Bueno, vamos a estar compartiendo algunas entrevistas de estos últimos días. Mañana vamos a regresar con toda la actualidad informativa en Valor Agro. Ingresando a www.valoragro.com.py van a poder seguir toda la actualidad de mercados, de temas principales que se están dando a nivel de los agronegocios en ganadería, como también en agricultura. Vamos a ir hasta las 18 horas con este programa especial, así que más que invitados a que nos puedan acompañar y también disfrutar de lo que es esta participación de Paraguay en la Copa del Mundo.
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12: Vamos a estar con este programa especial hasta las 18 horas a través de las distintas emisoras de la RCC en Asunción, en el Chaco, en el norte de la región oriental, y donde vamos a estar compartiendo varias entrevistas que hemos estado realizando durante estos últimos días. Vamos a hablar de economía, vamos a hablar del tipo de cambio, que es una variable muy importante dentro del negocio. Vamos a hablar de la vacunación contra la fiebre aftosa. Vamos a meternos en temas vinculados a lo que es el mercado ganadero. Vamos a hablar de la agricultura, principalmente de algunas variables que algunas variantes que se están utilizando a nivel de los campos para la producción agrícola. Hay mucho para compartir en este programa especial de varios contenidos interesantes que hemos estado realizando en estas últimas horas. Están más que invitados para que nos puedan acompañar.
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12: Mañana a partir de las 7:30 de la tarde vamos a estar transmitiendo vía el streaming de Copa TV una nueva feria de invernada por pantalla de Everdem a través de Copa TV. Vía el streaming de Copa TV van a poder seguir esta actividad que tiene inscripto hasta el momento más de 1.500 cabezas participando en este evento comercial. Como siempre, lo van a poder seguir vía Copa TV y toda la información actualizada en Valoragro, valoragro.com.py.
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12: Vamos a hablar a continuación del tipo de cambio, del dólar. Una preocupación grande que tiene el sector productivo, el sector ganadero principalmente. Y vamos a recibir a Luis Carlos Berino, economista, miembro del equipo de Investor Casa de Bolsa. Luis Carlos, bienvenido. Muchas gracias por prestar con nosotros.
15: Hola, buenas tardes y encantado de estar con vosotros.
12: Muchísimas gracias. Luis Carlos, bueno, en primer lugar, ¿cómo se está analizando lo que está pasando con el tipo de cambio? Bueno, una devaluación importante ya acumulada, bueno, supera la línea del 20-25%. ¿Cómo se monitorea esta situación con el tipo de cambio?
15: Bueno, en realidad prácticamente desde el año pasado, concretamente desde el 8 de julio, que cuando vino la gran caída del tipo de cambio, pues hay un monitoreo diario a través de la División de Economic Intelligence de cómo se va comportando, tanto en Paraguay como en los países de la región y en el resto del mundo. Y entonces, al principio, pues se estimaba que era un movimiento coyuntural, esperábamos una corrección de mercado, el cual obviamente no vino, ya nos estamos dando cuenta. Y entonces, pues se optó ya por manejar un nuevo escenario, dejando en cierta forma de lado lo que ocurría de julio para atrás y manejando los nuevos eventos que están afectando, digamos, a lo que es el tipo de cambio del dólar, ¿verdad? O sea, no solamente el comportamiento en Paraguay, sino también el comportamiento en la región en general y en el resto del mundo.
12: Bien. ¿Y cuáles son un poquito esos condimentos que están sobre la mesa? Y bueno, ¿qué conclusiones se pueden sacar en relación a lo que puede ser el movimiento futuro del dólar en relación al guaraní?
15: Bueno, en un principio se nos generaba una contradicción porque, por un lado, no teníamos datos fundamentales que avalen esta caída del tipo de cambio. O sea, por el lado del comercio internacional, de lo que es la balanza de pago, no veíamos datos que sustenten la revalorización del guaraní. Por otro lado, observábamos una fuerte devaluación del dólar a lo largo del mundo. En un momento dado llegó a situarse casi a 1.18 con respecto al euro, y acompañado, digamos, de todos los movimientos que estaba realizando en ese momento el gobierno de los Estados Unidos. Y entonces, en ese contexto, estuvimos observando que es un proceso generalizado de devaluación del dólar a lo largo del mundo, y en cierta manera, pues, a la vuelta, agravado por el comportamiento de las economías de los países vecinos. Ahora, hay un condimento que pasó desapercibido, pero que aún sigue vigente a pesar que se ha atemperado, que era la contracción de la liquidez en guaraníes en el sistema financiero. Prácticamente a lo largo del año 2025 estuvimos observando una contracción importante del guaraní, con lo cual, pues, en gran medida el mercado se volcó hacia el dólar, ¿verdad? Hay que tener en cuenta que, por más que aquí el guaraní es la moneda local, en realidad hay muchísimas operaciones que se realizan en dólar. Bueno, esa iliquidez del guaraní se atemperó a partir de fines del año 2025, pero aún está lejos de decir que volvimos a los niveles anteriores. Y en todo ese contexto, obviamente, vamos asistiendo a un proceso constante de revaluación del guaraní, o como quiera llamarlo, de devaluación del dólar en todo el mundo.
12: Bien. Luis Carlos, uno, por lo menos cuando hablaba del tipo de cambio y de posibles movimientos que se podían dar, miraba, por ejemplo, algunos productos, como es el caso de la soja, de cuánto quedaba por exportar, dónde se daba el grueso. Y hoy, si miramos el escenario, todavía queda mucha soja por vender por parte de Paraguay, que eso implica muchos millones de dólares que tienen que ingresar al mercado y pueden jugar dentro de este movimiento de la formación del tipo de cambio. Las expectativas, por lo menos de algunos especialistas hace meses atrás, era tener un dólar cercano a los 6.200, 6.500. El otro día informalmente me decían, bueno, hay proyecciones de que el dólar siga bajando aún más y se meta por debajo de la línea de los 6.000. ¿Cuáles son las proyecciones que manejan ustedes desde Investor, teniendo en cuenta toda esa información disponible que tienen sobre la mesa?
15: Sí, evidentemente que todavía hay resto en el marco del comercio internacional pero ya estamos llegando a los meses en los cuales pues todas las exportaciones que hay ya se han ejecutado, ¿verdad? Uh-huh. O sea que por ese lado no estimamos la existencia de un volumen tal como para que pueda afectar de forma considerable el tipo de cambio a la baja. Uh-huh. Nosotros hace unas dos semanas tuvimos nuestra reunión semestral de análisis del semestre y de donde planteamos las proyecciones, y en cierta forma estimamos que el dólar podría cerrar en torno a los 6.510 al 31 de diciembre. Uh-huh. Obviamente todo esto entra en un proceso de revisión que será fruto del monitoreo que vamos haciendo al comportamiento de la economía, tanto nacional como internacional, a lo largo de este segundo semestre. Hay factores nuevos, hay un nuevo presidente de la Fed, hay en cierta manera un marco de entendimiento, porque yo creo que hablar de acuerdo de paz entre Irán y Estados Unidos es exagerado, pero hay un marco de entendimiento con lo cual se estima que se va a recomponer algunos factores discordantes de la economía, como fue el comportamiento del precio del petróleo concretamente, ¿verdad?
12: Bien.
15: Sin embargo, no hay que perder de vista de que la única forma que tiene Estados Unidos de convertirse en un país exportador, que es lo que podrá hacer América grande de nuevo, es un dólar devaluado, ¿verdad?
12: Claro. Luis Carlos, obviamente que el Banco Central tiene que, bueno, contemplar a muchos actores dentro del juego, también viendo sus propios indicadores en su tablero de control, por mencionarlo de alguna manera. En el caso de la ganadería, que es un pilar importante dentro de la economía nacional, esto ha tenido un impacto muy grande, se ha resentido parte de la producción, y hace poco estuvo el Banco Central con la Rural, con la Asociación Rural del Paraguay, y les dijo que, bueno, de alguna manera, mientras el dólar siga un comportamiento normal a nivel global, ellos no tienen intenciones o no deberían intervenir en el mercado. ¿Cómo estás viendo un poquito el comportamiento del Banco Central? ¿Es momento de que tome algunas acciones? ¿Tiene que dejar que fluya por los carriles libres del propio mercado? ¿Cómo estás monitoreando eso?
15: Bueno, el Banco Central tenemos que tener presente y nunca olvidar que su misión principal es la estabilidad monetaria. O sea, preservar la estabilidad monetaria sobre todo punto de vista. Y en este momento el comportamiento del dólar no es fruto de un comportamiento que se ha generado por la economía paraguaya en especial, o sea, por algún factor distorsionante del funcionamiento del sistema financiero, sino que es fruto de todo el movimiento global que hay con respecto al comportamiento de la moneda, ¿verdad? Uh-huh. Entonces, hay que tener en cuenta que lo que el Banco Central tiene como misión es mantener la estabilidad del guaraní. Y el guaraní está estable. Uh-huh. Inclusive la inflación está bajando, la subyacente X1 también se mantiene en unos niveles aceptables, muy por debajo del

0: 5% que tuvimos a lo largo de casi todo el año 2025. Y en ese sentido, pues una intervención, en cierta manera, por una cuestión que es global y sobre todo en una moneda donde no tiene ninguna influencia en la política monetaria del dólar, eso corresponde a la Fed, pues no tiene mucho sentido. Claro. Prácticamente las tasas de inflación entre Estados Unidos y Paraguay están convergiendo, por tanto, la forma de ajustar el equilibrio es a través del tipo de cambio, o sea que es un movimiento natural. Estados Unidos ha cerrado el mes pasado con un 3,53 de tasa de inflación, muy similar a la nuestra, por tanto, no tiene mucho sentido tocar el tipo de cambio, que es el factor por el cual se ajusta esa igualdad, que, bueno, fue una de las tantas igualdades del sistema fiscal, ¿verdad?
1: Bien, bien. Luis Carlos, para cerrar ya, y bueno, siguiendo un poquito con el análisis y sacar algunas conclusiones de lo que estás mencionando, para ese productor que nos está escuchando, que está siguiendo con atención lo que estás mencionando en cuanto a lo que es el tipo de cambio, las acciones, dentro de las proyecciones que han realizado ustedes, hoy la visión es poder cerrar un dólar al cierre del año lo más cercano a los 6.500 guaraníes por dólar.
0: Sí, esa es nuestra proyección, ¿verdad? Uh-huh. Yo creo que en este sentido tenemos que diferenciar un poco los dos sectores. El sector agrícola, o sea, vamos a centrarnos, bueno, vamos a ser precisos, los sojeros sí están bastante acostumbrados a hacer operaciones de cobertura en cuanto a precios, y ahora tendrán que hacer operaciones de cobertura en cuanto a tipo de cambio. Uh-huh. Nosotros, la bolsa de valores en Paraguay tiene un mercado de futuro de dólar que lastimosamente, pues, por mucho tiempo casi nadie ha utilizado al respecto, y hubiese sido una buena ocasión de realizar cobertura al respecto. O sea, en otras palabras, para la gente de la soja, cubrirse ante fluctuaciones o volatilidad del precio mediante opciones no es nada raro, y es algo que lo vienen haciendo hace mucho tiempo. Bien. El problema está en el sector ganadero, claro, en el cual ese comportamiento no es usual, ¿verdad? Y ahí un poco hablamos también nosotros por experiencia propia. No hay que olvidar, Investor tiene dos fondos que invierten en ganadería. Sí. Y entonces, pues, estamos también observando el mismo problema al respecto, ¿verdad?
1: Claro. Y ¿cómo funciona, Luis Carlos, esa herramienta? ¿Quiénes la han utilizado? ¿O cómo se puede, digamos, utilizar para sacarle el mejor beneficio dentro del sector ganadero? Quizás no se aprovechó en su momento cuando el dólar empezó a ir en caída, pero bueno, en este escenario, el que tiene que ir tomando decisiones, el que tiene que empezar a planificar también lo que va a ser el 2027, ¿qué opciones tiene dentro del mercado?
0: Verdaderamente, por lo menos en Paraguay, tal como está el mercado bursátil en este momento, salvo que algunos de los grandes actores en materia de divisas, que generalmente son los bancos, empiecen a operar en el mercado de futuro, las opciones se ven bastante reducidas, ¿verdad? En un principio, hacer cobertura va a ser algo complicado, por lo menos a nivel local, pero sí, en esa manera, en ese sentido, habrá que trabajar y operar más, en ir más al guaraní. Uh-huh. Para cubrirse ante las eventualidades fluctuaciones del dólar. No le puedo decir exactamente esta es la medida concreta, porque eso varía de acuerdo vaya variando la coyuntura de mercado a medida que vaya subiendo. Uh-huh. Además, en Paraguay estábamos muy acostumbrados, porque históricamente lo normal era que se revalorice el dólar.
1: Claro.
0: Y no que se revalorice el guaraní. Yo creo que todos los de mi generación lo estamos viendo esto por primera vez y por un periodo prolongado. Por Bien. Tanto, yo diría, pues, trabajar más en la parte financiera. El sector ganadero, tenemos que incorporar un elemento el cual probablemente no estábamos muy acostumbrados, que es a gestionar las finanzas de las explotaciones ganaderas. Y eso implica que a la par de preocuparnos de del hato de ganado y de cómo se comporta y el precio, también ver la forma de atemperar el impacto de la devaluación del dólar. Porque tal como se ve, pues esto es de esperar que continúe por un tiempo más, a pesar de que nuestras predicciones para fin de año son de 6.510, que está relativamente por encima del precio spot que tenemos hoy en el mercado.
1: Claro. Luis Carlos, me quedó la curiosidad dentro del concepto que volcaste. ¿Cuánto es un tiempo más? Y ese tiempo más, ¿hasta dónde se puede acercar? Porque el productor, claramente, o sea, uno se empieza a acostumbrar a los momentos más dulces, ¿no? Y no es lo mismo un dólar a 8.000 que un dólar a 6.000, vendiendo tu hacienda en dólares y saliendo a comprar una reposición en guaraníes. Hoy el poder de compra se ha perdido mucho. ¿Cuánto es recuperar y cuánto es un tiempo más?
0: Bueno, voy a ser honesto. Si yo supiese el tiempo más, no estaría en esta entrevista, estaría en otro lado, ¿verdad? Pero obviamente lo que la gente quiere es alguna perspectiva, claro. Y en eso me parece lógico, ¿verdad? Y creo que va a durar bastante. Uh-huh. Va a durar bastante principalmente por una cuestión que está bien claro, que es la política económica que lleva adelante la administración Trump. Okay. La administración Trump se volcó directamente a convertir a Estados Unidos en un país exportador, a ser un gran actor en el comercio internacional, cosa que no lo era y lo dejó de ser hace muchísimo tiempo. Entonces, una forma de competir directamente en el comercio internacional, pues es devaluando el dólar, porque por costo de mano de obra, pues va a estar a la par de lo que tienen los grandes campeones del comercio internacional, llámese Alemania, llámese la Unión Europea. Además, está el gran competidor que sí maneja unos costos laborales muy bajos y que sí está trabajando fuertemente en el fortalecimiento de su propia moneda para desbancar al dólar como moneda del comercio internacional, que es China.
1: Claro.
0: O sea, China está allí, tecnológicamente está en un alto nivel. Nosotros asociamos el made in China a algo barato, pero probablemente porque lo que importamos de China sea lo de menor calidad. Pero la industria china y la calidad china ya está compitiendo al nivel de lo que puede ser la calidad de países donde juega un rol importante este tema, como es Alemania, por ejemplo.
1: Bien, bien, bien, perfecto. Economista Luis Carlos Berino, miembro del equipo de Investor Casa de Bolsa, muchísimas gracias por tu tiempo, muchísimas gracias por compartir también tu visión respecto al tipo de cambio y, bueno, los posibles movimientos que se pueden dar en un momento de mucha especulación y también de mucha expectativa en relación a todo esto. Muchísimas gracias.
0: Gracias a ti, cuando gustes.
1: Muy amable, gracias.
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1: Vamos a hablar a continuación, lo mencionamos en los titulares, del mercado internacional de la carne. Vamos a recibir a Fausto Brighenti, quien es productor ganadero y además trader de carne, trader global, bueno, trabajando en varios mercados, operando con base desde el Mercosur, actualmente ubicado en Europa por estas horas, con algunas actividades, pero vamos a hablar un poquito de su visión del mercado, principalmente para este inicio del segundo semestre del año. Fausto, bienvenido, muchas gracias por estar con nosotros.
2: Guille, ¿cómo estás? ¿Todo bien?
1: Muy bien.
2: Gracias por el llamado y saludos a la audiencia.
1: Muchísimas gracias, muy, muy amable. Fausto, bueno, te encontramos por Europa en este momento.
2: Así es, estoy en Italia por un evento que tengo, así que aprovechando un poco el verano europeo.
1: Bien, bien, bueno, un mercado también con movimientos, con expectativas y con anuncios importantes para un proveedor grande como es el caso de Brasil. Hoy Brasil, bajo algunas amenazas de Europa, de China, que eso me imagino que también está generando mucha incertidumbre dentro del mercado global.
2: Sí, totalmente. Con Brasil potencialmente afuera a partir del 3 de septiembre genera incertidumbre, genera para los brasileros negociaciones permanentes con la Unión Europea, y para el resto de los proveedores del Mercosur genera posibles oportunidades. Si bien estamos en un momento estructuralmente de baja oferta, ¿no? Tanto Argentina, Uruguay, Paraguay incluso, con menos volumen para ofertar a la Unión Europea y con precios muy buenos, no estamos en el orden de los

0: $20.000 Rapallo, lo que es Hilton, y con este nuevo acuerdo de la Unión Europea con el Mercosur de libre comercio que baja aranceles, tener a Brasil afuera es un indicador de también lo revolucionado y lo incierto que están los destinos, ¿no? Porque no es solamente la Unión Europea, después también está Brasil con el problema de su cuota o de su cupo en China, que también está a punto de terminarlo, y ya, como lo anunció JBS o como lo hará Minerva también, y Marfrig, dejan de producir para China porque se les acaba el cupo. Entonces eso también genera que en el segundo semestre China sea una incógnita que probablemente tenga precios a la suba. Y al mismo tiempo tenemos a Estados Unidos con todo el volumen que no va a ir a China de Brasil, empezando a migrar para allá, ¿no? Entonces también se le genera mucha presión. Entonces estamos en un contexto de mucha volatilidad. Si bien estamos en un momento de precios y de demanda, sobre todo, muy alta, hay que estar muy versátiles porque los cambios y la política, la geopolítica se han metido durante este año muy fuerte, el año pasado también, ¿no? Pero este año muy fuerte en el mercado
1: Claro.
0: internacional de la carne. El año pasado tuvimos a Brasil 7 meses con más 40% en el mercado de Estados Unidos, por una cuestión política entre Trump, Lula, etcétera. Este año, a partir de que se empezaron a implementar los cupos en China, también se generó toda una especulación de compras que hizo que China compre durante los primeros 5 meses del año un volumen récord, casi 20% más que el año pasado. Entonces eso también genera que hoy tengamos mucho stock en China y que China hoy,
1: Claro.
0: a pesar de todo, está apagado, ¿no? Esa es el termómetro actual de China. Es una China que está llena de carne, una China que está comprando poco, a partir de lo que hubiera sido el Asial, ¿no? Que llegamos a precios pico y todos hubiéramos imaginado que Australia afuera, Brasil afuera, iba a generar posibilidad que esta tendencia suba, pero esto se fue apagando, los precios bajaron un poco y hay mucha incertidumbre, ¿no? Lo que
1: Claro.
0: sigue arriba de toda esta firme demanda es la incertidumbre y los operadores, importadores, exportadores, trabajando con mucha versatilidad en ese sentido, ¿no?
1: Bien.
0: Pero eso es lo que está sucediendo en este momento.
1: Bien, Fausto, si nos ponemos sobre este escenario que estás dibujando, ¿no? Si nos ponemos el chip de Paraguay, mirando las posibilidades de exportación, bueno, recién contabas lo de Brasil, la salida de la Unión Europea en los primeros días de septiembre, el cierre de sus cuotas en China o haber completado sus cuotas en China. Entiendo que para octubre, noviembre ya tiene que empezar también la producción mirando ese mercado, pero bueno, posiblemente hay un desvío dentro de los Estados Unidos. Bueno, Australia también con una situación similar que quizás puede mirar Estados Unidos, puede mirar también el mercado de Taiwán. Son competidores que empieza a tener con mayor presencia Paraguay en Estados Unidos, en Taiwán. Paraguay no tiene la posibilidad de entrar a China. Empiezan a darse algunas señales, sobre todo de exportadores aquí en Paraguay, de alguna mirada bajista del precio de la tonelada para estos próximos meses. Paraguay en mayo tocó un histórico de $7.100 por tonelada. ¿Cómo se debería mirar por lo menos las perspectivas del mercado internacional para estos próximos meses o para este inicio del segundo semestre del año?
0: A ver, al todos los países haber llegado también a precios récords, tanto en su ganado interno como en su precio FOB de exportación, las bajas que puede haber y que está habiendo y que pueda llegar a haber en las próximas semanas o meses son naturales, ¿no? Porque estamos de nuevo en precios históricamente récord y en demanda récord. Por lo tanto, podemos seguir viendo para adelante un crecimiento con una gráfica en serrucho, ¿no? Y con la gráfica en serrucho implica que haya momentos en el año que cae. Por ejemplo, en este momento, tanto en China como en Europa o en Estados Unidos, estamos entrando en la fase de menos consumo estructural del año, y eso es estacional, y eso es siempre así porque empieza el verano. Entonces nos encontramos por delante con un trimestre que va a tener históricamente menor demanda. Entonces eso indefectiblemente puede generar caídas y de vuelta el serrucho en precios de una demanda que venía muy sostenida, muy alta, con precios récord, a un trimestre de verano en el hemisferio norte, que probablemente encontremos que en el fin de agosto, en el principio de septiembre, esa tendencia cambie. En el mercado chino, ya en ese momento, Brasil y Europa y Australia, probablemente veamos una recuperación de precios. Y para Paraguay, creo que si miramos lo que le pasó a Argentina con la nueva cuota, si Paraguay accede a tener estas 50.000 toneladas de cuota con Estados Unidos, creo que eso cambia estructuralmente las exportaciones de Paraguay como las está cambiando en Argentina, ¿no? En Argentina, Estados Unidos se transformó hoy, ya consolidado con datos estadísticos, en el segundo destino de exportación, ¿no? Superando a Israel, superando a Europa, y estando ahí palo y palo con China en volumen. Y tenemos 80.000 toneladas nuevas de la cuota industrial, ¿no? Si Paraguay tuviera 50.000, sin duda que cambiaría la estructura de las exportaciones de Paraguay, porque el beneficio de ingresar a Estados Unidos sin pagar el 26,4% de arancel es un montón en el mundo de la carne, ¿no? Y es un beneficio impresionante. Creo que podría llegar a ser algo donde Paraguay debería seguir trabajando como lo viene haciendo para lograr eso, porque radicalmente cambia el precio, el volumen y el valor para el productor también, ¿no? Bien. Hoy nos encontramos que en este mercado de Estados Unidos lo quiere inundar Brasil porque no sabe de dónde de redireccionar el volumen que China no le va a comprar, ¿no?
1: Y esa redirección de Brasil, bueno, obviamente entiendo que va a presionar a la baja los valores de exportación.
0: Y hoy los estamos viviendo tanto en Argentina como en Uruguay y como otros proveedores de carne de Estados Unidos en el que nos encontramos. Uh-huh. Con una estacionalidad en la cual en el verano se consume la menor cantidad de carne relativa del año, y por otro lado con Brasil presionando con volúmenes que China ya no le compra para que esos precios bajen, ¿no? Entonces, coyunturalmente nos encontramos con un Estados Unidos que por un lado tiene una estructural demanda enorme y que este año va a ser récord, pero estacionalmente, y cuando medimos, diríamos, la estacionalidad va a ser naturalmente así porque estamos entrando en el verano, ¿no?
1: Bien, bien. Fausto, a ver si te interpreto con claridad lo que estás diciendo. Después de haber alcanzado estos techos de precios históricos, que no sabemos si son techos o no, bueno, hoy se está empezando a ver cierta estabilidad o buscando reacomodar en un momento de mucha incertidumbre, que este reacomodo que se observa en baja no significa que sea una baja estructural que se llegue a consolidar o que empiece a ser una tendencia clara, sino que quizás esto también puede ser como una pausa y bueno, volver en esa escalada de precio nuevamente.
0: Correcto, porque de los tres mercados que estamos hablando, que están en el hemisferio norte, están entrando en el verano. Entonces, naturalmente, hacemos el serrucho, salimos del verano y vamos a tener menos oferta exportable, vamos a tener más demanda y seguramente nos encontremos con mejores precios. Y como dijo, o como predice el analista australiano Simon Kilty, sí, los precios pico los vamos a encontrar de la serie en el 2027, o sea, el año que viene. Por lo tanto, si bien nosotros venimos de precios récords hasta el momento, diríamos, ¿no? Pero esto no significa que para adelante esto no siga continuando, ¿no? Pero con una gráfica de serrucho en la que hay momentos en los que los precios bajan o la demanda cae por cuestiones estacionales o propias de la idiosincrasia del clima o de la estacionalidad de los mercados.
1: Bien, Fausto, ¿ves dentro del segundo semestre una primera mitad, o sea, el primer trimestre del segundo semestre más calmo y posiblemente más activo la segunda mitad de lo que reste de este 2026?
0: Bueno, sí. Depende del destino. Por ejemplo, China tiene un último trimestre muy demandado porque terminan las compras del año nuevo chino, que empieza recién a fines de enero o principios de febrero del año siguiente. Pero por el otro lado, Estados Unidos tiene un un último trimestre siempre con menor demanda, ¿no?
1: Okay.
0: Entonces, hay que analizar, dependiendo qué destino, las características que tiene cada uno, ¿no?
1: Bien.
0: Y después tenemos Europa también, que si bien estamos con precios muy buenos, ya han desinflado un poco de lo que fueron los picos, pero de nuevo, entrando en el verano europeo, para la salida de lo que va a ser el otoño y la primavera, probablemente encontremos que ya implementado el acuerdo y viendo qué pasa con Brasil a partir de septiembre, tengamos un septiembre, octubre, noviembre mucho más dinámico y con precios al alza, ya que al mismo tiempo no estamos pudiendo desde la oferta generar, por una cuestión biológica por supuesto, sí, la misma velocidad que tiene la demanda para comprar. Entonces nos encontramos con que estructuralmente tenemos más demanda que oferta, y la oferta está en una fase de retención incluso, ¿no? El productor, diríamos, al tener estos precios que tenemos, queremos retener, queremos generar más kilos, queremos que esos kilos tengan más calidad, tenemos corrales con cada vez más hacienda, por más tiempo. Entonces todo eso en el corto plazo genera menos oferta, y esa menor oferta va a generar mayores precios. Por lo tanto, todo indica que a partir de septiembre vamos a ver nuevos récords seguramente de precios, y tal vez no podamos ver tantos récords de volumen, porque estamos, por un lado, con oferta restringida, por otro lado, con retención, y estas retenciones duran años, diríamos, ¿no? Bienvenidas, pero en el corto plazo generan menor volumen ofertable.
1: Bien, bien, bien. Fausto Briganti, bueno, productor ganadero, trader de carne, muchísimas gracias por tu tiempo, por la información, por compartir también tu visión con todos nosotros. Así que bueno, vamos a estar conversando contigo nuevamente en cualquier momento. Muchas gracias.
0: Gracias a la boquilla de exposición y saludos a la audiencia.
1: Muchas gracias.
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1: Vamos a hablar de agricultura. Vamos a recibir a Carlos Sanabria, responsable de Stonex aquí en Paraguay. Vamos a hablar de la safriña de maíz, que bueno, que está transitando todavía. También tendremos algunas referencias a lo que está pasando con la soja y mirando los cultivos de invierno. Carlos, bienvenido. Muchas gracias por estar con nosotros.
9: Sí, ¿qué tal, Guillermo? ¿Cómo estás? Un gusto estar como siempre.
1: Muchísimas gracias, muy amable. Carlos, bueno, empecemos un poquito por el maíz safriña. Bueno, hay muchas expectativas de cara a lo que puede ser la oferta de maíz en Paraguay. Esta semana ya con fríos más importantes, fríos denominados polares, que empiezan a apretar el campo, y esto quizás también pueda afectar algunas parcelas de maíz. ¿Cómo estás monitoreando la actualidad de lo que está pasando con el maíz safriña?
9: Bueno, justamente la semana pasada estuvimos hablando con distintos productores de zonas varias de la región oriental, donde más o menos ya estábamos consultando en qué te podría afectar que te venga una helada la semana que viene o el fin de semana. Y muchos están diciendo ya nuestro maíz está muy desarrollado, de por ahí te afecta algo lo que se sembró último, pero ya nuestro maíz viene bastante bien. Viene con cierto retraso en cosecha por una cuestión climática, exceso de lluvias, pero sí se le está dando mucho empuje hoy día a la cosecha. Uh-huh. Aunque todavía es muy incipiente, estamos hablando de menos de 5% posiblemente. Yo creo que esta semana, si es que da el clima, se estaría apurando bastante.
1: Carlos, ¿cómo viene un poquito la proyección de oferta de maíz dentro del mercado? Que bueno, es importante, lo hablábamos en el marco de la Expo Pioneros. El rol del confinamiento cada vez tiene más desarrollo. Las otras proteínas, como es el caso del pollo y el cerdo, vienen en un constante crecimiento. Está la propia demanda de países vecinos. ¿Qué se espera en cuanto a lo que es la oferta y la relación con lo que va a ser la demanda?
9: Bueno, en lo que es oferta, se está apuntando a una campaña muy buena, no excelente como la que fue el año pasado, pero sí estaríamos hablando en torno a 5.300.000 toneladas aproximadamente. Eso estaría dando un rendimiento de 5.700 a 5.800 kilos por hectárea aproximadamente. Ahora, la demanda es la que sí podría darnos una sorpresa bastante importante. Como bien comentaste, estamos con confinamientos, industrias avícolas, industrias del sector porcino que se están instalando. Hay nuevas plantas de etanol que van a dar un empuje muy fuerte a la demanda. Entonces, ¿qué es lo que sucede? Nuestro país naturalmente es exportador de maíz. Tenemos un comprador natural que es Brasil. Por otro lado, están las exportaciones por río, que cada año, dependiendo del año, pero siempre hay exportaciones, y también el consumo interno. Ahora bien, lo que es Brasil, estaríamos viendo cómo se desarrolla con el nuevo puente. Vamos a recordar que la logística, lo que nos permite a nosotros, es más o menos 2 millones de toneladas. Después ya eso, logísticamente con el Puente de la Amistad estamos muy ajustados. Uh-huh. Ahora con el nuevo paso, con el nuevo puente, un nuevo paso fronterizo, de por ahí eso tiene un empuje aún mayor, pero dependeríamos también de la necesidad de Brasil. Por otro lado, tenemos una exportación por río, que cada año las multinacionales entran a hacer operaciones por río. Dependiendo de la situación de soja, del río y de los precios internacionales, compran más o menos cantidad de maíz. Y por último, tenemos una demanda interna muy creciente. Esa es una demanda interna que cada vez va a estar más fuerte. Como bien mencionamos, tenemos nuevas industrias instalándose, tanto del rubro cárnico, aviar, porcino y plantas de etanol. Por lo tanto, de mantenerse así la oferta, sí estaríamos bastante apretados debido a una demanda constante que está creciendo. Uh-huh. La idea, por lo que se está hablando, es aumentar el área de maíz, lo cual no es tan fácil, pero sí se está hablando en mayor aumento de área justamente para una producción más alta.
1: Claro. Carlos, ¿y quién va a sufrir un poquito ese aumento de área o esa proyección de aumento de área del maíz? ¿La soja se va a ver afectada? ¿Responde a otros cultivos? ¿Cómo crees que va a ser un poquito la expansión del maíz?
9: Por el momento la soja sigue siendo el producto principal agrícola mecanizado. Vamos a recordar que el maíz tiene una época principal que es siembra en periodos más o menos de agosto, septiembre, pero ese es un espacio que está ocupado totalmente por soja. Si el precio del maíz acompaña y al productor realmente le es más tentador hacer maíz verano, entonces sí le estaría robando espacio a soja, cosa que por el momento no se ve. Entonces estaríamos apuntando a lo que es safriña. Safriña no es algo tan sencillo porque dependemos mucho de la época de siembra de soja, cosecha de soja, ver si nos da las ventanas para siembra de maíz y entonces a partir de ahí ajustar algo de tiempo como para aumentar área. Entonces, no es tan fácil aumentar área porque sí, sino hay que tener un análisis agronómico bastante importante como para calzar las fechas, tanto de siembra del producto anterior como de siembra del producto de invierno.
1: Bien. Hoy en base a lo que es la oferta, Carlos, hablando siempre del maíz, ¿no? Hoy en base a lo que es la oferta en el mercado, lo que es la demanda, en base también a los criterios que manejaba recién para ser contemplados, ¿cómo eso puede incidir en el precio, en el futuro precio, en la formación del mercado? ¿Ves un maíz que se va a ir valorizando con el paso de los años después de los valores base que hemos alcanzado en los pasados? ¿Cómo ves un poquito el comportamiento, teniendo en cuenta que es una variable muy importante dentro de lo que son la formación o las formaciones de las dietas en la ganadería?
9: Bueno, manteniendo una oferta constante, que estamos hablando entre 900 y 950 mil hectáreas de lo que se está viendo, es inferior al número que tuvimos hace un par de años, que fue más de 1 millón de hectáreas. Pero manteniendo el área constante de siembra de maíz safriña ante una creciente demanda, entonces eso podría sí empujar a los precios hacia arriba, uh-huh. Los cuales va a ser bueno para los exportadores en cierto modo siempre y cuando haya demanda del otro lado, pero eso podría estar complicando al consumo interno, ya que nuestro insumo estaría un poquito más caro. Entonces, no siempre es conveniente que el precio suba porque hay un consumo interno que es muy importante, el cual va para las industrias locales, ya sea aviar, porcina, ganadera, plantas de etanol, etcétera. Entonces, para el productor siempre es bueno que el precio suba, para la industria no es bueno que el precio suba. Lo que sí tienen que hacer ambos es cubrirse. El productor tiene que cubrirse por si el precio del maíz caiga. La industria tiene que hacer lo contrario, ¿verdad? Por si el precio suba, entonces tiene que estar siempre cubierto. Entonces, lo importante y lo principal, tanto para el lado de los productores y de las industrias, es hacer buen análisis de mercado, estar con buena información de cómo está viniendo Brasil, cómo está la demanda por río y, por supuesto,
0: hacer coberturas de precio.
1: Bien, bien. Carlos, hoy ¿cuáles son los precios del maíz? ¿Cómo está el maíz disponible en Paraguay? ¿Qué se proyecta en cuanto a valores?
0: Mira, el precio se ajustó bastante. El precio inicialmente cuando arrancó la campaña anterior se estaban haciendo operaciones de 160, 155, 160 dólares ya para el productor. Uh-huh. Hoy día, lo que es sin insumos, se están haciendo operaciones de 130, 135 dólares, precio libre ya para el productor, que es muy por debajo de lo que se estaba viendo. Uh-huh. Algo que va contra insumo, de repente, sí se están haciendo operaciones de 150 aproximadamente. De todos modos, es un precio que todavía está dando, teniendo en cuenta los buenos rindes que podríamos estar teniendo.
1: Bien. Carlos, recién hablabas de lo importante del que el productor se pueda asesorar, tener información, saber el comportamiento del mercado. Obviamente que en el caso de la ganadería de carne, en el confinamiento, hay que planificarse, hay que tener una proyección de más largo plazo. ¿Ustedes como Stonex eso lo pueden hacer?
0: Sí. Okay. De hecho, tenemos muchos clientes que son ganaderos o que son industrias con los cuales justamente nos sentamos a hacer análisis de cómo está la situación, cómo viene el producto, cómo viene Brasil. Brasil sí está con más heladas de lo que nosotros estamos teniendo. Se están registrando en zonas de Cascabel, Toledo, que es para nada acá al lado, de menos de un grado, menos 1,5. También estaríamos analizando en el transcurso de las semanas o de las siguientes semanas qué tanto eso estaría afectando al producto de Brasil. ¿Dónde nos complica eso? Que cuanto más se afecte el producto de Brasil, Brasil estaría necesitando más producto paraguayo. Entonces va a haber una presión por los precios. Entonces, son cosas que tenemos que ir analizando con los ganaderos, con las industrias y con los productores, como para saber dónde posicionarnos y cómo ir cubriéndonos ante esa fluctuación de precios.
1: Bien, bien, perfecto. Carlos, lo último, vamos a meternos un poquito con la soja. En el marco de Pioneros, anunciabas una campaña histórica para Paraguay. Entiendo que eso se mantiene. ¿Cómo venís viendo un poquito el comportamiento de precio, el escenario para el productor, el escenario de rentabilidad para el productor en esta campaña de soja?
0: La rentabilidad de esta campaña es bastante interesante. Uno, por una cuestión de cantidad, hubo un rendimiento récord en la zafra principal, no tanto en la región oriental, también en el Chaco. En el Chaco inicialmente se estaba hablando de 2.400 kilos por hectárea promedio. Estoy escuchando que los últimos rendimientos tal vez dan un poquito más bajo, entonces vamos a ver cuánto da el Chaco en la forma final. Bien. De todos modos, muchos buenos precios se fueron agarrando. Para los productores del Chaco, que ellos tienen un periodo de siembra posterior a la región oriental, se agarraron incluso precios mejores en promedio de lo que se agarró en la región oriental. ¿Por qué? Tuvimos mucha volatilidad debido a la guerra de Irán con Estados Unidos, a todo el bloqueo del paso de Hormuz, el aumento de combustibles, de petróleo, eso llevó aceite de soja y por ende a la soja. Entonces, en esos momentos de alta volatilidad, de altos precios de soja, muchos productores, muchas empresas se posicionaron en Chicago, pero no salieron a vender físico, ya que en el momento más alto de Chicago, el descuento del basis o del premio estaba alrededor de menos 80 dólares por tonelada. Entonces, los productores que hicieron una buena cobertura tomaron la alta volatilidad de precios de Chicago y salieron a vender el físico una vez que el basis empezó a mejorar en torno a menos 30, menos 20, incluso se escuchaban lotes a menos 10 dólares por tonelada. Entonces eso le dio al productor un precio de entre 380, 390 dólares por tonelada. Sumado al buen rendimiento que tuvo, eso implica un ingreso bastante importante para el productor, lo cual es muy positivo para la campaña que viene, ya que podría traer esa buena salud financiera, nuevas tecnologías, nuevas maquinarias, nuevas inversiones, etcétera.
1: Bien, Bien, Carlos, bueno, gracias por tu tiempo, gracias por conversar con nosotros, reiterar que Stonex en este caso está disponible también para conversar con productores, hacer todo ese trabajo que estabas mencionando, y bueno, vamos a estar profundizando contigo en estas próximas semanas para seguir de cerca lo que está pasando con el mundo agrícola.
9: Dale, Guille, perfecto. Un saludo a todos y a las órdenes siempre.
1: Muchísimas gracias, muy amable. Carlos Sanabria con nosotros, responsable de Stonex Paraguay. Hacemos una pausa y seguimos con más aquí en Valor Agregado.
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1: Y bien, amigos, hemos llegado al final de esta edición especial de Valor Agregado. Nosotros nos vamos y nos vamos a estar reencontrando mañana. Esperemos que mañana con un resultado positivo de este partido que está en curso entre Paraguay y Alemania. Nosotros con este programa especial para compartirles lo mejor de los últimos días. Nos vamos, nos reencontramos mañana y recuerden, como lo hacemos siempre, que pueden seguir toda la información actualizada del mundo de los agronegocios en Valor Agro, valoragro.com.py. Que pasen bien.
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a la audiencia de RCC Deportes. Muy buenas tardes. Arrancamos el programa 212 en su edición de hoy, martes 30 de junio del año 2026.

y saludamos a todos nuestros oyentes que nos escuchan a través de la 1250 AM en Asunción y todo el departamento central. En el Chaco paraguayo a través de la 101.7 FM. Y también a nuestras emisoras aliadas, la 91.9 FM en Carmelo Peralta, la 91.5 FM en Mariscal Estigarribia, la 107.1 FM en la ciudad de Pedro Juan Caballero y la 93.5 Radio Encuentro en Ciudad del Este.

Y estos son algunos de los títulos que iremos desarrollando a lo largo del programa. Paraguay hizo historia ante Alemania en la ciudad de Boston, allí en los Estados Unidos. El 25 de junio del año 2026 quedará por siempre en la memoria de cada paraguayo, el Día de la Garra Guaraní. Felicitaciones a todo el cuerpo técnico y todo el plantel de jugadores por el enorme esfuerzo para poder eliminar a un coloso del mundo. Con el triunfo ante Alemania, la albirroja consiguió su sexto triunfo ante las selecciones de Europa.

Paraguay es la primera selección del mundo que consigue ganar en la tanda de penales a la selección de Alemania. Orlando Gil destroza un récord de José Luis Chilaver y firma la mejor actuación paraguaya en los mundiales. Brasil ganó a Japón 2-1 y se metió en la fase de octavos de final. Marruecos, tras empatar 1-1 a Países Bajos, en el tiempo normal ganó en la tanda de penales y se instaló en los octavos de final de la Copa del Mundo. Del ganador, Francia versus Suecia, saldrá el rival de Paraguay en la fase de octavos de final.

Y con respecto a Paraguay, ahora mismo la selección nacional ya está emprendiendo vuelo a Filadelfia, lugar donde el próximo sábado 4 de julio, a las 18 horas de nuestro país, estará enfrentando al ganador del partido, Francia-Suecia.

0: Y bueno, para hablar de este tema muy importante, porque la semana pasada, tras el traspié que tuvimos ante la selección de los Estados Unidos y arrancamos de la peor manera, estamos en comunicación con el psicólogo deportivo René Pereira para hablar de este momento albirrojo. La semana pasada le hacíamos las entrevistas a René y estábamos hablando de cómo fue el fatídico inicio de la selección nacional allí en los Estados Unidos ante el equipo anfitrión y qué hacía falta revertir para los próximos partidos. Y parecería ser que la albirroja realmente revirtió totalmente la parte psicológica, los malos resultados. Y bueno, hoy día estamos delante de otro equipo en esta instancia de la Copa del Mundo. Ahora Paraguay ya está mirando su partido del próximo sábado ante el ganador de Francia, Suecia. Y estamos en compañía, como decíamos, de René Pereira. Le saludamos a René y muchas gracias, René, antes que nada por atendernos hoy día a un feriado nacional que no estaba en los planes, pero la albirroja hizo ese cambio brusco en este día tan especial, 30 de junio. Buenas tardes, René.
1: Buenas tardes, un gusto saludarte, Lorenzo, a toda tu audiencia. Y bueno, estamos contentos, felices, un poco tocados de la garganta, pero por un buen motivo, una buena razón, ¿verdad? Entonces creo que todos los paraguayos amanecimos afónicos hoy. Y bueno, estamos contentos por eso, porque fuimos testigos de una noche histórica. Y bueno, como dijiste, al principio costó el debut, como a todos los países les costó el debut, ¿verdad? Pero bueno, pudimos salir adelante por la resiliencia. El profe Alfaro en algún momento dijo, este grupo se ha forjado en base a las adversidades, y es lo que se demostró ayer. Bueno, las adversidades que estuvo, y bueno, se pudo vencer a las adversidades, y creo que es un poco también la cultura de Paraguay, ¿verdad? El paraguayo es vencer o morir, ¿verdad? Es siempre salir adelante a pesar de las adversidades.
0: Vos sabés que

0: Ayer me quedé realmente mudo cuando teníamos, utilizando la frase tenística, doble match point tenía Paraguay en la tanda de penales. Doble match point. Y no pude creer cuando Balbuena erró primero Tony. Y bueno, queda una más, dije. Pero después le tocó a Fabián Balbuena y se fue y lastimosamente erró nuevamente el penal. A ella no sabía qué iba a pasar realmente. Gracias a Dios, el alemán que después vino a ejecutar el siguiente penal también tiró a las nubes de René.
1: Sí, para que vean, por la gente que sigue fútbol, los que somos fans del fútbol, los que trabajamos en el fútbol, como en mi caso, yo trabajo, estoy como encargado del área de psicología de las selecciones paraguayas formativas. Sabemos que no es fácil, que son momentos muy duros el tema de ejecutar un penal. Y no fue fácil para Tony, un jugador acostumbrado ya jugando en Europa hace mucho tiempo. No fue fácil para Fabián Balbuena, un jugador profesional que encima entró para los penales porque es penalero. Y no fue fácil para ninguno de ellos. Y también los alemanes, que en el último penal, en ese sexto penal, nadie quería chutar. Y ahí, bueno, este jugador está, ¿verdad? Que fue el que se metió y dijo, yo voy a chutar, ¿verdad? Pero más allá de eso, lo que a mí me impresionó y ayer me dio tanta tranquilidad y seguridad fue la actitud que he visto en Gil. Es como que estaba tranquilo, estaba seguro y de alguna u otra manera el haber atajado ese primer penal fue clave también para que nos den la esperanza y no desmoronarnos a pesar de esos dos penales que fallamos, ¿verdad? Penales consecutivos fueron los que fallamos en eso, como vos bien lo llamás, doble match point, ¿verdad? Y bueno, fue una noche épica realmente.
0: Sí, realmente yo no podía creer porque que Tony, yo le tenía una fe bárbara. Sabemos que Tony es un excelente jugador, tácticamente muy bueno con el balón. Y como bien lo decías, René, ambos jugadores entraron para la tanda de penales. Y bueno, lo de Tony que haya errado el arco, bueno, se entiende, pero lo de Balbuena, a continuación teníamos para el remate e iba a ser diferente. Pero bueno, pero son circunstancias, como bien lo decís, la ansiedad, el nerviosismo, muchas cosas entran a tallar ahí en la hora de la tanda de penales. Un jugador puede estar practicando todos los días, pero ¿cuántos jugadores famosos en la definición de penal han fallado? Entonces, lógicamente, pasan a entrar otras circunstancias ajenas a lo que realmente es la condición técnica de un jugador.
1: Totalmente, muchas veces nosotros criticamos o muchas veces opinamos desde estar afuera, desde las gradas, y hay que estar ahí adentro para saber lo que pasa, las pulsaciones, las 1000 pulsaciones ahí, todo lo que pasa, todos los estímulos mentales que surgen cuando el cerebro solamente puede procesar 5 o 6 estímulos por segundo. Sin embargo, todos los estímulos que vienen al cerebro, y bueno, eso también se entrena, ¿verdad? El entrenamiento mental, que nosotros ya, gracias a Dios, en la selección tenemos un psicólogo, en la selección de mayores, Alfaro trajo un psicólogo, y bueno, toda mi esperanza y mi confianza está en ese trabajo, para que se vea también la importancia del trabajo del psicólogo, que no es solamente, como mucha gente piensa, la motivación. No sé, son muchas aristas las que se manejan en la psicología deportiva.
0: Con respecto a eso, René, me acuerdo muy bien que te hicimos la entrevista después de la goleada de Estados Unidos ante Paraguay, un pésimo debut de Paraguay, para el olvido fue ese partido realmente. Sin embargo, ayer Paraguay mostró otra actitud totalmente diferente hacia el rival. En ningún momento ningún jugador, ayer los 11 estuvieron concentrados, los 11 hicieron lo suyo y cada uno aportó de su sector dentro del campo de juego lo suyo para que finalmente se traduzca en esta victoria muy importante para nuestro país, porque después de 50 años Alemania vuelve a perder en la tanda de penales, RN.
1: Sí, hemos recibido una lección, no solamente para el fútbol, sino que también para la vida, que a veces nos toca comenzar mal o a veces nos toca una mala noche, una mala tarde, un mal día. Y lo importante es recomponerse, lo importante es restaurarse, lo importante es levantarse. O sea, todos estamos expuestos a un error, todos estamos expuestos a una caída. Y lo importante es no permanecer caídos o no quedarnos en el error, sino que levantarnos. Esa recuperación mental post-error fue fundamental para después tener un buen partido contra Turquía y después tener un partido así como lo manejamos contra Australia, ¿verdad? Y bueno, y el partido de ayer que demostró que este equipo y este grupo se recuperó totalmente de esa fatídica noche o ese fatídico día del debut, ¿verdad?
0: Ayer el partido ante Alemania, lo que me gustó de Paraguay, que Paraguay asumió muy bien el rol que tenía dentro del campo de juego, que sabía muy bien que la parte táctica no tenía el mismo sistema de juego de Alemania, no tenía el mismo potencial futbolístico, pero Paraguay apostó a lo suyo, supo agazaparse, pero los muchachos estaban concentrados. cada donde caía la pelota de Alemania, ahí estaba un jugador paraguayo siguiendo atentamente el juego, es decir, que en ningún momento Paraguay perdió la concentración. Y hay jugadores que a mí me sorprendieron. Bobadilla se mandó ayer un partidazo. Reconozco que soy uno de los primeros críticos de Damián Bobadilla en el equipo titular. Sin embargo, ayer Damián Bobadilla recuperó una pelota en la salida que terminó finalmente en el primer gol de Paraguay. Es decir, que esa jugada de Paraguay fue espectacular por la sincronización que tuvieron los jugadores, y ahí se notó el nivel de concentración de los jugadores. Y ahí entra a tallar la parte psicológica. Es decir, que el plantel hoy día está fuerte, se nota psicológicamente, y un jugador que está, desde que fue muy cuestionado desde su ingreso en el segundo partido ante Turquía, estoy hablando de Matías Galarza, partido tras partido está creciendo en la parte mental y futbolística, René.
1: Sí, totalmente. Qué bueno que le nombras a Bobadilla, porque él fue una de las personas que cometió un error. O sea, la verdad que ni siquiera le podría llamar un error, ¿verdad? O sea, le puso una circunstancia dura y difícil, que fue que rebotó por él la pelota, que fue el gol en contra ese, que yo creo que nos bajoneó mucho contra Estados Unidos y nos condicionó también en el siguiente rendimiento, ¿verdad?, en ese partido. Pero él hizo una recuperación fantástica, porque se venía un contragolpe muy peligroso de Alemania, y sin embargo él corta esa jugada, le da a Cáceres, le da a Almirón, y bueno, Almirón hace una jugada magistral, y ahí ya, bueno, a Galarza. Ese es un gol para mostrar en las escuelas de fútbol, realmente, y realmente Paraguay demostró que se puede superar. Y ahí hay algo clave que para mí es demasiado importante, lo que vos dijiste, de nuestra esencia como fútbol es un buen arquero, una buena defensa y jugadores rápidos mentalmente, peligrosa ofensiva y veloz, ¿verdad? Una buena ofensiva empieza con un buen equipo que defiende y que corta, ¿verdad? Porque y eso, de eso se trata, ¿verdad? Y nuestra esencia como fútbol paraguayo es eso, es una buena defensa. Me gustó mucho después de la gran actuación de Canales en Río de Janeiro, en lo que fue la Recopa, ¿verdad? Que los periodistas argentinos decían, bueno, los relojes son suizos, los autos son japoneses y los centrales son paraguayos, ¿verdad? De reconocer de que nuestro trabajo siempre es defensivo. Yo creo que el gran éxito de Alfaro se debe a eso, a que Alfaro se dio cuenta de que nuestra esencia de fútbol paraguayo es la defensa, una buena defensa, y a partir de ahí, y cuando quisimos salir de nuestra esencia, no nos fue bien. Yo creo que contra Estados Unidos como que quisimos salir de nuestra esencia, quisimos jugar de igual a igual, y bueno, nuestra esencia es una buena defensa y la marca y el sacrificio. Y sabemos, nosotros como paraguayos sabemos que tenemos que sufrir para ganar los partidos, pero no hay otra manera. Es nuestra manera de jugar, es nuestra esencia, y tenemos que respetar eso, ¿verdad?
0: Sí, ayer, como te decía, todo el equipo para mí ayer tuvo un alto rendimiento, pero sobresalieron por sobre todas las cosas, fuera del arquero, porque lo Orlando Gil es un capítulo aparte, pero Canales, Cubas y Galarza se mandaron un partidazo, y lógicamente Orlando Gil en la tanda de penales mostró sus condiciones de arquero, y por qué finalmente el profe Gustavo Alfaro lo eligió a él y no a Gatito y no a Gastón Olveira, porque toda la afición paraguaya pensaba ayer que Gastón Olveira en un momento dado iba a ingresar para la tanda de penales. Sin embargo, Alfaro se mantuvo con Orlando Gil en el campo de juego y bueno, le dio la confianza plena al arquero, que hoy está plenamente consolidado en el arco de Paraguay. Pero otra cosa, René, algo muy importante, lo que es la parte mental. Hoy día la afición deportiva le mira de otra manera a la selección, y después de ese debut que tuvo ante Estados Unidos, otro era el panorama, y hoy como la parte mental del propio aficionado común, del propio ciudadano paraguayo que se encuentra en nuestro país, la mentalidad es totalmente diferente. Y que venga el que venga, ya habla el paraguayo, porque ya se perdió ese temor, ya no existe más ese miedo a nadie, ya no está mal cuculele delante de Paraguay.
1: Sí, yo creo que uno de los grandes méritos de este grupo humano, de este equipo que tenemos en la selección, es el demostrarnos que no hay rivales que sean invencibles. El hecho de haberle el primer partido luego que jugó ya desde la época Alfaro, ese empate que hicimos ahí en lo que fue en Montevideo, era en el Centenario, de que todo el mundo pensaba Uruguay le va a golear a Paraguay, porque Uruguay llegaba muy muy bien a ese partido y Paraguay llegaba con muchas incógnitas y todo el mundo decía Uruguay le va a golear. Sin embargo, sacamos un empate ahí después de haberle ganado a Argentina, haberle ganado a Brasil, el partido contra Argentina, se fue, yo creo, un partido bisagra, que ahí nos dimos cuenta de que se puede.

0: poco eso, de que las lecciones del fútbol son también las lecciones de la vida, y bueno, que como paraguayos podamos creer de una vez por todas que se puede y que tenemos con qué, que el ciudadano paraguayo o el extranjero que vive en Paraguay se contagie de ese se puede, y que tenemos con qué, que realmente la raza paraguaya es una raza de mucho sacrificio, ciertamente, pero también de mucho trabajo y de mucho progreso.
1: René, vos que recién definiste que la psicología no es solamente lo motivacional, a partir de ahora, en cómo se encuentra este grupo, totalmente ya diferente la situación al debut, ¿qué trabajo en especial se hace en esta parte para los psicólogos deportivos? ¿Cuál es la recomendación a partir de ahora en trabajar la parte mental con respecto a cada jugador que integra un equipo, en este caso la selección nacional?
0: Lo importante ahora es trabajar la concentración y la atención, porque los partidos de ahora en más, bueno, a partir de ya desde 16 avos, antes en las anteriores versiones de los mundiales desde octavos, viste que mucha gente dice, no, ahora recién empieza el mundial, pero en realidad los partidos en el mata-mata se definen por errores, por ejemplo el partido de Brasil contra Japón, el primer gol de Japón fue un error de Casemiro,
1: ¿verdad? Sí, ese fue un error grueso, grosero de Casemiro, que se redimió después con el gol del empate.
0: Con el gol del empate, y después vino el gol de Brasil, fueron errores. El último gol de Brasil fue un error del futbolista japonés que rechaza mal, ¿verdad? Entonces, esta etapa del campeonato mundial se definen por errores. Entonces, es muy importante, yo sé que el psicólogo se llama Iván que Cherasti, ¿verdad? Que es un excelente profesional, ya lo viene demostrando con Alfaro en todo este tiempo que trabajó en Ecuador, en Costa Rica, y lo que más se va a trabajar, yo creo, es la atención y la concentración, porque si nosotros entramos atentos y concentrados, yo creo que le podemos hacer partido a cualquiera, a Francia, a Argentina, ya lo hicimos, ¿verdad? A Francia o a Portugal o a las candidatas potenciales, ¿verdad? España y compañía. Yo creo que la atención y la concentración son sumamente importantes en estos partidos que vienen.
1: Con respecto a ese, ¿en qué consiste, por ejemplo, hacer un trabajo de atención y concentración para cada jugador? ¿Cuáles son los trabajos que realiza el psicólogo?
0: Sí, consiste básicamente en que la concentración sea prolongada y con una calidad súper activa. Y eso se da, ahora en la neurociencia se da muchas herramientas, por ejemplo, el tema de las luces, el tema haciéndole trabajar al cerebro de manera que el cerebro te juegue a favor y no que te juegue en contra. Entonces la atención y la concentración se trabajan ahora con herramientas que te da la neurociencia, que yo sé que en Paraguay se maneja eso. De hecho, yo estoy manejando también con los chicos de la sub-20 para abajo, y el futbolista hoy se habla mucho, seguramente escuchaste mucho, Lorenzo, de la intensidad del juego. El futbolista practica físicamente, técnicamente, tácticamente la intensidad, pero a esa intensidad de juego físico y técnico táctico hay que acompañarle una intensidad mental, y ahí es donde se practica el tema de la concentración, estar concentrado y estar atento a todo, ¿verdad? Y ahí entra, bueno, cuestiones ya de visión periférica, de estar monitoreando el partido, de no irse del partido, ¿verdad? De que hay algunos factores distractores, por ejemplo, de ir eliminando todo lo que sea distracción y ir concentrándote. Y se trabaja mucho también en algo que es el enfoque, ¿verdad? Estar enfocado en el partido, que nada te distraiga del partido. La recuperación mental post-error también, que es demasiado importante trabajar en esa recuperación mental post-error. Bueno, te equivocaste, no te quedes en el error, seguí compitiendo. Y es demasiado importante eso también, la activación mental, cómo mantener el cerebro constantemente activado. Y por último también se trabaja mucho en la gestión emocional bajo presión, para que no sean las emociones las que te llenan la cabeza, sino que la razón sea la que está, porque es en la parte racional donde se toman las decisiones, y en la parte emocional no. Yo creo que contra Estados Unidos tuvimos ese problema de que la parte emocional no jugó en contra, era el debut, era la primera vez que jugaba Paraguay después de 16 años en un mundial, y bueno, esa parte emocional es importante aprender a gestionarlo. Yo sé que en la selección se está trabajando hace mucho en eso, y estar enfocados en el partido, atentos, concentrados, porque esta parte, como te digo, esta parte del campeonato mundial se basa en el equipo que pase al

0: que se clasifique, es el equipo que menos errores comete.
1: Algo que noté, no solamente Paraguay, sino en este mundial y con todas las selecciones participantes, es que todos los integrantes de la banca expectativa celebran el gol, están atentos a un reclamo, es decir, que se está formando un cuerpo, un grupo, y eso creo que pasa por lo psicológico también, pasa por lo motivacional, René.
0: Sí, sí, sí. De hecho, que en cada club, yo trabajo en esto desde el 2014, hace 12 años, y en cada club que me tocó estar, o en cada selección juvenil también que me tocó estar, lo primero que trabajamos los psicólogos deportivos es en la formación de un buen grupo. Si vos tenés un buen grupo, es muy probable que tengas un muy buen equipo. Ahora, puedes tener un buen equipo, y si no tenés un buen grupo, ese buen equipo no va a conseguir los resultados. Se consigue los resultados a partir, la base de conseguir resultados es a partir de tener un buen grupo, y Paraguay tiene ese buen grupo. De hecho, que en el momento de hacer la convocatoria, Alfaro, en algunos puntos, en algunos jugadores específicos, él lo que hizo fue priorizar el grupo. Priorizó a jugadores que le hacen bien al grupo.
1: Sí, porque hay que tener en cuenta y decir eso, hay que ser realista también. El que va en el banco nunca estás contento de estar en el banco. Entonces, manejar la parte psicológica, mental del que se va de manera negativa, porque el jugador que no está feliz y no por no integrar el equipo titular no se encuentra bien motivado. Entonces, trabajar esa parte para que sea lo negativo transformado en positivo y que sea un elemento que ayude al grupo es de vital importancia, René.
0: Totalmente. Y algo que hizo Alfaro también que a mí me llamó mucho la atención, no lo hacen todos los técnicos, él le hizo jugar a todos. A todos los futbolistas, los deportistas, todos, menos los dos arqueros que Gil está con una brillante actuación, pero todos jugaron por lo menos algunos minutos. Ayer entró Albuena, ayer entró, ¿cómo se llama? Caballero, que yo no lo tenía realmente. Y todos están jugando, o sea, todos están metidos. Es como vos dijiste al principio de esta pregunta, todos están metidos y eso es demasiado importante porque como grupo fortalece mucho eso.
1: Así mismo es, René. Entonces, a partir de ahora se trabaja mucho en la atención y concentración y esos dos factores son fundamentales porque lo que se viene a partir de ahora son los detalles y en los detalles se encuentra la gran diferencia en un resultado final.
0: Así mismo, no lo pudiste haber dicho mejor. Realmente es así. Ahora los partidos se van a ir definiendo en los detalles. Cada partido hoy, pues, estoy atento también ese día, creo que ya empezó el partido que viene, ¿verdad? Que va a ser muy, muy bueno también. Y cada uno de los partidos, si somos fanáticos del fútbol, nos vamos a dar cuenta de que cada uno de esos partidos se van definiendo en los detalles.
1: Y hoy vamos a estar expectantes a las 18 horas, entonces la invitamos a todos los oyentes para que se prendan al televisor para observar Francia-Suecia. Se define el rival de Paraguay el próximo sábado en Filadelfia, 18 horas. Entonces Paraguay va a estar enfrentando al ganador entre Francia-Suecia, René.
0: Sí, así mismo. Estoy muy contento porque tengo familiares en Nueva York que a una hora y media, dos de auto van a estar ahí en Filadelfia. Y mucha gente en Nueva York, muchos paraguayos en Flushing, en Queens, que van a ir a ver el partido, están haciendo sacrificios enormes para ir a ver a su selección, pero son experiencias, wow, fantásticas, así que estamos muy expectantes, muy felices de lo que va a ser el sábado, y bueno, hoy qué gusto va a sentarse a ver el televisor para ver quién va a ser tu rival en la próxima etapa, es lo máximo, yo creo.
1: Muchísimas gracias, René, por este momento, nuevamente un abrazo de la distancia, y gracias por atendernos y explicarnos la parte psicológica como hoy día es fundamental en un grupo, en una selección nacional en este caso.
0: Gracias Lorenzo por el espacio y bueno, estamos para servirle siempre a todo lo que es la audiencia que tenés.
1: Muchísimas gracias y lo escuchamos entonces a René Pereira, psicólogo deportivo, hablando de la parte psicológica, muy fundamental, porque hay que recordar que Paraguay no arrancó muy bien este mundial, sin embargo hoy la selección nacional está instalada en octavos de final, el próximo sábado aguarda rival a las 18 horas en Filadelfia, reiterando entonces, antes de irnos a la pausa, de que la selección nacional ahora está en pleno vuelo de Boston a Filadelfia para la espera del partido del próximo sábado. Vamos a una breve pausa y enseguida retornamos.
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0: retornamos al circuito informativo y bueno, tenemos que escucharle también al cazador de utopías, el hacedor de utopías, Gustavo Alfaro, muy cuestionado en la semana después, en los días después del partido ante la selección de Australia, pero el fútbol, eso es lo que tiene el fútbol, siempre el fútbol te da revancha. Y bueno, ayer tuvo su revancha Gustavo Alfaro y se pudo redimir ante la afición deportiva local porque estuvo muy cuestionado el partido que hizo Paraguay ante la selección de Australia. Se cuestionó mucho la línea de cinco, un equipo muy defensivo, porque sabíamos muy bien que Paraguay no quería terminar, la afición paraguaya no quería terminar tercero en la tercera posición, a sabiendas de que en la fase de 16-2 nos iba a tocar un rival muy fuerte, en este caso la selección de Alemania. Entonces toda la afición paraguaya estaba queriendo que la selección paraguaya termine en la segunda posición para tener un rival más accesible. Pero lo cierto y lo concreto, la realidad nos dijo que ayer Paraguay tenía que jugar ante Alemania, se jugó el partido, terminó 1-1 y en la tanda de penales finalmente se impuso Paraguay 4-3 ante la selección teutona, tetracampeona del mundo. Vamos a escuchar por parte a Gustavo Alfaro y esto es lo que mencionaba el entrenador argentino que dirige a la selección nacional.
1: Los que tenemos enfrente, con todo respeto lo digo, están formados en academia de primer nivel en Europa. Nosotros venimos de la tierra colorada, la camiseta que tenemos son las franjas de la tierra colorada, jugando descalzo en esa tierra, con los sacrificios de los padres para tratar de llevar a los chicos a que puedan entrenar y que con el esfuerzo de los padres muchas veces haciéndose cargo de cosas porque no le alcanza la plata para llegar a fin de mes, para que los chicos y sus hijos puedan cumplir los sueños. Si todos padres, ¿quién no quisiera como padre que su hijo pueda cumplir un sueño? Haciendo sacrificios, teniendo postergaciones, teniendo privaciones, en silencio, mascullando. Nosotros venimos de esos lugares y es el escenario ideal. Y esto no quiere decir que nosotros ganamos porque venimos de la tierra colorada y ellos perdieron porque... No, para nada. Ojalá nosotros pudiéramos tener lo que tienen ellos, los avances de primer nivel y todo lo que tienen. Por algo tienen 4 estrellas. Entonces ojalá nosotros, pero yo no reniego de mis orígenes. No reniego para nada de mis orígenes, porque en definitiva es lo que nos define como tal, es lo que nos define como selección.
0: Así lo escuchamos entonces a Gustavo Alfaro hablando de la diferencia de preparación de una selección con la otra. Como bien lo decía el entrenador argentino, Paraguay viene de otro tipo de preparación, pero en el campo de juego todo es factible y bueno, finalmente todos conocemos el resultado final. Vamos a escuchar a esta parte de Alfaro donde habla de Orlando Gil.
2: Y lo de Orlando, nada, me alegro por él porque pasó momentos muy difíciles después del 4-1, después de todas las dudas que se generaron en torno a él, de un montón de cosas que se dijeron o se hablaron. Yo confiaba mucho en él, confío mucho en él y creo que también, me parece que fue un arquero que fue, a medida que fue jugando los partidos, se fue transformando cada vez en un arquero más sólido y me parece que se está ganando el derecho a lo que nosotros pretendíamos también, ¿no? Cuando lleguen aquí a jugar una Copa del Mundo, que sean jugadores que puedan dar el salto a jugar al fútbol de primer nivel. Ya en la previa se nombraba o se mencionaba que había equipos de España que estaban detrás de él. Yo creo que después de estas actuaciones no tengo ninguna duda que Orlando, ojalá por él, ojalá que pueda dar ese salto.
0: Bueno, así hablaba entonces Gustavo Alfaro de Orlando Gil, que en la tanda de penales descolló el portero paraguayo. Hay que reconocer, yo tengo que decir y ser sincero, a Orlando Gil durante el partido todavía lo noto inseguro, pero es normal, es su primer mundial, tiene 25 años, se está fogueando recién en los grandes partidos, pero en la tanda de penal sí demostró toda su condición el portero paraguayo. Vamos a seguir escuchando a Gustavo Alfaro, que siguió hablando de este momento muy especial que está viviendo la selección nacional allí en los Estados Unidos.
2: De sangre y utopía que nos dio la posibilidad de hacer realidad lo que parecía o amenazaba como imposible. Y para mí, sin lugar a dudas, fue la victoria más grande de mi carrera como entrenador. Por eso se le dije a los jugadores, gracias. Gracias por haberme regalado una tarde, noche inolvidable. Inolvidable. Me quedé en un momento mirando y contemplando la cancha de este estadio porque no me alcanzaban los ojos y los sentidos para llenarme de este espacio, de este ambiente, de este sentimiento y de esta demostración absoluta de amor que dieron los jugadores por la selección. Para mí, sin lugar a dudas, fue la victoria más grande de mi vida. Y ojalá que tengamos otras.
0: Bueno, así reconociendo a Gustavo Alfaro, que para él como entrenador, a lo largo de su carrera deportiva, no consiguió un triunfo tan importante como la que obtuvo ayer al frente de la selección nacional. Vamos a escuchar otra parte de Gustavo Alfaro hablando en conferencia de prensa.
1: Tal vez quedemos eliminados en la siguiente fase o no, se verá. Pero este, como decía Marlene, fue un partido épico, fue una épica. Entonces, para mí es el poder de transformación que tiene una selección cuando está dispuesta a ofrecer su corazón. Y estos muchachos están dispuestos a ofrecer su corazón. Yo le decía, los que tenemos enfrente, con todo respeto lo digo, están formados en academia de primer nivel en Europa. Nosotros venimos de la Tierra Colorada. La camiseta que tenemos son las franjas de la Tierra Colorada, jugando descalzo en esa tierra, con los sacrificios de los padres para tratar de llevar a los chicos a que puedan entrenar y que con el esfuerzo de los padres muchas veces haciéndose cargo de cosas porque no le alcanza la plata para llegar a fin de mes, para que los chicos y sus hijos puedan cumplir los sueños.
0: Bueno, así lo escuchamos entonces a Gustavo Alfaro dando su parecer en conferencia de prensa ayer al término del partido Paraguay-Alemania, y todo el mundo se hizo eco de este triunfo de Paraguay, porque no es fácil eliminarle a la selección de Alemania, no todas las veces las selecciones pueden darse el lujo de eliminarle a Alemania, porque estamos hablando de una selección tetracampeona del mundo que tiene muchos jugadores de primer nivel que están jugando en el Bayern Múnich, actual campeón de la Bundesliga, y uno de los artífices, mejor dicho, del triunfo de Paraguay en la tanda de penales fue Orlando Gil, el portero argentino que juega en el fútbol de Argentina, el portero paraguayo, mejor dicho, que juega en el fútbol de Argentina. Esto es lo que decía en conferencia de prensa.
3: Momento, hay muchas sensaciones, obviamente no sabe cómo expresar, pero contento por la clasificación, de darle una mano al equipo en la tanda de penales y esta clasificación dedicada para todo el pueblo, para todo el paraguayo. Sí, la verdad, ahora mismo en casa está pasando muchas cosas. Ahora en frío voy a sentarme a analizar bien y ver lo que hemos conseguido. La verdad, contra una Alemania poderosa por sus figuras. La verdad, el equipo se portó bastante bien. Fue un partido complicado. Pudimos aguantarlo hasta los 120 minutos y pudimos llevarlo a la tanda penal, que era lo que Dios quiera, y gracias a Dios la suerte está a nuestro lado. La verdad, esto es fruto de todo el sacrificio que venimos pasando día a día en los entrenamientos. La verdad, de lo que se habló mucho estos días, que ya tenía asegurado la clasificación algunos, y nada, esto es así, esto es fútbol, no hay que hablar antes de tiempo, y nada, hoy se vio reflejado que Paraguay está para grandes cosas, que no hay que achicarle por nada ante el mundo, y nada, contento.
4: Y la verdad, sí era como una película de terror, que te salían por todos lados los alemanes, por sus figuras. La verdad no sé cómo expresar esto, ni yo puedo creerlo bien aún, lo que conseguimos. Y nada, estoy muy contento, feliz, y nada, esto es para todo el pueblo paraguayo también, que siempre confió en nosotros, en las buenas y en las malas.
3: Sí, obviamente, en penales cualquier cosa puede pasar, puedes atajar, puedes errar, puedes convertir, y la verdad, por más que cerró el primer penal, siempre tuve la fe que algún compañero le iba a meter en la red, y gracias a Dios pasó en el último penal y pudimos conseguir esa clasificación.
5: ¿Sabías que nunca Alemania perdió en tanda de penales en el Mundial?
3: La verdad no la tenía. Comentó el profe Alfaro que en los últimos años Alemania no venía bien en los últimos dos Mundiales. La verdad, igual le tuvimos un respeto a sus figuras, pero en el campo es a matar, esto es así. Sí, obviamente esto es lo más importante de mi carrera, eliminar a un campeón mundial también, que es Alemania, por su la verdad, pasan muchas cosas por mi cabeza, lo que hemos conseguido todo el grupo, y nada, ahora a descansar y a ver qué se nos viene.
5: Hola, Orlando, ¿cómo estás? Te quisiera hacer una consulta. Si pudieras hablarle algo Orlando del pasado en este momento, ¿qué es lo que le dirías?
3: La verdad, ya me hicieron esa pregunta y le diría que le agradezco por nunca rendirse, por siempre tener esa calma, esa tranquilidad de que saber que la oportunidad iba a llegar tarde o temprano, y esto es así, lo arquero es así, puede tardar mucho, puede tardar poco, es así, es día a día, un día puede surgir de la nada, otro día no. A mí me tocó batallar mucho en Paraguay, pero nunca yo decaí y ahora estoy reflejado de todo el sacrificio que he logrado. No, obviamente un respeto total para Neuer, el mejor arquero del mundo también. Y nada, ahora me tocó compartir una tanda de penales con él. Él también tuvo lo suyo, tapó un penal. Y la verdad, siempre un respeto a un ídolo. Y nada, ahora a pensar quién nos toca, a ver el partido, cualquiera de los dos puede ser.
0: Ahí entonces lo escuchamos a Orlando Gil, el portero que finalmente fue la figura de nuestra selección nacional, porque detuvo dos penales. Y bueno, lo más importante hizo, detener dos penales y darle la posibilidad de ganar a Paraguay en la tanda de penales. ¿Qué más se puede pedir a un portero de 25 años que está debutando en un mundial? En las eliminatorias estuvo alternando en los últimos partidos con Roberto Gatito Fernández, pero desde el vamos en este mundial, Gustavo Alfaro apostó por el arquero que viene jugando en el San Lorenzo de Almagro. Y vamos a escuchar también a Julio Enciso, el autor de un verdadero golazo. A mí lo que me gustó de Paraguay es la jugada previa al gol, porque sale el tiro de esquina ejecutado por Matías Galarza, rechaza la defensa de Alemania, automáticamente Damián Bobadilla se lanza al suelo, recupera el balón, agarra el mirón, se desprende el mirón, espera que se acomode, Galarza salga a la posición adelantada, le cede el balón, viene el centro perfecto a Enciso y todo fue de primera. Entonces, en cuatro toques Paraguay terminó haciendo un verdadero golazo y fue el gol que abrió el camino para este sueño que hoy realmente es toda una realidad. Paraguay instalado en octavos de final. Vamos a escuchar lo que decía Julio Enciso.
6: La verdad que Francia con jugadores estrellas, también Suiza y bueno, cualquiera que toque vamos a afrontarlo de como tal.
7: Julio, felicitaciones, Pepi Torres de Tivosport de Paraguay, estamos en vivo. ¿Qué representa este día, esta fecha? No sé, el mejor día de tu vida, del grupo. ¿Qué pensás? ¿De qué, Julio Enciso, te acordás en un momento como este?
6: La de que estaba sentado.
7: ¿De tu abuelo, capaz, Julio?
6: La que estaba sentado al lado de mi abuelo. Lo dedico a él, seguro estará orgulloso de mí. Es el mejor día de mi vida. La verdad que solo me viene reflejo de él cuando pasamos, es un regalo de Dios y de él. La verdad que mandarle un abrazo a todo nuestro país, a toda la gente. Seguro también es el mejor día de cada uno de ellos. Quiero hacer una mención también para mis compañeros. La verdad que es increíble. Me tocó salir, pero ellos siguieron y eso se vio reflejado el grupo que tenemos. Le mando un beso en el cielo a mi abuelo. No, nosotros miedo no le tenemos a nadie, pero sí respeto. Respetamos mucho a... porque sabemos los jugadores que tiene. Tiene jugadores muy buenos, pero miedo no le tenemos a nadie. No, la verdad que el mensaje del profe fue que él y todos, ¿no?, de nuestros compatriotas estaban ya orgullosos de nosotros, porque ya hicimos historia, nos transmitió tranquilidad, nos transmitió que podemos quedar en podemos ser leyendas de nuestro país, y tal cual así fue. La verdad que agradecido a Dios y bueno, a todos mis compañeros. No, la verdad que... ¿Me puedes repetir la primera?
8: No, el vaivén de emociones que dijiste.
6: La verdad que como ustedes, ¿no? Seguro, queriendo terminar, no se nos dio al principio, pero bueno, con Canales la verdad que sentimos fuerza a todo el grupo, a él, y bueno, gracias a Dios lo pudo anotar. No, la verdad que no sentía un golpe, pero nada, ahora toca disfrutar, ¿no? Mandarle un saludo a todo nuestro país y bueno, que transmitirle que vamos a dejar la vida en el siguiente partido de vuelta.
5: ¿Qué piensas del equipo de Francia y te recuerdas de 98 con Chilavert, Carlos Gamarra y todo eso? Gracias.
6: Como le dije a él, es una selección muy buena, con jugadores top. Ya no hace falta ni nombrar a esos jugadores, ¿no? Porque son estrellas, ganaron todo. La verdad que nosotros vamos a prepararnos para enfrentarlo como tal. Nosotros también tenemos lo nuestro y con nuestro juego vamos a intentar hacerle daño a cualquiera que pase.
0: Así lo escuchamos entonces a Julio Enciso hablando y los colegas preguntando ya como si fuera que Francia ya está instalado en octavos de final. Hay que decirle a toda la audiencia que de hoy a las 18 horas juega Francia frente a Suecia. Entonces, primero hay que jugar el partido y después sabemos que Francia arranca como favorito por el potencial que tiene principalmente en la zona ofensiva, porque tiene a los tres mejores delanteros en la actualidad. Lo tiene a Dembélé, que el año pasado fue Balón de Oro, campeón nuevamente de la Champions League y campeón de la Champions con el Paris Saint-Germain. Lo tiene a Kylian Mbappé, que es goleador del equipo de Francia, también ya salió campeón del mundo, Kylian. Y lo tiene a Olise, también el otro jugador del Bayern Múnich, que es un jugador que apareció y se consolidó. Entonces juega con un tridente ofensivo realmente impresionante la selección de Francia. Entonces hay que mirar nomás la tabla de goles para saber el potencial de una selección. Y nos encontramos que Kylian Mbappé tiene 4 goles. Dembélé hizo 3 goles, mejor dicho, el partido pasado ante la selección de Noruega. Y en 2 jugadores, la selección de Francia ya tiene 7 goles. En 2 jugadores, 7 goles. Entonces, para que uno sepa el potencial del rival con que podría enfrentarse Paraguay el próximo sábado a partir de las 18 horas en Filadelfia. Entonces, realmente es un partido de vida o muerte para la selección nacional. Y en estas fases que se viene desarrollando, es el mata-mata, como ayer se desarrolló. Si no se produce un ganador durante los 90 minutos, se adiciona un tiempo de 30 minutos dividido en 15 en 15. Y si se mantiene la paridad, finalmente viene la definición por la tanda de penales, porque sí o sí tiene que haber un ganador para la siguiente fase de la Copa del Mundo. Entonces, Paraguay tendría que estar también bien preparado y por eso la selección no pierde tiempo. En estos momentos está en pleno vuelo de Boston a Filadelfia para llegar a la sede de lo que va a ser el partido que se va a desarrollar el próximo sábado en esa ciudad de los Estados Unidos. Sea Francia o sea Suecia, Paraguay ya va a estar instalado a partir de instantes, en minutos, en horas nada más, ya va a estar Paraguay nuevamente instalado en la sede del partido donde se va a jugar el próximo sábado. Y así como están las cosas, por eso parte como favorito Francia ante la selección de Suecia hoy, 18 horas, un partido que todos vamos a estar pendientes porque de allí va a salir la selección que va a enfrentar el próximo sábado a la selección de Paraguay. Y con respecto a Paraguay, ¿qué partido se mandó José Canales? Finalmente José Canales tuvo en sus pies la definición en la tanda de penales. Hay que recordar que Canales no formó parte de las eliminatorias, pero fue un jugador que a partir de que salió campeón en la Sudamericana y campeón en la Recopa Sudamericana, automáticamente pasó a ser tenido en cuenta por Gustavo Alfaro y fue prácticamente uno de los últimos jugadores en llegar a la selección, a la albirroja. Y hoy día, ayer, con el rendimiento que tuvo Canales, todos se olvidaron de Omar Alderete. Que siga nomás en el banco Omar Alderete fue lo que la mayoría de los aficionados pudieron ayer decir al ver el rendimiento que tuvo Canales. Impecable el partido que realizó ayer José Canales, sacó absolutamente todo. Y bueno, el año pasado ya demostró con el Lanús cómo ganaron la Copa Sudamericana, marcando a los mejores delanteros que existen aquí en Sudamérica. Y José Canales siempre fue se mandaban partidazos con la camiseta de Lanús y siempre fue un jugador diferente y el que marcaba la diferencia con respecto al equipo de Lanús, que finalmente levantó 2 trofeos internacionales el año pasado ante el Mineiro, este año ante el Flamengo. Es decir que José Canales está acostumbrado a jugar los grandes eventos y está demostrando que está pasando por un excelente nivel futbolístico y también se lo nota muy, muy bien en la parte mental. Ayer con Gómez y Canales prácticamente Paraguay aseguraba. No había espacio por donde penetrar por parte de Alemania, solamente recurrían a los centros por los costados los alemanes para tratar de romper esa defensa fuerte que mantuvo Paraguay a lo largo de los 90 minutos. Entonces, por momentos, solamente por la parte de arriba insistió mucho Alemania, porque por abajo no había manera de penetrar la defensa albirroja, donde Paraguay realmente se cerró muy bien y explotó muy bien todos los jugadores de atrás, tanto Cáceres, Gómez, Canales y Junior Alonso. Junior Alonso ayer se mandó un partido, el mejor de su vida Junior Alonso. Impecable estuvo Junior para el sector izquierdo también. Los cuatro del fondo realmente cumplieron a cabalidad. Y los del medio, ni qué decir también. Bobadilla para mí hizo un partidazo también. Cubas se comió el medio. Increíble cómo Cubas cortaba todo lo que podía. Y por el sector izquierdo, Matías Galarza. Para mí, todos rindieron bien. Pero para mí sobresalieron por encima del resto. Canale, Cubas y Galarza. Los tres jugadores estuvieron impecables ayer. Y en la tanda de penales, Orlando Gil demostró sus condiciones de gran atajador de penal. Y de esta manera entonces vamos cerrando el programa 212 de hoy, 30 de junio del 2026. Estamos en un día feriado nacional. ¿Por qué feriado? Porque el triunfo de Paraguay ante Alemania hizo que el presidente de la República haga un decreto y hoy, 30 de junio, que iba a ser un día normal, sea feriado. ¿Por qué? Por el triunfo histórico de Paraguay ante la selección de Alemania. Todo lo que puede conseguir la albirroja en un partido de fútbol es impresionante. Nos reencontramos mañana para seguir hablando de Paraguay, de lo que va a ser el próximo rival. Hoy vamos a conocer quién va a ser finalmente el rival de Paraguay. ¿Será Francia? ¿Será Suecia? Lo sabremos mañana. Vamos a estar hablando con Ilson Daraujo sobre ese rival que va a tener la albirroja el próximo sábado. De mi parte es todo. Será hasta mañana. Chau, chau.

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0: felices. Hoy 30 de junio, la albirroja ha hecho historia, señor, señora. Hemos gritado tanto. Yo estoy afónica ya de haber gritado cada una de esas atajadas, cada uno de esos goles. Verdaderamente ha sido una emoción tremenda. Hemos hecho historia, señores. Y estamos hoy aquí compartiendo este 30 de junio con usted la información de primera mano preparada por el Departamento de Prensa. ¿Cómo le va, Ernesto Almada?
1: ¿Qué tal, Karina? ¿Cómo estamos? Bueno, la alegría tremenda de poder seguir en el Mundial con mucha fuerza, con mucha fortaleza y con un equipo prácticamente mucho más fortalecido en la madurez, en la administración de la pelota y seguro de que podemos seguir adelante en los próximos compromisos. Vamos a tener novedades justamente sobre todo lo que ha ocurrido en esta jornada, en este servicio informativo, así que les invitamos a compartir la alegría paraguaya de todo el país y también cómo se estuvo viviendo en el resto del mundo. Recordemos que los paraguayos estuvieron festejando con mucha fuerza y con mucha alegría esto en los Estados Unidos. Totalmente. Para la gente que estuvo en el estadio, por supuesto. ¡Qué fiesta!
0: El paraguayo nace donde quiere, literalmente. Veíamos, por ejemplo, a la familia de Aedo festejando en Alemania. Recordemos, él tiene hijos alemanes, se casó con una alemana, sí. Pero todos tienen el corazón paraguayo. Así que verdaderamente el paraguayo nace donde quiere. Veíamos a gente en México, en Estados Unidos, en España, en todas partes del mundo festejando al albirroja. Y tenemos que decir que nuestros hermanos latinoamericanos estaban felices con la victoria del Paraguay. Así verdaderamente. Mismo.
1: En todas las casas prácticamente la fiesta, en todos los sitios de la gente se concentró para disfrutar del partido, también todo lo que fue, lo que dejó justamente el partido después. Y la gente estuvo también acompañando desde las rutas, la gente iba escuchando el partido, viendo el partido vía internet, así que fue una tremenda fiesta que nosotros hoy queremos repetir y contagiar a todos ustedes. No sé si arrancamos.
0: Vayamos
1: ya, ¿te parece?
0: A los titulares, por supuesto, señor director. Bueno. Y volvemos a repetir, Paraguay hizo historia, eliminó a Alemania a los 16avos de final de la Copa del Mundo, luego de vencerlo en los penales 4-3 tras empatar 1-1. En los 120 minutos pasamos a los octavos de final, señores. ¿Quién diría? La albirroja querida ha llegado a los octavos.
1: Muy bien, Paraguay ya se prepara para recibir a su próximo contendiente. Nosotros vamos a la segunda propuesta, nos vamos al Chaco. A Vigeato, en Boquerón, en zona de Teniente Martínez, se denunció el robo de 51 animales vacunos. 44 de ellos fueron recuperados y hay 3 detenidos por este hecho. Ya estaremos ampliando esta noticia.
0: En Perú, 3 semanas después del balotaje, se terminó con el conteo de todas las urnas, confirmando el triunfo definitivo de Keiko Fujimori. Ahora solo resta el acto de proclamación.
1: Muy bien, y como noticia destacada, la decisión de decretar el feriado por el triunfo de Paraguay reaviva una antigua polémica en torno a este tema. ¿Paraguay tiene pocos o muchos feriados? ¿Y cómo estamos en las vacaciones, justamente con las vacaciones, en comparación con otros países? ¿Cómo influye esto en los descansos sobre las empresas? Y si realmente, otra pregunta que se agrega, es cómo se organizó el sector privado, ¿verdad? Porque el decreto se conoció en horas de la noche. ¿Cómo habrán hecho las organizaciones de recursos humanos para relacionarse con todos los trabajadores, ¿verdad? Si algunos servicios están funcionando, otros no. Y finalmente también hablamos con Enrique López Arce, experto en temas del empleo y del trabajo, quien estuvo conversando también con RCC Radio. Nosotros con esto hacemos una primera pausa, ¿sí?
0: Ya volvemos.

0: Bien, muy y arrancamos bien. El servicio de noticias ya con prácticamente con todos los festejos que se estuvieron desarrollando. El Paraguay, Karina, ante la audiencia, se tiñó de albirroja prácticamente después del triunfo y de los goles de Paraguay frente a Alemania.
1: Bueno, hemos hecho historia, señores, a nivel mundial. Uh-huh. Verdaderamente el Paraguay ha sido noticia y da más gusto cuando nos trataban de país de tercera, pero el país de tercera dio que hablar y verdaderamente el mundo entero está hablando de Paraguay. Somos gigantes, decía el presidente de la República hace tiempo, y verdaderamente nos hemos sentido gigantes la noche de anoche, valga la redundancia.
0: Exactamente, nosotros queremos compartir, mientras estamos dialogando con ustedes, imágenes de lo que ha sido este gran festejo en la ciudad de Asunción, donde en el centro, en el microcentro, donde se produjo prácticamente el epicentro de las manifestaciones de la ciudadanía que salió a disfrutar prácticamente hasta tempranas horas de la madrugada de esta mañana. Así que fue una gran fiesta, la gente lo hizo en todas partes y se estaban visualizando prácticamente las diferentes fotografías, los sitios, los shopping, los centros gastronómicos también donde se concentró la población paraguaya para disfrutar el partido de fútbol. Bien, Karina, y vamos a hacer también el repaso de por los sitios donde la ciudadanía, la paraguayidad estuvo festejando, y vamos a hacer este recorrido donde estuvieron las cámaras del holding RCC, y vamos inicialmente al Chaco, a Filadelfia, donde se vivió de manera muy particular. Obviamente la ciudadanía local se volcó a los sitios, se concentró en muchas partes, y esto es lo que estamos visualizando y acompañando con ustedes. Filadelfia, en el Chaco, festejo a full. Estas son las imágenes desde esta ciudad. La emoción justamente se adueñó de las calles como en muchos puntos del territorio nacional. Esto en el Chaco, ¿eh? Después del Chaco tenemos también Loma Plata. En Loma Plata se produjeron otros festejos. Lo mismo ocurrió en esta ciudad. Gran movimiento se registró después del histórico triunfo albirrojo frente a Alemania. Y en otros puntos también, Karina, en Ciudad del Este, en el Alto Paraná.
1: Asimismo, en Ciudad del Este, los alto paranaenses salieron a las calles a festejar el excepcional triunfo albirrojo. Se notó esto en todo el país, Capiatá, San Lorenzo. Obviamente la gente no podía llegar, la gente que está alrededor de Asunción no podía llegar a la ciudad y al centro de Asunción, pero en todas las ciudades, Lambaré, Capiatá, vuelvo a repetir, J. Augusto, Saldívar, impresionante la gente cómo estaba festejando, y claro, definitivamente las 100.000 personas que estuvieron en el centro de Asunción dieron el calor a la victoria albirroja, las familias, los niños, impresionante el cariño, el amor que se notaba entre los paraguayos. La noche fue maravilloso.
0: Realmente también esto se pudo visualizar en distintos puntos, por ejemplo, ya en lo que corresponde a lo que estamos visualizando desde la ciudad de Asunción, el festejo fue el epicentro en la intersección de las calles Palma y Chile. El epicentro fue justamente este lugar, en los alrededores del Panteón de los Héroes, a donde acudieron también vecinos de todos los barrios de la capital, incluso del área metropolitana de ciudades cercanas. Se calcula, como vos decías, Karina, es una cifra realmente impactante, 100.000 personas, datos de la Policía Nacional, mucha gente en estos festejos que prácticamente continuaron hasta recientemente en horas de la madrugada y la mañana de hoy para muchos que siguen todavía disfrutando.
1: Bueno, y miren esto, señores, una novedad, la cabra albirroja. México tiene el loro, tiene, después hay otro país que tiene un cerdito, bueno, Paraguay tiene la cabra albirroja en Encarnación. Ya vimos gatos, perros albirrojos, pero esta mascota encarnacena es bastante inusual, la cabra albirroja. Llamó la atención en la ciudad de Encarnación. Ahí está. Y fue verdaderamente una fiesta con la cabra incluida.
0: La cabra, la dicen los compañeros, otra de las denominaciones que se da a la cabra de la ciudad de Encarnación. Y nosotros, obviamente, minutos después de que terminó prácticamente ya el partido, los primeros festejos, la repetición de los goles, la conferencia de prensa del director técnico Alfaro, obviamente muy emocionado ante los colegas que lo rodearon y la cantidad de preguntas que se hizo sobre cómo fue la victoria de Paraguay y la garra guaraní, también salió el decreto del presidente de la República. Parecía que no iba a salir, ¿verdad? Yo, por lo menos en lo particular, pensé que no iba a salir, pero bueno.
1: ¿Por qué?
0: Porque tuvimos ya varios feriados, Guillermo.
1: Sí, pero él anunciaba, se anunciaba, un feriado anunciado con la victoria de Paraguay. Claro, vos siempre pensaste que Alemania le iba a ganar a Paraguay.
0: No pensé en eso.
1: Sí, vos dijiste ayer.
0: No, yo dije estaba
1: que
0: difícil.
1: Paraguay iba a perder.
0: Dije que las posibilidades estaban difíciles, dije yo.
1: No tenía en cuenta que podía haber un feriado.
0: No, pero finalmente el compromiso fue justamente, marcó la diferencia con los otros partidos que se están dando. Y recordemos también que varios partidos se van a desarrollar en la jornada de hoy. Y se dio el decreto del feriado del presidente de la República por la jornada de hoy. Y sorprendió también a mucha gente en este día. Mucha gente incluso fue a trabajar hoy.
1: Lógico, aquí estamos, señores, trabajando como tiene que ser. Y obviamente mucha gente se levantó y tuvo que ir a trabajar porque en 24 horas no se pueden planificar muchas cosas. Pero bueno, la euforia y la alegría fue tremenda desde el presidente de la República, quien en sus cuentas de redes sociales primeramente publicaba y luego de minutos salía el decreto presidencial.
0: Bien, también en la jornada de hoy los compañeros de Holding RCC, de RCC Radio, conversaron con los directivos de la Policía Nacional, con el comisario Germán Chena, quien también dio los detalles de cómo se estuvo comportando el despliegue policial y la ciudadanía prácticamente desde la noche hasta las primeras horas de la madrugada de hoy.
2: El despliegue policial se inició ya el día domingo en horas de la tarde, 18 horas. En ciertos sectores ya, teniendo en cuenta los preparativos para lo que iba a ser todo lo que era el centro Alienta la Albirroja. Uh-huh. Y dentro de ese marco, una vez ya el día de ayer, en el encuentro futbolístico, se sumaron los aficionados. Finalizó el encuentro ya con la victoria y nuestros conciudadanos, quienes en masa multitudinaria llegaron hasta lo que es todo lo que es Palma Estrella, parte de la calle Presidente Franco. Informales, tuvimos 34 entre cuidacoches y informales en general, ¿verdad? Uh-huh. Así también tuvimos situaciones de menores quienes no estaban acompañados de sus familiares responsables. También un número de 34, ya ahí llegamos a 68 personas por la comisaría y le sumamos personas quienes fueron sorprendidos con hechos punibles. Tuvimos denuncia sí, de hurto entre descuido y o desaparición de aparatos celulares, 16 denuncias tuvimos de esa situación, pero así también tuvimos personas aprehendidas que contaban con ellos 8 aparatos celulares.
3: A la gran 7.
2: 8 aparatos celulares. Justamente nuestros denunciantes, 5 personas ya reconocieron sus aparatos celulares, pero de igual manera están a cargo del Ministerio Público. 3 se está guardando justamente el reconocimiento, o sea, 3 aparatos que estamos buscando los propietarios, ¿verdad? 16 denuncias nada más, a la par que recuperamos también la mitad prácticamente. Nuevamente, por dar el número, 100.000 personas. Teniendo en cuenta que, como les indiqué, todo Mariscal Estigarribia, Palma, parte de la calle Estrella y en gran parte también la calle Presidente Franco, se volvió peatonal en cierto momento, hasta el último momento, hasta las 4:30 horas. En ese horario justamente terminó la música y ahí empezaron la gente a retirarse.
1: Muy bien, y vayamos al Perú, señores. En este momento hablemos de la presidenta. Ya oficialmente Keiko Fujimori es electa presidenta y devuelve el poder a la derecha en Perú. Keiko Fujimori fue electa después de unas elecciones muy reñidas, verdaderamente, en el Perú. Ganó los comicios por menos de 50.000 votos y devuelve el poder a la derecha de Perú. Y en este momento esperando, obviamente, su gobernabilidad, porque sabemos que el Perú ha sido bastante inestable en este último tiempo. Veamos la nota, por favor.
3: Keiko Fujimori aseguró que mantendrá abiertas las puertas al diálogo tras imponerse en unas elecciones marcadas por la polarización, apostando por tender puentes y recuperar la estabilidad política en un país fragmentado y con múltiples desafíos por delante.
4: Las puertas del diálogo van a estar siempre abiertas hacia Roberto Sánchez y hacia todos los demás líderes políticos de las distintas bancadas que están representadas en el Congreso y aquellos políticos también que han participado en esta última elección. Acá lo importante es trabajar por el futuro y el desarrollo de los peruanos.
3: La candidata de derecha ganó la segunda vuelta presidencial con el 50,13% de los votos frente al 49,86% de su rival de izquierda, Roberto Sánchez, una diferencia de menos de 50.000 sufragios, según los resultados oficiales anunciados el lunes. Su victoria marca además el regreso del fujimorismo al poder, más de dos décadas después del gobierno de su padre, Alberto Fujimori.
4: Bueno, muy contenta. Hemos visto que el conteo de la OMP finalmente terminó, pero de todas maneras ahora nos falta esperar con prudencia y con mucha humildad la proclamación del Jurado Nacional de Elecciones.
3: Perú arrastra una crisis institucional que ha dejado 8 presidentes desde 2016, además de un aumento de la criminalidad y una economía debilitada. Mientras tanto, su rival ha denunciado sin pruebas un presunto fraude y ha encabezado protestas en Lima, reflejando el clima de tensión tras el estrecho resultado. Fujimori, de 51 años, asumirá el poder el próximo 28 de julio para un mandato de 5 años.
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0: Con esto queremos hacer una nueva pausa en las noticias. Ya nos preparamos para más información aquí en el Servicio Informativo en esta noche.

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3: Bien, y retomamos las noticias. Nos vamos hasta el Hospital de Trauma, ex emergencias médicas, que ahora, a partir de ahora,

0: 10, Tigo asterisco 153 y personal e ingresar justamente al interno 2132 del Hospital de Trauma. Compartimos justamente el detalle de esta información con el compañero Ilson.
1: Estamos en el Hospital del Trauma para poder informarles. Si usted desea realizar algún turno, ya no es necesario de poder asistir presencialmente y poder esperar y hacer esas largas filas para poder realizar el turno pertinente en el cual usted necesita. Ahora habilitaron las líneas telefónicas para adultos y para niños. En este caso, la línea habilitada de los celulares, puedes marcar el asterisco 153, que sería para Tigo, personal o Claro, y marcar el interno 2132. También en este caso, si usted desea realizar una llamada vía telefónica en la línea baja del 021-204-800 o directamente en su celular 0962-320-454, 0974-531-457. Estas son las líneas habilitadas para adultos a partir de 15 años y para los niños sería, por supuesto, de 0 a 14 años. Esto tenga en cuenta para evitar las largas filas que se realizan aquí en el Hospital del Trauma.
2: Muy bien, y vayamos a la zona de Boquerón, señores. Recuperaron animales que lastimosamente fueron víctimas de abigeato. Los dueños están felices con esto en el marco de la investigación del robo de 51 animales vacunos denunciado en la comisaría 15 de Teniente Martínez, personal de la Dirección de Policía de Prevención y Seguridad del Departamento de Boquerón, en coordinación con la comisaría 15 y también la comisaría de Teniente Montañía del Departamento de Lucha contra el Abigeato de Alto Paraguay. Se logró recuperar 44 vacunos. El procedimiento se realizó ayer en la zona conocida como Último Trago, donde tras un trabajo de búsqueda y seguimiento de los trilos, los intervinientes localizaron los animales cuyas características y pinta de marca coincidían con las denuncias por el propietario. 3 personas fueron detenidas tras este hecho.
0: Y en el plano internacional, el ejército de los Estados Unidos, liderado y comandado por el Comando Sur de este país, sigue redoblando sus esfuerzos en el traslado de la asistencia a las familias afectadas por los 2 terremotos que sacudieron prácticamente a Venezuela. 1.700 personas han fallecido como recuento de esta situación. Paraguay también se encuentra en este proceso de ayuda externa al pueblo venezolano. Los detalles de la nota internacional en la siguiente propuesta.
3: El ejército de Estados Unidos redobló el lunes sus esfuerzos en Venezuela para acelerar la llegada de ayuda a las víctimas de los 2 terremotos, cuyo balance no deja de aumentar.
4: La cifra de personas que perdieron la vida asciende a 1.719, 5.034 personas heridas, hasta el momento 15.866 personas damnificadas. Y un total de afectados hasta este momento contabilizados en nuestros hospitales, en los hospitales de campaña, en los puntos de triaje, de 22.619.
3: Cientos de cadáveres se encuentran en morgues improvisadas en depósitos del puerto de La Guaira, a 40 kilómetros de Caracas, y que fue la zona más golpeada por los terremotos. La ONU, que teme un aumento del número de víctimas, suministrará bolsas mortuorias. En realidad no creo haberle dado una cifra, son 2.500, al menos 2.500 estructuras afectadas, la mayoría de las cuales colapsó por completo, así que sin duda estamos ante una cifra superior a la que ya se había comunicado. Puedo darle un indicador aproximado, estamos adquiriendo, y esto es algo que se ha acordado con las autoridades de aquí, 10.000 bolsas para cadáveres. Según el parte oficial, al menos 855 edificios sufrieron daños por los terremotos, 189 colapsaron totalmente. La ONU informó que 27 países han movilizado más de 40 equipos de búsqueda y rescate, es decir, más de 2.000 rescatistas y personal junto con más de 160 perros. 5 días después de los 2 sismos consecutivos, la esperanza de encontrar sobrevivientes se desvanece, a pesar del trabajo de equipos de rescate. La población no esconde su ira por la lenta y escasa ayuda del gobierno venezolano. La ventana crítica de 72 horas para rescatar con vida a personas atrapadas se ha cerrado, pero puede haber supervivientes. a 120 horas del desastre, una

Mujer escribió desde su celular al encargado de un edificio de apartamentos derrumbado en Caraballeda para decir que seguía viva, según contó un voluntario a la France Presse. Y un joven de 21 años, identificado como Aaron Levy, fue rescatado el lunes en la localidad de Tanaguarena. Marines estadounidenses trabajan en la reparación del puerto de La Guaira y militares de la Fuerza Aérea Estadounidense ayudan a restablecer el tránsito en el Aeropuerto Internacional Simón Bolívar, cerca de Caracas, y que ya fue reabierto parcialmente para vuelos de carga y de ayuda humanitaria. La ONU estima que los sismos podrían dejar casi 7 millones de damnificados y daños materiales por 6.700 millones de dólares, equivalente al 6% del Producto Interno Bruto del país petrolero. El gobierno militarizó La Guaira e impuso el trámite de un salvoconducto para que rescatistas, médicos y voluntarios puedan acceder a la zona de desastre. También intenta controlar la cobertura de la prensa internacional, que es trasladada en buses a zonas específicas de La Guaira, según el gobierno, para evitar epidemias, mientras los saqueos en el área continúan.

0: Muy bien, y ahora vayamos al recorrido del holding RCC. Obviamente pasamos por las radios, la 1250 AM, la 101.7 FM y radios aliadas en todo el país.
1: Asimismo en Carmelo Peralta, en Pedro Juan Caballero también y en el Chaco Central. Y las vías de comunicación 0985-579-582 es el servicio vía WhatsApp para comunicarse con nosotros 24 horas. También tiene ahí al costado el código QR para poder escanear y prácticamente acercarse a todo el servicio informativo en el sitio web del Holding RCC.
0: Muy bien, y usted puede descargar la app de RCC y estar con las noticias actualizadas 24 horas.
1: No se olviden también, queremos compartir ahora, señor director, si nos acompaña con la cotización de las monedas en la jornada de hoy. Y arrancamos con el dólar, que se encuentra en la compra a 6.000 guaraníes y en la venta a 6.100 guaraníes.
0: El euro para la compra 7.000 guaraníes y para la venta 7.400 guaraníes.
1: El real se encuentra a 1.130 guaraníes en la compra y en la venta a 1.180.
0: Muy bien, el peso argentino 3.4 guaraníes en la compra y para la venta 4 guaraníes. Vayamos, señores, ahora a una pausa y después volvemos con la tapa digital o ya
1: tenemos,
0: o ya vamos,
1: tenemos la tapa digital ahora. Así es, gracias, director, muy amable. La tenemos ahí en pantalla, ¿eh? Maravillosa, qué preciosa que está la...
0: Sí.
1: Miramos la pinta de nuestros dos jugadores, ¿eh? En esta portada. Hazaña albirroja en Boston, dice... La información para la tapa digital de la jornada, dice, la albirroja escribió este lunes una de las páginas más gloriosas de su historia al eliminar por penales a Alemania en el Mundial de Estados Unidos tras 120 minutos de batalla, desatando una celebración sin precedentes en todo el país. Con coraje y entrega y un corazón inmenso, Paraguay conquistó un triunfo que va a quedar grabado por mucho tiempo en la memoria del pueblo paraguayo. Esta victoria ha logrado unir a millones de paraguayos dentro y fuera del territorio nacional en una sola emoción. Y en reconocimiento de esta gesta histórica, el gobierno ha decretado feriado nacional en la jornada del 30 de junio.
0: Emiratox explora inversiones estratégicas en Paraguay. El Poder Ejecutivo y empresarios de Paraguay y Emiratos Árabes Unidos avanzaron este lunes en una agenda de cooperación que apunta a captar capitales para proyectos estratégicos, ampliar mercados para la producción nacional y fortalecer el crecimiento económico del país.
1: Y preste atención a esta noticia también que se viene generando. Impulsan ley para proteger a menores en eventos nocturnos y especialmente en aquellos que son del sector privado. La propuesta busca llenar un vacío legal y reforzar la protección de niños y adolescentes durante las madrugadas especialmente. Plantea horarios para su permanencia en discotecas, bares y espectáculos públicos, además de establecer mecanismos de control y de sanciones a los locales comerciales por el incumplimiento y el ingreso de menores de edad. Esto obviamente está prohibido por otras normativas del ámbito nacional.
0: Filadelfia se convierte en el primer municipio del país en lanzar su propio geoportal, en un paso decisivo hacia la modernización tecnológica, la transparencia y el desarrollo sostenible. La municipalidad de Filadelfia se ha convertido en el primer municipio a nivel nacional en implementar un geoportal. Esta plataforma online va a ayudar obviamente al ciudadano, ya que tiene mapas interactivos y visores territoriales. Se encuentra disponible para la ciudadanía en la página web de dicha institución.
1: Bien, con estas noticias, con nuestra preciosa tapa digital y esta foto que va a recorrer prácticamente todos los medios paraguayos, nosotros hacemos una nueva pausa, cariño, y nos preparamos ya para recibir a Emanuel con toda la información deportiva.
0: Así es.
1: Ya volvemos.

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2: Saludos grande a la audiencia de RCC. Estamos en vivo, en directo, para todo el país y para el mundo, por supuesto, para hablar de la selección paraguaya, de lo que dejó ayer la albirroja. Bueno, emoción por donde se lo mire, por lo que logró Paraguay, por lo que hizo la albirroja. Y bueno, hoy por hoy estamos viviendo una historia muy linda para todos aquellos, porque había muchos que no creían en Alfaro. Había muchos que decían, ah, no, defiende mucho, ah, no se anima, ah, no, línea de 5, ah, no, esto, otro, aquello. Bueno, señoras y señores, te guste o no te guste el método de Alfaro, que le gusta defenderse, hoy, Paraguay está en instancia de octavos de final, señoras y señores. Esa es la realidad, y aquí, desde la RCC, para todo el país y para el mundo, de nuestra parte le dimos el pleno respaldo a Alfaro, independientemente de cómo jugaba su equipo, sumamente defensivo, a lo mejor no atacaba mucho, pero hoy la realidad es que ganamos la gran mayoría de los partidos en eliminatorias ante las grandes selecciones por la mínima diferencia. Hoy, por detalles mínimos, le superamos a Alemania. Venga quien venga, señoras y señores, le guste a quien le guste, Alfaro va a seguir con el mismo sistema. Alfaro va a seguir con la premisa de mantener el cero y a partir de ahí buscar el partido. Y a partir de, a lo mejor, no tener toda la posesión de balón, pero sí lograr el resultado por encima de todas las cosas. A lo mejor no somos un equipo que ataca mucho, pero somos un equipo que logra resultados. Bueno, en cuanto a lo que fue el compromiso deportivo, destacada, notable la actuación. Julio Enciso marcando lo que es uno de los goles del partido para el primer tanto del compromiso. Luego terminó dando la paridad del cuadro de Alemania. Y bueno, ya en la tanda de penales, figura gravitante, lo hecho por Orlando Gil, teniendo apariciones significativamente importantes en el duelo deportivo. Lo cierto, lo concreto, Paraguay superó por el punto de los penales 4-3 a Alemania. Conste que Paraguay no fue 100% efectivo, pero realmente notable, destacable lo de Orlando Gil. Lo aguantó, lo mantuvo. Y bueno, hay que reconocer las cosas que hay que reconocer. Yo en algún momento dije, bueno, tiene que ponerlo a Oliveira. Bueno, lo mantuvo, lo sostuvo y lo contuvo a Orlando Gil. Hoy día la realidad es que este joven arquero está logrando cosas muy, muy buenas, cosas muy, muy importantes. ¿Tiene todavía para mejorar? Tiene todavía para mejorar, pero en realidad que hoy es el titular que nos está dando esta alegría y esta emoción. Bueno, vamos a escuchar las palabras del profesor Gustavo Alfaro, el director técnico de la selección paraguaya. Habló tras superar al seleccionado de Alemania. Adelante, profe Alfaro.
3: Yo le decía, los que tenemos enfrente, con todo respeto lo digo, están formados en academia de primer nivel en Europa. Nosotros venimos de la Tierra Colorada. La camiseta que tenemos son las franjas de la Tierra Colorada, jugando descalzo en esa tierra, con los sacrificios de los padres para tratar de llevar a los chicos a que puedan entrenar, y que con el esfuerzo de los padres muchas veces, haciéndose cargo de cosas porque no le alcanza la plata para llegar a fin de mes, para que los chicos y sus hijos puedan cumplir los sueños. Si todos padres, ¿quién no quisiera como padre que su hijo pueda cumplir un sueño? Haciendo sacrificios, teniendo postergaciones, teniendo privaciones, en silencio, mascullando. Nosotros venimos de esos lugares. Y es el escenario ideal. Y esto no quiere decir que nosotros ganamos porque venimos de la Tierra Colorada y ellos perdieron porque no, para nada. Ojalá nosotros pudiéramos tener lo que tienen ellos, los avances de primer nivel y todo lo que tienen. Por algo tienen 4 estrellas. Entonces, ojalá nosotros, pero nos, yo no reniego de mis orígenes. No reniego para nada de mis orígenes. Porque en definitiva es lo que nos define como tal. Es lo que nos define como selección.
2: Seguimos, y en este caso vamos ya también el DT en la calle. ¿Qué dijo la gente? Y ojo y atención. Propuesta matrimonial. Le dijo, en este caso que vamos a estar viendo, vamos a estar observando, le dijo el señor que si Paraguay pasa, le proponía matrimonio a su señora. Dicho y hecho, por supuesto, esto lo ves por las pantallas de RCC para el país y para todo el mundo. ¿Y qué opina la gente también? Veamos.
4: ¡Muerto! ¡Alemania, muerto!
5: ¡Aguante Paraguay! Para los que se bajaron del barco antes de jugar el partido, hay un mensaje.
4: Quiero ver cuando levanten menos que va Paraguay. Así es cuando se levanta la garra.
6: Todos los que estuvieron en el partido desde el principio, ¡que se queden! ¡Vamos, que
7: Paraguay!
6: ¡Vamos,
7: Paraguay! ¡Antes de salir dos con la house again! ¡Vamos, Paraguay!
8: ¡Aguante Paraguay!
9: ¡Vamos, Paraguay!
10: ¡Con fe, Nai!

0: Bueno, así un poco lo que veíamos, Ernesto, Almada, Karina Doldán, también todo lo de Paraguay. Y bueno, para mí, Alfaro, yo sé que a muchos no les gusta, tampoco quiero meter el dedo en la llaga ni nada, pero se defiende mucho, se resguarda mucho atrás, pero al fin y al cabo, eso es Gustavo Alfaro, esa es la esencia de él. Porque mira que vinieron muchos, vinieron Garnero, vino Barros Esqueloto, vino Juan Carlos Osorio, estuvo Juan Peluso, Chiqui Arce. Todos quisieron poner esa idea de más ofensivo, más posesión, más toque, más juego, más dinámico. Uh-huh. Me acuerdo que los entrenadores decían, tengamos la pelota, hagan posesión, hagan pase, circulación. Gritábamos, me conmovía la cancha, suelo escuchar esas cosas que decían. Hoy en día Paraguay a lo mejor no tuvo ni cuánto, tuvimos 20% de posesión ante no sé cuánto de Alemania. Pero la realidad es que estamos dentro del Mundial y estamos entre los 32 mejores del mundo. Esa es la realidad. No teniendo un fútbol vistoso, pero resultado.
1: Pero porque ayer se jugó fútbol, Emanuel.
0: Ayer se jugó fútbol.
1: Bueno, no fue el mismo Paraguay, claro, con Australia.
0: Pero ¿quién tuvo la posesión de balón en todo el partido?
1: ¿Cómo?
2: Bueno, 25% de posesión.
0: ¿Quién tuvo la posesión de balón?
1: No, definitivamente, pero Paraguay jugó fútbol, Canales jugó fútbol,
0: pero
1: jugó fútbol.
0: Jugó a defendernos.
1: No importa a qué, pero jugó fútbol. Pero con Australia no jugamos.
2: Te voy a decir una cosa, Manuel, una posición personal al respecto. Alemania, que conocemos, no es la Alemania que estuvo ayer.
0: Mira, yo lo quería retar
2: la Alemania ahora. La Alemania que jugó ayer no es la Alemania que conocemos, campeona de 4 campeonatos a nivel mundial. O sea, para mí, cuando estábamos viendo el partido, dije, bueno, este partido es ganable y lo reconozco.
0: Ernesto, este partido es ganable.
1: Eso dice Ernesto para no perder.
2: No.
1: Que
2: estaba
1: dijo que
2: difícil
1: Paraguay
2: ayer.
1: Iba a perder. Viste que
2: yo
1: nunca
2: no dije
1: pierde.
2: Que Paraguay.
1: El que no pierde empata,
2: yo
1: pues
2: no
1: él.
2: Dije que Paraguay
1: Zapata
2: iba a perder.
1: Le
2: yo no dije que Paraguay.
1: Apellido.
2: Yo dije que las posibilidades estaban
1: mentira,
2: difíciles.
1: Dijiste que no había posibilidades
2: no es
1: para
2: cierto.
1: Paraguay.
2: No dije eso. Oye, yo estoy ahora defendiendo esta tesis y lo voy a decir.
0: Cambiate ahora tu argumento.
2: Faltaban goles. No puede ser que en 3 partidos apenas 2 goles habíamos concretado. Y lo que estábamos justamente diciendo que nos faltaba el gatillo, digamos, o sea, concretar goles. Porque los partidos se ganan con goles, no con empates, ni con defensas atrás.
1: Bueno, ayer
2: eso
1: ganamos
2: es lo que yo decía
1: con un
2: siempre.
1: Empate
2: eso
1: y
2: es lo que yo
1: con
2: siempre
1: dos
2: digo.
1: Disculpame,
2: digo,
1: ayer ganamos con un empate y 2 atajadas de Gil.
2: Pero y nos faltan más goles.
1: Sí, bueno, pero ganamos.
2: Coincidimos o no que nos falta mejorar artillería. A eso me refiero, ¿verdad?
0: Pero
2: porque
0: Ernesto,
2: si nos vamos a quedar siempre atrás.
0: Armada Taterra.
2: Es lo que yo digo, ¿verdad?
0: Yo entiendo muy bien tu posición y comprendo excelentemente la posición de Karina Doldán.
2: ¿A eso me refiero?
1: No, ayer se jugó fútbol.
0: Está muy bien.
2: Hubo
1: se jugó fútbol.
0: Pero yo digo,
1: gusto ver ese de Australia, era que pucha, uno ya tenía sueño, te quería levantar. Ayer era una emoción, Canales le quitaba acá, protegía
2: no
1: acá. Dio gusto ver ayer, papá.
2: La mentalidad que se desarrolla en los jugadores es lo que impacta y eso se desparramó en toda la cancha.
0: ¿Saben por qué Alfaro nunca es demasiado ofensivo?
1: Pues no nos
0: porque,
1: da acuerdo.
0: Claro, porque él sabe lo que es nuestra limitación, lo que es nuestro equipo. Y bueno, si vos ves que el plantel que tenés del lado contrario es mejor, es más caro, tiene más posibilidades, tiene más juego de cintura que el tuyo.
2: Totalmente, sí.
0: Entonces uno tiene que poner la inteligencia por encima de todas las cosas. Y vos si te fijabas, en el transcurrir del partido, entraba la desesperación de Alemania porque sabía que Paraguay se estaba imponiendo, sabía que Paraguay estaba logrando lo que quería. Y al fin y al cabo Paraguay terminó logrando aquello que se plasmó, aquello que planteó y aquello que buscó.
2: ¿Cuál es la situación de Enciso ahora? Porque yo sentí en el momento que Enciso salió. Y, o sea, obviamente por lesión, pero ¿cuál es la situación de él en este momento?
0: Llega
2: para el sábado.
0: Llegaría para el sábado, así como
1: bueno,
0: está.
1: Salió corriendo, contaba
0: claro.
1: Los medios de comunicación.
0: Así como está.
1: Que salió corriendo, hay como un sector VIP donde obviamente los que pagaron para hacerle la nota tienen los derechos, digamos,
2: claro.
1: Pueden estar ahí. Sí. Y ellos contaron que salió corriendo en Ciso. Así que está bien.
2: Yo creo,
0: ponele que vamos contra el rival que juguemos, específicamente ya en octavos de final, lo que vamos a estar jugando,
2: sí.
0: Este compromiso que si viene. Yo digo, hay una cosa que hay que tener en cuenta. Paraguay por ahí no va a atacar mucho, porque al atacar mucho puedes dejar espacios.
2: Exacto.
0: Y esos espacios,
2: eso es cierto.
0: Una selección mundial no te va a perdonar una vez, ni dos veces, ni tres veces. No, te va a pegar y te va a pegar donde más duele. Por eso Alfaro se resguarda, se queda atrás. Y vamos a mantener eso. Y yo creo que el partido del sábado, vamos a tener sufriendo otra vez el partido. Vamos a estar defendiendo otra vez. Esperemos, esperemos que logremos otra vez pasar.
2: Bueno.
0: Yo quiero pasar de la misma manera. Hay que apostar a lo nuestro, hay que apostar a lo que
1: nos gusta. ¿Sabes cuando a nosotros nos va bien? Cuando nosotros paramos la pelota y somos humildes, tranquilos. Sí. Porque cuando estamos también subidos al caballo de Mariscal López, no nos va bien. Así que tranquilo, sí, nos mata uno de los
0: ¿Saben qué nos vino muy bien también?
2: Yo creo que vamos a tener, ¿no?
0: Lo que dijo Alfaro, lo que dijo Alfaro,
2: hace
0: el día de ayer.
2: Sigue con Alfaro,
1: Ese me falta, pero
2: sigue con su Dios Alfaro todavía.
0: ¿Sabes qué dijo Alfaro?
2: No, es la selección la que ganó ayer, mi querido. No, es Alfaro.
0: Ernesto Almada.
2: Alfaro es el motivador.
0: Alfaro es el que pone los nombres. No, que pone
2: Alfaro
0: los
2: es el motivador. No es el director. El partido fue ganado por la selección, señor. No, señor. No, señor.
0: Estuvo Barrera Esqueloto, se paseó. Estuvo Garnero, se paseó. Estuvo Chiquitario, se paseó. Estuvo Juan Carlos Osorio, se paseó. Estuvo Peluso, se paseó. Estuvo otro, se paseó. Alfaro, el único que le pudo
2: llevar. La conferencia de prensa fue lo mismo. Gran, no quiero ir a otro término. Motivador, o sea, yo creo que está para grandes espectáculos, creo.
0: Pero es
2: en
0: él.
2: Este caso. Bueno, charlatán, te diría también, ¿verdad?
1: Dejemos de pelear.
0: Si no está él, no diría. No vamos.
2: Pero la conferencia de prensa, ¿cuánto duró? 45 minutos.
0: Él es el que pone los jugadores, que pone los nombres. Si él no ponía eso, no ponía esos jugadores, no ponía sus ideas de juego, no íbamos a irnos. No.
2: Los que están en la lista son los que van a jugar, los que van a jugar gente de afuera.
0: Pero te digo nomás, él es el que pone la idea. Si era otro entrenador, te aseguro que no íbamos a llegar a esta altura.
2: Bueno.
0: Eso
2: bueno,
0: es
1: muy bien. Gracias,
2: Emma,
1: querido. Gracias.
2: Retomamos en breve contigo. Seguimos analizando y debatiendo sobre este tema. La polémica continúa. Obviamente es parte de lo que hacemos generalmente en nuestras mesas de trabajo.
1: Bueno.
2: Vamos a más noticias.
1: Así mismo, señores, vamos al Toro Candil.
2: Sí.
1: Después de ustedes que estaban tipo toros, vamos a este Toro Candil. Las llamas del tradicional Toro Candil, una de las excursiones más emblemáticas de las fiestas populares paraguayas, iluminaron las calles de Villarrica durante los festejos por la clasificación de Paraguay. Vamos a ver este inusual festejo.

0: Bueno, compartimos más noticias. Vamos ahora al ámbito internacional, justamente. Preste atención a esta nota que vamos a comentarles, porque esto nos lleva a Alemania, pero no justamente por el Mundial, sino 5 personas fallecieron y otras resultaron heridas en la jornada de este lunes en un tiroteo justamente en State, una ciudad que se encuentra al norte de Alemania, informó la policía local, que detuvo a 2 personas, incluidos también al presunto autor de los disparos. Compartimos justamente parte de esta nota de carácter internacional.
1: Ataque a tiros en Stade, ciudad del norte de Alemania. El tiroteo tuvo lugar en un centro de ayuda para jóvenes en esta ciudad de unos 50.000 habitantes, cercana a Hamburgo. La policía informó que 5 personas murieron y otras varias resultaron heridas. 2 personas fueron detenidas, incluido el presunto autor de los disparos. Según la policía, ya no existe peligro para la población. Añadió que la investigación sobre las circunstancias y el desarrollo exacto de los hechos continúa.
2: Muy bien, y ahora vayamos al pronóstico del tiempo, señores. Veamos cómo está la temperatura en el Chaco paraguayo para el día martes. Fresco a cálido, cielo mayormente nublado, vientos variables, luego moderados del sur, lluvias dispersas con ocasionales tormentas eléctricas, una mínima de 15 grados y una máxima de 30 grados.
0: Esto es para en el Chaco Central para el martes. Para el miércoles, preste atención, familia, los detalles justamente. Fresco, cielo mayormente nublado, vientos moderados del sur, lluvias dispersas con probables tormentas eléctricas, mínima de 12 y máximas de 16 grados para la mitad de semana en el Chaco Central. Y ahora sí, vamos a los detalles de la región oriental.
2: Vamos a Asunción y zona metropolitana el martes, una mínima de 15 grados y una máxima de 22 grados. Se espera lluvias dispersas con ocasionales tormentas eléctricas.
0: Y esto continúa también para el día miércoles en la zona de Asunción, área metropolitana, fresco a frío, cielo mayormente nublado, vientos moderados del sur, lluvias dispersas, luego mejorando, la mínima de 11 grados, fresquito, y una máxima de hasta 15. La amplitud térmica apenas de 4 grados.
2: Bueno, vayamos a un corte, señores, y en breve retornamos.
0: Ya volvemos.

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3: Bueno, seguimos con mucha más información. Estamos en vivo, en directo para todo el país y para el mundo. Ya hablamos de Alfaro, ya hablamos de la selección, ya hablamos de Orlando Gil, que bien lo de Paraguay. Bueno, ya a pensar ya en el siguiente compromiso, ya en Filadelfia, este duelo donde Paraguay tiene que ganar. Bueno, hablemos brevemente nada más lo que ocurrió, lo que pasó, Japón-Brasil. Qué partido, señoras y señores, donde, bueno, uno decía, bueno, Japón es un equipo disciplinado, un equipo correcto, un equipo constante, y bueno, Brasil es un poco más de magia. Y, señoras y señores, ¿qué pasó? Pasó a ganar por la mínima diferencia el cuadro japonés con este tanto. El gol de Sano a los 29 minutos. Empezó la desesperación del equipo de Carleto Ancelotti. Sin embargo, el mucho insistir, buscar, insistir, ir. Y Japón no tiene una defensa como la tiene Alfaro. Japón tiene la defensa japonesa, no la paraguaya. Y no pudo aguantar ante el ataque del equipo de Brasil, que hace, mira, los 56 terminó concretando el gol, y cuando pedían que ingrese Neymar, cuando pedía el hincha que entre Neymar, bueno, Carleto Ancelotti no interpretó de esa manera, sino que interpretó Gabriel Martinelli, es el que tiene que ingresar, y justamente fue el autor que dio el gol de la remontada. Bueno, con esto avanza a la siguiente etapa el equipo de Brasil, superando al cuadro de Japón. Esto terminó 2-1, victoria de la canariña, victoria ante Japón. Evidentemente, Brasil candidato también a ganar el Mundial. Y por ahí uno me dice, bueno, Paraguay también es candidato. Paraguay también puede, si Paraguay se mantiene con esta misma idea de juego, Paraguay se mantiene siendo económico, Paraguay se mantiene con esto mismo que está haciendo ante Alemania, bueno, venga quien venga, yo creo que Paraguay puede. Eso sí, requiere mucho desgaste físico esta clase de partido, porque la prórroga, el tiempo de adición, hay que ver cómo aguanta también el equipo paraguayo. Pero de que se puede, señoras y señores. Bueno, esto en cuanto a lo que fue el compromiso que se jugaron, los duelos que se jugaron. 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Bueno, con esto vamos a pasar ya con Ernesto Armada, con Karina Doldán, y bueno, ya seguimos con más información con ustedes.
4: Muy bien, Emma. Nosotros creemos que... un ratito, Emma, no te vayas todavía. Seguimos analizando.
5: Paraguay tiene muy... escuchar que somos uno improvisado del deporte y él es un sabio del deporte.
4: Él se cree el dios 2. Después de Alfaro viene Emanuel Cardoso, el editorialista.
3: Yo solo sé que no sé nada.
4: Discúlpame, nosotros vamos a tener un compromiso muy interesante y también tenemos otras selecciones que, como lo dijiste, tienen para ganar. Paraguay tiene las posibilidades de seguir adelante. Y esa es la fe, y quiero hacer la aclaración. Lo que ha logrado Alfaro es motivar a este equipo de jugadores paraguayos que tienen el valor. ¿Entendés? A eso me refería. No estoy señalando que sea un dios, como vos decís. ¿Ok?
3: Yo tampoco dije que es un dios.
4: No, vos dijiste Alfaro es todo, dijiste. Varias veces. Y lo dijiste la vez pasada.
3: Lectura interpretativa.
4: Es un gran motivador, así como don Fernando Griffi, por ejemplo. Un gran motivador. Y así, no, ¿verdad, mi querida?
3: No es un gran motivo.
5: No, estoy de acuerdo contigo.
4: Don Fernandito Grifi, un gran motivador.
5: No, con la idea.
3: Él sabe cómo plantear cada partido. Y él se adecua a lo que él tiene. Y él sabe cómo potenciar lo que él tiene.
4: O sea, justifícame por qué Pita nunca entró.
3: Él logra
4: justificame ¿cuándo? ¿Cuándo?
3: Por encima de todas las cosas. Con otro entrenador no íbamos a estar acá.
4: Pita no jugó. Alex Arce no jugó. ¿Qué pasa? No están jugando los muchachos.
3: Te digo nomás que con otro entrenador no íbamos a lograr. Es mérito de Gustavo Alfaro. Y mérito del equipo.
4: Es motivador. Punto.
5: No, yo creo que, no, que hizo lo esa, esa psicología inversa que él hizo de estas dos últimas conferencias, ¿verdad? Antes sirvió para que el plantel, al contrario de motivarle, lo hundió, porque a varios de ellos lo hundió.
4: Ahora, ¿somos buenos para estar siempre en el fondo?
5: Mostraron su...
4: Pregunto.
5: Su león guaraní, eso fue lo que se vio, ¿verdad? Antes se vio un equipo que eso tenía sí, ganas pasión, de ganar en totalmente este último partido. Por... Tenía ganas de ganar.
3: Así es.
4: Hambre
3: así
4: de
3: es
4: ganador.
3: Bueno,
4: hambre.
3: Bueno, yeah. Esperemos que Alfaro siga con esa buena interpretación de los partidos y bueno, siga con esta misma línea. Porque él es el que pone los jugadores, él es el que pone el nombre, el que pone la guía de juego.
4: Bueno.
3: Para que hoy día estemos en este resultado.
5: Muy bien. Y ahora, gracias Emanuel.
4: Nos vemos ya en las próximas emisiones periodísticas en Noticiero.
5: Muy bien. Y ahora pasamos, señores, a otro león guaraní. Pasamos a un hombre que ha dado trabajo a muchísima gente. Él es experto en trabajo, fue ministro del trabajo en la época de Horacio Cartes, y habló con nosotros con respecto a este feriado, qué, digamos, beneficios tiene para la sociedad, estuvo bien, estuvo mal que el presidente de la República haya dictado este feriado, decretado este feriado para la República del Paraguay. Yo creo que más de la mitad del país está feliz
4: totalmente
5: con este decreto. Y esto fue lo que habló con nosotros Enrique López Arce.
6: Un feriado como este, si bien siempre es mejor que sea imprevisible, entendemos y apoyamos. Ahora vamos a irnos a lo económico, ¿verdad? Cuando hablamos de el sobrecosto, porque ustedes lo decían bien, van a trabajar, y el jornal mínimo para hacer un cálculo del pasivo laboral, lo que golpea, digamos, a sectores principalmente industriales o de medios de comunicación o servicios que no pueden parar, como todo lo que tiene que ver con el transporte, ¿verdad? Estamos hablando de que hay que recordar que por nuestra ley 213 se paga el doble. Entonces eso tiene un pasivo laboral, sale un monto. Pero cuando vemos lo que ingresa en todo lo que es, digamos, comercio, servicio, lo que genera en locales gastronómicos, en lo que genera, digamos, en los shopping, el aumento de ventas de, digamos, en súper, en bodegas, es innegable eso, y sobre todo en un sector muy humilde, Cristian, que es el que se animó, el vendedor de vía pública, que se animó a comprar stock de productos albirrojos. Ahí vos tenés la bufanda, yo veía calcomanía,
7: cartera,
6: alcancía, cartera, tenés como los peluches albirrojos, ropa para perro, remera, las banderitas para el auto, o sea, tenés un montón de productos que nosotros trabajamos sobre ese escenario. Que si no ganaba Paraguay, hermano, eso era pérdida, ¿verdad? Porque eso ya no se vuelve a vender. Y versus lo que entra, cuando miramos el mapa entero, el bosque entero, la balanza, vemos de que el Paraguay gana con este feriado y no pierde. Encima que es algo histórico. Y hay que entender, cuando estamos contentos, el festejo continúa hoy. La gente se va a ir a los shopping, se van a seguir haciendo eventos, se va a volver a ir a la bodega, se van a comprar bebidas espirituosas. O sea, esto continúa y bueno, cuando la gente está contenta, no solamente compra más, sino trabaja mejor, produce, se saca el estrés, que era lo que decíamos y explicábamos cuando hablábamos del ecosistema laboral.

0: tenemos que seguir disfrutando de la grilla que nos ofrece RCC, obviamente.
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1: Muy bien, y nos preparamos para la noticia más relevante de la jornada del servicio informativo, y es lo que hemos elegido para esta noche, justamente este versículo que está a continuación.
0: Encomienda a Jehová tus obras y tus pensamientos serán afirmados. Qué maravillosa promesa de parte del Señor en Proverbios 16:3.
1: Lo que significa que todo sueño que tengamos, todo plan, dialoguemos primeramente con Él para que Él decida qué va a hacer justamente sobre estas circunstancias. Así que es fiel testimonio de su potestad en nuestras vidas. Con esto cerramos el servicio informativo.
0: Así es. Bueno, hasta mañana, señores, y a seguir disfrutando de la victoria de nuestro país.
1: Buenas noches. Muchas gracias.
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Escuchen, el quebranto de una nación se puede transferir al quebranto de una familia y de un individuo. Y cuando el corazón se hiere y se amarga, entonces hasta nuestro físico comienza a sufrir. Y mientras cantábamos, yo veía personas que por el dolor, por la amargura, se han tullido tus huesos. Y ahora en el nombre de Jesús, toda artritis tiene que desaparecer. Ahora en el nombre de Jesús, todo temor canceroso ahora tiene que desaparecer. Todo problema de estómago que se produjo por la ansiedad, por la depresión, por la angustia, ahora tiene que desaparecer. Veo que ahora Dios produce libertad y sanidad. Ahí

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0: nuestro Señor. Romanos 8:39. El amor de Dios lo llena todo.
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2: Hola, hola, hola. Muy buenas noches. ¿Cómo estás? Bienvenidos. Encantada de estar nuevamente con vos del otro lado y para mí es

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1: Son las 20 con 44 minutitos.
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1: Vamos a ver en Capital y alrededores. Estamos exactamente con 15 grados. La temperatura actual, la humedad del 93%, mucha humedad. Vientos en superficie en dirección sur a 6 kilómetros en la hora. Y tenemos una llovizna tenue por este lado del mundo. En Ciudad del Este tenemos 18 grados, la humedad también es alta, del 96%, vientos en superficie en dirección sur a 2 kilómetros en la hora, y también tienen precipitaciones aisladas. En Pedro Juan Caballero hace más calorcito, 21 grados de temperatura, la humedad también es alta, del 86%, vientos en superficie en dirección sur a 5 kilómetros en la hora, y la llovizna en Pedro Juan es tenue. Muy bien, vamos a ver cómo qué noticias tenemos a través de la página digital.

dice la página digital de RCC que Paraguay exige un Mercosur más justo. El presidente Santiago Peña lanzó este martes, en la 53ª cumbre de jefes de Estado del Mercosur y Estados Asociados, uno de los discursos más críticos de su gestión hacia el bloque, al exigir más justicia y que deje de reproducir las históricas asimetrías entre sus miembros y garantice condiciones de desarrollo equitativas para países como Paraguay y Bolivia. Si bien destacó el acuerdo con la Unión Europea, Peña admitió que Paraguay quedó con un sabor amargo respecto a la forma en que se pretende implementarlo, al considerar que el espíritu de integración intrarregional se debilitó apenas concluyeron las negociaciones. Y nos vamos a Brasil. Lula promete reforzar FOSEM con 100 millones de dólares anuales. El presidente del Brasil, Luiz Inácio Lula da Silva, respondió con un fuerte mensaje de respaldo al proceso de integración regional, al anunciar que su país aumentará significativamente el financiamiento del Fondo para la Convergencia Estructural del Mercosur. Y nos vamos al el feriado. El perjuicio económico de un feriado decretado sin planificar. La euforia deportiva es comprensible, pero la gestión de un Estado no puede responder a la efervescencia de un hincha. La decisión del presidente de decretar un feriado nacional a las 20:30 horas de ayer desnudó una alarmante falta de madurez institucional y cara imprevisibilidad. Y nos vamos al financiamiento. El Ministerio de Obras Públicas y Comunicaciones, MOPC, a través del Viceministerio de Transporte, avanza en la búsqueda de financiamiento y alianzas estratégicas para concretar la reforma del transporte público mediante una serie de reuniones con organismos multilaterales, entidades financieras y empresas proveedoras de buses con experiencia en proyectos de movilidad urbana en la región. Hasta aquí las noticias más resaltantes de la jornada. La música que nos propone Generación 12 con el tema Ahí estás tú.

0: Escuchábamos a Generación 12 con el tema Ahí estás tú.
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